0: Las noticias del mundo aquí en su programa de la noche. El presidente Donald Trump dijo que no tiene prisa para retomar las negociaciones con Irán. Estamos ganando con mucha ventaja. El mandatario estadounidense iraní Mojtaba Khamenei, cuya ausencia pública alimentó especulaciones sobre su estado y capacidad para ejercer el poder. No creo que esté muerto, afirmó Trump. Con un minuto. Riad en Nepal. ¿Qué es este fenómeno y por qué un solo golpe de agua puede arrasar pueblos enteros? El desastre en el norte del país asiático volvió a poner el foco sobre una crecida repentina de gran velocidad y enorme capacidad destructiva que puede desencadenarse por lluvias, deslizamientos o liberaciones repentinas de agua. En cuestión de minutos, un río puede dejar de ser río y convertirse en una pared de agua, barro y escombros. Eso es una riada, una crecida repentina, rápida y violenta del caudal que eleva el nivel del agua en muy poco tiempo y arrasa a su paso puentes, caminos, viviendas e infraestructuras. El fenómeno quedó bajo atención este miércoles tras la catástrofe registrada en el norte de Nepal, donde una súbita avalancha de agua golpeó la zona fronteriza con el Tíbet y dejó más de 150 muertos y cerca de 700 desaparecidos. Son las 19 horas con un minuto. Hacemos una pausa en el tema internacional porque ya está conectada Rachel Guevara en el ECO 911 y vamos a escuchar el reporte que nos tiene para esta noche. Así que nos vamos en directo a esta hora diciéndole muy buenas noches. Bienvenida, Rachel. Te escuchamos en 90 minutos y en RCN en tu corazón.
1: Muy buenas noches, estimado Fernando y queridos radioyentes que nos sintonizan a esta hora en Radio RCN en sus diferentes plataformas informativas. Desde la central EQ911 estamos listos para compartir las últimas noticias. Iniciamos siendo las 7 y 2 minutos. Comentarles que este 26 de agosto del 2026 se recibió una alerta sobre un deslizamiento en el sector de Quebrada Negra en la vía Cuyuja-Papayacta-E20. Para la atención de esta emergencia se coordinó con el Ministerio de Infraestructura y Transporte, Policía Nacional y Secretaría Nacional de Gestión de Riesgos. El Ministerio de Infraestructura informó que debido a las lluvias se produjo el deslizamiento. Las entidades de primera respuesta culminaron las labores de limpieza en el sector de Quebrada Negra, por lo que la Secretaría de Gestión de Riesgos informó que la vía Cuyuja-Papayacta-E20 se encuentra habilitada en su totalidad. Y otra emergencia se registró este miércoles 26 a las 11 horas. Se recibió una alerta sobre un incendio forestal registrado en el sector de Patrimonio Familiar en la avenida Simón Bolívar, esto en Quito. De manera oportuna, se coordinó la atención con la Agencia Metropolitana de Tránsito y el Cuerpo de Bomberos de Quito. Personal de primera respuesta en el lugar informaron que se trató de un incendio forestal que fue controlado en su totalidad. AMT reportó del cierre del carril derecho sobre la avenida Simón Bolívar en sentido sur-norte mientras duraron los trabajos. Ahora nos ubicamos en La Tacunga. Desde el ECU 911 se coordinó la atención de un incendio forestal con el Cuerpo de Bomberos de La Tacunga, tras recibir una alerta a través de la Línea Única para Emergencias 911. Este 26 de agosto, a las 15 horas con 50 minutos, en el cerro Putzulagua. Los organismos de socorro trabajaron en el lugar para controlar el fuego. No se reportaron personas heridas. Recomendar a la ciudadanía que si observa humo o fuego, alejarse y reportar inmediatamente al 911. En otro ámbito de la información, queridos radioyentes, les brindamos el reporte sobre el flujo vehicular a esta hora en La Carita de Dios. Es así que iniciamos nuestro recorrido en el sector de Tumbaco, que se observa un flujo vehicular casi nulo. Ahora nos trasladamos a los sectores de La Floresta, Yaruquí y Quimiaj, que tienen un flujo vehicular medio. No así en el Trébol, que existe gran congestión vehicular. Por favor, estimados amigos del volante, conducir con precaución y a los peatones cruzar por el paso cebra para evitar siniestros viales. Adicional, recordarles que el día de hoy, miércoles, las placas 5 y 6 no circulan, desde las 16 horas hasta las 20 horas. Se pide a la ciudadanía informarse a través de canales oficiales y ante cualquier emergencia, llamar a la línea única 911. Ese es el reporte a esta hora, estimado Fernando y amigos radioyentes que nos honran con su sintonía a esta hora de la noche. Regresamos de Estudios Centrales con más novedades. Sigan en compañía de su noticiero 90 Minutos por Radio RCN. Un abrazo cordial para todos. Reportó para ustedes Rachel Guevara.
0: Rachel, muy amable, muchas gracias por tu aporte informativo desde la sede principal del ECO 911. Y por supuesto, siempre decimos hacerse eco de las recomendaciones, en este caso y en esta noche con Rachel Guevara. Son las 19:05. Estábamos abordando los temas internacionales, estábamos dando cuenta del desastre de este día miércoles, la catástrofe registrada en Nepal. Ahora escuchemos audio propio de Euronews aquí en 90 minutos.
2: La crisis migratoria de Ceuta lleva al presidente del gobierno español, Pedro Sánchez, al Congreso para dar explicaciones. ¿Qué tal? ¿Cómo están? Bienvenidos a Euronews hoy. Sánchez comparecerá después de que más de 72.000 personas entraran en Ceuta desde Marruecos a finales de julio. La crisis ha provocado además discrepancias en el Ejecutivo. Defensa sostiene que el CNI detectó movimientos y avisó antes de la llegada masiva, mientras Interior asegura que no recibió ninguna advertencia que permitiera anticiparla. En Navarra, una explosión de material pirotécnico durante el chupinazo de las fiestas de San Miguel de Noain ha dejado 47 heridos y 3 hospitalizados. El accidente ocurrió cuando se lanzaban los cohetes que inauguraban las celebraciones. Y en Ucrania, Volodymyr Zelensky ha pedido a la Unión Europea que adelante 23.000 millones de euros del préstamo acordado para 2026 y 2027 para cubrir las necesidades de financiación de defensa. Vamos con las noticias del día.
3: Las graves inundaciones en Nepal han causado la muerte de al menos un centenar de personas, después de que deslizamientos de tierra y torrentes de agua arrasaran los valles montañosos cercanos a la frontera con China. La policía nepal informó de que se habían hallado al menos un centenar de cadáveres. Mientras continuaban las operaciones de rescate, cientos de personas siguen desaparecidas, entre ellas 291 ciudadanos extranjeros. Los testigos informan de que camiones, casas y personas fueron arrastrados por las aguas. La catástrofe también ha dañado alrededor de 430 megavatios de capacidad de producción eléctrica, incluidas las instalaciones hidroeléctricas y solares, según la Autoridad de Electricidad de Nepal. Además de las inundaciones, Nepal desplegó helicópteros y equipos de respuesta ante catástrofes en las zonas afectadas, mientras que se cerraron varias autopistas. Una evaluación preliminar sugirió que una avalancha de rocas y hielo en Nepal bloqueó el río Lende y desencadenó las inundaciones en cadena. Por su parte, los medios de comunicación estatales chinos informaron de que hay un gran número de víctimas y desaparecidos en el puerto de Girón, en el Tíbet, pero no facilitaron cifras sobre fallecidos ni heridos. Las autoridades advirtieron de que las carreteras de la zona corrían el riesgo de sufrir nuevos deslizamientos de tierra.
0: Con 8 minutos, enterados de lo que sucede en el mundo, ahora reiteramos a nuestros patrocinadores. 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Qué hermosa noche. Mire hacia el cielo, una hermosa luna nos cobija acá en Quito, en el Distrito Metropolitano, y creo yo en toda la provincia y en el Callejón Interandino. 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
0: De inmediato vamos al plus de 90 minutos, está cargado de éxitos. Estaremos con este plus siempre y cuando, si ya se conecta puntualmente nuestro primer invitado de la noche, enseguida estaremos con él, pero disfrutemos mientras tanto de Aerosmith Woman, Can't Fight This Feeling, Dueño de Nada de José Luis Rodríguez y True Colors de Anna Kendrick junto a Justin Timberlake. 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

0: 19 horas con 15 minutos, estábamos con el plus del programa Every Speedy Wagon y Can't Fight This Feeling. Ahora vamos ya, porque está
1: prendo
0: el primer entrevistado de la noche
1: la
0: en sala
1: cámara,
0: de espera, a proceder con la conversación pautada aquí en RCN y en 90 minutos.
1: Con ellos prendieron.
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0: Son las 19 horas y 16 minutos. Saludamos virtualmente a nuestro entrevistado de esta noche. Se trata de Christoph Henriksson, fundador de la Academia GGA. Si pronuncié mal, me corrige, por favor. Vamos a hablar sobre un curso, un evento que va a usar tutores de inteligencia artificial para aprender el inglés. Pero quisiera que el señor Christoph Henriksson, que es nuestro invitado de esta noche, me dé los pormenores respecto a esto que se va a dar en los próximos días, entiendo, acá en nuestro país. La idea es romper, por ejemplo, los altos costos que tiene para aprender el idioma inglés e incentivar la inclusión de este idioma que, sin lugar a dudas, abre las puertas al mundo quienes dominan o manejan bien el inglés. Así que le damos la cordial bienvenida esta noche a 90 minutos y cuéntenos de qué se trata esta metodología que tienen ustedes en la Academia GGA. Cristo, bienvenido, muy buenas noches.
1: Buenas noches. Pues, estimado Fernando, muchas gracias por la cobertura. Es un placer poder estar acá. Y sí, lo dijiste correcto, es GGA, Global Growth Academy. Es la academia más accesible de inglés e inteligencia artificial a nivel Latinoamérica, donde combinamos todo lo que es tecnología con inteligencia artificial y también con un aprendizaje en vivo y pregrabado para que los estudiantes no solo gocen de la accesibilidad del precio y que es bastante económico, sino que también de la calidad alta.
0: ¿Esto se va a dar por primera vez en el Ecuador? ¿Desde cuándo se inicia? ¿Cómo es la ejecución del mismo?
1: Ya hemos empezado en Ecuador. Hemos venido estas semanas para poder asentar un pie acá y poder empezar nuestra comercialización y poder llegar a los rincones más necesitados de todo el Ecuador.
0: Las expectativas que tienen ustedes como empresa formadora, como empresa que ayuda a aprender el idioma del inglés, ¿cuáles son acá en Quito, en Ecuador y en la región?
1: Mira, Ecuador juega un rol muy importante porque es de los únicos países en toda Latinoamérica que usa el dólar como su moneda primordial. Y al hacer eso también es uno de los únicos países en Latinoamérica que realmente tiene una conexión muy fuerte con lo que es Estados Unidos. Y cuando existe esa conexión, existe la necesidad de poder aprender inglés de manera masiva. ¿Por qué? Porque Ecuador puede ser uno de los hubs de empleabilidad a nivel remoto en todo, probablemente el hub más grande, eventualmente, en toda Latinoamérica para poder dar empleabilidad de manera remota. Pero para eso se necesita el inglés y nuestras expectativas es por lo menos en los próximos 3 a 5 años llegar a crecer a unos 100.000 estudiantes únicamente en el país de Ecuador.
0: ¿Otras experiencias en países parecidos a Ecuador, cómo les ha ido?
1: Nos ha ido bastante bien. Mira, en 7 meses tenemos casi 7.000 estudiantes en Bolivia, en Argentina, en Perú y hasta tenemos hasta de la parte hispana de lo que es Estados Unidos y España.
0: Ya, ustedes utilizan el término democratizando el acceso a una educación global de alta calidad. ¿Por qué democratizar? ¿Acaso no han cumplido los estados, en el caso tal vez nuestro, de dar de la mejor manera este idioma que, como decía al inicio, abre las puertas del mundo?
1: ¿Qué es lo que pasa a nivel público y privado? Es que las instituciones académicas públicas no llegan a cumplir los estándares de calidad altos y no son muy accesibles a todo el público. Existen límites, o cupos muy limitados Y cuando se trata de las instituciones privadas, el precio no es accesible al bolsillo de todos. A eso me refiero a que, por ejemplo, una persona que el sueldo mínimo en Ecuador puede rondar entre los 600, $700, pero tiene que pagar el alquiler, la luz, el agua, tiene que pagar la colegiatura de los hijos, probablemente no tiene la capacidad económica de poder pagar 50, $60 por hijo por mes para poder aprender inglés. Entonces, y ojo, con una calidad alta, combinando profesores en vivo, una plataforma tecnológica, acreditaciones internacionales como nosotros lo hacemos, por únicamente $8 a $10 al mes.
0: Esto último resulta extremadamente atractivo. Y por ejemplo, hay gente que ya debe estar interesándose para incorporarse a lo que ustedes proponen desde la Academia GGA. ¿Cómo pueden hacerlo? ¿A dónde tienen que acudir? ¿Cuáles son los primeros pasos que hay que dar? Tal vez, ¿a qué tipos de edades se dirige? Todas esas cosas.
1: Claro que sí. Mira, nuestra demografía va en lo siguiente. Nosotros aceptamos a niños desde los 5 años hasta los 60 o 70 años, dependiendo de la demanda que exista. Nosotros le abrimos la puerta a todos y no le cerramos la puerta a nadie. Y toda la gente que quiere inscribir, es muy fácil encontrarnos, porque a nivel Latinoamérica nos encuentran como Global Growth Academy, GGA, en todas nuestras redes, TikTok, Instagram, Facebook, donde también van a poder encontrar nuestro email y nos pueden mandar hasta un email o nos pueden mandar mensajes por nuestras redes sociales y nosotros vamos a ayudar con su inscripción.
0: ¿Esto quiere decir que todo se da en línea o estoy equivocado o hay un lugar físico al que tienen que acudir?
1: Todo es en línea, todo es de manera virtual. Eventualmente vamos a abrir espacios físicos, pero como somos nuevos en el país de Ecuador, todo es sumamente virtual.
0: ¿Alguna plataforma especial o solamente tener buen internet para conectarse?
1: Eso es una parte muy clave, una pregunta muy importante. ¿Por qué? Porque cuando hablamos de la accesibilidad, también pensamos en la parte más remota de todo el país, ¿no? Y de todos los países de Latinoamérica, de las provincias incluso que son aún más chiquitas. La mayor parte de la gente llega a tener acceso al internet. ¿Qué es lo que pasa? La mayor parte no tiene la economía para comprar una computadora. Entonces nosotros hemos hecho accesible también de la manera en la que opera la plataforma, ¿no? Con nuestra plataforma pueden estudiar desde su celular, que no tiene que ser un celular caro, desde su computadora, desde su tablet. O sea, les hemos dado las facilidades necesarias para que ellos puedan aprender de la mejor manera posible.
0: ¿Y horarios? ¿Cómo funciona esto? ¿Horarios fijos, horarios alternativos?
1: Nosotros en horarios tenemos desde lunes 7 de la mañana hasta sábado 8 p.m. de la noche. O sea, cada día de 7 a.m. hasta 11 p.m. y sábado difiere entre 7 a.m. a 8 p.m. Pero nosotros tenemos horarios disponibles todo el tiempo porque tenemos una demanda tan alta que los cupos por clases, que son entre 30 y 50 máximos estudiantes por clase, se llenan bastante rápido.
0: Estamos conversando con Christoph Henningson, fundador de la Academia GGA, y que nos está ofertando estos cursos democratizando el inglés en nuestra región usando tutores de inteligencia artificial. ¿Cómo funcionan esos tutores de inteligencia artificial, señor Henningson?
1: Estimado Fernando, nosotros no solo combinamos tutores con inteligencia artificial. Los tutores con inteligencia artificial son únicamente un respaldo extra para la enseñanza donde están disponibles 24/7 para el estudiante. Nosotros combinamos profesores reales en vivo, tutores con IA, clases en vivo, ¿no? Con los profesores reales, clases pregrabadas extra. Entonces tienen un total de casi 16 clases por mes a solo $8 o $10, dependiendo de la región, por mes, y por 20 meses un súper descuento de $120, que les incluye acreditaciones internacionales, capacitación de empleabilidad, que les incluye preparación a los exámenes internacionales para poder crecer no solo en la parte de empleabilidad, sino también en la parte académica si así gustan los estudiantes.
0: Si yo quiero empezar a estudiar desde el próximo lunes, no hay ningún problema, me puedo inscribir y empiezo el ciclo. ¿Cuánto dura un ciclo? ¿Son semanas, meses, semestres? Por favor, si nos explica.
1: Claro que sí. Nuestra academia se divide del nivel A1 hasta el nivel C2. Entonces, cada módulo dura entre 2 meses a 3 meses y medio. Del A1 hasta el C2 son 16 meses totales. Después de acabar el nivel C2, se va a un mes de capacitación de empleabilidad, donde se les enseña a los estudiantes a vender sus servicios de freelancer mediante Freelance Fiverr Upwork para que puedan servir a compañías americanas o del extranjero que requieran servicios técnicos usando el idioma del inglés. Y después 3 meses extra de capacitación en el examen internacional de inglés que ellos decidan tomar. Ahora, todos esos 20 meses, como lo habíamos dicho antes, pueden empezar cuando ellos gusten y pueden y el precio es muy, muy accesible, que son $120 por esos 20 meses.
0: O sea, yo que estoy cerca de los 70 años y me gusta pronunciar el inglés, pero no sé el inglés en un 100%, ¿puedo inscribirme y se me garantiza que salga por lo menos ya aprendiendo lo básico, lo fundamental, lo sustancial del inglés?
1: Sin ningún problema, claro que sí. Nosotros somos una academia, a pesar de ser accesibles, tenemos una calidad muy alta y somos muy estrictos a la hora de la enseñanza. Entonces nos aseguramos de que el estudiante realmente tenga que recorrer de poder realmente aprender y que le ponga la constancia y la disciplina necesaria, ¿no? Porque nosotros les damos las herramientas. El estudiante tiene que poner lo que es la disciplina y la constancia para poder aprender.
0: Perfecto. ¿Usted está de visita a Ecuador primera vez o ya ha venido otras ocasiones, señor Hennison?
1: No, primera vez en Ecuador, en Quito, muy lindo. La verdad, lo poco que vi es fantástico.
0: ¿Le están tratando bien?
1: Muy bien, muy bien.
0: Qué bueno. ¿Y la gastronomía?
1: Exquisita, muy rica. Tienen muy buena gastronomía.
0: Qué bueno. Esperemos que tenga una buena estadía aquí en la capital y que toda la información que nos ofrezca de este sistema educativo, este modelo importante para el aprendizaje del inglés, se ha captado y por supuesto haya mucha demanda por parte de personas que quieren mejorar o aprender el inglés. Le agradezco por su tiempo, señor Hennison, y una feliz estadía en nuestro país.
1: Muchas gracias, estimado Fernando, que Diosito te bendiga. Hasta luego.
0: De igual manera, gracias. Hemos dialogado gracias con Cristo Hennison, fundador de la Academia GGA, que nos ha dado a conocer esta posibilidad de que usted, sin invertir mucho dinero, pueda aprender el idioma, el inglés. Según nos explicaban, lo que se busca con esto es romper las barreras de los costos altos para incentivar la inclusión, porque aprender inglés abre, sin lugar a dudas, las puertas en el mundo. Son las 19 horas con 29 minutos. Seguimos aquí compartiendo con ustedes nuestro programa de esta noche y es tiempo de irnos al Gran Guayaquil. Allí se encuentra Javier Farás Piazu para darnos su reporte de hoy.
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3: Fernando, ¿cómo estás? Buenas noches. Atención, Joel Ordóñez se va al Crystal Palace por 30 millones de euros. El Chelsea anuncia negociaciones con Aston Villa por el Dibu Martínez. Atención, Cristian Nasuti ya no sigue en Emelec, ya no es más técnico de Emelec. Hoy le dieron la baja a los directivos. Se dice, se habla mucho en la calle, también en las redes sociales, que hay un candidato y ese candidato está en la capital de la República. Parece que han comenzado a conversar con él. Mientras tanto, ¿qué quedaría encargado el señor Jimmy Brand? Por el momento hay que esperar. por el tema de la Serie B en el hexagonal del no descenso. Cumbayá empató con Liga de Puerto Viejo a 0-0, mientras tanto que en el fútbol español, Real Madrid con hat-trick de Mbappé le ganó 4-1 al Real Sociedad, mientras tanto que más adelante se estará jugando el partido por la Copa Sudamericana entre River y el conjunto de el Santa Fe, que al momento el partido de ida va 0-0. Cabe indicar que ya se dieron a conocer también algunos detalles al respecto. A ver, atención también con esta información, la Federación Italiana de Fútbol reitera su apoyo a Infantino para renovar su mandato en la Federación Internacional de Fútbol FIFA. Esto está hablando en claro que muchos le están dando la espalda a el señor Infantino. Después de que quisiera promover algo, ya no. Golazo de Justin Lerma en la sub-21 del Borussia Dortmund, mientras tanto que el Arsenal está dispuesto a pagar lo necesario por Julián Álvarez, pero al Barça no se lo venden por nada del mundo. Kendry Páez se entrena por separado en River Plate mientras tanto espera su futuro. Mientras que contarles que el 9 de octubre se ha convertido ya en el primer club en presentar su documentación para convertirse en equipo de sociedad anónima. ¿Qué falta para que llegue Gallardo a la Tri? Faltan muchas cosas, entre eso lo económico. Nos vemos, Fernando, pase bien.
0: Gracias, mi querido Javier, desde el Gran Guayaquil y todo lo que significa los deportes a nivel nacional y también internacional. Nosotros sumamos a este reporte de Javier que se juega en Buenos Aires, Argentina, el partido por Copa Conmebol Sudamericana entre River Plate argentino y el Santa Fe de Bogotá. Ellos están 0-0 en el resultado parcial. Esperemos qué sucede este día y qué sucede esta noche. 19:32, estamos pendientes también de un nuevo contacto esta noche, esperemos que se concrete el mismo, pero antes vamos con el plus de 90 minutos, mi querido Cristian. Nos quedamos donde antes de la primera entrevista del señor Christoph Henningson, nos quedamos con Real Speedy Woman y I Can't Fight This Feeling. Ahora escuchemos a José Luis Rodríguez y el tema Dueño de Nada. Un clásico de la música de habla hispana.
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19:38. Qué hermoso recordar, y la música nos traslada sin lugar a dudas en el tiempo. Aprovechemos unos minutos más para seguir con el plus de 90 minutos. Y viene Anna Kendrick junto a Justin Timberlake, True Colors, aquí en 90 minutos.

0: horas con 41 minutos, hemos cumplido con el plus de 90 minutos. Y esta canción, que también la canta Cyndi Lauper, True Colors, en la voz de Anna Kendrick y Justin Timberlake, esta noche aquí en 90 minutos. Y vamos a otro diálogo importantísimo esta noche de miércoles 26 de agosto del año 2026.
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0: Así es, a esta hora de la noche vamos a saludar con el doctor Amílcar Vasco Sánchez. Él es gerente de Clínica Regenerativa Vital Santé y, por supuesto, le hemos convocado este día y a esta hora para que nos cuente de las últimas novedades que nos ofrece la medicina, especialmente lo que significa las células madre y tratamientos que se están dando para beneficio de muchas enfermedades que lo tradicional a veces no las puede curar. Así que bienvenido, doctor Amílcar Vasco, qué gusto tenerle aquí en 90 minutos. Y quisiera que nos empiece un poco contando de su última experiencia que tuvo en la vecina Colombia. Pues sabemos que usted viaja por todo el lado del mundo, siempre especializándose, conociendo más, y esta vez última abordó el tema de las células madre, para ir formulándole otras inquietudes para que nuestra audiencia conozca los beneficios que tiene estos tratamientos. Doctor Amílcar, muy buenas noches y un gusto saludarle, bienvenido.
2: ¿Cómo está, Fernando? Buenas noches, qué gusto también comunicarnos a los tiempos, siempre es un honor, un placer el poder conversar y transmitir precisamente a usted, Fernando, a su audiencia, sobre los últimos avances que hay precisamente en estos tratamientos de medicina contra el dolor y medicina regenerativa.
0: En efecto, justo le decía a los oyentes que siempre estamos pendientes de cómo va evolucionando el tratamiento, por ejemplo, en el tema de las células madre. Usted ha asistido a varios congresos internacionales y esto cada vez toma más fuerza para el tratamiento y también la curación de algunas enfermedades que tienen que ver con el cuerpo humano. ¿Cómo se da en estos tiempos? ¿Ya hay más demanda, hay más pacientes por optar con estos tratamientos, doctor Vasco?
2: Sí, Fernando, sabe que estuve justamente en Bogotá culminando un diplomado en uso de medicamentos biológicos y medicina regenerativa, un diplomado que había empezado en marzo. Durante todos estos meses, la mayoría han sido online, con talleres en forma presencial ahí en Bogotá, en donde conocí a muchísimos profesores de toda América Latina y desde luego de Colombia, que nos transmitieron su conocimiento a través de conferencias, de videos y de prácticas en talleres, y en donde se aprendí principalmente, bueno, ya obtuve mi diplomado en medicina regenerativa, aparte de los que tengo en radiología, y lo que más me ha llamado la atención es precisamente el uso que se le

conocimiento y con la garantía de calidad de los productos, sin duda el uso de estos péptidos contribuyen de manera significativa a mejorar mucho la salud en general y en particular en varias áreas. Aparte, desde luego, de que hay más evidencia científica, más estudios, más pacientes felices y contentos con el uso de lo que en algún momento habíamos comentado, de tanto de exosomas, que son nanovesículas derivadas de las células madre, como propiamente en el uso de células madre, que pueden ser del propio paciente o autólogas, o que pueden ser obtenidas de un cordón umbilical o de otras personas. Pero sin duda lo que está marcando ahora la ruta y el impacto en medicina funcional, en medicina regenerativa, en medicina para el dolor, eso es el uso de los péptidos.

0: Esto, doctor Vasco, le preguntaba para tratamientos osteomusculares, porque entiendo que también los péptidos tienen un uso cosmético, tienen un uso deportivo, incluso para bajar de peso.
1: Sí, Fernando, algo que está muy de moda, por ejemplo, es el Ozempic, que es un tratamiento que inicialmente sirvió como un coadyuvante para el tratamiento de la diabetes. Y en el uso de pacientes diabéticos que desde luego tienen otro tipo de problemas, además de sobrepeso, tienen o diabetes, o digamos, aparte de la diabetes, sobrepeso, a veces problemas de presión alta, problemas circulatorios, y en sí todo lo que acarrea el sobrepeso, la mala alimentación. Y comenzó usándose este Ozempic, que ya se ha popularizado, ya no solo está administrado por profesionales, digamos, sea medicina interna o gastroenterólogos o nutricionistas, sino también la gente compra libremente y se administra con todos los riesgos que esto tiene. Ahora está de moda el Mounjaro, digamos, que son medicamentos que cada vez se prueba que existe más seguridad, pero desde luego administrado en la dosis adecuada y en los pacientes adecuados, luego de estudios de laboratorio, de estudios funcionales, de saber que no tenga alguna otra alteración, por ejemplo, hipotiroidismo, etcétera. Pero se ve que cada vez manejados de forma responsable estos péptidos, que son moléculas formadas por cadenas cortas de aminoácidos. Los aminoácidos son las unidades básicas de las proteínas, por eso es que mucha gente también cura en base a aminoácidos. Estos ya se encuentran naturalmente en el propio cuerpo de la persona y participan en varias funciones biológicas. Algunos péptidos funcionan para tratar como medicamentos, como había hablado de la diabetes, de trastornos hormonales, otras enfermedades. La oxitocina, por ejemplo, que nosotros usábamos en las salas de parto para acelerar los partos que ya estaban quedados, digamos, o que estaban asfixiándose los bebés, también es un péptido. De tal manera que hoy que se los estudia más y se los ve como un medicamento alternativo, se usa también problemas hormonales como señalizadores, se usa en tratamiento de cosméticos, hacen con el Dermopen, que son micropunciones, digamos, con agujas pequeñitas, y después se coloca a nivel de la piel. Y ahora con el uso de biotecnología se está usando para el desarrollo de nuevos fármacos, de vacunas, incluso de sistema diagnósticos. Y también se ha visto los péptidos, que el uso es muy apropiado en trastornos del sistema músculoesquelético. Por ejemplo, dolores musculares, problemas de columna, problemas de articulaciones o de ligamentos, de medicamentos, y en donde se ve un uso

0: cada vez más asertivo, digamos, y realmente que ayuda a los pacientes a tener una mejora sustancial, principalmente cuando los dolores que les aquejan son difusos, no hay un patrón constante, o en aquellos pacientes que están de lado a lado sin saber qué mismo tienen. Los pépidos vienen a funcionar como reguladores de las actividades propias del cuerpo y ayudan en la curación de estas lesiones.
1: Sin lugar a dudas que al abordar esta noche con usted nos estamos enterando de los beneficios de los péptidos, porque algo he visto a manera de cultura general que incluso los debates, las conversaciones inundan las redes sociales en el mundo entero, incluso las celebridades, los influencers que ahora están de moda, promocionan el uso de estas versiones. Ahora, lo que sí hay que tener cuidado es que una persona, un médico, sea el que determine la necesidad real de estos péptidos, doctor Vasco.
0: Así es, porque desgraciadamente es como todo, ¿no? Cuando se populariza hoy mucho más a través de redes sociales, antes a veces en el boca a boca equivocado, porque a la final las redes sociales son un boca a boca multiplicado por millones. Y eso causa una distorsión y muchas veces las personas por ahorrarse una consulta o porque piensan que existen tratamientos milagrosos comienzan a usar. Y ahí, desgraciadamente, también personas inescrupulosas venden péptidos por todo, de casas no certificadas, de laboratorios no certificados, así como venden células madre en tabletas, células madre en líquido, cuando todos sabemos que eso no es así. Y ahí aparecen Ozempic o similares, distribuidores fantasmas que hacen importaciones ilegales de la China, principalmente, que es donde se produce la mayor cantidad de péptidos. Los que se producen acá a nivel de Sudamérica, ¿no? Porque en el Ecuador existe eso, o América, son que compran al por mayor, digamos, y ellos lo van transformando y poniendo una marca. Entonces, de ahí la importancia de que sean certificados y recetados por un médico que tiene el conocimiento de cada enfermedad. Así como los diabetólogos, como los internistas, por ejemplo, o los nutricionistas, ellos usan estos medicamentos para bajar de peso que sí son efectivos y desde luego acompañados de la dieta, del acompañamiento, sobre todo el ejercicio, que también las redes sociales están llenas de esos ejemplos de la importancia del músculo. El músculo es uno de los más importantes, principalmente cuando ya pasamos de cierta edad, y en donde uno de los mayores elementos que nos acompaña, no solo para la movilidad, sino precisamente porque el músculo se ha considerado el órgano de la vitalidad. Mientras tengamos músculos y hagamos todos los ejercicios con la frecuencia adecuada, de la manera adecuada, mientras más músculo tengamos, estamos asegurando de alguna manera una mayor edad en la vida, digamos, y también una vejez saludable. Pero volviendo a lo nuestro, a lo que yo hago, digamos, a lo que hacemos en nuestra clínica, se ha visto que los péptidos actúan justamente en medicina regenerativa, ya que son moléculas capaces de estimular procesos de cicatrización, de reparación y por lo tanto de regeneración de los tejidos, y se puede usarlos como moduladores para que como un terreno que uno necesita primero prepararlo, necesita regar el terreno, aporcar, como dicen, darle la vuelta, abonarlo para que esté listo para una planta, para el cultivo. Asimismo, estos son moduladores para poder después nosotros inyectar células madre o exosomas o plasma rico en plaquetas para la reparación principalmente de tendones, de ligamentos, porque estos péptidos tienen capacidad de favorecer la formación de colágenos y por lo tanto reparar los tejidos. En deportistas, por ejemplo, en lesiones musculares, ciertos péptidos, después puedo explicarle cuáles se usan, se investigan para mejorar la regeneración muscular después de una lesión. De igual manera, en problemas de cartílago, en osteoartritis, lo que hemos hablado varias veces, en artrosis de rodilla, en artrosis de cadera, en esas artrosis de las articulaciones facetarias en la columna, e inclusive en fracturas, porque estos péptidos pueden participar en la regulación, en la formación ósea, y aceleran la curación de fracturas.
1: Qué interesante. Se ve que podemos decir, doctor Vasco, que si antes mencionábamos de que el tratamiento de lesiones en clínica regenerativa Vital Santé se da con plasma rico en plaquetas y guiado con ecografía, ahora ya usted está siendo pionero en el uso de estos péptidos para sanar estas lesiones osteomusculares que nos está señalando.
0: Sí, y algo que es importante al inicio, digamos hasta para que después la aplicación de células madre, plasma rico en plaquetas, etcétera, sea beneficiosa, es que uno, a través de esto, los péptidos pueden actuar sobre las vías relacionadas con la inflamación y el dolor musculoesquelético. Y desde luego es como una parte del abono que uno pone para que los tratamientos subsecuentes vayan de mejor manera. Entonces, si es que uno prepara la tierra, prepara el terreno, la actuación de cualquier otro tratamiento, sea células madre, sea exosomas, sea plasma, sea los mismos aminoácidos y otro tipo de tratamientos, van a dar mejor resultado, pero el uso es a través de la vía subcutánea. Entonces, son preparados específicos y especiales que se colocan principalmente en lugares donde hay grasa, digamos, alrededor del ombligo, en el abdomen, con agujas de insulina. Y lo importante es saber exactamente qué tipo de péptido se prescribe de acuerdo a cada lesión y secuencialmente según la evolución de cada paciente, que también hay que pensar que todos los pacientes reaccionan de manera diferente a los tratamientos. Por lo tanto, cabe en primer lugar un estudio cuidadoso, no solo del funcionamiento del hígado, digamos, hepático, del riñón, sino también a la par, para garantizar una curación del dolor del paciente, de las lesiones que tiene, a la par de eso hay que hacer otros estudios de algo que es tan importante como las vitaminas, por ejemplo, que el nivel de vitamina D esté bien, el nivel de magnesio, el nivel de vitamina C, y otros exámenes que muchas veces pensamos, la vitamina B, pensamos que no es importante, pero cuando se presenta la enfermedad hay que tratarle exactamente al paciente de acuerdo a lo que tiene y de acuerdo a qué paciente, si tiene sobrepeso, si tiene algún tipo de alergia, etcétera. Esto nos permite, inicialmente con los péptidos, dar tratamientos, incluso que a veces después ya ni necesita otras intervenciones, sino con los péptidos se puede curar las afecciones musculoesqueléticas, osteomusculares, que provocan dolor crónico principalmente.
1: Doctor Vasco, yo le voy a comprometer, porque es interesantísimo el tema que nos está planteando esta noche, para hacer un nuevo diálogo en los próximos días. Hoy prácticamente estamos ya cerrando el programa, 8 de la noche, y sí le comprometo. Lo que pasa es que usted es muy ocupado, doctor Vasco, siempre está viajando por México, España, a diversos lugares del mundo, pero esa es una ventaja, porque todo ese conocimiento usted trae para aplicar a los pacientes acá en Ecuador, y yo me siento orgulloso de siempre promover a Clínica Regenerativa Vital Santé, porque son pioneros en Ecuador en este tipo de tratamientos. Ahora, lo importante es que vayan a lugares autorizados como el suyo. 30 segunditos, doctor Vasco, para que se despida, y le comprometo para dialogar sobre todo esto, muchos péptidos, muchos usos y qué beneficios tiene para el ser humano. Por favor.
0: Muchas gracias, Fernando. Yo también agradezco, y en primer lugar, sus palabras, sus elogios, que realmente yo los tomo de la manera más humilde, pero yo le digo una cosa, que si uno no está todo el tiempo preparándose y asistiendo con los mejores para aprender lo mejor para dar a sus pacientes, uno está de alguna manera pagando y retribuyendo esa confianza, y eso es el éxito a la final de no solo de uno como médico, sino el éxito es para el paciente que confía en uno. Y desde luego, vamos a ponernos para hacerlo más bien más continuado, Fernando, con todo gusto, muchas gracias, para poder hablar exactamente del tipo de péptidos, cuál es su función, cómo se aplica, cuál es primero y cuáles otras funciones. También podríamos hablar de otros péptidos que se usan en estética, para bajar de peso, en problemas hormonales que hay ahora, inclusive en problemas mentales, en problemas emocionales. Uh-huh. Eso, Fernando, muchísimas gracias. Entonces me comprometo, ya nos ponemos de acuerdo con la radio para hacer esto.
1: Perfecto, doctor Vasco, muchas gracias. Es bastante difícil, dicen, sacar una cita en Clínica Vital Santé, y mucho más difícil hablar con el principal de la clínica, pero ahora nos ha dado unos minutitos muy importantes. Aprendemos con usted, vemos que hay alternativas de curación, y eso es fundamental. Que tenga una buena noche, y siempre sabemos y destacamos su calidad humana, doctor Vasco.
0: Muchísimas gracias, Fernando, una buena noche, y a usted también felicitaciones por su programa y a la radio, todos los programas que tiene, excelentes.
1: Muy amable. Con el doctor Vasco, Amílcar Vasco Sánchez, vamos a despedir el programa de hoy. Son las 20:02. No nos pasamos nunca, pero ahora ha sido una excepción. Cristian Bastidas en el sonido. Les habló Fernando Cajo Cisneros. Que tengan una buena noche. Hasta mañana.
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1: ¿Qué tal? ¿Cómo están? Muy buenas noches. Bienvenidos a Informe Central Noticias 94.1, Radio Católica Nacional, RCN en tu corazón. Muchísimas gracias por acompañarnos diariamente en este espacio informativo que está hecho para ustedes y por ustedes. El día de hoy, importante información. Más aún, pues vamos a tener una entrevista con Henry Yandún, presidente de Constructores Positivos, quien nos va a dar a conocer un poco más a detalle la entrega de 12 gabinetes contra incendios forestales en la ciudad de Quito. ¿Cómo esta organización ha generado esta ayuda para la capital de los ecuatorianos y más aún para la prevención de los incendios forestales que años atrás devastaron miles y miles de hectáreas de terreno? Incluso se perdieron vidas en seres materiales y mucho más. Así arrancamos la información. Buenas noches, bienvenidos.
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1: Y ponga mucha atención a la siguiente información, pues Estados Unidos suspende las citas de visas para inmigrante de forma indefinida a nivel mundial. Estados Unidos suspendió de forma temporal las citas para solicitar visas de inmigrantes en todo el mundo, según informaron este 26 de agosto medios internacionales tras las confirmaciones generadas por el Departamento de Estado. Esta pausa se da en medio de una serie de medidas de la política migratoria de Donald Trump. Las visas de inmigrantes son las que se tramitan para vivir de forma permanente en los Estados Unidos. Aquí no se incluyen las visas de turismo o negocios, la tipo B1 o B2, ni la de estudios, que son parte de la categoría de visas de no inmigrante. Las causas de la suspensión de estas citas para visas de inmigrante sería una capacitación global a los funcionarios de las embajadas a nivel mundial de los Estados Unidos que se llevará a cabo en estos momentos en los consulados de Estados Unidos de todo el mundo desde el 25 de agosto, así lo reportaron varios medios de comunicación. Además, se puntualizó que en estas capacitaciones lo que se generará es mayores parámetros de reforzamiento, mucho más estrictos, para poder generar el otorgamiento de algún tipo de visas sobre este tipo de visados, que el cual permite que los migrantes puedan vivir en los Estados Unidos. En Guayaquil, la atención del consulado de Estados Unidos fue de forma normal para los ciudadanos que tienen cita para los trámites de visa de no inmigrante, es decir, de turismo, negocios o estudios. Además, ponga mucha atención, pues también se generaron revocatorias de visas de turismo para solicitantes de asilo. Esta medida se suma a otras políticas del gobierno de Donald Trump. Su administración prepara la renovación de hasta 200.000 visas de negocios y de turismo de extranjeros que solicitaron o planean solicitar asilo a los Estados Unidos. Esta decisión afectaría directamente a titulares de visa B1 y visa B2 emitidas en el año 2016 a 2026 y que están presentando una solicitud de asilo o que hagan en el futuro este procedimiento. Según la documentación remitida por el Departamento de Estado y obtenidos por la prensa a nivel mundial, ha sido una de las noticias que más impacto ha generado durante esta jornada.
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1: Y ya lo señalábamos en un inicio de este espacio informativo, estamos en este momento ya con Henry Yandún, presidente de Constructores Positivos. Vamos a hablar un poco sobre este trabajo que se ha realizado en conjunto con el Cuerpo de Bomberos y que a través de Constructores Positivos se ha logrado entregar 12 gabinetes contra incendios. ¿Pero qué compete y para qué sirven estos gabinetes? Henry Yandún nos va a dar a conocer un poco más a detalle y sobre todo lo importante que es trabajar junto con la ciudadanía para temas de prevención. Henry, buenas noches. ¿Cómo está? Bienvenido a Informe Central Noticias.
3: Daniel, buenas noches a las personas que nos miran y o nos escuchan. Hace un par de años creo fue que tuvimos unos fuertes incendios en la ciudad de Quito y veíamos que la gente desesperada salía con ollas y baldes a tratar de apagar los incendios, lo cual era infructuoso. y es por eso que a nosotros nos conmovió ese tema. Y al estilo de Constructores Positivos, esto fue realmente una iniciativa de Rosero Construye, de Pedía y nos juntamos todos. Hicimos un acuerdo con el Cuerpo de Bomberos para desarrollar unos gabinetes contra incendios. Estos gabinetes tienen una particularidad que primero son colocados en sitios donde el Cuerpo de Bomberos nos indica que hay que colocarlos. Segundo, son unos gabinetes con estas famosas mangueras de alta presión, pero que son de fácil manipulación por un señor o una señora, un ciudadano común sin mucha experiencia en el tema. Porque lo que se trata es de que nosotros actuemos con estos gabinetes de manera, digamos, apenas aparece un incendio, para tratar de retener el incendio hasta que lleguen los expertos, que son los bomberos. Entonces, en eso consiste, son unos gabinetes muy interesantes y que están en los barrios de la ciudad ahora.
4: Don Henry, en el 2026 se han entregado 5, de lo que tengo entendido, en Huangopolo, en Salvador Celi, en Casitagua, Parque Metropolitano del Sur y en el Chaupi Molino. Incluso estos gabinetes ya han sido utilizados, ya han logrado evitar a que alguno de los incendios que se ha presentado en la ciudad de Quito sean mucho más fuertes de lo que podrían haber sido si es que no se podría intervenir de forma temprana. Ahí vemos la efectividad y la importancia de estos gabinetes.
3: Sí, bueno, en realidad ya son 12, ¿no? Porque estos son los de este año, pero el año anterior también ya pusimos algunos. Entonces ya están 12 en los puestos más estratégicos de la ciudad, en zonas donde hay bosques, digamos, donde se puede crear incendios. Y qué bueno que estén dando resultados, ¿no? Porque este año ha sido un año muy fuerte, sin embargo se ha sentido menos el tema del impacto de los incendios. Porque lo importante aquí es de que la ciudadanía se empodera del gabinete. Entonces la ciudadanía le cuida, le protege y sobre todo le utiliza, para no estar con el susto de que en un incendio salgamos con las mangueritas del jardín o con los baldes y las ollas a tratar de apagar los incendios.
4: Henry, esto también es una inversión muy importante. No es que es una, como usted dice, no es una manguerita de jardín, no es una manguerita de incendios. El tema de la estructura, todo el tema técnico para poder tener incluso la presión de agua que se necesita para poder abastecer, es toda una iniciativa técnica, a más de solamente colocar el gabinete de metal. Es una situación un poco incluso compleja y técnicamente instalada.
3: Sí, efectivamente, este es un desarrollo tecnológico hecho por expertos de Constructores Positivos y con obviamente la asesoría de los bomberos. Entonces son unos gabinetes con unas mangueras bien profesionales, con válvulas, con todo ese tipo de cosas para que no fallen. Y claro, es una inversión, ojo, que al municipio no le cuesta nada, a los bomberos no les cuesta nada, sino que es una donación. Aquí vamos asignando padrinos para cada barrio y cada constructor positivo ha ido donando un gabinete de estos. Con esto se evita que el incendio tome cuerpo hasta que lleguen los bomberos.
4: Y eso es lo importante, don Henry, porque a veces no se visibiliza la magnitud del trabajo del Cuerpo de Bomberos y darles estas herramientas de una atención temprana a estos incendios que puedan presentarse sirve de mucho, incluso para que en el futuro no tengamos lo que pasó en el 2024, en donde se perdieron no solamente bienes materiales, sino incluso se perdieron hasta vidas.
3: Sí, efectivamente, los quiteños debemos sentirnos orgullosos del Cuerpo de Bomberos de Quito, porque hemos tenido la oportunidad de convivir con ellos, no solamente para esto, sino para otro tipo de estrategias en caso de desastres. Y es una entidad muy bien organizada. Realmente el comandante Cárdenas ha hecho una buena labor, obviamente con la ayuda de la alcaldía, y los equipos que ellos tienen son espectaculares. La gente está muy capacitada, tienen unos lindos equipos de trabajo. Realmente se nota que es una institución que a nosotros nos da tranquilidad de vivir en Quito con este Cuerpo de Bomberos tan organizado y con unos equipamientos de lujo, y por eso a nosotros nos ha dado mucho gusto en ayudarles en este tema con esta inversión para ayudar a atenuar los incendios.
4: Don Henry, le agradezco mucho por su gentileza y por estos minutos para hablar sobre la entrega de estos gabinetes para la ciudad y más aún el trabajo que Constructores Positivos lo está realizando para poder ayudar también a la ciudadanía y poner ese granito de arena, como se dice, para que estas alianzas público-privadas sirvan para la ciudadanía y también hacer país, como se dice vulgarmente, don Henry. ¿Algo que desea añadir?
3: Y bueno, que nosotros como Constructores Positivos no es la primera vez que estamos ayudando a la sociedad. Acuérdese que después de las manifestaciones indígenas reconstruimos los UPCs, en los deslaves estamos ahí presentes. Y es una manera de devolver a la ciudadanía, a la comunidad, la oportunidad que nos dan a nosotros de hacer trabajo y negocios aquí. Porque la idea no es entregar, entre comillas, casitas nomás, sino queremos entregar unas soluciones urbanísticas que sean seguras y que sean cada vez más bonitas y confortables.
4: Ahí está la información. Muchísimas gracias, don Henry, por su gentileza. Le comprometemos para hablar un poco más en otra ocasión sobre el trabajo que Constructores Positivos realiza y más aún, que a veces, aunque no lo conozca la ciudadanía, que es importante señalarlo de forma desinteresada, a veces Constructores Positivos inicia con este tema de, ya lo señaló usted, el tema del paro, cuando se rehabilitaron las UPCs, cuando incluso por desastres naturales se han entregado ayudas a la ciudadanía. Entonces, Constructores Positivos ha hecho algunas cosas importantes por la ciudadanía, como usted decía, retribuyendo ese éxito también, ¿no? Ese éxito también y siendo parte de la sociedad y a poder impulsar estos proyectos que ayudan. Le agradecemos mucho por su gentileza.
3: Gracias por la oportunidad. Buenas noches.
4: Buenas noches. En instantes, información internacional. Sigan pendientes con Informe Central Noticias por la 94.1 Radio Católica Nacional.
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0: Ya a esta hora de la noche nos vamos a un recorrido en el ámbito internacional con aquellas noticias que han marcado la pauta en los principales medios de comunicación en el mundo.
1: Las graves inundaciones en Nepal han causado la muerte de al menos un centenar de personas, después de que deslizamientos de tierra y torrentes de agua arrasaran los valles montañosos cercanos a la frontera con China. La policía nepalí informó de que se habían hallado al menos un centenar de cadáveres. Mientras continuaban las operaciones de rescate, cientos de personas siguen desaparecidas, entre ellas 291 ciudadanos extranjeros. Los testigos informan de que camiones, casas y personas fueron arrastrados por las aguas. La catástrofe también ha dañado alrededor de 430 megavatios de capacidad de producción eléctrica, incluidas las instalaciones hidroeléctricas y solares, según la Autoridad de Electricidad de Nepal. Además de las inundaciones, Nepal desplegó helicópteros y equipos de respuesta ante catástrofes en las zonas afectadas, mientras que se cerraron varias autopistas. Una evaluación preliminar sugirió que una avalancha de rocas y hielo en Nepal bloqueó el río Lendi y desencadenó las inundaciones en cadena. Por su parte, los medios de comunicación estatales chinos informaron de que hay un gran número de víctimas y desaparecidos en el puerto de Girón, en el Tíbet, pero no facilitaron cifras sobre fallecidos ni heridos. Las autoridades advirtieron de que las carreteras de la zona corrían el riesgo de sufrir nuevos deslizamientos de tierra.
2: 14 recién nacidos fallecieron el miércoles en un incendio ocurrido en un importante hospital de Islamabad, la capital de Pakistán. El incendio se declaró alrededor de las 7 menos cuarto de la mañana en la tercera planta de la Unidad de Salud Materno-Infantil del Instituto Público de Ciencias Médicas de Pakistán. Al parecer, el incendio fue provocado por la explosión del compresor de un aparato de aire acondicionado dentro de la sala de neonatos. La policía indicó que los fallecidos presentaban quemaduras graves, por lo que fue necesario realizar pruebas de ADN para confirmar su identidad antes de entregar los cuerpos a las familias.
3: Tengo un hijo de 3 días. ¿Cómo pueden decir que todos los niños sufrieron quemaduras si ninguno de ellos se quemó? Dicen que primero hay que salvar a los adultos y los salvamos porque estaban rescatando a los adultos. Podrían haber salido a pie. ¿Por qué no salvaron primero a los niños? ¿Por qué estaba cerrada la sala de los niños? El equipo de rescate llegó 2 horas después y 4 horas después llegó la policía. Todos los agentes iban sin rumbo. No tienen ni idea de qué harían si mataran a uno de sus hijos.
2: El primer ministro pakistaní, Shehbaz Sharif, expresó su pesar y ha ordenado una investigación inmediata. Alrededor de 3.000 personas de la provincia indonesia de Sumatra del Sur han realizado una oración islámica especial para pedir lluvia mientras los enormes incendios seguían arrasando extensas zonas de bosque y turberas en las regiones centrales y occidentales del país. Se reunieron en el patio de la oficina del gobernador mientras un espeso humo envolvía carreteras, edificios e instalaciones públicas, reduciendo considerablemente la visibilidad. El gobernador de Sumatra del Sur, Herman Deru, afirmó que las oraciones complementarían las medidas en curso para combatir los incendios y mitigar la sequía. Añadió que también servirá como una ocasión para que los residentes se unirán a la hora de hacer frente a los retos medioambientales a los que se enfrenta la provincia. Sumatra del Sur tiene el mayor número de focos de incendios forestales de toda Indonesia. Según los últimos datos del gobierno, la cifra asciende a 1.429, seguida de Kalimantan Occidental con 1.226. Las autoridades afirman que solo en julio los incendios forestales han arrasado una superficie cercana a los 1.000 kilómetros cuadrados, de los cuales 20 kilómetros cuadrados se encuentran en la provincia del sureste.
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0: Y otro de los cuerpos normativos es el que ya les mencionábamos hace un instante, pero en este momento vamos a tener un poco más amplia la información respecto a cómo se trabajará con este cuerpo normativo que incorpora a las Fuerzas Armadas sin la necesidad de un estado de excepción para actividades complementarias con la Policía Nacional para enfrentar al crimen organizado.
5: Así es, la Asamblea Nacional cumplió con lo dispuesto en la consulta popular y referéndum de 2024 y estableció el marco jurídico para que las Fuerzas Armadas puedan apoyar de manera complementaria y subsidiaria a la Policía Nacional hasta por 180 días, con una posible prórroga de 30 días más. Esto han dicho los asambleístas bajo condiciones y límites específicos. La medida, según los legisladores, busca fortalecer la lucha contra el crimen organizado sin modificar las competencias de ambas instituciones. El mecanismo establece que el apoyo militar no suplantará el trabajo de la Policía Nacional. Esta colaboración podrá aplicarse frente a delitos como narcotráfico, lavado de activos, tráfico de armas, terrorismo, trata y tráfico de personas y minería ilegal, además de situaciones de grave conmoción interna dentro del sistema penitenciario. Sin embargo, los militares no asumirán la administración de las cárceles, ni esta herramienta supone una militarización de la seguridad ciudadana. La normativa, han dicho en la Asamblea Nacional, también establece responsabilidades para los uniformados que participen en estas operaciones. Ojo, deberán recibir capacitación permanente en derechos humanos, uso legítimo de la fuerza y coordinación interinstitucional como parte de los límites establecidos para su intervención. Escuchemos a la presidenta de la Comisión de Seguridad y ponente de esta propuesta, Inés Alarcón.
6: Bueno, la complementariedad de las Fuerzas Armadas hacia la Policía Militar radica en este acompañamiento en ciertos delitos que ya estuvo en el anexo en la consulta popular de abril de 2024. Narcotráfico, minería ilegal, extorsiones y todos estos delitos conexos. Es ahí cuando las Fuerzas Armadas van a ser parte complementaria de la Policía Nacional. Extendemos un tiempo para esta complementariedad de 180 días más 30 días en caso de que así lo requiera y en caso de que así se motive también por parte del COSEPE. También lo que hacemos es la formación y capacitación para la fuerza militar en seguridad interna. También nosotros hemos visto que es importante que esta capacitación se dé cuando se vayan a dar los casos específicos de los delitos que ya les había mencionado. También parte de este proyecto es respetar la voluntad popular del pueblo ecuatoriano, pero sí fijando límites y atribuciones en el actuar de las Fuerzas Armadas en la seguridad interna.
7: ¿En qué circunstancias actuarían las Fuerzas?
6: En los delitos que ya están en el anexo de la pregunta, como son delitos de narcotráfico, delitos de trata de personas, delitos de minería ilegal, extorsión y los demás delitos que conlleva el crimen organizado.
8: ¿Esto lo define el COSEPE, o sea, el Consejo Nacional de Seguridad define si es que es necesario?
6: Correcto, el COSEPE decide si es necesaria la complementariedad, pero en el anexo de la pregunta ya están establecidos en los delitos o en las acciones que debe actuar la complementariedad de la Fuerza Militar.
5: Bien, ahí la presidenta de la Comisión de Seguridad, Inés Alarcón. Así la Asamblea Nacional busca entonces convertir la cooperación que ya se observa en territorio en un mecanismo con tiempo definido, causales específicas, responsabilidades y controles para que las Fuerzas Armadas puedan apoyar a la Policía Nacional frente a las estructuras del crimen organizado sin la necesidad de asumir sus funciones. Hasta aquí el reporte.
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0: Y en el ámbito de preservar, de cuidar a las mascotas, tenemos un reporte importante, pues se logró rescatar a unas mascotas, a unos perritos que se encontraban en abandono, una perrita y sus crías, y que afortunadamente la Unidad de Bienestar Animal aquí en la ciudad de Quito pudo actuar, ponerlos a buen recaudo y ojalá en el futuro puedan ser puestos en adopción. Escuchemos.
5: Así es, una denuncia ciudadana permitió que una perrita de nombre Luna y sus 5 cachorros recibieran una segunda oportunidad. La Unidad de Bienestar Animal del municipio de Quito intervino en Pacto, donde encontró a los 6 animalitos en condiciones inadecuadas de alojamiento. Tras ser rescatados, ahora reciben atención veterinaria, cuidados y protección mientras se preparan para encontrar familias responsables que les brinden el bienestar que necesitan. Luna es una perrita de aproximadamente 4 años, sociable, cariñosa y de buen carácter. Hace poco se convirtió en madre de 5 cachorros de apenas 2 meses, que tienen características similares a los Beagles. Los 6 compartían el mismo espacio, pero las condiciones en las que permanecían no eran adecuadas para garantizar su bienestar. La historia de Luna y sus cachorros llegó hasta la UBA del municipio de Quito a través de una denuncia acompañada de un video en el que se observaba a los pequeños enjaulados en algo similar a un gallinero. Escuchemos qué es lo que dicen desde la UBA en torno a este caso que duele, porque una vez más estamos hablando de maltrato animal.
9: Las denuncias que se ingresan a nivel de todo el distrito metropolitano de Quito, incluidas estas parroquias rurales, son atendidas por la Unidad de Bienestar Animal. En este caso específico atendimos una denuncia en la parroquia de Pacto, donde se presumía un criadero de animales de compañía. Entonces realizamos un operativo interinstitucional entre varias entidades, Policía Nacional, Agencia Metropolitana de Control, Unidad de Bienestar Animal y la Administración Zonal del Chocó Andino. Acudimos al lugar a recabar toda la información correspondiente. Una perrita de nombre Luna, aproximadamente 4 años de edad, tuvo 5 cachorros. Estos se encontraban en un espacio enjaulados, se encontraban en un espacio cerrado, en un espacio que no cumplía parámetros de bienestar animal. No tenían una alimentación adecuada, incluso tenían ectoparásitos de estos animales de compañía.
5: El caso de Luna también deja un mensaje importante, ¿no?, para todas las familias que comparten su vida con animales de compañía. Esterilizar es una decisión de responsabilidad y una forma de prevenir el abandono y el sufrimiento de animales que llegan al mundo sin tener un hogar asegurado. Es el reporte que tenemos para hoy. Llamamos a la conciencia de toda la gente, ¿no?, para que podamos también ser empáticos con los animalitos.
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0: Muchísimas gracias a todos ustedes por habernos acompañado en este espacio informativo que es para ustedes y por ustedes. Más aún cuando Radio Católica Nacional está de celebración, de conmemoración por sus 5 años. Estaremos en los próximos días también con varios eventos para conmemorar esta importante fecha de estar con ustedes, de estar siempre conectados, siempre pendientes y por ser una de las emisoras más escuchadas a nivel nacional. Y siempre con su ayuda, con su respaldo y por su interés de estar siempre conectados a través de Informe Central Noticias 94.1 Radio Católica Nacional, RCN en tu corazón. Conmigo hasta el día de mañana, que tengan una excelente noche.
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1: Bendiciones para todos los estimados radioescuchas de RCN y de Radio Matovelle en este miércoles 26 de agosto, en el que la palabra de Dios viene a nosotros a través del Evangelio según San Mateo, en el capítulo 23, versículos 27 al 32, nos dice la palabra: En aquel tiempo Jesús dijo a los escribas y fariseos: Ay de ustedes, escribas y fariseos hipócritas, porque son semejantes a sepulcros blanqueados, que por fuera parecen hermosos, pero por dentro están llenos de huesos y podredumbre. Así también ustedes, por fuera aparecen justos, pero por dentro están llenos de hipocresía y de maldad. Ay de ustedes, escribas y fariseos hipócritas, porque les construyen sepulcros a los profetas y adornan las tumbas de los justos y dicen: si hubiéramos vivido en tiempo de nuestros padres, nosotros no habríamos sido cómplices de ellos en el asesinato de los profetas. Con esto ustedes están reconociendo que son hijos de los asesinos de los profetas. Terminen, pues, de hacer lo que sus padres comenzaron. Los fariseos en época de Jesús fueron un importante grupo religioso y político judío, con un modo particular de vivir la ley de Dios, marcando un estilo de vivir la liturgia con notable rigor. En siglos pasados hicieron frente a diversas invasiones, procurando conservar los valores tradicionales ante la presencia extranjera, por ejemplo, la griega o la romana. Dieron mucha importancia a los rituales, especialmente a los celebrados en el Templo de Jerusalén. El grupo oponente de los fariseos eran los saduceos, administradores del templo, que creían exclusivamente en la Torá escrita, rechazando los libros sapienciales y los proféticos. Encontramos en el capítulo tercero de Mateo a Juan el Bautista ante los fariseos, y el texto nos dice: al ver que muchos fariseos y saduceos acudían a que los bautizara, les dijo: raza de víboras, ¿quién les ha enseñado a escapar de la condena que llega? Muestren frutos de un sincero arrepentimiento y no piensen que basta con decir: nuestro padre es Abraham, pues yo les digo que de estas piedras puede sacar hijos de Dios. Este texto ya nos introduce en las discusiones frecuentes que Jesús entabló contra este grupo religioso por vivir en apariencia un cierto grado de radicalidad que en la visión del maestro mostraba visos evidentes de incoherencia. El conflicto que el Señor suscitó con los fariseos exacerbó los ánimos de estos y de todos los demás grupos de poder, quienes buscaron la manera de acabar con su vida conduciéndolo al Calvario. Gloria al Padre, al Hijo y al Espíritu Santo.
0: 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La palabra que nos alimenta llegó a nosotros con la reflexión del padre Gonzalo Cubillos, misionero oblato.
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2: A continuación, en RCN Católica, Hernán Espinosa nos acompaña con el programa La Noche, Y más adelante a las 22 horas, Antonio Godoy llega con el programa Romance Ecuatoriano.
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2: Señoras y señores, muy buenas noches, bienvenidas y bienvenidos. Estamos en mitad de semana 26, miércoles 26 de agosto, últimos días del mes de agosto del 2026. Vamos a iniciar con La Noche, esta revisión de canciones bonitas que nos acompañan antes de irnos a la camita. Bienvenidas y bienvenidos.
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2: Estamos en este miércoles difícilmente sonriendo. Las cosas que pasan en nuestro planeta a veces nos dejan sorprendidos, absortos. Me estoy refiriendo a esta grave tragedia ocurrida en Nepal. Una súbita avalancha ha cobrado la vida de muchas personas. Todavía el número es indeterminado de cuántos han fallecido en Nepal. Muchas personas están desaparecidas y las imágenes que hemos visto a lo largo del día y la tarde han sido conmovedoras. Nuestras oraciones para ellos y que ojalá esta naturaleza no nos dé ese tipo de sorpresas en adelante.
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2: Vamos a iniciar con la revisión de las canciones bonitas que nos están acompañando esta noche. Yo soy Hernán Espinosa, les estoy saludando desde la Basílica del Voto Nacional, la selección musical a cargo de Jimmy Maldonado. Vamos a iniciar con una de las canciones de los clásicos de la provincia. Cuando Carlos Vives decidió ponerle algo de modernidad a la música vallenetera colombiana, no sospechaba ese éxito arrollador que tuvo por el mundo. Y esta canción, particularmente La Gota Fría, fue una de las canciones más destacadas del álbum Clásicos de la Provincia. Con esto nosotros abrimos la noche de RCN Católica en tu corazón.
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0: Está confirmadísimo, amigas y amigos, vamos a bailar a lo grande el próximo viernes 4 de septiembre en los estudios de RCN Católica. Les cuento que Bataola, esta orquesta que pone a bailar a todo el país, estará poniéndonos a bailar a todos quienes escuchamos RCN. ¿Dónde nos vamos a encontrar? Nos vamos a encontrar en la Basílica del Voto Nacional el viernes 4 de septiembre a las 11 de la mañana con la Santa Eucaristía de Acción de Gracias. Y se acaba la misa y enseguida pasamos, como debe de ser, a la gran fiesta en el Salón Matovelle de RCN Católica. Tenemos varios artistas. Ya les comento en unos momentos más quiénes nos estarán acompañando. Mientras tanto, vamos con música de Zongoro Cozongo con Héctor Lavoe. Vamos hacia Puerto Rico con esta salsa brava que, con la voz potente e inconfundible del cantante de los cantantes, don Héctor Lavoe, le pone alegría, ritmo, felicidad a esta noche.
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2: Los datos preliminares nos hablan de un número indeterminado de fallecidos este miércoles en Nepal a causa de una crecida devastadora de un río en la zona limítrofe con China. Las autoridades nepalíes confirmaron que 384 turistas, de los cuales 291 son extranjeros, permanecen sin ser localizados varias horas después del desastre. El mundo está horrorizado con las imágenes que nos transmitían redes sociales y medios de comunicación cuando esta avalancha prácticamente arrasó con todo lo que encontró a su paso. Las muestras de solidaridad se van haciendo presente, pero sin duda lo que ya devastó la naturaleza va a ser difícil reconstruir. Música en la noche de RCN Católica en tu corazón. La burrita, esta es una de las canciones entretenidas. Tiene algo de picardía esta canción. Tiene algo de nostalgia además. Y Gavino Pampini, este panameño, recoge la canción y le pone algunos toques un poco modernos, pero la virtud de esta canción es que conserva el ritmo nostálgico y la forma de interpretar de años atrás de la burrita. Gavino Pampini presente con nosotros con este ritmo pegajoso que nos invita a reírnos, nos invita además a bailar sin parar.
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0: Estábamos hablando en algunos de los programas anteriores sobre los alimentos que son buenísimos para los perros, pero también hay alimentos que no son tan buenos para nuestras mascotas. ¿Qué alimentos nunca deberíamos darle a nuestros perros? Uno de los productos más peligrosos para el hígado de nuestros perritos, no importa si es grande, chiquito, runa de raza o de lo que sea, pero uno de los alimentos más peligrosos que tienen los cachorritos o los perros grandes es el chocolate, porque contiene algunas sustancias que los perros no pueden metabolizar correctamente. Dependiendo de la cantidad ingerida y del tipo de chocolate, puede provocar incluso vómito, diarrea, temblores, hiperactividad, alteraciones del ritmo cardíaco e incluso poner en riesgo la vida de los perritos. Y no es eso lo que nosotros queremos para nuestras mascotas. Música del señor El Puma, don José Luis Rodríguez, desde Venezuela, presentándonos una de las canciones, una de las máximas canciones del señor Simón Díaz. Simón Díaz es el cantante llanero, el compositor llanero de allá de Venezuela, y José Luis Rodríguez recoge una de las canciones más emblemáticas de Simón Díaz, además que es una de las canciones más conocidas de toda América Latina. Esto es Caballo Viejo. Señoras y señores, Caballo Viejo nos canta a ese amor que aparece cuando ya estamos crecidos en años, en edad, y nos enamoramos a última hora, antes de que se vaya el tren. Vamos entonces con música de Simón Díaz en la voz de El Puma, Caballo Viejo.
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2: Otro alimento que no deberíamos darle a nuestros perritos porque puede causarles problemas intestinales son los lácteos, la leche. Aunque muchos perros disfrutan del sabor del queso, el helado o la leche pura, la mayoría desarrolla intolerancia a la lactosa conforme crece, casi como los seres humanos. Esto puede ocasionar gases, inflamación, diarrea, vómito y en algunos casos, reacciones alérgicas que afectan la piel o provocan infecciones en los oídos de los peludos cachorros. ¿Qué tenemos en música? Vamos con Africando, que está con nosotros, con Lekele Maudi. Nos vamos hacia el año 1992, allá a Senegal y también a Estados Unidos. Es una afrosalsa lo que les estamos presentando. Una fusión africana salsera que llega para sacudir la noche de RCN Católica.
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3: Ya queremos que sea viernes 4 de septiembre porque a las 11 de la mañana en la Basílica del Voto Nacional vamos a rezar, vamos a unirnos en oración todos quienes escuchamos RCN Católica porque hay mucho que agradecer. Es un trayecto de 5 años que los misioneros oblatos han recorrido administrando, dirigiendo, poniendo a su consideración RCN Católica y es bonito encontrarnos entonces. ¿Cuándo nos encontramos? El viernes 4 de septiembre en la Basílica del Voto Nacional a las 11 de la mañana y luego apenas tengamos la bendición del sacerdote oblato, nosotros venimos al Salón Mato Belle, que es parte de los estudios de RCN, y ahí vamos a disfrutar de buena música. Les había ofrecido presentarles los artistas que nos estarán visitando. Denme un segundito y enseguida se lo cuento. Mientras tanto, vamos con Agúzate. Agúzate, que te están buscando. Puerto Rico presente con su salsa dura, con la música de Ricardo Rey y Bobby Cruz, con Agúzate.
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4: El aguacate, que es una de las frutas de temporada y que la preferimos los seres humanos, no es buena para los perros. Déjeme contarle lo siguiente. El aguacate debe mantenerse fuera del alcance de los hocicos perrunos. Esta fruta contiene persina, una sustancia que puede resultar tóxica para los perros, generar vómito, diarrea e incluso pancreatitis en los casos más severos. Música que nos llega desde México con los señores Los Ángeles Azules. Cumbia sonidera es lo que venimos a escuchar en este momento, que lo que nos acompaña en este momento. Una cumbia para reír, para llorar, para acompañarnos, porque la noche es joven en RCN Católica en tu corazón. Vamos entonces, ¿cómo te voy a olvidar? Es la pregunta. ¿Y quién la responde? Los Ángeles Azules.
0: No.

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3: Señoras y señores, el viernes al mediodía, cuando pasemos al Salón Matovelle, vamos a disfrutar, vamos a abrir nuestra jornada, jornada de música, de arte, con el señor Martín Torres. Es la voz de Frank Sinatra en Ecuador. Luego estará con nosotros Carlos Grijalva, Pepita Naranjo. Ahí viene la música nacional en todo su esplendor. Le vamos a pedir a Pepita Naranjo que nos ponga al vasos. ¿Qué más le podemos pedir? Pasacalles y toda la alegría de la fiesta. Está María Estel Bowen con nosotros, confirmadísimo estará con nosotros, y el romance lo va a poner el dúo Los Caballeros. ¿Y saben qué? Vamos a bailar, pero a zapatear a más no poder, con la música tropicalísima de Bataola, que nos estará acompañando en RCN Católica en tu corazón. La música ahora viene desde la cubana norteamericana, la señora Gloria Estefan, que nos está presentando la canción Mi Tierra. Esta canción es un homenaje a su gran isla mayor de las Antillas, la mayor del Caribe, Cuba. Ahí entonces Gloria Estefan salió alguna vez de Cuba por problemas políticos, no pudo regresar nunca más, pero le cantaba y le sonaba bastante bien esta canción, que nos cuenta todo lo que ella extraña de su Cuba querida, de su tierra.
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0: días, amigas, queridos amigos, muchísimas gracias por su gentil atención. ¿Cuándo nos encontramos? Nos encontramos mañana, que ya es jueves. ¿Cómo avanza la semana? Yo le reitero la invitación para que prepare su agenda, anote en su agenda desde ya que el viernes 4 de septiembre a las 2, a las 11, nos encontramos en la Basílica para la Misa de Acción de Gracias por los 5 años de RCN Católica en tu corazón, y a las 12, al mediodía. O sea, se acaba la misa y pasamos al Salón Matovelle y nos quedamos a bailar, a cantar y a disfrutar de un festival artístico que lo estamos preparando con todo el equipo de nuestra emisora. Un abrazo, muy buenas noches, que venga don Antonio Godoy, ocupe este lugar y nos proyecte buenas canciones ecuatorianas.
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6: Siempre contentos y agradecidos porque ustedes nos prefieren. Mi querida señora, caballero, bienvenida, bienvenido al Romance Ecuatoriano de RCN en tu corazón. Mi compañero Cristian Bastidas está listo con buena música y su servidor estamos atentos para en los siguientes minutos acompañarle con lo mejor de nuestros artistas. Estamos en este día y vamos a tener un especial con esos arpegios que llegan al alma. Las cuerdas, las guitarras, los requintos, el arpa serán nuestra mejor compañía. Hoy les invito para que por favor nos pongamos cómodos y podamos disfrutar de un repertorio excelente. Pasillos, albacitos, San Juanes, cosas del ayer, cosas eternas que hoy nos hacen sentir muy bien. Espero que todas sus actividades se estén dando de la mejor manera. Siempre saludo a la familia que ya está discretamente escuchando el Romance Ecuatoriano. Un abrazo para los amigos de Pichincha, Santo Domingo, El Oro, Guayas, la gente de Manabí, de Imbabura, siempre conectados con RCN. La fuerza de la palabra también será hoy nuestra compañera. La verdadera riqueza no está en las cosas que poseemos, sino en las buenas relaciones que cultivamos. ¿Acaso hay un tesoro más valioso que la amistad sincera? El buen amigo es un don, el más preciado, siempre el más visto, el más cotizado, es siempre mejor que el oro. El buen amigo nos anima a hacer más y a hacerlo mejor sin ser cómplice de nuestras fallas. Su amistad nos impulsa a conquistar altos ideales, a ser íntegros, a actuar siempre con ética. El amigo leal nos aleja de la vileza, nos aparta de la doblez y nos estimula a amar y a crecer. La verdadera amistad es ajena al vicio o a la inmoralidad. Es un bien que solo disfrutan los seres rectos. Tenemos amigos cuando somos amigables, leales y bondadosos, ya que cosechamos lo que sembramos. El buen amigo se conoce en la dificultad, no nos abandona en el infortunio. El amigo leal nos une a Dios, que es el amigo siempre fiel. Con un amigo sincero se aligeran las cargas, se hace más corto el camino. Dan ganas de vivir. Saludo a los amigos oyentes de RCN. Son nuestro más preciado tesoro. Bueno, hoy les decía que tengo un especial con cuerdas, con música bonita. Pues bien, vamos a dar la bienvenida al maestro César del Carmen, un talentoso músico, un joven que tiene ya un recorrido importante y que ha ido posicionando su arte con el estilo elegante de ejecutar la guitarra con ese oficio académico. Nos presenta ahora mismo de Víctor Aurelio Paredes el pasillo Odio y Amor. A esto vamos a ligar la interpretación del maestro Homero Hidrobo, que nos dice de Víctor Valencia Decepciones. Don César del Carmen nos regalará el pasillo invernal. Versos de José María Egas, música del turquito Nicasio Safadi. Y cerramos el segmento invitando a los hermanos Castro. Sí, don Gonzalo Castro, un gran creador, un gran intérprete de este instrumento, nos dice fiesta. Estamos de fiesta porque contamos con su complicidad, con su sintonía. Habilitamos el 099-4187-003 y le decimos, señora, señor, bienvenido al romance ecuatoriano de RCN en tu corazón.

las notas sentidas de nuestra música, ahora con guitarras, requintos, con arpas, con sentimiento ecuatoriano. Qué bueno saber que hay jóvenes que están cultivando el arte de la guitarra. La guitarra ecuatoriana está vigente, está viva. Me emociono cuando veo jovencitos, niños, niñas que están con su guitarrita, lo llevan al hombro. Es sinónimo de aprendizaje. Qué bueno, y muchos maestros. El mismo César del Carmen tiene varios estudiantes. Es un académico que está forjando nuevas juventudes musicales. Qué bien, felicitaciones. Bueno, a las familias también que están apadrinando, que hacen el esfuerzo por conseguir el instrumento y que también acompañan a sus pequeños a los conservatorios, a las academias, o están pagando las clases particulares. A todos les felicitamos porque la música ecuatoriana tiene vida y sigue vigente. 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Más música, seguimos enamorados de estos arpegios del alma. Pues bueno, ahora vamos a escuchar las Tres Marías. Alejandro Plaza y Evaristo García nos regalaron esta joya que hoy César del Carmen lo recoge con el talento de su interpretación. Invitamos al maestro Guillermo Rodríguez. Él nos interpreta un paso doble de vieja data. Esto se llama El Gallito. Guillermo Rodríguez estará acompañado del segundo requinto de Don Miguelito Naranjo, que dieron cátedra de esa magnífica interpretación de este instrumento. Escuchemos de los pasillos elegantes, clásicos. Disfrútelo de principio a fin. Marco Tulio Drobo hizo esta obra para guitarra. Su título, Canta cuando me ausente. Hermoso pasillo que también lo recoge César del Carmen. Y cerramos el segmento con Tungurahua. Este es un tema muy festivo, alegre. Lo recogen los hermanos Castro. Lo disfrutamos aquí en el Romance Ecuatoriano de RCN en tu corazón.

0: Tenemos ya nuestros primeros saludos. Muchísimas gracias a doña Nancy. Bueno, no sé su apellido. Nancita nos escribe. Su número termina en 5481. Me dice que quiere molestarnos. No es ninguna molestia. Estamos a la orden. Me dice, ayúdeme, por favor, con esa poesía. Esos versos famosos, esas palabras tan bonitas que nos acompañan. Bueno, tengo que decirle que habíamos leído La verdadera riqueza, es el título. Lo hemos tomado de la obra de Gonzalo Gallo González, que se titula Amor sin límites. Gracias, Nancita, por estar en nuestra sintonía. Siempre, siempre felices de saber que ustedes nos prefieren. Otro saludito por aquí. Don Patricio, del 5312. Bueno, Patricio también siempre feliz. Dice, buenas felicidades, compañeros. Presente como todas las noches. Mil gracias por las hermosas melodías. No nos perdemos las canciones que ustedes nos sorprenden, nos acompañan. Son bellos recuerdos. Dios le pague. Nos saluda el arquitecto Patricio Duque Sosa desde La Josefina en Carcelén. Arquitecto, qué gusto saber que está en nuestra sintonía. Bueno, siempre me van llegando los mensajitos. A veces se me pasan porque estamos entretenidos en el programa, pero aquí estamos para complacer las sugerencias de nuestros amigos. Blanca Margarita, de igual manera, ya nos escribe, nos saluda, nos pone siempre esos pulgares arriba. Nuestra vecina Blanca Margarita. Hoy hemos hablado de este tesoro de la amistad. Sí, ustedes son nuestro mayor tesoro, nuestras queridas y nuestros gentiles amigos oyentes. Este programa está dedicado para ustedes. Sigue vigente nuestra música porque ustedes la comparten, ustedes la escuchan, ustedes la viven. Enhorabuena. Saludo también, hablando de maestros, a César del Carmen. Sí, les digo, es un joven inquieto. Ahora mismo está radicado en la ciudad de Quito, aquí en el norte. Para los jóvenes, para los niños que deseen sus clases, me pueden enviar un mensaje por interno y yo les daría el enganche para que sí, ustedes también, jovencitos, aprendan estos detalles de la música académica puesta al servicio de la música ecuatoriana. Son ya 2 décadas que César del Carmen está presente con fuerza en los escenarios ecuatorianos. Tiene un amplísimo repertorio. Hay varias producciones CD-gráficas en la usanza antigua, pero también ahora ustedes pueden escucharlo en las plataformas virtuales. Recomendado para la gente que tiene un buen gusto musical, el maestro César del Carmen. Ahora vamos a continuar con la música, Pago Deudas. Escuchemos Lamparilla. Son de esos clásicos pasillos, pero cuando se lo hace con elegancia, es una obra ya maestra, es una obra que puede estar en cualquier escenario del mundo. Si lo interpreta César del Carmen, bien puede ser un gran auditorio o puede ser la intimidad del hogar, puede ser la intimidad de los amigos para escuchar un sonido muy cálido con su guitarra. A este Lamparilla lo vamos a ligar Viva Quito, la obra de Jorge Salas Mancheno, que lo recoge ahora el maestro Nelson Dueñas. Me olvidaba, Lamparilla es una obra de Miguel Ángel Casares en la parte musical. El texto de Luz Elisa Borja. Seguimos aquí en el Romance Ecuatoriano recopilando estos bellos repertorios. Cantares del alma no puede faltar en la ejecución de la guitarra académica. Escuchemos al maestro César del Carmen este tema tan clásico, diría yo, obra de Carlos Bonilla Chávez. Y cerramos el segmento nuevamente con los hermanos Castro. Esto se llama Cariñito. Son los arpegios del alma. Somos Romance Ecuatoriano.
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Muchísimas gracias por el favor de su sintonía. Tengo ya saludos en Imbabura. Gracias, la gente ibarreña. Florita, como siempre, dice, estamos con nuestros trabajos, pero aquí acompañados de RCN. Gracias a don Luchito Caiza en Otavalo. Felicidades. Saludo también a mis oyentes en la provincia de El Oro. El maestro Víctor Shige también está en sintonía en Chahuarpamba. Saludo a Bionay, que también está disfrutando, dice, qué música tan elegante, tan bonita. Muchísimas gracias. Bueno, saludo a mis oyentes en El Oro. Nos escuchan ya en 99.9, pero también nos escuchan en la provincia de Loja. Gracias a los amigos de UNL Radio que nos acercan al público lojano. Esta es una bonita noticia, saber que se sigue compartiendo este repertorio. Bueno, quiero contarles que hoy hemos recogido la tradición de la música ecuatoriana interpretada en guitarra. Este instrumento toma notoriedad cuando el maestro Carlos Bonilla Chávez, enorme compositor, intérprete de este instrumento, crea la cátedra en el conservatorio. Por primera vez en el Conservatorio Nacional de Música en el siglo pasado, a partir de los años 50, inicios de los 60, la guitarra está en un conservatorio y es la cosecha que ahora estamos teniendo. Enhorabuena que los conservatorios incluyan en su pensum académico los ritmos tradicionales del Ecuador. Por ello, hoy hemos querido recordar al maestro Carlos Bonilla con su obra monumental Cantares del Alma. Miren cómo este pequeño detalle de iniciar la cátedra en el conservatorio ahora ha propiciado a grandes maestros. Cómo no saludar el virtuosismo del maestro Terry Pazmiño, de Emilio Lara, de grandes, grandes afamados ya intérpretes que con su instrumento no solo están en los conciertos de la música académica, sino también, como lo hace el maestro César del Carmen, en estas manifestaciones de la música popular. Vamos a escuchar con atención Noches del Niza. El maestro César del Carmen recoge esta obra de Víctor Manuel Salgado. Son de esos pasillos académicos que yo sé que a usted le gusta. Mi Cholita, nuevamente una obra de Marco Tulio Hidrobo. El maestro oriundo de Cotacachi era un intérprete de la guitarra, director de los Nativos Andinos, creador de muchos conjuntos en la Radio Quito, director musical de esta estación, pero sobre todo un talentoso compositor. Escuchemos Mi Cholita, es uno de los alegres temas de su autoría. De José Ignacio Canelos escucharemos Al Morir de las Tardes. Son de las obras académicas que siempre les recomiendo a los músicos para que los pongan en sus repertorios, inclusive internacionales. Nuevamente los hermanos Castro, Pastores de Navidad. Este es un carnavalito. Su creación pertenece a Gonzalo Castro. Escuchen a este conjunto, a esta familia que hace música, violines, guitarras y arpa para presentar este ritmo tradicional. Pastores, pastores de Navidad. Con esto saludamos a la gente que está trabajando, a nuestros oyentes en Manabí. Gracias por escucharnos en la frecuencia 88.9. San Vicente, Puerto Viejo, Chone, gracias por estar en sintonía. En la ciudad de Quito, Nancita, Mamá Miche, están ya presentes. Lucho Betancourt saluda a su querida Magdalena. Qué bueno, las parejas enamoradas que disfrutan juntos la música del Ecuador. Doña Mercy Ludeña en Alangací, como siempre, también reporta ya su sintonía y nosotros le agradecemos. Gracias en Carcelén, en la ciudad mitad del mundo. Gracias en Santo Domingo, Angelito Cargua. Nuestro abrazo, nuestro cariño. La familia Ceballos, la familia Cedeño, gracias. Esta es música para compartirlo en familia. Somos Romance Ecuatoriano.

0: Estamos de regreso, siempre contentos, porque la música ecuatoriana hoy se ha vestido de gala. Sí, me imagino un gran concierto en cualquier lugar del mundo, escuchando estos acordes, estos arpegios, estos arreglos que nuestros guitarristas nos regalan. Música sin palabras, pero que llega directo al corazón. Es un gusto presentar el trabajo del maestro César del Carmen. Felicitamos esta labor importante. Hay que decirlo que además de ser un maestro generoso que está sembrando en las juventudes, es un destacado arreglista para la guitarra. No se ha conformado con hacer sus solos, sino que hay muchas partituras de este trabajo que ha puesto a consideración de los públicos. Por eso nos atrevemos a recomendarlo. Sí, César del Carmen, hábil intérprete de este instrumento, generoso profesor, gran arreglista y director, por eso le da lustre a la guitarra en el Ecuador. Hoy ha sido un especial en el que hemos podido matizar esta interpretación del hermoso pasillo como género nuestro con César del Carmen. Pero también esas interpretaciones con Nelson Dueñas, con Guillermo Rodríguez, con Homero Hidrobo, los hermanos Castro nos han regalado un espectáculo sonoro. Lo hemos disfrutado aquí en la cabina, espero que ustedes también lo disfruten en sus hogares. Pero Cristian, siempre preocupado por la hora, nos dice que tenemos que irnos despidiendo, por lo que vamos a programar el siguiente segmento. Escucharemos, para saludar a los amigos de Loja, el pasillo Corazón que no olvida. Sí, Segundo Cueva Selvi, gran compositor de esta región, nos ha regalado esta perla de la música del Ecuador, que lo escuchamos, sí, como un momento especial dentro de la ejecución de la guitarra. Vamos a ligar a este pasillo Quiere Meñatita. Este es un sanjuanito de Quintiliano Granja que lo interpreta el maestro Nelson Dueñas. Escucharemos también otro de esos clásicos pasillos ecuatorianos, Sombras, Carlos Brito Benavides, su creador. Tema de exportación que lo hace con un calificativo sobresaliente el maestro César del Carmen. Y cerramos este segmento con Quiteñita Encantadora, Nelson Dueñas, recogiendo la obra de su compañero, el igual inmortal ejecutante de la guitarra y del requinto, el maestro Segundo Bautista. Miren cómo se hacía la música entre amigos, ¿sí? ¿Se acuerdan de Segundo Bautista, Guillermo Rodríguez y Nelson Dueñas? Ellos eran intérpretes de los mejores momentos de la guitarra en la ciudad capital con cuerdas y fantasía. Nelson aprendió de estos repertorios este hermoso tema que lo ponemos a su consideración. Bueno, me queda invitarles para que por favor mañana nos permitan seguir aplaudiendo el trabajo de nuestros artistas. Mañana continuamos con más música. Sigan por favor con RCN. El programa no termina. Tendremos también la danza ecuatoriana, Aldeanita Enamorada, Mis Flores Negras, Yo No Sé Si Te Quiero. Y bueno, Julio Jaramillo hoy viene con unos éxitos inolvidables. Mi Primer Amor, Ódiame, Miedo de Hablarte, Niégalo Todo, Norma. Bueno, les agradezco, les deseo muchísimas felicidades. Gracias por su sonrisa, por su trato gentil. Felicidades, hasta el día de mañana. Gracias, Cristian Bastidos. Hermoso sonido que hoy tenemos. Calidad de edición. Gracias a nuestro ingeniero. Por favor, no me fallen. Mañana tomo lista. Felicidades.
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Buenos días. Con la bendición de Dios, la fuerza del Sagrado Corazón de Jesús y la maternal presencia del Purísimo Corazón de María, la Congregación de Misioneros Oblatos de los Corazones Santísimos le damos la más cordial bienvenida. Pedimos la intercesión del Venerable Padre Julio María Matovelle, fundador de los Oblatos, Camino a los Altares, para que las familias ecuatorianas tengan paz, fomenten la unión y puedan prosperar en la fe y la constancia para alcanzar sus metas. 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
1: Bendiciones para todos los estimados radioescuchas de RCN y Radio Matovelle en este jueves 27 de agosto, en el que la iglesia celebra a Santa Mónica. La palabra del Señor viene a nosotros a través del Evangelio según San Mateo, en el capítulo 24, versículos 42 al 51. En aquel tiempo dijo Jesús a sus discípulos: estad en vela, porque no sabéis qué día vendrá vuestro Señor. Comprended que si supiera el dueño de casa qué hora de la noche viene el ladrón, estaría en vela y no dejaría abrir un boquete en su casa. Por eso estad también vosotros preparados, porque a la hora que menos penséis viene el Hijo del Hombre. Donde hay un criado fiel y cuidadoso, a quien el amo encarga de dar a la servidumbre la comida a sus horas? Pues dichoso ese criado si el amo al llegar lo encuentra portándose así. Os aseguro que le confiará la administración de todos sus bienes. Pero si el criado es un canalla y pensando que su amo tardará, empieza a pegar a sus compañeros y a comer y a beber con los borrachos, el día y la hora que menos se lo espera, llegará el amo y lo hará pedazos, mandándolo a donde se mandan a los hipócritas. Allí será el llanto y el rechinar de dientes. Nos dice, a propósito de los administradores, la palabra de Dios en el capítulo 12, versículo 42, en el Evangelio según San Lucas: ¿quién es el administrador fiel y prudente a quien el Señor pondrá al frente de su personal para que le reparta las raciones de comida a su tiempo? Somos administradores de la creación, comenzando por nuestro propio ser. Somos de Dios y a Él nos debemos. Como administradores no podemos hacer lo que queremos con lo que nos ha sido encomendado. Debemos hacerlo producir y presentarlo con el desarrollo necesario, como el agricultor que recibe la semilla y debe entregar la cosecha. Esta es la dinámica de nuestra presencia sobre la tierra: hacer fructificar todos aquellos talentos que el Señor ha puesto en nuestras manos, los dones, los carismas, las habilidades, la energía de nuestros propios cuerpos, que el Señor ha depositado en nosotros con el propósito que los hagamos producir. El Señor nos ha confiado un tesoro, el tesoro de nuestro propio ser, de los hermanos y de toda la creación, para hacer de todo este un campo digno de la presencia del Señor. Para saber cómo hace Él, nos instruye, nos da las herramientas y los medios necesarios. El quemimportismo, la bulia o la negligencia son actitudes que nos excluyen de la plenitud y de la misión que tenemos bajo este cielo. Somos como semillas que en potencia podemos alcanzar un poderoso desarrollo, contribuyendo con este a la expansión del reino de Jesucristo entre nosotros. Que la vida que ya germina en mí pueda desplegar todo su potencial, haciendo de nosotros un verdadero árbol cargado de sabrosos frutos y contribuya al embellecimiento del jardín de Dios. Gloria al Padre, al Hijo y al Espíritu Santo.
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4: Señor, ábreme los labios.
5: Y mi boca proclamará tu alabanza.
4: Dios mío, ven en mi auxilio.
5: Señor, date prisa en socorrerme.
4: Gloria al Padre, y al Hijo, y al Espíritu Santo.
5: Como era en el principio, ahora y siempre, por los siglos de los siglos. Amén.

Pasando de la infancia y de la vida de Nazaret a la vida pública de Jesús, la contemplación nos lleva a los misterios que se pueden llamar de manera especial misterios de luz. En realidad, todo misterio de Cristo es luz. Él es la luz del mundo. Pero esta dimensión se manifiesta sobre todo en los años de la vida pública, cuando anuncia el Evangelio del Reino.

0: Primer misterio. El bautismo de Jesús en el Jordán.
1: Misterio de luz es el bautismo en el Jordán. En él, mientras Cristo, como inocente que se hace pecado por nosotros, entra en el agua del río, el cielo se abre y la voz del Padre lo proclama Hijo predilecto, y el Espíritu desciende sobre él para investirlo de la misión que le espera. La espiritualidad cristiana tiene como característica el deber del discípulo de configurarse cada vez más plenamente con su Maestro. La efusión del Espíritu en el bautismo une al creyente como el sarmiento a la vid, que es Cristo, y lo hace miembro de su cuerpo místico.
2: Padre nuestro que estás en el cielo, santificado sea tu nombre, venga a nosotros tu reino, hágase tu voluntad en la tierra como en el cielo.
3: Danos hoy nuestro pan de cada día, perdona nuestras ofensas como también nosotros perdonamos a los que nos ofenden. No nos dejes caer en la tentación y líbranos del mal. Amén.
4: Dios te salve María, llena eres de gracia, el Señor es contigo, bendita tú eres entre todas las mujeres. Y bendito es el fruto de tu vientre, Jesús.
5: Santa María, Madre de Dios, ruega por nosotros pecadores, ahora y en la hora de nuestra muerte. Amén.
4: Dios te salve María, llena eres de gracia, el Señor es contigo, bendita tú eres entre todas las mujeres, y bendito es el fruto de tu vientre, Jesús.
5: Santa María, Madre de Dios, ruega por nosotros pecadores, ahora y en la hora de nuestra muerte. Amén.
4: Dios te salve María, llena eres de gracia, el Señor es contigo, bendita tú eres entre todas las mujeres, y bendito es el fruto de tu vientre, Jesús.
5: Santa María, Madre de Dios, ruega por nosotros pecadores, ahora y en la hora de nuestra muerte. Amén.
4: Dios te salve María, llena eres de gracia, el Señor es contigo, bendita tú eres entre todas las mujeres, bendito es el fruto de tu vientre, Jesús.
5: Santa María, Madre de Dios, ruega por nosotros pecadores, ahora y en la hora de nuestra muerte. Amén.
4: Dios te salve María, llena eres de gracia, el Señor es contigo, bendita tú eres entre todas las mujeres, bendito es el fruto de tu vientre, Jesús.
5: Santa María, Madre de Dios, ruega por nosotros pecadores, ahora y en la hora de nuestra muerte. Amén.
4: Dios te salve María, llena eres de gracia, el Señor es contigo, bendita tú eres entre todas las mujeres, bendito es el fruto de tu vientre, Jesús.
5: Santa María, Madre de Dios, ruega por nosotros pecadores, ahora y en la hora de nuestra muerte. Amén.
4: Dios te salve María, llena eres de gracia, el Señor es contigo, bendita tú eres entre todas las mujeres, y bendito es el fruto de tu vientre, Jesús.
5: Santa María, Madre de Dios, ruega por nosotros pecadores, ahora y en la hora de nuestra muerte. Amén.
4: Dios te salve María, llena eres de gracia, el Señor es contigo, bendita tú eres entre todas las mujeres, bendito es el fruto de tu vientre, Jesús.
5: Santa María, Madre de Dios, ruega por nosotros pecadores, ahora y en la hora de nuestra muerte. Amén.
4: Dios te salve María, llena eres de gracia, el Señor es contigo, bendita tú eres entre todas las mujeres, bendito es el fruto de tu vientre, Jesús.
5: Santa María, Madre de Dios, ruega por nosotros pecadores, ahora y en la hora de nuestra muerte. Amén.
4: Dios te salve María, llena eres de gracia, el Señor es contigo, bendita tú eres entre todas las mujeres, bendito es el fruto de tu vientre, Jesús.
5: Santa María, Madre de Dios, ruega por nosotros pecadores, ahora y en la hora de nuestra muerte. Amén.
2: Gloria al Padre, y al Hijo, y al Espíritu Santo,
3: como era en el principio, ahora y siempre, por los siglos de los siglos. Amén.
0: Dios todopoderoso y eterno, que en el bautismo de Cristo en el Jordán quisiste revelar solemnemente que Él era tu Hijo amado, enviándole tu Espíritu Santo. Concede a tus hijos de adopción, renacidos del agua y del Espíritu Santo, la perseverancia continua en el cumplimiento de tu voluntad. Segundo misterio: la revelación de Jesús en las bodas de Caná.
1: Misterio de luz es el comienzo de los signos en Caná, cuando Cristo, transformando el agua en vino, abre el corazón de los discípulos a la fe, gracias a la intervención de María, la primera creyente. El cometido que María desempeña en Caná acompaña toda la misión de Cristo. La revelación aparece en labios de María y se convierte en su gran invitación materna dirigida a la Iglesia de todos los tiempos. Haced lo que Él os diga. Es una exhortación que introduce muy bien las palabras y signos de Cristo durante su vida pública, siendo como el telón de fondo mariano de todos los misterios de luz.
2: Padre nuestro que estás en el cielo, santificado sea tu nombre, venga a nosotros tu reino, hágase tu voluntad en la tierra como en el cielo.
3: Danos hoy nuestro pan de cada día, perdona nuestras ofensas como también nosotros perdonamos a los que nos ofenden. No nos dejes caer en la tentación y líbranos del mal. Amén.
4: Dios te salve María, llena eres de gracia, el Señor es contigo. Bendita tú eres entre todas las mujeres, y bendito es el fruto de tu vientre, Jesús.
5: Santa María, Madre de Dios, ruega por nosotros pecadores, ahora y en la hora de nuestra muerte. Amén.
4: Dios te salve María, llena eres de gracia, el Señor es contigo. Bendita tú eres entre todas las mujeres, y bendito es el fruto de tu vientre, Jesús.
5: Santa María, Madre de Dios, ruega por nosotros pecadores, ahora y en la hora de nuestra muerte. Amén.
4: Dios te salve María, llena eres de gracia, el Señor es contigo. Bendita tú eres entre todas las mujeres, y bendito es el fruto de tu vientre, Jesús.
5: Santa María, Madre de Dios, ruega por nosotros pecadores, ahora y en la hora de nuestra muerte. Amén.
4: Dios te salve María, llena eres de gracia, el Señor es contigo. Bendita tú eres entre todas las mujeres, bendito es el fruto de tu vientre, Jesús.
5: Santa María, Madre de Dios, ruega por nosotros pecadores, ahora y en la hora de nuestra muerte. Amén.
4: Dios te salve María, llena eres de gracia, el Señor es contigo. Bendita tú eres entre todas las mujeres, bendito es el fruto de tu vientre, Jesús.
5: Santa María, Madre de Dios, ruega por nosotros pecadores, ahora y en la hora de nuestra muerte. Amén.
4: Dios te salve María, llena eres de gracia, el Señor es contigo, bendita tú eres entre todas las mujeres, bendito es el fruto de tu vientre, Jesús.
5: Santa María, Madre de Dios, ruega por nosotros pecadores, ahora y en la hora de nuestra muerte. Amén.
4: Dios te salve María, llena eres de gracia, el Señor es contigo, bendita tú eres entre todas las mujeres, y bendito es el fruto de tu vientre, Jesús.
5: Santa María, Madre de Dios, ruega por nosotros pecadores, ahora y en la hora de nuestra muerte. Amén.
4: Dios te salve María, llena eres de gracia, el Señor es contigo, bendita tú eres entre todas las mujeres, bendito es el fruto de tu vientre, Jesús.
5: Santa María, Madre de Dios, ruega por nosotros pecadores, ahora y en la hora de nuestra muerte. Amén.
4: Dios te salve María, llena eres de gracia, el Señor es contigo, bendita tú eres entre todas las mujeres, bendito es el fruto de tu vientre, Jesús.
5: Santa María, Madre de Dios, ruega por nosotros pecadores, ahora y en la hora de nuestra muerte. Amén.
4: Dios te salve María, llena eres de gracia, el Señor es contigo, bendita tú eres entre todas las mujeres, bendito es el fruto de tu vientre, Jesús.
5: Santa María, Madre de Dios, ruega por nosotros pecadores, ahora y en la hora de nuestra muerte. Amén.
2: Gloria al Padre, y al Hijo, y al Espíritu Santo,
3: como era en el principio, ahora y siempre, por los siglos de los siglos. Amén.
0: Señor, Padre Santo, que quisiste, por disposición admirable, que la bienaventurada Virgen María estuviese presente en los misterios de nuestra salvación, concédenos, atendiendo a las palabras de la Madre de Cristo, hacer aquello que tu Hijo nos ha mandado en el Evangelio. Tercer misterio: el anuncio del reino de Dios invitando a la conversión.
1: Misterio de luz es la predicación con la cual Jesús anuncia la llegada del reino de Dios e invita a la conversión. Se ha cumplido el plazo, está cerca el reino de Dios. Convertíos y creed la buena noticia. Jesús perdona los pecados de quien se acerca a Él con humilde fe, iniciando así el ministerio de misericordia que Él continuará ejerciendo hasta el fin del mundo, especialmente a través del sacramento de la reconciliación confiado a la Iglesia.
2: Padre nuestro que estás en el cielo, santificado sea tu nombre, venga a nosotros tu reino, Hágase tu voluntad en la tierra como en el cielo.
4: Dios te salve María, llena eres de gracia, el Señor es contigo, bendita tú eres entre todas las mujeres, y bendito es el fruto de tu vientre, Jesús.
5: Santa María, Madre de Dios, ruega por nosotros pecadores, ahora y en la hora de nuestra muerte. Amén.
4: Dios te salve María, llena eres de gracia, el Señor es contigo, bendita tú eres entre todas las mujeres, y bendito es el fruto de tu vientre, Jesús.
5: Santa María, Madre de Dios, ruega por nosotros pecadores, ahora y en la hora de nuestra muerte. Amén.
4: Dios te salve María, llena eres de gracia, el Señor es contigo, bendita tú eres entre todas las mujeres, y bendito es el fruto de tu vientre, Jesús.
5: Santa María, Madre de Dios, ruega por nosotros pecadores, ahora y en la hora de nuestra muerte. Amén.
4: Dios te salve María, llena eres de gracia, el Señor es contigo, bendita tú eres entre todas las mujeres, bendito es el fruto de tu vientre, Jesús.
5: Santa María, Madre de Dios, ruega por nosotros pecadores, ahora y en la hora de nuestra muerte. Amén.
4: Dios te salve María, llena eres de gracia, el Señor es contigo, bendita tú eres entre todas las mujeres, bendito es el fruto de tu vientre, Jesús.
5: Santa María, Madre de Dios, ruega por nosotros pecadores, ahora y en la hora de nuestra muerte. Amén.
4: Dios te salve María, llena eres de gracia, el Señor es contigo, bendita tú eres entre todas las mujeres, bendito es el fruto de tu vientre, Jesús.
5: Santa María, Madre de Dios, ruega por nosotros pecadores, ahora y en la hora de nuestra muerte. Amén.
4: Dios te salve María, llena eres de gracia, el Señor es contigo, bendita tú eres entre todas las mujeres, y bendito es el fruto de tu vientre, Jesús.
5: Santa María, Madre de Dios, ruega por nosotros pecadores, ahora y en la hora de nuestra muerte. Amén.
4: Dios te salve María, llena eres de gracia, el Señor es contigo, bendita tú eres entre todas las mujeres, bendito es el fruto de tu vientre, Jesús.
5: Santa María, Madre de Dios, ruega por nosotros pecadores, ahora y en la hora de nuestra muerte. Amén.
4: Dios te salve María, llena eres de gracia, el Señor es contigo, bendita tú eres entre todas las mujeres, bendito es el fruto de tu vientre, Jesús.
5: Santa María, Madre de Dios, ruega por nosotros pecadores, ahora y en la hora de nuestra muerte. Amén.
4: Dios te salve María, llena eres de gracia, el Señor es contigo, bendita tú eres entre todas las mujeres, bendito es el fruto de tu vientre, Jesús.
5: Santa María, Madre de Dios, ruega por nosotros pecadores, ahora y en la hora de nuestra muerte. Amén.
2: Gloria al Padre, y al Hijo, y al Espíritu Santo,
6: como era en el principio, ahora y siempre, por los siglos de los siglos. Amén.
0: Señor, fortalécenos con tu auxilio, para que nos mantengamos en espíritu de conversión, que la austeridad penitencial nos ayude en el combate cristiano contra las fuerzas del mal. Cuarto misterio, la transfiguración del Señor.
1: Misterio de luz por excelencia es la transfiguración, que según la tradición tuvo lugar en el monte Tabor. La gloria de la divinidad resplandece en el rostro de Cristo, mientras el Padre lo acredita ante los apóstoles extasiados para que lo escuchen y se dispongan a vivir con él el momento doloroso de la pasión, a fin de llegar con él a la alegría de la resurrección y a una vida transfigurada por el Espíritu Santo. Fijar los ojos en el rostro de Cristo, descubrir su misterio en el camino ordinario y doloroso de su humanidad, hasta percibir su fulgor divino, manifestado definitivamente en el resucitado glorificado a la derecha del Padre, es la tarea de todos los discípulos de Cristo. Por tanto, es también la nuestra. Contemplando este rostro, nos disponemos a acoger el misterio de la vida trinitaria.
2: Padre nuestro que estás en el cielo, santificado sea tu nombre, venga a nosotros tu reino, hágase tu voluntad en la tierra como en el cielo.
3: Danos hoy nuestro pan de cada día, perdona nuestras ofensas como también nosotros perdonamos a los que nos ofenden. No nos dejes caer en la tentación y líbranos del mal.
4: Dios te salve María, llena eres de gracia, el Señor es contigo, Bendita tú eres entre todas las mujeres, y bendito es el fruto de tu vientre, Jesús.
3: Santa María, Madre de Dios, ruega por nosotros pecadores, ahora y en la hora de nuestra muerte. Amén.
4: Dios te salve María, llena eres de gracia, el Señor es contigo. Bendita tú eres entre todas las mujeres, y bendito es el fruto de tu vientre, Jesús.
3: Santa María, Madre de Dios, ruega por nosotros pecadores, ahora y en la hora de nuestra muerte. Amén.
4: Dios te salve María, llena eres de gracia, el Señor es contigo. Bendita tú eres entre todas las mujeres, y bendito es el fruto de tu vientre, Jesús.
3: Santa María, Madre de Dios, ruega por nosotros pecadores, ahora y en la hora de nuestra muerte. Amén.
4: Dios te salve María, llena eres de gracia, el Señor es contigo. Bendita tú eres entre todas las mujeres, bendito es el fruto de tu vientre, Jesús.
3: Santa María, Madre de Dios, ruega por nosotros pecadores, ahora y en la hora de nuestra muerte. Amén.
4: Dios te salve María, llena eres de gracia, el Señor es contigo. Bendita tú eres entre todas las mujeres, bendito es el fruto de tu vientre, Jesús.
3: Santa María, Madre de Dios, ruega por nosotros pecadores, ahora y en la hora de nuestra muerte. Amén.
4: Dios te salve María, llena eres de gracia, el Señor es contigo. Bendita tú eres entre todas las mujeres, bendito es el fruto de tu vientre, Jesús.
3: Santa María, Madre de Dios, ruega por nosotros pecadores, ahora y en la hora de nuestra muerte. Amén.
4: Dios te salve María, llena eres de gracia, el Señor es contigo. Bendita tú eres entre todas las mujeres, y bendito es el fruto de tu vientre, Jesús.
3: Santa María, Madre de Dios, ruega por nosotros pecadores, ahora y en la hora de nuestra muerte. Amén.
4: Dios te salve María, llena eres de gracia, el Señor es contigo. Bendita tú eres entre todas las mujeres, bendito es el fruto de tu vientre, Jesús.
3: Santa María, Madre de Dios, ruega por nosotros pecadores, ahora y en la hora de nuestra muerte. Amén.
4: Dios te salve María, llena eres de gracia, el Señor es contigo. Bendita tú eres entre todas las mujeres, bendito es el fruto de tu vientre, Jesús.
3: Santa María, Madre de Dios, ruega por nosotros pecadores, ahora y en la hora de nuestra muerte. Amén.
4: Dios te salve María, llena eres de gracia, el Señor es contigo. Bendita tú eres entre todas las mujeres, bendito es el fruto de tu vientre, Jesús.
3: Santa María, Madre de Dios, ruega por nosotros pecadores, ahora y en la hora de nuestra muerte. Amén.
2: Gloria al Padre, y al Hijo, y al Espíritu Santo,
6: como era en el principio, ahora y siempre, por los siglos de los siglos. Amén.
0: Oh Dios, que en la gloriosa transfiguración de tu unigénito confirmaste los misterios de la fe con el testimonio de los profetas y prefiguraste maravillosamente nuestra perfecta adopción como hijos tuyos. Concédenos que, escuchando siempre la palabra de tu Hijo, el predilecto, seamos un día coherederos de su gloria. Quinto misterio: la institución de la Eucaristía.
1: Misterio de luz es la institución de la Eucaristía, en la cual Cristo se hace alimento con su cuerpo y su sangre bajo las especies del pan y del vino, dando testimonio de su amor por la humanidad hasta el extremo y por cuya salvación se ofrecerá en sacrificio. La Iglesia, pueblo de Dios de la nueva alianza, se ha alimentado siempre con la Eucaristía. Jesús es el pan vivo bajado del cielo para la vida del mundo. El Verbo se hizo carne y habitó entre nosotros. Esto nos lleva hasta la Anunciación. Existe un vínculo estrechísimo entre la Eucaristía y la Virgen María. La carne de Cristo en la Eucaristía es, sacramentalmente, la carne asumida de la Virgen María.
2: Padre nuestro que estás en el cielo, santificado sea tu nombre, venga a nosotros tu reino, hágase tu voluntad en la tierra como en el cielo.
3: Danos hoy nuestro pan de cada día, perdona nuestras ofensas como también nosotros perdonamos a los que nos ofenden. No nos dejes caer en la tentación y líbranos del mal. Amén.
4: Dios te salve María, llena eres de gracia, el Señor es contigo, bendita tú eres entre todas las mujeres. Y bendito es el fruto de tu vientre, Jesús.
3: Santa María, Madre de Dios, ruega por nosotros pecadores, ahora y en la hora de nuestra muerte. Amén.
4: Dios te salve María, llena eres de gracia, el Señor es contigo. Bendita tú eres entre todas las mujeres, y bendito es el fruto de tu vientre, Jesús.
5: Santa María, Madre de Dios, ruega por nosotros pecadores, ahora y en la hora de nuestra muerte. Amén.
4: Dios te salve María, llena eres de gracia, el Señor es contigo. Bendita tú eres entre todas las mujeres, y bendito es el fruto de tu vientre, Jesús.
5: Santa María, Madre de Dios, ruega por nosotros pecadores, ahora y en la hora de nuestra muerte. Amén.
4: Dios te salve María, llena eres de gracia, el Señor es contigo, bendita tú eres entre todas las mujeres, bendito es el fruto de tu vientre, Jesús.
5: Santa María, Madre de Dios, ruega por nosotros pecadores, ahora y en la hora de nuestra muerte. Amén.
4: Dios te salve María, llena eres de gracia, el Señor es contigo, bendita tú eres entre todas las mujeres, bendito es el fruto de tu vientre, Jesús.
5: Santa María, Madre de Dios, ruega por nosotros pecadores, ahora y en la hora de nuestra muerte. Amén.
4: Dios te salve María, llena eres de gracia, el Señor es contigo, bendita tú eres entre todas las mujeres, bendito es el fruto de tu vientre, Jesús.
5: Santa María, Madre de Dios, ruega por nosotros pecadores, ahora y en la hora de nuestra muerte. Amén.
4: Dios te salve María, llena eres de gracia, el Señor es contigo, bendita tú eres entre todas las mujeres, y bendito es el fruto de tu vientre, Jesús.
5: Santa María, Madre de Dios, ruega por nosotros pecadores, ahora y en la hora de nuestra muerte. Amén.
4: Dios te salve María, llena eres de gracia, el Señor es contigo, bendita tú eres entre todas las mujeres, bendito es el fruto de tu vientre, Jesús.
5: Santa María, Madre de Dios, ruega por nosotros pecadores, ahora y en la hora de nuestra muerte. Amén.
4: Dios te salve María, llena eres de gracia, el Señor es contigo, bendita tú eres entre todas las mujeres, bendito es el fruto de tu vientre, Jesús.
5: Santa María, Madre de Dios, ruega por nosotros pecadores, ahora y en la hora de nuestra muerte. Amén.
4: Dios te salve María, llena eres de gracia, el Señor es contigo, bendita tú eres entre todas las mujeres, bendito es el fruto de tu vientre, Jesús.
5: Santa María, Madre de Dios, ruega por nosotros pecadores, ahora y en la hora de nuestra muerte. Amén.
2: Gloria al Padre, y al Hijo, y al Espíritu Santo,
6: como era en el principio, ahora y siempre, por los siglos de los siglos. Amén.
0: Oh Dios, que en este sacramento admirable nos dejaste el memorial de tu pasión. Te pedimos nos concedas venerar de tal modo los sagrados misterios de tu cuerpo y de tu sangre, que experimentemos constantemente en nosotros el fruto de tu redención. Letanías de Nuestra Señora. Señor, ten piedad.
7: Señor, ten piedad.
0: Cristo, ten piedad.
7: Cristo, ten piedad.
0: Señor, ten piedad.
7: Señor, ten piedad.
0: Cristo, óyenos.
7: Cristo, óyenos.
0: Cristo, escúchanos.
7: Cristo, escúchanos.
0: Dios Padre Celestial,
7: ten misericordia de nosotros.
0: Dios Hijo Redentor del mundo,
7: ten misericordia de nosotros.
0: Dios Espíritu Santo,
7: ten misericordia de nosotros.
0: Trinidad Santa, un solo Dios,
7: ten misericordia de nosotros.
0: Santa María,
7: ruega por nosotros.
0: Santa Madre de Dios,
7: ruega por nosotros.
0: Santa Virgen de las Vírgenes,
7: ruega por nosotros.
0: Madre de Cristo,
7: ruega por nosotros.
0: Madre de la Iglesia,
7: ruega por nosotros.
0: Madre de la Divina Gracia,
7: ruega por nosotros.
0: Madre Purísima,
7: ruega por nosotros.
0: Madre Castísima,
7: ruega por nosotros.
0: Madre y Virgen,
7: ruega por nosotros.
0: Madre Santa,
7: ruega por nosotros.
0: Madre Inmaculada,
7: ruega por nosotros.
0: Madre Amable,
7: ruega por nosotros.
0: Madre Admirable,
7: ruega por nosotros.
0: Madre del Buen Consejo,
7: ruega por nosotros.
0: Madre del Creador,
7: ruega por nosotros.
0: Madre del Salvador,
7: ruega por nosotros.
0: Virgen Prudentísima,
7: ruega por nosotros.
0: Virgen digna de veneración,
7: ruega por nosotros.
0: Virgen digna de alabanza,
7: ruega por nosotros.
0: Virgen Poderosa,
7: ruega por nosotros.
0: Virgen Clemente,
7: ruega por nosotros.
0: Virgen Fiel,
7: ruega por nosotros.
0: Ideal de santidad,
7: ruega por nosotros.
0: Morada de la sabiduría,
7: ruega por nosotros.
0: Causa de nuestra alegría,
7: ruega por nosotros.
0: Templo del Espíritu Santo,
7: ruega por nosotros.
0: Honor de los pueblos,
7: ruega por nosotros.
0: Modelo de entrega a Dios,
7: ruega por nosotros.
0: Rosa escogida,
7: ruega por nosotros.
0: Fuerte como la Torre de David,
7: ruega por nosotros.
0: Hermosa como Torre de Marfil,
7: ruega por nosotros.
0: Casa de oro,
7: ruega por nosotros.
0: Arca de la nueva alianza,
7: ruega por nosotros.
0: Puerta del cielo,
7: ruega por nosotros.
0: Estrella de la mañana,
7: ruega por nosotros.
0: Salud de los enfermos,
7: ruega por nosotros.
0: Refugio de los pecadores,
7: ruega por nosotros.
0: Consoladora de los afligidos,
7: ruega por nosotros.
0: Auxilio de los cristianos,
7: ruega por nosotros.
0: Reina de los ángeles,
7: ruega por nosotros.
0: Reina de los patriarcas,
7: ruega por nosotros.
0: Reina de los profetas,
7: ruega por nosotros.
0: Reina de los apóstoles,
7: ruega por nosotros.
0: Reina de los mártires,
7: ruega por nosotros.
0: Reina de los que viven su fe,
7: ruega por nosotros.
0: Reina de las vírgenes,
7: ruega por nosotros.
0: Reina de todos los santos,
7: ruega por nosotros.
0: Reina concebida sin pecado original,
7: ruega por nosotros.
0: Reina elevada al cielo,
7: ruega por nosotros.
0: Reina del Santísimo Rosario,
7: ruega por nosotros.
0: Reina de la familia,
7: ruega por nosotros.
0: Reina de la paz,
7: ruega por nosotros.
0: Cordero de Dios que quitas el pecado del mundo,
7: perdónanos, Señor.
0: Cordero de Dios que quitas el pecado del mundo,
7: escúchanos, Señor.
0: Cordero de Dios que quitas el pecado del mundo,
7: ten misericordia de nosotros.
0: Ruega por nosotros, Santa Madre de Dios,
7: para que seamos dignos de las promesas de Cristo.
0: Te pedimos, Señor, que nosotros, tus siervos, gocemos siempre de salud de alma y cuerpo, y por la intercesión de Santa María la Virgen, líbranos de las tristezas de este mundo y concédenos las alegrías del cielo. Por Jesucristo nuestro Señor.
7: Amén.
8: Gracias por participar del Santo Rosario. Pedimos la intercesión del Venerable Padre Julio María Matovelle para alcanzar las gracias solicitadas.
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8: 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Muéstrame tu fiel amor por la mañana, porque en ti he puesto mi confianza. Salmo 90. 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

0: Muy buenos días, queridos amigos. Bienvenidos a su programa Buenos Días, Dios les bendiga, que se transmite por RCN En Tu Corazón. Agradecemos especialmente a los Padres Oblatos por permitirnos estar con ustedes, llegando a través de este espacio radial. Mi nombre es Elena Torres y soy parte de la Escuela Bíblica Católica Yeshúa de la ciudad de Quito. Gracias por abrirse a esta escucha y por hacernos parte de su día al iniciar esta mañana.
1: Oremos. Estén siempre alegres, oren sin cesar, den gracias a Dios en toda situación. Eso es lo que quiere Dios de ustedes como cristianos. Primera de Tesalonicenses.
0: Amado Padre, Abba, hoy estamos aquí para agradecer, para decirte que confiamos en tu palabra, que cielo y tierra pasará, pero tu palabra siempre se cumplirá. Señor, ayúdanos a estar siempre preparados, a confiar solamente en ti, a tener la alegría de poder estar contigo y saber que tú vendrás. Y eso nos anima a ser verdaderos hijos de Dios, fieles como tú eres fiel. Envía tu Santo Espíritu para que nos vaya guiando en el camino de la verdad y de la vida. Espíritu de Dios, ven. Ven a nuestro corazón, a nuestro interior, que reines siempre en nuestra vida. Enséñanos a hacer siempre lo que agrada a Dios, a tener fe, confianza, a ser llenos de ti. Espíritu de Dios, danos siempre a conocer la verdad, a creer solamente en aquel que vino a este mundo, que dio su vida y que nos ha dado la salvación. Que nuestro Señor Jesucristo venga con poder, con gloria, y que nos ayude a estar siempre preparados. Y a ti, mamita María, gracias por ayudarnos a hacer siempre lo que tu Hijo nos pide. Gracias porque estás con nosotros, ayudándonos a crecer en la espiritualidad, en la oración, en el amor, en el servicio, como tú lo hacías. Madre del cielo, quédate siempre con nosotros. Enséñanos a ser como tú. Danos siempre de tu amor y de tu bendición. Sabemos que tú eres la Madre de Dios y que estarás siempre acompañándonos en cada paso, en cada día, que estemos dispuestos a hacer lo que Él nos pida. Y recuérdanos siempre a buscar en la palabra de Dios lo que el Señor quiere para nosotros, y que podamos decir siempre sí y con amor: he aquí la esclava del Señor, hágase en mí según tu palabra. Gloria al Padre, al Hijo y al Espíritu Santo, como era en un principio, ahora y siempre, por los siglos de los siglos. Amén.
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2: Por tanto, velad, porque no sabréis en qué día vuestro Padre vendrá. Entendedlo bien. Si el dueño de casa supiese a qué hora de la noche iba a venir el ladrón, estaría en vela y no permitiría que le horadase en su casa. Por eso también nosotros, estad preparados, porque el Hijo del Hombre vendrá en el momento que no penséis. ¿Quién es, pues, el siervo fiel y prudente a quien el Señor puso al frente de su servidumbre para dar la comida a su tiempo? Dichoso aquel siervo a quien su Señor, al llegar, encuentre haciéndolo así. Yo os aseguro que lo pondrá al frente de toda su hacienda. Si el siervo es de mal corazón, y éste dice, mi Señor tardará mucho tiempo, y se pone a golpear a sus compañeros y come y bebe con ebrios, vendrá el Señor de aquel siervo el día que él no lo espera y en una hora que él no sabe. Entonces lo separará y le señalará su suerte entre hipócritas, donde habrá llanto y rechinar de dientes.
0: Palabra del Señor. Gloria a ti, Señor Jesús. Muy buenos días, queridos amigos. Bienvenidos a este compartir de la palabra de Dios del día de hoy. En el Evangelio según San Mateo 24, del 42 al 51, el Señor nos habla de su segunda venida y nos recuerda esa necesidad de estar vigilando y preparados para su regreso. Nadie sabe el día ni la hora, solo el Padre, pero tenemos la seguridad de que Él regresará con poder y gloria. No quiere decir que el mensaje nos infunda miedo, pero sí nos recuerda que así como el Señor nos revela cómo será ese momento del encuentro y nos va dando varias comparaciones a través de parábolas, como la del servidor fiel que se quedó administrando uno de sus bienes de su amo e hizo todo lo que debía hacer, atento a cumplir su deber y esperando su regreso, así como el otro servidor que en cambio hizo lo contrario, porque se emborrachaba, trataba mal a los trabajadores, malgastó todo, y cada uno tuvo una suerte diferente de acuerdo a lo que hizo cada uno. El fiel fue recompensado, y esa recompensa se la dio el Padre del Cielo, mientras que el segundo fue castigado severamente, y para él hubo llanto y desesperación. Por tanto, la pregunta en este momento, ¿con cuál de los dos servidores te comparas? ¿A cuál te quieres parecer? ¿Cómo estás actuando actualmente? ¿Eres confiable? ¿Estás esperando la venida de nuestro Señor Jesucristo haciendo lo que Dios nos pide, esperando por Él? Para todo seguidor de Cristo, la enseñanza es que debemos vivir a imagen de Cristo, porque Él nos ha dejado todas sus enseñanzas. Él vivió y a través de todo lo que nos va contando en su historia de vida, nos invita a que seamos como Él, verdaderos seguidores, que esperemos siempre su regreso, porque ese momento debe ser de mucho gozo para todos nosotros que somos creyentes y sabemos que todo lo que el Señor ha dicho se cumplirá. No es vivir generando miedo de que pronto llegará el fin del mundo o escuchando a tanta gente que nos dice el Señor viene, como si supieran el día y la hora, tal como Él lo advirtió, que habrían muchos profetas que engañarán y que nos querrán hacer sentir miedo. Muy por el contrario, lo que el Señor nos está pidiendo es que cada día, en este hoy, en esa cotidianidad, lo vivamos como si fuera el último día de nuestra vida, abrazando todo lo que el Señor nos regala con amor, sus bendiciones, sus gracias. No vivir preocupados del mañana, porque si el Señor llega ese día, estaremos preparados y tendremos la alegría de abrazar a nuestro Maestro, porque por Él vivimos, por Él estamos aquí y nuestro propósito es estar listos para su segunda venida y confiar plenamente en lo que Él hará. Cuando aprendemos a entender lo importante que es tener una relación diaria con el Padre del Cielo, con el Hijo y con el Espíritu Santo, en compañía de nuestra Madre del Cielo, María, vamos a recibir esas gracias y bendiciones y entenderemos que no debemos estar preocupados, porque en esa vigilancia que el Señor nos pide, estamos viviendo una vida llena de Dios. Reconocemos que en las cosas comunes de nuestra vida, Él está presente. Dejamos toda preocupación y la pereza en nuestra vida espiritual. No somos indiferentes a las situaciones que vive nuestro hermano, y todo lo ofrecemos y agradecemos a Dios, para que el mundo no nos quite la alegría de vivir, porque a pesar de los problemas y los momentos difíciles que podemos estar atravesando, tenemos la seguridad de que el Señor está con nosotros y que Él nos está ayudando a prepararnos para ese momento tan importante y tan esperado, que es estar con nuestro Señor Jesucristo.

Hermanos, qué importante es poder levantarnos cada mañana para orar, agradecer, amar, acompañar al que está a nuestro lado, buscar hacer siempre la voluntad de Dios en esa escucha, en esa relación tan cercana con nuestro amado, sentir su abrazo, su compañía, porque Él está ahí, esperando por nosotros. Debemos darle siempre el primer lugar, visitarle en el Santísimo Sacramento, ayudar al que está en problemas, al hermano, a la familia, porque en el hermano está presente Jesús. No podemos tener una relación con un Dios lejano, ausente, porque debemos estar en esa preparación diaria. Así, cuando llegue la hora, Él nos reconocerá. Él nos dirá, servidor fiel. Amigo, en la alegría de poder conocerlo, de estar con Él ya de otra manera. Sabemos que la muerte no es el final, porque después de la muerte tendremos vida eterna, pero también seremos juzgados por nuestros actos, porque todo lo que hagamos en esta tierra debe recordarnos que nacimos para ser criaturas amadas de Dios, para agradarle solamente a Él, cumplir lo que Él nos pida a través de sus mandamientos, dejando que Él guíe nuestras decisiones, que todo lo que hagamos sea hecho, porque estamos pidiendo siempre presencia del Espíritu Santo para discernir lo que es bueno, agradable y perfecto. No olvidemos que en ese camino, nuestra Madre nos va llevando siempre hacia su Hijo. Ella es quien está intercediendo por nosotros, orando por nosotros, pidiéndonos que siempre estemos en esa vida de oración, caminando con su Hijo, con fe, siempre con Él. Y Él nos invita a que seamos como los santos, porque ellos nos dan también

Bien, un ejemplo de vida. Jesús quiere orar con nosotros, que nosotros podamos tener ese lugar en el cielo, porque Él fue hacia su Padre y nos está guardando ese lugar allá, y nuestro nombre estará escrito en el libro de la vida. Pero si no hacemos lo que Él nos pide, nosotros no podremos entrar en ese lugar santo. Es así, hermanos. No nos pide que estemos ansiosos y preocupados por esa hora del encuentro. Todos sabemos que llegará y que hay muchas señales que nos irán dando a conocer que la hora está cerca. Puede ser hoy, puede ser mañana. En fin, no debemos estar preocupados de lo que pasará, sino más bien preparados. Que esto esté siempre presente y no nos quite la paz. Desde nuestra forma de actuar, podemos ayudar a que este mundo sea mejor. Para Dios, nada es imposible. Dejemos todo en sus manos. Él es fiel y su palabra siempre se cumplirá en nuestra vida, y son promesas que Él nos ha dado. Jesús está sentado a la derecha del Padre. Está guardando ese lugar para nosotros en una morada santa, porque hemos creído en Él, porque hemos sido fieles y hacemos lo que Él nos pida. Su palabra, su vida, su amor es nuestro consuelo, nuestra esperanza de vida, de fe, porque sabemos que estaremos con Él. Nadie nos podrá quitar esa alegría, porque hemos creído en el único, en el Rey de Reyes, en el Señor de Señores, y únicamente nuestra vida ha sido hecha para servirle a Él.

0: Hemos llegado al final de nuestro programa. Antes de despedirnos, pongámonos en la presencia del Señor y oremos para que Él nos enseñe cómo hacer su voluntad, cómo cumplir sus mandamientos, cómo estar atentos a su llegada, estar preparados, ser servidores fieles, actuar siempre con amor, llenarnos siempre de Él para poder darnos a los demás. Te pedimos, Señor, que nos acompañes y que en este día nos ayudes a tomar siempre la decisión de seguirte solo a ti, de hacer lo que tú nos pides, de estar siempre contigo, con el Maestro, con el que nos ha dado su salvación. Te lo pedimos en el nombre del Padre, del Hijo y del Espíritu Santo. Amén. Gracias, amigos. Será hasta la próxima y que Dios les bendiga.
1: Señor Jesús, te damos gracias por tu palabra que nos ha hecho ver mejor la voluntad del Padre. Haz que tu Espíritu ilumine nuestras acciones y nos comunique la fuerza para seguir lo que tu palabra nos ha hecho ver. Somos la Escuela Bíblica Católica Yeshua. Hasta la próxima. 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
2: El ángel del cielo anunció a María.
1: Oración para saludar a la Santísima Virgen María.

0: te salve María, llena eres de gracia. El Señor está contigo. Bendita eres entre todas las mujeres y bendito es el fruto de tu vientre, Jesús.
1: Santa María, Madre de Dios, ruega por nosotros pecadores, ahora y en la hora de nuestra muerte. Amén.

0: Dios te salve María, llena eres de gracia. El Señor está contigo. Bendita eres entre todas las mujeres y bendito es el fruto de tu vientre Jesús.
1: Santa María, Madre de Dios, ruega por nosotros pecadores, ahora y en la hora de nuestra muerte. Amén.
0: Dios te salve María, llena eres de gracia. El Señor está contigo. Bendita eres entre todas las mujeres y bendito es el fruto de tu vientre Jesús.
1: Santa María, Madre de Dios, ruega por nosotros pecadores, ahora y en la hora de nuestra muerte. Amén.

0: RCN le agradece por unirse al saludo del Ángel Gabriel a la Virgen María. 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

0: Bendecidos por el Señor, me alegra. Qué bueno poder compartir este espacio de reflexión sobre la palabra de Dios, ¿cierto? Leía yo esta semana en el documento de Aparecida, numeral 1262, algo muy lindo, que decía que el testimonio de la Virgen María es muy importante, la vida de los santos y toda la tradición de nuestra iglesia, pero que debemos permear, debemos ungir, debemos llenar de la espiritualidad bíblica, de la espiritualidad de la Escritura, nuestra fe, y que además debemos acompañarla de los sacramentos. Pero me llamaba mucho la atención el énfasis que hace el documento Aparecida en la importancia de la Biblia, de la palabra de Dios, porque es que si no tenemos la palabra de Dios, claro, leída y entendida primero en el Espíritu Santo y segundo dentro de la Iglesia Católica, como nos dirá San Jerónimo y nos lo repite, no nos quedamos muchas veces en una piedad como de imaginación, de lo que nosotros creemos, de lo que le gusta de pronto al líder, de lo que le parece a este otro, y no es así. Debemos entonces ser un pueblo formado en la Escritura, un pueblo lleno, lleno de esa palabra de Dios. Debemos tener una espiritualidad bíblica, llenar toda la iglesia de esa espiritualidad bíblica que nos lleva a lo esencial, a lo central, al corazón de nuestra fe. Entonces, por ese lado los felicito. Los felicito por tener el buen gusto, el discernimiento de acercarse, aprender cada día más de la palabra de Dios. Además, nos decía nuestro arzobispo Ricardo Tobón que la pastoral bíblica no era una pastoral más de la iglesia, sino que la pastoral bíblica debe atravesar todas las pastorales de la iglesia. Debe acompañar cada una de las pastorales. Ninguna pastoral sin pastoral bíblica. Es el de donde debe surgir la misión. Recuerden la frase que nosotros tanto repetimos de San Jerónimo: desconocer las Escrituras es desconocer a Jesucristo. Y además el documento de Aparecida le añade esto: y renunciar a anunciarlo. Desconocer las Escrituras es desconocer a Jesucristo y renunciar a anunciarlo. Porque nos dirá Benedicto XVI, que lo retoma también el documento de Aparecida, nos dirá lo siguiente: debemos fundamentar nuestra fe en la roca de la palabra de Dios, en la roca de la palabra de Dios. Y luego en numerales siguientes dirá el documento que nos aconseja de manera privilegiada acercarnos a la Sagrada Escritura a través del método de la lección divina, es decir, de la lectura orante y meditando la palabra de Dios, que los que ya llevan tiempo en la escuela, los que ya llevan tiempo en Yeshua, sabrán cuáles son los pasos y cómo se acerca uno a leer la palabra de Dios. Y los que no saben qué es la lección divina, se los dejo de tarea, porque eso lo hemos hablado mucho, o muy bueno que empiecen uno de los diplomados de iniciación. Bueno, sin más introducción, vamos a empezar entonces el tema de hoy. El tema de hoy es bien interesante. Es la verdad en la Biblia. ¿Qué es la verdad en la Biblia? ¿Qué es la verdad en la Sagrada Escritura? Y de una manera especial nos vamos a basar en la manera en que el Evangelio de Juan hace uso de la palabra verdad y la convierte en toda una herramienta de evangelización. ¿Por qué? Recuerden que el Evangelio de Juan es el último de los evangelios que fue escrito hacia el año 90-95, y en ese momento entonces ya el cristianismo naciente se había regado por toda esta área. Y entonces había crecido mucho en las comunidades griegas. Y para la filosofía griega, Para la filosofía griega es muy importante la verdad. Ellos son unos buscadores de la verdad. Y entonces, claro, Juan nos presenta la verdad como un instrumento de evangelización, y a través de la verdad nos lleva a Jesús, a través de la verdad nos lleva a Dios. Bueno, vamos a tomar un texto, el capítulo 18 del Evangelio según San Juan, a partir del verso 37. Repito, capítulo 18, verso 37. Le preguntó entonces Pilato a Jesús: ¿así que tú eres rey? Y Jesús le contestó: tú lo has dicho, yo soy rey. Capítulo 18, verso 37, el Evangelio según San Juan. Tú lo has dicho, yo soy rey. Yo nací y vine a este mundo para decir lo que es verdad. Y todos los que pertenecen a la verdad escuchan mi voz. Y Pilato le pregunta: ¿y qué es la verdad? ¿Y qué es la verdad? Y ahí termina el pasaje bíblico. Es decir, ya comienza otro pasaje, ya comienza otra historia, otro momento. Después de hacer esa pregunta, Pilato salió otra vez a hablar con los judíos y les dijo: yo no encuentro ningún delito en este hombre. Y empiezan ya el diálogo por otro rumbo. Ahí se queda la pregunta: ¿y qué es la verdad? En boca de Pilato, romano, de pensamiento griego, frente a la verdad de Jesús, que dice que todo el que escucha mi voz, dice Jesús, todo el que escucha mi voz es de la verdad. Y en el mismo Evangelio de Juan nos vamos a encontrar afirmaciones como: yo soy el camino, la verdad y la vida. Eso lo podemos encontrar en el mismo Evangelio de Juan. Asimismo, como podemos encontrar esta expresión que ha traspasado las fronteras inclusive del cristianismo y ha llegado a muchas otras culturas: conocerán la verdad y la verdad los hará libres. Conocerán la verdad y la verdad los hará libres. Eso es el capítulo 8, verso 32, también de Juan. Y entonces Jesús está conversando con Pilato. Pilato le pregunta: ¿y qué es la verdad? Es decir, nos encontramos frente al pensamiento griego, frente al pensamiento romano de qué es la verdad, y nos encontramos frente a Jesús, que dice que Él es la verdad, que el que escucha su voz, que el que escucha la palabra de Dios es de la verdad, que nos dice que Él nos anuncia la verdad y que la verdad nos hará libres. Y es que lo que sucede es que el pensamiento judeocristiano tiene un concepto muy distinto al pensamiento griego de la verdad. Y nuestro pensamiento hoy sobre la verdad se parece más al que nos heredaron los griegos que al judeocristiano. Para el griego, ¿qué es la verdad? Para el griego, la verdad es algo más intelectual. Para el griego, la verdad es algo así como la información correcta. Eso es la verdad. Muy parecido al de nosotros. ¿Qué es la verdad? La información correcta, ¿cierto? Eso entendemos nosotros como verdad, la información correcta. Pero para el judío y todo el pensamiento judeocristiano es muy distinto el concepto de verdad. Para el judío la verdad es el modelo de hombre a partir de lo que Dios espera que sea el hombre. Es decir, para el judío la verdad es la voluntad de Dios en el hombre, el proyecto de Dios en la humanidad, el plan de Dios en la humanidad. Por eso Jesucristo no dice: yo hablo la verdad, sino que Jesucristo, ¿qué es lo que dice? Yo soy la verdad. Yo soy la verdad. Es decir, para el griego la verdad es algo intelectual. En griego se dirá aletheia, en hebreo emet, emet, y en griego aletheia. Dicen que se pronuncia aletheia, ¿cierto? Y para el griego entonces la verdad es la información correcta. Es algo intelectual. es llegar a una doctrina, es llegar a un pensamiento, algo así como un ente ordenador de todo este cosmos a partir de una doctrina o una sabiduría. Mientras que para el hebreo o para el pensamiento judeocristiano la verdad es una persona, una manera de ser. Para el pensamiento judeocristiano la verdad es lo que Dios espera del hombre, la voluntad de Dios, el proyecto de Dios en el hombre. Por eso la pregunta de Pilatos: ¿y qué es la verdad? Miren, la verdad para nosotros no es solo la información correcta, también, pero además es la manera de ser correcta. Además es la actitud correcta. Además es el momento correcto. Además es la estrategia correcta. La estrategia correcta. Claro. Y entonces, si nosotros en verdad queremos ser de la verdad y hablar con la verdad, no basta solo con la información correcta. No basta solo con la información correcta. Eso es limitado. Eso es limitado. Para nosotros la verdad debe ser lo siguiente: el hombre, la humanidad, según la voluntad de Dios. Y yo quiero que esto se nos quede. Por eso le va a decir usted a la persona que tiene al lado, dígale esto: para nosotros como cristianos, la verdad es la humanidad, el hombre, según la voluntad de Dios. La humanidad, según la voluntad de Dios. Muy bien. Para nosotros como cristianos, la verdad es el hombre, la humanidad, según la voluntad de Dios. Es decir, el proyecto de vida según Dios, el plan de Dios en la humanidad. Eso es la verdad. Por eso Jesús dice: yo soy el camino, la verdad y la vida. Bueno, ¿y por qué les estoy hablando de esto? A ver, ¿eso qué tiene que ver con nuestra vida? ¿Eso para qué nos sirve a nosotros? ¿Eso para qué nos sirve a nosotros? Por lo siguiente, porque es que la información correcta es una definición muy apocada de la verdad. Y entonces hay gente que llega y ofende al otro y lo trata mal y dice: ah, no, yo le dije la verdad. Eso es verdad, ¿cierto? Pero eso no es una verdad cristiana. Por ejemplo, llega el marido a la casa y le dice: mija, usted no opine de esto, que usted no sabe nada. Usted aquí no hace sino el oficio. ¿Ah? Y le estoy diciendo la verdad. Entonces después llega la señora y le dice al hijo, chiquito, le dice: mijito, los hombres son unos desgraciados, opresores. Es que ve a su papá, no hace sino gritar, y eso es lo más mala clase del mundo. Y le estoy diciendo la verdad. Y después llega alguien y pregunta: ve, pero vos, ¿por qué le estás diciendo eso a tu hijo? ¿No ves que le estás hablando mal de su propio papá? Ah, pero yo le dije la verdad. ¿Sí o no? Y entonces, en función de la verdad, se destruye, se ataca, se ofende, se lastima. Y para nosotros los cristianos la verdad no es solo la información correcta. Es decir, es una verdad cristiana más grande amar a la persona sin decirle la información correcta que ofenderla y destruirla con la información correcta. No significa que para nosotros la verdad no es la información correcta, también, pero no únicamente. Para nosotros la verdad es la información correcta con la actitud correcta, con la manera de ser correcta, en el momento correcto, inclusive con la estrategia correcta. ¿Cómo así? Llega una mamá a su casa y le dice: no me aguanto más a usted con esa vagabundería. Mejor dicho, es que tiene que ir de obligación a misa, ¿cierto? Porque es que si sigue así no va a llegar a ningún lado. Y le estoy diciendo la verdad, ¿cierto? Y entonces, ¿es verdad que al niño o al jovencito le conviene ir a misa o no? Sí, pero estará usando la estrategia correcta para llevarlo a misa. Y entonces eso que está diciendo no es tan verdad. No es tan verdad. Porque para que sea verdad se necesita no solo la información correcta, la actitud correcta. Claro, si llegó enojado, si llegó braviando, si llegó con insultos, si llegó con imposiciones, no está teniendo la actitud correcta, ni tampoco utilizando la estrategia correcta, ¿cierto? Entonces se necesita la información correcta, la actitud correcta, el momento correcto y la estrategia correcta para que sea una verdad cristiana. Y hay discusiones de toda clase. ¿Y cuántas ofensas? ¿Y cuántas heridas? No es que lo que yo pienso es esto. O no es que en mi casa se hace lo que yo diga. Mientras usted viva en esta casa. Y entonces absolutizan un punto de vista. Absolutizan una manera de hacer las cosas. No es que en esta fábrica llevamos 10 años haciendo las cosas así. Y así nos ha dado resultado. Y entonces se hace como yo diga, porque esta es la manera correcta de hacerlo, ¿cierto? Y se absolutiza una óptica, una manera de hacer las cosas, y se argumenta y se aferran a esa manera de hacer las cosas, diciendo es que esto es la verdad, la verdad. Y eso es lo que yo quiero que caigamos en cuenta. Que la verdad a la que nos llama Jesús, la verdad a la que nos invita Jesús, es una verdad más grande, es una verdad más abarcante. Además, porque es que la información correcta es muy ambiguo. Hoy puede ser la información correcta, mañana no. Ese puede ser tu punto de vista, pueden existir otros puntos de vista. Hoy amaneciste mal genio y estás pensando eso. Mañana de pronto amaneces buen genio y estás pensando otra cosa. Acuérdense ustedes, por ejemplo, de la propaganda esa que había de un señor que salía todo bravo de su trabajo y empezaba a renegar del jefe. No, es que ese jefe mío sí no sirve para nada. Es que definitivamente, ¿quién se cree de mejor familia que yo? Mejor que yo, que porque tiene plata entonces piensa que me puede humillar. Y empieza a consumir un producto, no me acuerdo si eran unas galletas o un arequipe, no sé qué empezaba a comer. Y a medida en que iba comiendo las galletas, supongamos, empezaba a decir, bueno, sí, él es mala clase y él se enoja de vez en cuando. Pero tampoco es así como tan grave. Luego empieza a seguir comiendo las galletas y dice, no, la verdad es que yo sí lo comprendo, él tiene mucho trabajo y pues en esa circunstancia, ¿quién no se enoja? Y luego termina llorando. Es que lo considero un padre para mí. ¿Se acuerdan de esa propaganda? Es que él es como un padre para mí, decía. Y entonces, ¿cuál es la información correcta, pues? ¿Que es un atarbán, energúmeno, aprovechado? ¿O que es como un padre para mí? ¿Cierto? Entonces vean lo ambiguo de la información correcta. Depende de tantas cosas. Depende de tantas cosas. Así cuentan también que los indígenas, que los indios tenían una estrategia del perdón que se llamaba la pipa del perdón. Y entonces, ¿en qué consistía? Cuando se sentían ofendidos, cuando se sentían atacados, antes de dialogar con la persona, se iban a una montaña a fumarse una pipa. Y después de fumarse la pipa, calmarse, oxigenarse, intoxicarse. Ahí sí se acercaban a la otra persona y conversaban, ¿cierto? ¿Por qué? Porque mientras pasaba ese tiempo, ellos se calmaban.
1: Entonces fueron, vieron dónde vivía y se quedaron con él. Queremos ser discípulos tuyos, Señor. Nos encontramos nuevamente mañana en tu programa, Conozcamos Nuestra Fe, para conocer más de ti. 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

0: Gracias. Gracias a todos por acompañarnos en este momento de la celebración, justo en la ocasión para elevar nuestra acción de gracias por los primeros 60 años de servicios a la comunidad de nuestra clínica CardioVid. Esta Eucaristía que nos congrega es el escenario para expresar nuestro inmenso agradecimiento a Dios por tantas cosas, imposible enumerarlas a todas, pero que enunciaremos entre otras. Gracias a nuestros fundadores, a los visionarios, a la Congregación Mariana, a la Fundación Organización VID, a todas las empresas sociales. Gracias por nuestros colaboradores, verdaderos hacedores y generadores directos del bienestar a nuestros pacientes y a sus familias. Gracias mil a nuestros aliados, a nuestros pacientes, a la comunidad que aspiramos a proteger. Y gracias infinitas a Dios y a la Virgen María por mostrarnos el camino y darnos la oportunidad de servir, y a quienes hoy pedimos luz, sabiduría, ecuanimidad para que esta amada clínica continúe en el cumplimiento de su objeto y misión social por muchos años más, y consagrados a Dios en el servicio de nuestros pacientes. Bienvenidos entonces a esta Eucaristía de celebración de los primeros 60 años de nuestra clínica CardioVid.
1: En el nombre del Padre, del Hijo y del Espíritu Santo. Amén. La gracia de nuestro Señor Jesucristo, el amor del Padre, la comunión del Espíritu Santo estén con todos ustedes. El Señor Jesús, que nos invita a la mesa de la palabra y de la Eucaristía, nos llama ahora a la conversión. Reconozcamos pues que somos pecadores e invoquemos con esperanza la misericordia de Dios. Entonamos el Señor, ten piedad.

0: Dios Todopoderoso tenga misericordia de nosotros, perdone nuestros pecados y nos lleve a la vida eterna. Amén. Oremos. Padre bueno, nos hemos reunido en esta capilla de la Clínica Cardiovid para escuchar tu palabra, alimentarnos con el pan de vida y darte infinitas gracias por estos 60 años de servicio a la salud y a la vida. En este día recordamos con profundo afecto a tantas generaciones de médicos, enfermeras, auxiliares, voluntarias y personal de apoyo que han encontrado en Cardiovid su proyecto de vida. En estos 60 años hemos sentido tu presencia permanente. Nuestra Señora ha sido el apoyo para todo el personal de la clínica, pacientes y familiares. Gracias y síguenos acompañando. Esto te lo pedimos por medio de tu Hijo Jesucristo, que vive y reina contigo y con el Espíritu Santo por los siglos de los siglos. Nos podemos sentar para escuchar la palabra de Dios.
1: Primera lectura. Lectura de la primera carta del apóstol San Pablo a los Corintios. Pablo, llamado por voluntad de Dios a ser apóstol de Cristo Jesús, y Sóstenes, nuestro hermano, a la iglesia de Dios que está en Corinto. A los santificados en Cristo Jesús, llamados a ser santos, con todos los que en cualquier lugar invocan el nombre de nuestro Señor Jesucristo, Señor de ellos y nuestro. Gracias a ustedes y paz de parte de Dios nuestro Padre y el Señor Jesucristo. Doy gracias a mi Dios continuamente por ustedes, por la gracia de Dios que les ha sido dada en Cristo Jesús. En efecto, por Él han sido enriquecidos en toda palabra y en todo conocimiento. De este modo, el testimonio de Cristo se ha confirmado en ustedes. De manera que no les falte ningún don a los que aguardan la manifestación de nuestro Señor Jesucristo. Él los mantendrá firmes hasta el final, para que sean irreprochables el día de la venida de nuestro Señor Jesucristo. Dios es fiel y por Él han sido llamados a la comunión con su Hijo Jesucristo, nuestro Señor. Palabra de Dios.
2: Al Salmo respondemos todos. Bendeciré tu nombre por siempre, Señor. Día tras día te bendeciré y alabaré tu nombre por siempre jamás. Grande es el Señor y digno de toda alabanza. Su grandeza es insondable. Bendeciré tu nombre por siempre, Señor. Una generación ponderosa tus obras a la otra y le cuenta tus hazañas. Alaban el esplendor de tu majestad gloriosa y yo recito tus maravillas. Bendeciré tu nombre por siempre, Señor. Ponderan el poder de tus portentos, y yo narro tu grandeza. Difunden el recuerdo de tu inmensa bondad, y vitorean tu justicia. Bendeciré tu nombre por siempre, Señor.

El Señor esté con todos ustedes. Les anuncio la buena nueva de nuestro Señor Jesucristo según San Mateo. En aquel tiempo, dijo Jesús a sus discípulos: estén en vela, porque no saben qué día va a venir su Señor. Comprendan que si el dueño de casa supiera qué hora de la noche va a venir el ladrón, estaría en vela y no dejaría abrir un boquete en su casa. Por eso, estén también ustedes preparados, porque a la hora que menos piensen, viene el Hijo del Hombre. ¿Dónde hay un criado fiel y prudente a quien su señor ha puesto al frente de la servidumbre para que les dé la comida a sus horas? Dichoso ese criado si el señor al llegar lo encuentra portándose así. En verdad les digo que lo pondrá al frente de todos sus bienes. Pero si aquel malcriado se dice para sus adentros: mi señor tarda, y empieza a pegar a sus compañeros y a comer y a beber con los borrachos, vendrá el señor de ese criado el día que menos lo espera y a la hora que menos lo sabe. Lo castigará con rigor y lo echará con los hipócritas. Allí será el llanto y el crujir de dientes. Hermanas, hermanos, esta es la palabra del Señor. Por las palabras del Evangelio sean perdonados nuestros pecados.

En este mes de agosto estamos celebrando los 60 años de vida de la Clínica Cardiovid, que durante muchos años fue conocida como la Clínica Cardiovascular de la Congregación Mariana de Medellín. Es maravilloso oír el testimonio de los pacientes y de las familias que han sido atendidos aquí, en esta clínica. En estas 6 décadas hemos realizado 701 trasplantes de corazón, 194 trasplantes de pulmón, además de miles de procedimientos de alta complejidad en cardiología, neumología, neurología. Gracias a todos esos procedimientos, innumerables pacientes han recuperado la calidad de vida y sus familias han encontrado la paz y la alegría. Es conmovedor escuchar las historias de padres y madres de familia que llegaron angustiados con sus bebés en condiciones críticas y que gracias a un trasplante o a un sofisticado procedimiento, estos bebés se han convertido en niños saludables y juguetones y luego en adultos de alto desempeño laboral y también deportivo. Los pacientes y sus familias encuentran aquí, en la Clínica Cardiovid, no solo una medicina de altísima calidad, sino unos brazos que les ofrecen esperanza. Por eso decimos que llevamos 60 años cuidando la vida desde el corazón. Para nosotros, los pacientes no son un número más, una estadística, un caso interesante, no. Son seres humanos con una familia, con unos proyectos, con unos sueños que están amenazados por la enfermedad. Aquí en Cardiovid los acogemos con cariño y profundo respeto. El espíritu que anima a todo el personal de Cardiovid se inspira en 2 palabras. Que están en las entrañas del Evangelio y que son centrales en la espiritualidad de Ignacio de Loyola. Estas 2 palabras son el amor y el servicio. En el texto de la primera carta de San Pablo a los Corintios que acabamos de escuchar, hay unas palabras muy elocuentes del apóstol dirigidas a la comunidad de Corinto que yo quiero retomar en este día para aplicarlas a los cientos de mujeres y hombres que durante estos 60 años han hecho posible este hermoso proyecto que es Cardiovid. Personal médico y de enfermería, voluntarias, personal de apoyo. Estas son las palabras de San Pablo. Doy gracias a Dios continuamente por ustedes, por la gracia de Dios que se les ha dado en Cristo Jesús, pues en Él han sido enriquecidos en toda palabra y en toda ciencia. Estas palabras de hace 2000 años conservan toda su frescura y su vigencia en esta celebración. Hoy es día de acción de gracias. Hoy es un día para confirmar nuestra vocación de amar y servir. Hoy es un día para mirar con optimismo hacia el futuro. Pongámonos de pie para hacer la oración de los fieles.

0: Señor, te damos gracias por estos 60 años de vida de nuestra clínica. Bendice a cada médico, enfermero, auxiliar, empleado y colaborador que ha formado parte de esta historia. Danos la gracia de seguir curando con el corazón y servir a cada paciente con la ternura y la empatía de tu Hijo.
1: Dios de vida y amor, escúchanos.
0: Dios de vida y amor, escúchanos.
1: Por los fundadores y todo el personal que hizo posible la creación de nuestra institución, para que el Señor recompense su entrega a lo largo de estos 60 años de servicio a la comunidad, llenos de amor y dedicación, roguemos al Señor.
0: Dios de amor y amor, escúchanos.
1: Por el personal de nuestra clínica Cardiovid, para que Dios los ilumine, los fortalezca y les permita reflejar el amor de su Hijo Jesucristo, Divino Maestro, y para que Santa María, llena de paz, amor y alegría de sus corazones, roguemos al Señor.
0: Dios de vida y amor, escúchanos.
1: Por todos los que formamos parte de esta celebración, para que asumamos con fe el compromiso de llevar la oración del Señor y la protección maternal de la Santísima Virgen a las situaciones diarias que tanto lo necesitan, roguemos al Señor.
0: Dios de vida y amor, escúchanos. A ti, Padre Santo, que escuchas con amor todas nuestras oraciones y también aquellas que se quedan en lo más profundo de nuestro corazón, te damos gracias en este 60º aniversario. Te pedimos que las recibas y las concedas bajo la dulce intercesión de la Virgen María, por Jesucristo nuestro Señor. Amén. Amén. Ahora procedemos a las ofrendas.
2: Señor, nos acercamos a tu altar para entregarte, a través de estas ofrendas, nuestras vidas, nuestros esfuerzos diarios y los anhelos cimentados en la esperanza de la vida eterna que nos prometiste. Pan y vino,

Junto al pan y al vino, te ofrecemos el trabajo de nuestra clínica CardioVi y expresamos nuestra profunda gratitud a la Santísima Virgen María por acompañarnos y guiarnos a lo largo de estos 60 años de servicio a la comunidad. Recibe, Señor, nuestro corazón agradecido. La luz.

Ilumine siempre nuestro camino para que nuestras almas permanezcan encendidas en tu amor. Permítenos ser reflejo de tu claridad en cada uno de nuestros espacios de trabajo y danos la gracia de mantener encendida esta llama en el corazón, sirviendo cada día con vocación, entrega y esperanza. Clínica Cardiovit.

Señor, te presentamos con gratitud a nuestros fundadores, médicos, enfermeros, personal administrativo y a todos los colaboradores de la Clínica CardioVit, confiando en sus manos la sagrada labor del cuidado de la salud. Te pedimos que todos experimentemos siempre la amorosa protección de la Santísima Virgen María, nuestra Madre, y que permitamos que Jesús actúe con nosotros y a través de nuestras manos en cada servicio, tratamiento y palabra de aliento que brindamos a nuestros pacientes.

Señor, hoy celebramos la vida de nuestra clínica Cardiovid y la vocación de cada persona que la sostiene. Gracias por ser nuestra luz en medio del dolor y nuestra esperanza en la fragilidad. Que al salir de esta Eucaristía llevemos en las manos el deseo sincero de cuidar de los demás y en el corazón el compromiso de seguir sanando con empatía, acompañando con respeto y siendo refugio para quien sufre. Ponemos nuestra labor bajo la mirada dulce de la Virgen María, para que con su amor maternal nos enseñe a servirlos a todos con ternura y caridad. Haz que nuestro trabajo diario no sea solo una profesión, sino una caricia de tu amor para el mundo. Amén. Se pueden sentar.

Oremos, hermanos, para que este sacrificio nuestro sea agradable a Dios Padre Todopoderoso. Padre bueno, juntamente con el pan y con el vino, te ofrecemos todo lo que hacemos en esta clínica en favor de la salud y la calidad de vida de los pacientes. Pon en nuestros labios la palabra oportuna y amable para acompañarlos y la sabiduría para tomar las mejores decisiones clínicas. Queremos ofrecerles una medicina de la más alta calidad y profunda.

0: la mente humana por Cristo nuestro Señor.
1: Amén.
0: El Señor esté con ustedes.
1: Y con tu espíritu.
0: Levantemos el corazón.
1: Lo tenemos levantado hacia el Señor.
0: Demos gracias al Señor nuestro Dios.
1: Es justo y necesario.
0: En verdad es justo y necesario. Es nuestro deber y salvación darte gracias siempre y en todo lugar, Señor Padre Santo, Dios omnipotente y eterno. Pues aunque no necesitas nuestra alabanza, ni nuestras bendiciones te enriquecen, tú inspiras y haces tuya nuestra acción de gracias, para que nos sirva de salvación por Cristo Señor nuestro. Por eso, unidos a los coros de los ángeles, te aclamamos llenos de alegría cantando.

Santo eres en verdad, Padre, y con razón te alaban todas tus criaturas, ya que por Jesucristo, tu Hijo, Señor nuestro, con la fuerza del Espíritu Santo, das vida y santificas todo, y congregas a tu pueblo sin cesar, para que ofrezca en tu honor un sacrificio sin mancha, desde donde sale el sol hasta el ocaso. Por eso, Padre, te suplicamos que santifiques por el mismo Espíritu estos dones que hemos separado para ti, de manera que se conviertan en el cuerpo y la sangre de Jesucristo, Hijo tuyo y Señor nuestro, que nos mandó celebrar estos misterios. Porque Él mismo, la noche en que iba a ser entregado, tomó pan, dando gracias te bendijo, lo partió y lo dio a sus discípulos diciendo: tomen y coman todos de él, porque esto es mi cuerpo que será entregado por ustedes.

mismo modo, acabada la cena, tomó el cáliz. Dando gracias, te bendijo y lo pasó a sus discípulos diciendo: tomen y beban todos de él, porque este es el cáliz de mi sangre, sangre de la alianza nueva y eterna, que será derramada por ustedes y por muchos para el perdón de los pecados. Hagan esto en conmemoración mía.

0: Hermanos, este es el sacramento de nuestra fe. Así pues, Padre, al celebrar ahora el memorial de la pasión salvadora de tu Hijo, de su admirable resurrección y ascensión al cielo, mientras esperamos su venida gloriosa, te ofrecemos en esta acción de gracias el sacrificio vivo y santo. Dirige tu mirada sobre la ofrenda de tu Iglesia y reconoce en ella la víctima por cuya inmolación quisiste devolvernos tu amistad, para que, fortalecidos con el cuerpo y la sangre de tu Hijo y llenos de su Espíritu Santo, formemos en Cristo un solo cuerpo y un solo espíritu.
1: Que Él nos transforme en ofrenda permanente para que gocemos de tu heredad junto con tus elegidos, con María, la Virgen Madre de Dios, su esposo San José, los apóstoles y los mártires, y todos los santos por cuya intercesión confiamos obtener siempre tu ayuda. Te pedimos, Padre, que esta víctima de reconciliación traiga la paz y la salvación al mundo entero. Confirma en la fe y en la caridad a tu Iglesia peregrina en la tierra, a tu servidor el Papa León, a nuestro obispo Ricardo, al orden episcopal, a los presbíteros y diáconos, y a todo el pueblo redimido por ti. Atiende los deseos y súplicas de esta gran familia Cardiovid que has congregado en tu presencia. Reúne en torno a ti, Padre misericordioso, a todos tus hijos dispersos por el mundo, a nuestros hermanos difuntos y a cuantos murieron en tu amistad. Recíbelos en tu reino, donde esperamos gozar todos juntos de la plenitud eterna de tu gloria. Por Cristo, Señor nuestro, por quien concedes al mundo todos los bienes.
0: Por Cristo, con Él y en Él, a ti, Dios Padre omnipotente, en la unidad del Espíritu Santo, todo honor y toda gloria por los siglos de los siglos. Amén. La oración del Padre Nuestro es la oración de los compañeros, de los amigos. Tiene un profundo significado recitarla juntos en esta celebración, 60 años compartiendo sueños, proyectos, luchas, con un gran amor, con una gran voluntad de servicio. Digamos la oración de la fraternidad para que estos vínculos del trabajo en equipo y del compañerismo se fortalezcan cada vez más. Padre nuestro que estás en el cielo, santificado sea tu nombre, venga a nosotros tu reino, hágase tu voluntad en la tierra como en el cielo. Danos hoy nuestro pan de cada día, perdona nuestras ofensas como también nosotros perdonamos a los que nos ofenden, y no nos dejes caer en la tentación y líbranos del mal. Líbranos, Señor, de todos los males y concédenos la paz en nuestros días, para que, ayudados por tu misericordia, vivamos siempre libres de pecado y protegidos de toda perturbación, mientras esperamos la gloriosa esperanza de nuestro Señor Jesucristo. Tuyo es el reino, tuyo el poder y la gloria por siempre, Señor. Señor Jesucristo, que dijiste a los apóstoles: mi paz les dejo, mi paz les doy. No tengas en cuenta nuestros pecados, sino la fe de tu Iglesia. Y conforme a tu palabra, concédele la paz y la unidad, tú que vives y reinas por los siglos de los siglos.
1: Amén.
0: La paz del Señor esté siempre con ustedes. Démonos el saludo de la paz.

Este es Cristo, el Cordero de Dios que quita el pecado del mundo. Dichosos nosotros que celebramos esta Eucaristía. Señor, no soy digno de que entres en mi casa, pero una palabra tuya bastará para hacer. El cuerpo y la sangre de Cristo guarden nuestras almas para la vida eterna. Amén.

Oh Jesús mío, que está real y verdaderamente presente en el Santísimo Sacramento del altar. Te amo sobre todas las cosas y deseo vivamente recibirte dentro de mi alma. Pero no pudiendo hacerlo ahora sacramentalmente, ven al menos espiritualmente a mi corazón. Y como si ya te hubiese recibido, te abrazo y me uno del todo a ti. Señor, no permitas que me aparte de ti.

0: Oremos.
1: Señor, hoy celebramos la vida de nuestra clínica CardioVid y la vocación de cada persona que la sostiene. Gracias por ser nuestra luz en medio del dolor y nuestra esperanza en la fragilidad. Que al salir de esta Eucaristía llevemos en las manos el deseo sincero de cuidar a los demás y en el corazón el compromiso de seguir sanando con empatía, acompañando con respeto y siendo refugio para quien sufre. Ponemos nuestra labor bajo la mirada dulce de la Virgen María, para que con su amor maternal nos enseñe a servirlos a todos con ternura y caridad. Haz que nuestro trabajo diario no sea solo una profesión, sino una caricia de tu amor para el mundo. Amén.
0: Amén. Gracias, Señor, por esta Eucaristía que hemos celebrado. Gracias por tus infinitas bendiciones en estos 60 años y sigue acompañándonos por Cristo nuestro Señor.
2: Amén.
0: Y antes de impartir la bendición final, encomendémonos a Nuestra Señora, que es nuestra Madre, nuestra Inspiradora y nuestra Guía. Dios te salve María, llena eres de gracia, el Señor es contigo. Bendita tú eres entre todas las mujeres y bendito es el fruto de tu vientre Jesús. Santa María, Madre de Dios, ruega por nosotros los pecadores, ahora y en la hora de nuestra muerte. Amén. El Señor esté con ustedes. Y la bendición de Dios Todopoderoso, Padre, Hijo y Espíritu Santo, descienda sobre nosotros y permanezca siempre.
2: Amén.
0: Podemos seguir celebrando en paz.
2: Gracias.
0: Muchas gracias a todos ustedes por su presencia.

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0: Ven y comparte la fe en Cristo Jesús que vive entre nosotros.
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La pereza viaja tan despacio que la pobreza no tarda en alcanzarla, lo dijo el gran Benjamin Franklin. Mis queridos amigos, es por eso que hoy nos comprometemos a ponernos en movimiento, en acción, a ponernos en acción en aquellas metas, proyectos, objetivos que tenemos en mente. Es el momento ideal para poder cristalizarlos, llevarlos pues a la realidad. Mis queridos amigos, muy buenos días, mi gente hermosa, familia preciosa que nos acompaña siempre. De verdad que tengo el corazón lleno de alegría y de inmensa gratitud de poder acompañarles una vez más en este jueves 27 de agosto. Y con esa confianza y esa gratitud arrancamos nuestro Morning Show en directo, Prensa Positiva desde RCN, en tu corazón, en este espacio donde sintonizamos con la mejor frecuencia, la de la gratitud. Mis queridos amigos, yo soy Edita Zavala, hasta las 10 de la mañana en este viaje junto a ustedes de la mano de un equipazo de lujo. Pues Iván Moya en la producción, le mandamos todo nuestro amor en este momento, por supuesto. A Melanie Muyo en los controles, mil gracias por estar a nuestro lado, como siempre. Y a todos ustedes por ser ese público tan selecto, tan maravilloso, que siempre es parte de nosotros. 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Como siempre, también quiero recordarles a las chicas que tenemos una cita, Dios mediante, nuestro siguiente miércoles boutique, donde estaremos compartiendo el poder de la pausa. Respira y recupera tu calma, calma y enfoque para tu día a día, donde vas a aprender a reducir el ruido mental y recuperar tu paz interior para ser mucho más efectiva sin agotar tu energía. Y además te vas a llevar herramientas concretas para frenar la ansiedad del día a día antes que el estrés te frene a ti. A lo largo del programa te contaré detalles al respecto. Mientras tanto, es momento ya de abrir el telón. Vamos a llenarnos de esos grandes éxitos de todos los tiempos. ¿Y qué mejor manera de abrir el telón junto a la reina indiscutible del pop? Larga vida a la reina, ella es Madonna, y luego Miley Cyrus, que precisamente le rinde un homenaje a Madonna. Así que a subirle el volumen, aquí estamos en directo desde RCN en tu corazón.

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0: Y en este jueves quiero proponerte algo súper importante. No esperemos a que el día sea perfecto para sentirnos de lo mejor. Porque muchas veces ponemos nuestra felicidad en pausa, ¿cierto? Cuando tengas tiempo, cuando tenga dinero, cuando resuelva esto o aquello o este otro, en fin, cuando las cosas mejoren. Y mientras esperamos, pues la vida está pasando. Bien lo decía John Lennon, la vida es eso que pasa mientras te dedicas a hacer otros planes. Por eso hoy quiero, pues, compartirte esta decisión. Ajá, hoy voy a hacer que mi día cuente. Y no necesitas tener todas las respuestas, no necesitas tener todo resuelto, necesitas empezar con aquello que sí está en tus manos, porque no necesitamos controlar el viento para avanzar, lo que sí necesitamos es aprender a dirigir nuestras velas, ¿cierto? Así que vamos a respirar profundo, mis queridos amigos. Recuerden que tenemos una cita a propósito, chicas, en nuestro siguiente miércoles boutique del 2 de septiembre en una edición After Office a las 18 horas, por supuesto. Y estaremos compartiendo una mentoría VIP poderosísima. Ajá, es muy transformadora y se trata del poder de la pausa. Respira y recupera la calma, calma y enfoque para tu día a día, donde vas a aprender a reducir ese ruido mental, a recuperar tu paz interior para ser mucho más efectiva sin agotar tu energía. Vas a salir con herramientas concretas para frenar la ansiedad del día a día antes que el estrés te frene a ti. Y como te lo comentaba, septiembre trae una edición especial After Office a las 18 horas del 2 de septiembre, Dios mediante. Y hemos diseñado este horario único para que justo al cerrar la jornada laboral, pues dejemos el estrés afuera y lleguemos a ese momento tan íntimo para ir cerrando la jornada con una energía renovada antes de cenar. Y si sientes que ese nudo en la garganta, en el pecho, esa punzadita antes de que el día apenas empieza, no importa si vienes de una reunión, de dejar a los niños o simplemente de intentar mantenerte a flote, ese nudo, esa punzadita no es normal, no hay que naturalizarla. Es tu cuerpo pidiendo un alto que casi nunca te permites. Ajá, no tienes que cargar con el peso del mundo, no tienes que cargar sola con la ansiedad, con el estrés, con el cansancio o esa sensación de que ya no te reconoces. Por eso, acompáñanos en nuestro siguiente miércoles boutique, el poder de la pausa. Respira y recupera la calma. Ajá, así que serán 90 minutos para aprender a soltar ese nudo, a desatar ese nudo con herramientas reales sencillas para ti. ¿Quieres participar? Al 098-3732-338 puedes pedir mayor información o escríbeme en mis redes. En este instante me encuentras como Edita Zavala en Facebook y @EdiZavalaR en Instagram. Así que gracias por seguirnos, síganos los buenos, mientras enviamos un beso enorme a nuestra gente que se encuentra en la vibrante Tierra Sáchila, en Santo Domingo en 101.7, en la provincia de Los Lagos, en Imbabura, tan hermosa como siempre en 104.7, en la capital bananera, en El Oro, les decimos buenos días, en 99.9, un beso a la tierra hermosa de mis sueños, en Manabí, en 88.9, y ya lo saben, estamos transmitiendo desde la Basílica del Voto Nacional en toda la provincia de Pichincha, en 94.1, y nos quieren escuchar en cada rincón del país, en el mundo entero, lo pueden hacer a través de nuestro website www.rcncatolica.com.
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0: Ocho y 27 en la mañana, les quiero contar en estas perlas cultivadas en efemérides que un día como hoy, 27 de agosto de 1920, se realizó la primera transmisión de radio abierta en Argentina por los famosos locos de la azotea. Un hito para todos los que amamos la magia de los micrófonos. Y en 1955 se publicó la primera edición del famosísimo libro Guinness de los Récords. ¿Cuál será tu récord el día de hoy? Así que quiero invitarte a que sea el récord de sonreír más veces en el día. Vamos a romper esa marca. Súper simpático, ¿cierto? Mientras tanto, seguimos revisando lo que ha ocurrido un día como hoy, porque tenemos varias historias interesantes para compartir con ustedes. Por ejemplo, un 27 de agosto de 1859 se realiza el primer pozo petrolero comercial. Fue pues Edwin Drake, quien logró extraer petróleo en Titusville, en Pensilvania, en uno de los acontecimientos que marcaron el inicio de la industria petrolera moderna. Un día como hoy, en 1908, nace Lyndon Johnson, quien posteriormente se convertiría en el presidente número 36 de Estados Unidos. En 1964, un 27 de agosto, se estrena Mary Poppins, la película de Disney, pues protagonizada por Julie Andrews, bellísima, y Dick Van Dyke. Tuvo su estreno mundial un día como hoy, 27 de agosto, pero de 1964. Así no más las cosas, mis queridos amigos. Seguimos revisando lo que ha ocurrido un día como hoy, y les quiero contar, así que muchísima atención, porque esto también tiene como este toque de cultura general, ¿verdad? Bueno, les cuento que un día como hoy, en 1883, entra en potente erupción el volcán Krakatoa, cuyas ondas se registraron en todo el planeta. Y en 1955 se publica en Londres la primera edición del famoso libro de récords mundiales, como les comentaba. En 1770 nace el influyente filósofo alemán George Wilhelm Friedrich Hegel. Y en 1870, un día como hoy, nace el reconocido poeta mexicano Amado Nervo. Y es el Día Mundial de los Lagos, que nos transmiten tanta calma, tanta paz. A propósito, una fecha para resaltar la importancia de estos ecosistemas acuáticos en la sostenibilidad ambiental y el bienestar humano. El Día Mundial de los Lagos es una conmemoración oficial designada por la Asamblea General de las Naciones Unidas. Bueno, mis amigos, qué hermoso y qué bonito es lo bonito, cuidar nuestros lagos. Ay, estos espacios tan maravillosos que respiran calma, quietud y serenidad. Vámonos con los éxitos que tenemos preparados para todos ustedes. Llega el gran Marc Anthony, ya está con nosotros con este Ale Ale.

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10: 8:41 en la mañana, chicos, ya lo escucharon. Queremos verlos celebrando junto a nosotros, por favor. Este aniversario que vamos a compartir con toda nuestra audiencia, aquellos que se den cita, que puedan acompañarnos, será hermosísimo conocer. Perdón, me emocioné mucho. Conocerles, emocionarnos una vez más. Y por supuesto, es que estaba visualizando cómo nos fue y recordando también cómo nos fue el año pasado, donde tuvimos la posibilidad de conocerles a ustedes, de tomarnos fotos, de platicar, de conversar, de bailar, de disfrutar. Fue hermosísimo y queremos que esa experiencia no solamente se repita, sino que sea, que supere con creces lo bien que nos fue el año anterior, porque estábamos celebrando estas bodas, ¿no? De madera, porque así se les llama cuando son los 5 años, nuestro 5º aniversario de RCN Católica en tu corazón. Así que queremos invitarles primero a las 11 de la mañana, que estaremos compartiendo una solemne Eucaristía de Acción de Gracias en la Basílica del Voto Nacional. Estará hermosísima. Y además, luego a las 12 del día, vengan todos los que nos acompañaron en la misa, todos aquellos que quieran asistir también a disfrutar en nuestros estudios principales, en el Salón Mato Belle. Ahí estaremos, pues, celebrando por todo lo alto junto a un selecto grupo de artistas. Estará Martín Torres, estará Carlos Grijalva, Pepita Naranjo, María Esther Bowen, el dúo Los Caballeros, Bataola nos pondrá a bailar con toda esa energía. Vamos a cantar, vamos a disfrutar, vamos a bailar, vamos a brincar, en fin, vamos a pasarla sensacional, Dios mediante. Así que ustedes son nuestros invitados de honor, invitadísimos desde ya. Agéndense, por favor, el próximo viernes 4 de septiembre. Tenemos excusas más que suficientes para conocernos personalmente. Eso es un privilegio, señores. Así que, y aquellos que no pueden acudir o en nuestras frecuencias que nos escuchan a nivel nacional, no os preocupéis porque estaremos retransmitiendo esta programación tan, tan especial y tan significativa para toda la familia de RCN en tu corazón. Así que ya lo saben, la invitación está hecha, no se vayan a quedar fuera.

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1: Ahora sí, 8:44 en la mañana, mis queridos amigos, tenemos estas perlas cultivadas en crecimiento personal. Es ese shot vitamínico para nuestro desarrollo humano. Y quiero hacerte una pregunta. ¿Qué harías hoy si dejaras de pensar por un momento que no puedes? Porque muchas veces nuestro primer límite no está afuera, está en nuestra conversación interna, está en nuestra propia mente, está en el síndrome del impostor, del cual les he hablado en tantas ocasiones. Frases como, ay, yo no puedo hacer esto, o ya estoy muy grande, o no tengo contactos, no tengo tiempo, no es para mí, no hay dinero, en fin, cuidado, cuidado, porque una creencia repetida suficientes veces puede terminar pareciendo una verdad y te la terminas creyendo. Sin embargo, una creencia también puede cambiar, así que hoy puedes cambiar esas frases, cambia el no puedo por ¿cómo puedo hacer esto? ¿Ah? Empieza a preguntarte, ¿cómo puedo salir de esto? ¿Cómo puedo emprender esto? Esa pequeña pregunta cambia completamente la conversación interna que tienes contigo. No significa ignorar las dificultades, significa dejar de entregarles el poder de decidir por ti. Hoy, identifica una cosa, solo una cosa que estás postergando y pregúntate, ¿cuál es la acción más pequeña o más inmediata que puedo hacer hoy mismo para acercarme a mi objetivo? No mañana, no el próximo lunes, no la próxima semana, sino hoy, aquí y ahora. Recuerda que hoy es un regalo, por eso se llama presente. ¡Qué bonito! ¡Me encanta! Bueno, familia, continuamos con estas perlas cultivadas en coaching de vida y también nos brinda bienestar. Además, podemos aprovechar para recordar el poder que tiene elegir en qué nos enfocamos. A veces la vida nos presenta días grises, sin embargo, nosotros tenemos los colores en el bolsillo. Sí, eso me gustó muchísimo. Aunque esté muy gris el panorama, vamos a pintar de colores la vida misma, porque es cuestión de actitud. Así que cuando sientas que el mundo va muy deprisa, muy vertiginoso, y las exigencias, las adversidades, las circunstancias te superan, recuerda que tú eres el líder de tu vida. La acción más poderosa que puedes tomar hoy no es correr más rápido, sino saber cuándo detenerte. Y hablando de detenernos para sanar, escucha esto con muchísima atención, mujer fabulosa que me acompaña. 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Serán 90 minutos que te van a transformar para frenar la ansiedad diaria, para gestionar el estrés, para recuperar tu paz interior. Así que escríbeme un WhatsApp con la palabra pausa. Si te resuena esto, para que nos acompañes, por favor, será una experiencia personalizada para un grupo selecto, exclusivo, porque de eso se trata también, que podamos pues interactuar más, conocernos más, crecer y sanar juntos. 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Y mientras te animas a escribirnos, ¿qué tal si recibimos a Bon Jovi con este Runaway, que suena así a propósito de correr? Bueno, aquí está para ustedes en directo desde RCN en tu corazón.

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1: Gracias, Meli. 8:56 en la mañana y estamos aquí en directo desde RCN en tu corazón. Quiero actualizarles un poquito el reporte del clima del INAMI para nuestra hermosa carita de Dios. Aquí en la capital amanecimos con unos frescos 9 a 10 grados centígrados. Tranquilo, mi gente, que llegaremos a unos agradables 21 a 22 grados hacia el mediodía. Eso sí, mucho bloqueador solar, como siempre les decimos, porque la radiación estará fuerte. Para nuestros amigos que nos escuchan en la costa ecuatoriana, en Manabí, en El Oro, cielos despejados y una brisa espectacular, una brisa marina, para disfrutar el día con unos deliciosos 26 a 29 grados, más o menos. Y miren, una gran perla cultivada en salud y bienestar, lo que queremos compartirles a todos ustedes, porque científicos de la Universidad de Harvard publicaron esta semana que hacer jardinería o cuidar de nuestras plantas de interior, como en mi caso, pues yo soy la señora de las plantas, por si acaso, me encanta, amo las plantas, es como un vivero, por supuesto, y aprovechamos pues para brindar más vida, ¿no? Para poder disfrutar de todo un espacio verde sanador, maravilloso, como las chifleras, los ficus, las palmeras, arecas que me encantan tanto, y todas tienen su nombre, por si acaso. Bueno, hacer esto reduce el estrés en un 30% mucho más rápido que leer un libro, ¿qué tal? El contacto con la tierra libera hormonas de la felicidad, así que a conversar con las plantitas hoy mismo, mi gente. Y en otro tema, mucha gente se pregunta cuántos carbohidratos, grasas y proteínas hay que consumir al día. ¿Y qué recomienda la OMS? Les quiero contar. Ajá, bueno, mantener una alimentación saludable no necesariamente significa eliminar los carbohidratos o las grasas. De acuerdo con los lineamientos actualizados de la OMS, de la Organización Mundial de la Salud, estos nutrientes forman parte de una dieta equilibrada y deben consumirse en proporciones adecuadas.

En su actualización sobre alimentación saludable publicada el 26 de enero de este año, del 2026, la OMS establece cuatro principios fundamentales: adecuación, equilibrio, moderación y diversidad. Además, señala que la composición concreta de una dieta depende de factores como la edad, el sexo, la actividad física, hábitos y disponibilidad de alimentos. Entonces, ¿qué porcentaje de carbohidratos se recomienda? Bueno, los carbohidratos son la principal fuente de energía del organismo. Para la mayoría de las personas, la OMS señala que una combinación de carbohidratos no refinados debería representar entre el 45% y el 75% de la ingesta calórica diaria total. Y alcanzar este porcentaje no significa que cualquier carbohidrato tenga el mismo valor nutricional. La recomendación es obtenerlos principalmente de cereales integrales, verduras, frutas y legumbres como lentejas, garbanzos y frijoles. La OMS también recomienda que las personas mayores de 10 años, consuman al menos 400 gramos diarios de frutas y verduras, además de procurar una ingesta mínima de 25 gramos de fibra dietética natural al día. Así que ahí les paso el dato. Vámonos con este exitazo que está listo ya para salir a escena en directo. Carlos Rivera, Becky G y Pedro Capó unen sus talentos con este tema que suena así: Perdiendo la Cabeza.

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5: Así es, mis amigos, 9:08 en la mañana, código 593, por todo lo alto, ya está listo precisamente para salir a escena. Un temazo que les va a encantar. Y esto es un abrebocas para nuestro super aniversario, nuestra fiesta de aniversario, nuestro evento, nuestra celebración, a la cual están invitados todos ustedes para que nos acompañen. Dios mediante, agéndense, por favor, mis queridos amigos, el próximo viernes 4 de septiembre, desde las 11 de la mañana. A las 11 les esperamos para que nos acompañen en una solemne Eucaristía en la Basílica del Voto Nacional de Acción de Gracias. Muchas gracias desde ya por acompañarnos. Y luego a las 12 empieza y será retransmitido todo. Así que para aquellos que no puedan venir, no se preocupen porque van a poder escucharlo a nivel nacional, mis queridos amigos. Y para aquellos que están acá en la capital o aquellos que piensan viajar, acompáñennos, vengan hasta las instalaciones de la Basílica del Voto Nacional y luego de nuestra Acción de Gracias, nuestra Eucaristía solemne que será en la Basílica del Voto Nacional a las 11 de la mañana, pues los invitamos a los estudios principales de RCN Católica. Ahí, en el Auditorio Matovelle, estaremos junto a ustedes, así que vengan con tiempo, vengan temprano, llamen a sus amigos, armen sus grupos, vengan con la familia, para todas las edades, vamos a cantar, vamos a bailar, vamos a disfrutar, vamos a celebrar la vida misma, y qué mejor que hacerlo con ustedes que son parte de la familia RCN en tu corazón. Y un grupazo, esta agrupación que queremos tanto, que nos encanta, que siempre nos llena de alegría, de buena onda, de buena vibra y nos hace bailar hasta más no poder, que tiene cerca de 3 décadas de trayectoria artística, que han recibido muchísimos galardones, reconocimientos, han dejado el nombre de Ecuador muy en alto a nivel nacional, a nivel internacional, en diferentes festivales. Estuvieron con nosotros, Freddy estuvo con nosotros hace unos meses atrás porque precisamente iban a viajar a la Gran Manzana a recibir un reconocimiento, lo recuerdo yo muy bien, así que ya nos contará todos los detalles nuestro querido Freddy Godoy y todo el grupazo de Bataola, que nos estará acompañando con su talento enorme, magistral, para hacernos bailar. Será un broche de oro sensacional, mis amigos, así que quieren una probadita. Préstenle muchísima atención a su nuevo tema que está sonando bastante bien y lo ponemos aquí. Basta ya. Suena así al ritmo de Bataola.

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10: Ok, mis amigos, aquí estamos en directo desde RCN en tu corazón, como siempre, y ustedes ya lo saben, llegamos a toda la gente que nos escucha en el Ecuador y en el mundo entero, gracias al gentil auspicio de la UTPL, transforma vidas a través del conocimiento con la formación que te ofrece la Universidad Técnica Particular de Loja. 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Qué chévere saber que estamos juntos en esta mañana y prepárense porque tengo una invitada preciosa que ya está lista para acompañarnos y es parte de ese gran evento que se va a dar la próxima semana de la Era Dorada y ya estamos conversando precisamente para que en una próxima oportunidad nos acompañe en nuestro top primera fila de En Directo Prensa Positiva. Mientras tanto, sin más ni más, estamos haciendo un live, así que córranle por favor a nuestra cuenta oficial de Radio Católica Nacional. Ya estamos ahí, Bancho está en el medio. Y le damos la bienvenida a esta mujer preciosa. Ella es Gaby Pinto, dueña de una voz hermosa y que será parte de ese gran evento de la Era Dorada. En el redondito, ahí le puedes subir el volumen. Perfecto. Gaby, bienvenida. ¿Cómo estás, preciosa?
11: ¿Qué tal? Buenos días, muchas gracias. No me escucho aquí.
10: No te escucha, puedes subirle más el volumen, por favor.
11: Hola, hola. Eso.
10: Ahora sí.
11: Ahí estamos. Encantada y feliz de estar nuevamente aquí en Radio Católica.
10: Sí, sí, ya te hemos visto, te hemos escuchado. Ahora cuéntanos, sabemos que eres parte de un evento y a través de ti queremos enviarle un saludo súper grande a Katy, que tiene una agenda súper extensa, especialmente en estos días, no pudo acompañarte. Pues gracias a Katy, quien está al frente de la Fundación Jonathan y quien hace posible este evento al cual están todos ustedes invitados. Cuéntanos un poquito acerca de tu participación, Gaby.
11: Así es, muchas gracias, como digo, por la invitación, y pues yo soy la enviada de Katy en esta ocasión. Quiero invitarles a un concierto maravilloso que se llama La Era Dorada. Es un tributo a Ava, Trigo Limpio, Mocedades, José José y muchos más de esa era que marcó tantas generaciones, pues, ¿no? Este concierto va a ser el jueves 3 de septiembre a las 19 horas, es decir, a las 7 de la noche en el Teatro Sucre, así que...
10: ¡Qué chévere!
11: Nos esperamos por ahí.
10: ¡Qué chévere! Cuéntanos un poquito acerca de tu participación.
11: Así es. Bueno, yo soy Gaby Pinto, artista ecuatoriana, y pues estoy muy feliz de que Freddy Moreno.
10: Él es el duro.
11: Por ahí estar escuchando. Saludos, Freddy.
10: Saludos.
11: Sí, y pues me hizo la llamada para invitarme a este concierto, que es con un fin benéfico para recoger fondos para Fundación Jonathan. Yo, sin dudarlo dos veces, pues
10: qué
11: dije,
10: chévere.
11: Por supuesto, porque como artistas, al menos yo, mi propósito es no solamente subirme a un escenario a cantar, sino llevar un mensaje y ayudar en lo que
10: lindo,
11: uno se puede.
10: Qué lindo que puedas aportar, qué lindo que puedas acompañar con tu talento, que a propósito hoy le daremos un abrebocas y una excusa más que suficiente para que se agenden también, para que nos acompañen y especialmente apoyen a la Fundación Jonathan en este tributo a la Era Dorada. ¿Qué vas a cantar? Cuéntanos, porque tú cantas de todo.
11: Sí, yo hago de todo. Estuve por aquí haciendo un poquito de música ecuatoriana también, uh-huh, con mi mamá. Y bueno, en esta ocasión vamos a hacer creo que por ahí ya vamos a ponernos un cachito de lo que les vamos a presentar ese día, para
10: no que queden picados
11: y para que vayan.
10: Esa es la intención, para que vayan todos, para que vayan con la familia, para que disfruten, y especialmente aquellos que les gusta toda esta onda retro, para que así recuerden. Es. ¿Tenemos listo? ¿Qué tal si les damos un abrebocas? ¿Te parece, Gaby? ¿Estás lista?
11: Claro que sí.
10: Yo nací lista, dice.
11: Eso. Dice...

0: eso, qué bonito es lo bonito, señores. Esto apenas es una probadita de lo que se podrá disfrutar la próxima semana en la hermosa voz de Gaby Pinto. Qué lindo, gracias por esa energía tan bonita que nos acabas de entregar aquí esta mañana. Pues, qué lindo.
1: Ay, muchas gracias. Sí, sí, yo feliz y encantada de poder aportar con mi voz en este hermoso concierto en beneficio de Fundación Jonathan.
0: Uy, qué chévere. ¿Desde cuándo cantas y encantas, Gaby?
1: A ver.
0: Yo canto desde tal edad. Y encanto toda la vida.
1: Sí, yo canto desde niña, desde chiquitita. Aprendí, mi escuela de canto fue la sala de mi casa.
0: Qué lindo. Sí,
1: con mis papás, mi mamá cantante y mi papá acordeonista.
0: Tienen que venir los tres. ¿Sabes cómo?
1: Mi papá falleció hace 2 meses.
0: Oh, te abrazamos en este momento.
1: Muchas gracias. Así que por eso estoy con mucha más fuerza.
0: Claro, haciendo, que sí.
1: Llevando adelante el legado de mis papás.
0: Honrando el nombre, ¿no? Así el es. Apellido. Qué chévere. Apellido bueno, tienes que venir con mamá entonces.
1: Sí, sí, mi mami.
0: ¿Y le qué encanta. Canta tu mami?
1: Cantamos música ecuatoriana con mi mamá.
0: ¡Qué chévere!
1: Sí, en sus tiempos mozos, como se dice. Tenía grabado acetatos y todo.
0: ¿Cómo se llama tu mami?
1: Rosita Anangonó se llama mi mamá.
0: Le mandamos un besito, debe estar escuchando, sí, debe ser tu mayor fan.
1: Sí, sí, sí, es una linda.
0: Y orgullosísima
1: mi
0: también.
1: Mi mami tiene 82 años.
0: ¡Guau! Wow, ¡qué lindo!
1: Pero
0: le gusta cantar.
1: Le encanta y su voz está intacta. Sí, sí.
0: ¡Guau! Wow, ¡qué bueno que la haya cuidado!
1: Sí,
0: ¿no?
1: Sí, sí. Así que ahorita yo, las oportunidades que tengo, a mi mami le encanta. Entonces voy a cantar y le llamo al escenario y ella sube y ya no hay quien le va. No hay quien le...
0: Luego se roba el show.
1: No hay quien le haga soltar el micrófono.
0: ¡Qué hermoso! Sí, sí, sí. Así que le mandamos un beso enorme, miles de bendiciones, nuestros deseos también para que siga cuidando esa voz tan hermosa, para que ustedes nos sigan regalando gran talento, como lo hiciste en este momento, porque cantar en la mañana,
1: sí.
0: Hasta calentar la garganta, la voz es lo último que se despierta en el cuerpo, hasta las 11 de la mañana, más o menos.
1: Pero
0: media perezosa.
1: Pero ahí le hacemos, sí.
0: Qué
1: sí,
0: chévere. Sí. Bueno, te uniste a esta gran iniciativa para apoyar a la Fundación Jonathan, que tanto lo requiere hoy y siempre, y tocando corazones para que la gente conozca de esa gran obra que están haciendo.
1: Así es. Justamente yo personalmente fui a la Fundación y quise ir y sentir realmente cómo es, pues, ¿no? Para sentir en carne propia y transmitir esto a las personas que nos están escuchando en este caso. Son gente con muchas necesidades, hay muchos niños con parálisis cerebral que necesitan de sillas de ruedas, hay muchos abuelitos ahí desayunando, gente que vive en la calle. O sea, realmente...
0: Es impactante.
1: Sí, es impactante estar ahí. Conocí una... Me llamó mucho la atención una negrita, linda, 10 añitos, sonríe, oh, Dios mío. Entonces yo feliz de poder llevar esta.
0: ¿Cómo se llama la nena?
1: Se llamaba Alexandra.
0: Ay, qué bonito.
1: Sí, sí, sí. Tiene la edad de mi hijo, entonces tuve
0: una conexión. Claro, qué hermoso. Sí, sí, sí. Bueno, vamos a contarle también parte de lo que has venido haciendo con tu música, porque eres muy versátil también, como pudimos notar. Pues jovencita, Trigo Limpio, toda esta onda, música nacional. ¿Qué es lo que más te gusta? ¿Qué es lo primero que cantabas cuando eras peque?
1: Música nacional.
0: Bueno, sí, en ese escenario, que era la sala de tu casa, con tremendos artistas.
1: Sí, mis papás justamente se conocieron haciendo música nacional. Mi papi fue a tocar en el barrio y mi mamá era la cantante del bar. Entonces, como siempre, ¿no?
0: Era el karaoke. El karaoke de aquel momento.
1: Sí, sí, sí. Entonces ahí le invitó a mi mamá y se conocieron ahí.
0: Y ahí nació la historia de amor.
1: 50 años de matrimonio.
0: ¡Wow! ¿Y cuántos son ustedes?
1: Somos 5.
0: ¿Y cuántos cantan? Y encantan.
1: ¿Sabes qué? Todos cantamos. Todos, ¿sí? Todos cantamos.
0: O sea, el equipo de básquetbol.
1: Sí, pero realmente la única que se dedicó a la música fui yo.
0: ¿En serio?
1: Sí,
0: ¿fuiste
1: sí,
0: tú?
1: Sí. Pero ahí en las fiestas familiares, olvídate, ni me conocen.
0: Arrancha el micrófono, tú ya cantas siempre, sí, déjalo cantar a nosotros.
1: Presta, ya canta siempre. Ya. Entonces, es bonito, ¿no?
0: Qué chévere y qué lindo que hayan heredado también ese talento.
1: Así es. Yo tengo también un proyecto de música tropical que animamos fiestas que se llama San Gabriel.
0: Ah, sí, entonces, nos vas a visitar, nos vas a acompañar aquí en el top primera fila.
1: Sí,
0: ahí vamos a animar toda la fiesta también.
1: Hacemos de todo un poco, música disco, música en inglés.
0: ¡Qué chévere! ¡Súper! Sí. ¿Y ya profesionalmente? ¿Profesionalmente cuánto tiempo llevas?
1: ¿Quieren hacer las cuentas de cuántos años tengo? Canto como desde los 3 años, ¿no? Pero profesionalmente, ¿qué te digo?
0: Cuando ya dijiste, siempre bueno, esto sí va a ser en serio, ¿no?
1: Ya, creo que a los 18 años.
0: ¿Esa fue tu decisión?
1: Sí. Ajá. Sí, yo cantaba siempre en la escuela.
0: En el colegio. ¿Qué van a cantar, Gaby? Gaby. Nadie más quiere cantar cuando canta Gaby.
1: Las misas de la escuela, las misas del colegio.
0: ¿Están con tiempo, chicas? ¿Están con tiempo o tienen otro evento? ¿Tienen otra agenda?
1: Justamente estamos en los ensayos, ya dando los últimos.
0: Pero sí se puede quedar unos minutitos más. Sí. Ok, nos vamos a un corte chiquitico. Por favor, quédense por ahí, porque vamos a seguir conversando con Gaby Pinto, que será parte de este gran evento a favor y en beneficio de la Fundación Jonathan.

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8: Ok, mi gente, aquí continuamos. 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Y hablando de mujeres poderosas, aquí tenemos a Gaby Pinto, que no solamente enamora con su voz, sino con su carisma, con ese talento tan bonito que Dios le obsequió, bonita.
9: Así es, muchas gracias.
8: Así soy yo.
9: Así es.
8: Y no, quiero mandar saludos a Sandrita Ortega, que nos está acompañando. Ella es low profile, no sé por qué. Tiene presencia, tiene voz, lo tiene todo. Y ella ha sido, pues, una gran benefactora de todo este evento, de todo lo que se viene y también de la Fundación Jonathan. Así que nuestro aplauso para ella, nuestra gratitud, porque ese tipo de corazones son con los que conectamos, ¿no? Que nos inspiran la generosidad y la nobleza. Así que, Sandrita, acérquese. No quiere.
9: Así que, Sandrita, venga.
8: Sí, está aquí. Solo diga desde lejos. Hola.
9: Eso. Sandrita Ortega es nuestra mayor auspiciante. Aparte de los todos los auspiciantes que se sumaron, pues Sandrita es la más linda auspiciante.
8: Qué vino chévere.
9: Desde Estados Unidos.
8: Uruguaya, ¿no? Que a propósito, esta semana estuvimos celebrando.
9: Hondureña.
8: Sí. No sé por qué tengo Uruguay en el corazón. Bueno, sí,
9: hondureña,
8: tengo una querida
9: pero
8: amiga.
9: Con su esposo ya ecuatoriano, cosa que yo pensé que era ecuatoriana, Sandrita. Le digo, pero su acento quiteño no se le ha ido. No, dice, si yo soy hondureña.
8: Hondureña, imagínate, sí. Qué chévere. Chévere, ¿no? Y que ama el Ecuador y quedó cautivada por la música nacional. Me imagino que canta los pasillos y todo, y se lo sabe de memoria, ¿no? Sonríe desde lejos porque tiene como un ligero nervio escénico. Ya le dije que tiene que venir a uno de mis talleres para que pierda ese pánico escénico y que cuente sus historias, porque son tantas, sería fascinante. En todo caso, volviendo al tema y contándoles un poquito acerca de la Fundación Jonathan, hay este gran evento donde Gaby Pinto será una de las voces maravillosas que nos estará acompañando.
9: Claro que sí, nuevamente quiero contarles que este jueves 3 de septiembre, a partir de las 19 horas, estaremos brindando un concierto maravilloso en beneficio de la Fundación Jonathan. Nos hemos unido varios artistas, vamos a estar...
8: Ahí lo tenemos en pantalla a propósito, Gaby.
9: Así es, vamos a estar La Era Dorada, con el maestro Freddy Moreno de director. También vamos a estar... va a estar Gerardo Morán.
8: Cierto, y en otra faceta.
9: En otra faceta, vamos a sacarlo de su zona de confort. Vamos a ver qué tal.
8: Cómo nos sorprende, ¿no?
9: Así es, va a estar el maravilloso y majestuoso Mariachi Sol de Plata acompañándonos también. Aura Patricia es una bolerista muy conocida aquí en el Ecuador. Es muy linda también Aura Patricia. Y tenemos también la presencia de Eric Ventura, que viene desde México, imagínate.
8: Eso, viva México, el país azteca también se hace presente. Nos llegan los mensajes, muchas gracias. Tomás, desde la Gran Manzana, gracias. ¿Será que puede cantar otra? No lo sé, Gaby, tenemos algo preparado por ahí para que nuestro público pueda tener ese abrebocas.
9: Podemos hacer a capela, pero...
8: A ver, hágale, usted haga lo que quiera. Otra, complazca al público.
9: Eso. A ver, ¿cuál quieren?
8: Como rocol.
9: Eso, vamos. Un pedacito de Janet vamos a hacer también. ¿Qué dice?
8: Eso es lo que tienes preparado para la próxima semana.
9: Así es.
8: Ok,
9: así es.
8: Perfecto. Vamos a escucharte entonces.
9: Ok, me acompañan cantando desde donde estén, desde donde nos escuchen.

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1: Hay un cachito.
2: Qué bonito.
3: Un cachito. Y sabes que me recordabas, hay ciertas melodías, hay ciertas canciones internacionales, tanto en inglés como en español, que tienen como ese deje, ¿no? Como a capela y luego viene así todo, todo lo grosso, ¿no? Qué chévere.
0: Aprovechando eso, nos va a acompañar la banda sinfónica de Pichincha. Son más de 50 músicos, así que va a ser majestuoso y épico ese concierto.
3: Y yo recuerdo que cuando Katy nos visitó también nos estaba contando que la Sinfónica, sin pensarlo dos veces, también brindó ese apoyo.
0: Así es, la Sinfónica de Pichincha. Uh-huh. Todo el mundo se ha sumado desinteresadamente a este proyecto que...
3: Qué bueno.
0: Que Katy Avilés lo lleva adelante ya más de 26 años, pues, ¿no? Mi admiración y respeto, Katy, para esta gran labor con Fundación Jonathan. Sí, nos está escuchando por ahí.
3: Ay, le mandamos un beso enorme, la extrañamos porque pensábamos que también venía. Sin embargo, pues, tremendas representantes que envió al estudio. Así y es. Con eso, pues, ustedes ya lo saben, tienen esta invitación para que puedan acompañarlos y especialmente para apoyar a esta Fundación Jonathan. Pueden conocer todo lo que hace la Fundación Jonathan, pueden acudir a visitarla o pueden ingresar a su página web también.
0: Así es, y también las entradas para el concierto se van a vender a través de la página web www.teatrosucre.com y también las boleterías del teatro. Vamos a tener parqueadero también.
3: Qué bueno.
0: Así que no se preocupen por eso. Puede ser en el Gran Pasaje o también puede ser en el Montúfar.
3: Perfecto, ahí lo tienen mis queridos amigos todos los detalles. Gaby, pues tenemos un compromiso al aire con el público para que nos acompañes con tu proyecto. Tenemos algunas, ¿no? Con tu proyecto, con tu mamá, sí, sola. Sí. O sea, esta es tu casa.
0: Sí, muchas gracias. Estaré prontito por aquí.
3: Sí, por favor, ya lo van a agendar con Ivancho, que ya anda por aquí, para que nos pueda acompañar en un top primera fila. Mientras tanto, miles de bendiciones, que sigan disfrutando. Saludos a tu mami.
0: Gracias.
3: Y que sigan cantando de corazón a corazón, enamorando y cautivando al público como bien lo han hecho hasta ahora.
0: Muchas gracias. Gracias por todo. Estaremos prontito por aquí, pero los esperamos el jueves 3 de septiembre a partir de las 7 p.m. en el Teatro Sucre. Es un concierto doblemente especial porque van a disfrutar tanto y también van a apoyar a la Fundación Jonathan. Así que nos vemos por ahí.
3: Qué mejor invitación, mis queridos amigos. Gracias a Sandrita que nos estuvo acompañando, a Gaby Pinto. Nosotros continuamos en directo en nuestro Morning Show desde RCN en tu corazón.

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0: Wow, mis amigos, cómo pasa el tiempo tan rápido. Voló este programa. Queremos agradecerles a cada uno de ustedes por habernos acompañado una vez más. Así es, aquí en directo desde RCN En Tu Corazón. Estamos en la recta final y nos ponemos también en modo palomitas de maíz, porque les quería dar una perlita cultivada con la cual, pues, es la cereza del pastel acerca del entretenimiento positivo. Porque ¿sabían que los creadores de las series de comedia clásica, como mi favorita que es Friends o The Office, han confirmado que la risoterapia a través de la pantalla es recetada oficialmente por psicólogos en varios países nórdicos? Así que recuerden, nunca subestimen el poder de una buena carcajada. ¿Cuándo fue la última vez que te reíste hasta que te dolía la pancita? Una buena carcajada frente a la tele, pues con tu serie favorita, junto a tu familia, es literalmente medicina para el cuerpo y para el alma, diría yo. Y con eso nos vamos. Llega mi querido amigo Iván Calderón, acérquese a saludar, por favor. Así que lo tenemos, porque estamos preparando algo súper lindo para la próxima semana, y la vida nos juntó nuevamente, señores, ¿cierto? Y Mancho, la vida nos juntó para poder compartir
1: mejor
0: con el público.
1: De cerca, antes que de lejos.
0: Por favor.
1: Me dio el trabajo de venir hasta acá para saludar.
0: Preséntese.
1: Para decirte buenos días.
0: Eso, como corresponde, contarle al público que te tiene que agendar desde ya para el próximo 4 de septiembre, porque estaremos celebrando por todo lo alto nuestro 5º aniversario, y nuestro público, como siempre, es el invitado de honor. Sí. Y la vida nos junta nuevamente, amigo.
1: Sí,
0: querido.
1: Edita, qué chévere. Vamos a tener un nuevo programa, una nueva oportunidad de estar juntos conduciendo un evento que me parece
0: a los
1: formidable.
0: Años.
1: Sí, a los añísimos. Montón de tiempo, pero bueno, siempre queda, ¿no? Pues la química que ha habido entre nosotros para poder conectarnos en el escenario. Así que sí, se prepara un programa súper chévere. Desde ya abrimos las puertas de esta casa hacia vosotros, queridos amigos, para que nos acompañen el día 4. Según lo que conversé ayer con el padre, me dijo que había primero la misa y luego
0: padre Luchito.
1: Sí, padre Luis. Que luego de la misa venía el evento artístico que estaba abierto para todo el público. Lo vamos a transmitir en redes, lo vamos a transmitir a través de la señal de la estación. Entonces, por todos los frentes estamos cubiertos.
0: Eso, y va a estar completísimo, mis queridos amigos. Además, coincide porque el primer viernes de mes está dedicado al Sagrado Corazón de Jesús. Nosotros estamos consagrados al Sagrado Corazón de Jesús como país, y también toda la gran familia de RCN. A Ivancho ya lo hemos de consagrar en
1: por
0: su
1: favor,
0: momento.
1: Estoy esperando aquello. Con ansias.
0: Por favor, en su momento. Y como coincide también con esta fecha tan importante, habrá una solemne Eucaristía de Acción de Gracias a las 11 de la mañana, el viernes, Dios mediante, a 4 de septiembre. Y a partir de las 12 ya nos tomaremos las instalaciones de los estudios principales y en el Salón Mato Belle.
1: Sí, señora, así es. Tal cual. Yo les invito a que vengan aquí, porque aquí se respira una paz increíble. Es un ambiente que está totalmente desconectado del mundanal ruido. Aquí hay paz, hay tranquilidad, se respira una vibración muy pura, muy, muy, muy, muy bonita. Así que
0: así es como te has sentido estos días.
1: Sí,
0: tú
1: sí.
0: Tú estás destruido, tú eres el Benjamín de la familia.
1: Ahora sí, en este caso sí. Pero sí, me he sentido muy, muy, muy, muy, muy a gusto, muy tranquilo, muy cómodo.
0: Qué chévere.
1: Tenerte a ti antes es un privilegio. Me dejas la...
0: Ay, qué lindo.
1: Me dejas encendida a la gente. Entonces, bueno, así nos ha tocado, ¿no? Antes primero eras tú, después yo, ahora tú, yo. Y así vamos, ¿no? En este mundo de la comunicación.
0: No, para mí es un privilegio darte la posta, estoy súper contenta, te lo dijimos en su momento con Ivancho, porque la vida nos ha puesto como compañeros muchos años.
1: Sí, sí, sí.
0: Y hemos podido hacer tantas cosas lindas para el público, y eso precisamente parte de nuestro propósito.

0: cuestión del productor, del tocayo.
1: Bueno, hay que pedirle entonces que se acuerde en algún momento.
0: En los archivos de en directo.
1: Tenga tiempito.
0: No, y además, eso fue transmitido por Hoy TV, la imagen metropolitana en su momento. Claro. O sea, trascendimos la radio, televisión, o sea, ¿qué más?
1: Ahora recuerdo que así fue, claro.
0: Y luego organizamos también, ¿te acuerdas? Una jornada durante todo el día con artistas un aniversario, claro, sí, 15 años.
1: Ahí el tocayo estuvo de jefe de piso, coordinó todo el trabajo.
0: Lo que mejor sabe hacer.
1: De las bandas. Bueno, fue muy bonito. Realmente hay cosas muy interesantes que podemos volver a retomar y hacerlo con el cariño de siempre para los amigos que nos escuchan todos los días y disfrutan de la programación de RCN.
0: Nosotros felices, mi querido Ivancho, y Dios mediante, la próxima semana estaremos junto al público, y no te imaginas, según lo que vivimos el año pasado, iba a ser la semana pasada, el año anterior, el público es tan amoroso, ya te lo dije en alguna oportunidad, y se acerca y participa.
1: Ha habido casa llena, ¿no?
0: Claro, ya no había dónde, por eso tiene que venir con tiempo.
1: El auditorio que calculo yo será para unas 300, 200.
0: Sí, quizás un poquito más, ¿no?
1: Sí.
0: Más de 300.
1: ¿Cuántas
0: Melanie.
1: 300.
0: Yo creo que más.
1: Para 300. 300 sentadas, ¿no?
0: Sí, claro, porque luego la gente estaba hacia el final, y el año pasado
1: estaban,
0: pues,
1: de pie, ¿no?
0: Claro, y había una carpa donde se les ofrecía bocadito, o sea, como corresponde, ¿no? Para que ellos, bien bonito.
1: Aquí se les trata bien, con cariño, como se les trata a todo el mundo. Es que es verdad, es cierto, aquí se siente ese aire de amor, de amistad, de fraternidad, entonces se respira, definitivamente es otro aire totalmente diferente, que inclusive en la Francis Superstar no se respiraba. De verdad.
0: ¿Tú qué puedes decir? Lo que tienes más de 3 décadas de trayectoria también.
1: Sí, pues ahí empecé mi andar prácticamente
0: por los micrófonos.
1: Por los micrófonos, ya en serio. Ya en serio. Pero sí, no, también hay buena onda, créeme, o sea. Pero aquí, no sé, ahí es algo diferente.
0: Hay una magia.
1: Ah, es diferente. No sabría explicarte exactamente el qué, pero sí es diferente.
0: Qué chévere, así que prepárate, Ivancho.
1: Sí, ya desde ahora estamos listos y predispuestos.
0: Eso, así que ustedes se quedan en muy buena compañía, en la mejor compañía. A partir de las 10 se viene el retrovisor, hasta las 12 te estaremos escuchando, como
1: siempre.
0: Muchas gracias. Y con eso nos quedamos, mis queridos amigos. Dios mediante, mañana una nueva cita aquí en directo desde RCN, en tu corazón. 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Con eso y un bizcocho nos vamos. Gracias a Ivancho, Iván Moya en la producción, a Meli Melody en los controles, Melanie Muyo, y bueno, ya lo dije, se quedan en excelente compañía y a escuchar nuestra programación y a seguir celebrando nuestros primeros 5 años de RCN en tu corazón. Yo soy Edita Zavala, ya saben que los quiero mucho, los quiero ver felices, los quiero ver triunfar. Besos a papachos, bendiciones para todos, chao.

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Pláceme saludarles, amigos queridos, al iniciar una nueva emisión de El Retrovisor. Despidiendo a Evita Zavala en directo y a todo su equipo de trabajo, el Tocayo y Melanie Griffith. Aquí iniciamos este viaje a través del tiempo. Les ofrezco una travesía a través de los años 80, 90 y también del nuevo milenio. Ay, sí, picamos de repente alguna cosita de los años 70 también. Lo primordial que sonó en aquella entonces, especialmente en los últimos años de esta década, cuando explotó la música disco. Sugerencias, como siempre, muy bienvenidas. Espero que compartan conmigo la programación. Así que aquí, ahora y en este preciso instante, iniciamos.

En esta mañana está calentando el sol y nosotros estamos calentando sus corazones a través de RCN. En Quito sonamos en 94.1, en El Oro en 99.9, en Imbabura 104.7, Manabí 88.9, Santo Domingo 101.7, a través de nuestra website rcncatolica.com. Un mensajito, claro, bienvenido, 096-12-26-349, 096-12-26-349, lo que deseen, lo que quieran, por favor déjenme saber que están al otro lado.

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Vivo en el segundo piso. Esta es una canción que habla de la cruda realidad que sufren algunos niños y adolescentes en cuanto al maltrato. Susan Vega la hizo canción. Son 10:23. Ya mismo arrancamos nuestro segmento con el economista Pepe Oviedo, que ya está aquí de cuerpo presente. Así que con él conversaremos de educación financiera y estaremos hablando también del Quito de los años 80. Así que no se pueden perder.

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0: Vea, qué mejor bienvenida que esa.
1: Qué barbaridad. O sea, agradezco.
0: ¿Dónde le van a recibir así con ese cariño economista?
1: Ese servicio.
0: Vea. Five stars.
1: Por supuesto. Eso fue en la época de la pandemia, ¿no? Más o menos.
0: 20, sí.
1: Sí, por ahí fue.
0: 20 fue eso. Sí. Desde ahí guardo estos gratos recuerdos. Sí. Bueno, permítame presentarle a nuestros amigos el economista Pepe Oviedo.
1: Gracias.
0: Distinguidísimo profesional de la economía, que viene a hablarnos hoy acerca de educación financiera. Y estaremos, bueno, hablando de todo un poco, como siempre, ¿no? Como dice el amigo Marcelo Armijos, un poquito de aquí, un poquito de allá.
1: Un saludo.
0: Sí. A mi buen amigo Marcelo Armijos, ¿no?
1: Bonito, un tipazo, ¿no?
0: Sí, buena
1: un
0: gente.
1: Un tipazo, ¿no? Sí.
0: Cuando
1: sí.
0: quieres, buena persona.
1: Lo malo es que es hincha de...
0: Marcelo, pero bueno.
1: Sí, pues ya, ya no, nadie es perfecto en este tema, ¿no?
0: Correcto. Usted tiene toda la razón. Bueno, economista... Hoy hablamos acerca del manejo de la tarjeta de crédito. Oiga, es terrible, ¿no?
1: Así es.
0: Porque le hablo desde la experiencia. Uno,
1: yo también.
0: Y eso que usted es economista, dése cuenta
1: que
0: uno es un ser primario en este tema del manejo de las finanzas, o era porque me traté de educar para dejar de caer en esos errores. Y es por eso que transmitimos esas experiencias a nuestros amigos, para que no cometan los mismos, ¿no?
1: Así es, tal cualmente. Mira, existe una relación entre las personas y el dinero, ¿no?
0: Ya. Yeah.
1: Entonces nosotros utilizamos el dinero muchas veces por emociones. Sí, nos emocionamos y compramos para sentirnos felices, ¿no? O sea,
0: ahí es del creador de Es mi plata, Dios dará, ¿no es cierto?
1: Tal cual. Tal vez por la publicidad también nos movemos, ¿no? Y en eso uno alza la manito, ¿no? Se deja convencer por la publicidad que vemos en medios de comunicación. También tenemos hábitos hábitos de gastar, muchas veces compradores compulsivos, ¿no? Debemos y tenemos que comprar. Sí. Un error gravísimo, ¿no es cierto?
0: Cualquier cosa, ¿no?
1: Sí,
0: no
1: importa. Que sea, aunque sea un helado.
0: Yeah.
1: ¿Sí? Y también muchas veces por estatus. Y ahí es cuando nosotros tenemos los problemas. Y llegando un poco al tema de las tarjetas de crédito, a ver, es un tema muy delicado porque es un dinero que no lo tenemos y que simplemente es un plástico y que nos da esa facilidad, esa emoción, esa felicidad, y nos llevamos por la publicidad, ¿no es cierto?
0: Sí, señor.
1: Entonces, después vienen los problemas. Nuevamente la pregunta que dejamos la semana anterior. ¿Quiero o necesito? ¿Sí? ¿Quiero o necesito? Entonces, dentro de eso, ¿qué tenemos que hacer? Uno de los graves errores es hacer compras de bienes de primera necesidad, el supermercado, con tarjeta. Y más aún, diferirlo.
0: O sea, es un error craso, entonces.
1: Es un gravísimo error.
0: Y si no hay economista.
1: Claro, ese es el punto.
0: Es que ahí viene el otro punto, el tema.
1: Entonces, utilicemos nuevamente hasta donde podamos llegar.
0: Estiramos los pies hasta donde dan. La gastadísima frase hasta donde dan
1: las sábanas.
0: A propósito de eso, eso le enseñan en el Instituto AER, ¿no? En el semestre del gracias a Dios es viernes y el cuerpo lo sabe, ¿no?
1: Así es.
0: Bueno, ese es otro tema. Ya comenzaremos.
1: Bueno, ¿de qué también? Bueno, pero, en fin. Pero es eso. Y la próxima vez uno ya va reservando un poco más de dinero. El consejo, las compras de bienes de primera necesidad de sobrevivencia, hágalo en efectivo.
0: Ya.
1: No lo haga con tarjeta y peor aún, difiéralo.
0: Espero. Eso porque es lo peor. En el supermercado le dice, ¿a cuántos meses le difiero? ¿A 3? ¿A 6?
1: Y claro, uno dice, bueno, hace la suma a 3 meses, $280, $260, sí, maravilla. No, eso se vuelve una bola de nieve.
0: Sí, señor.
1: También, otra de las cosas muy perjudiciales es pagar el mínimo.
0: Sí.
1: Las tarjetas de crédito le lanzan esa carnadita que dice pague el mínimo. Claro, pago el mínimo, ya estoy ajustado, no me alcanzó el mensual, la quincena, los ingresos, y con eso ya soluciono el problema. El problema viene después, porque le van
0: cargando
1: sumando intereses. Y lo primero, como está en la regulación ecuatoriana, primero se cobran los intereses y el capital queda enterito, ¿no? Y sobre el capital vuelvo a generar.
0: Y con esta nueva ley que está en boga ahora, ¿eso cambió o no cambia todavía? ¿O cómo está la cosa?
1: Todavía no está en aplicación, pero estoy seguro de que se van a interponer toda clase de recursos legales, de inconstitucionalidad y todo eso. Lo bueno es que se reduce el tiempo de permanencia en la central de riesgos de 5 a 3 años. O sea, a ver, uno puede quedar mal, lastimosamente. Muchos hemos quedado mal.
0: Es que es una realidad.
1: Muchos, muchos, y alzo la mano
0: primero. Y yo tambor, ¿no? Dijo el sí, del sí, piano, sí. ¿No?
1: Y pues tenemos que penar durante 5 años para que esa deuda que por razones desaparezca. X desaparezca. ¿Sí? Entonces hay 5 años, ahora se redujeron a 3, pero me supongo que van a ver y se va a quedar en un historial y las instituciones financieras van a tomar eso como pretexto para seguirle a usted poniendo el pie en el cuello. Eso es lo que así va a suceder. ¿Qué se puede hacer? Primero, pague un poco más del mínimo.
0: Diga usted, hablemos con números economistas, ¿no?
1: Ok, dale, dispare.
0: Si es que mi mínimo es 80, por ejemplo, ¿no?
1: Pague,
0: que dice que viene ahí, pago mínimo $80.
1: Ya, pague si puede 10% más, es decir, 88.
0: Cerremos en 90.
1: Sí, ya.
0: 10 dolaritos más.
1: Eso, porque esos 10 ya van al capital y se va a reducir. Dentro de lo posible, no pague el mínimo, pague más. Y eso le va a alivianar la deuda, ¿sí?
0: Yo sé, pero muchas personas dirán, un economista, por ejemplo, si usted dice pague más, pero ¿de dónde?
1: ¿De
0: si
1: dónde?
0: No, después al siguiente día, ¿de
1: claro,
0: dónde?
1: Claro, sí.
0: El pan nuestro de cada día.
1: Tal cualmente. Pero es, hay que nuevamente comenzar a priorizar los gastos, ¿no es cierto?
0: Yeah.
1: ¿Quiero o necesito? Entonces, no, pues entonces ahora sí me pego el helado. No me pego el helado.
0: En la casa y sopa.
1: En la casa y sopa, tal cual. ¿Sí? ¿Todo bien en casa? Sí, a comer allá.
0: Punto.
1: A comer allá, ¿sí? ¿Nos cuesta? Sí, por supuesto que nos va a costar, ¿sí? Por todo lo antes mencionado, por ejemplo, con los compañeros.
0: ¿Qué palabras tan elegantes, características suyas, ¿no?
1: Con los compañeros de trabajo. Oh, vamos a comer acá. Y se cae en esa tentación,
0: claro.
1: Y se complica.
0: Y por no quedar mal con los compañeros.
1: Estatus.
0: Este man es más apretado que
1: pantalón de torero.
0: Exacto.
1: Sí, entonces ahí comienzan los problemas. No pasa nada si uno no va. No pasa nada.
0: Disculpe nomás, sí. Se me cae la cara de vergüenza. Invéntese alguna excusa.
1: Que la esposa tiene que uno ir a lavar los platos.
0: Claro, ¿sí? Eso es suyo.
1: Eso, ¿no? Es mío.
0: Oiga,
1: eso
0: a propósito de esto. Ya retomó la presidencia del Club de los Mandarinas.
1: No.
0: El señor, no, usted no.
1: Ah, ya.
0: Usted está postulado firmemente a la vicepresidencia.
1: Sí. Estoy peleando.
0: El señor Santiago Guerrero me confirmó eso el día de ayer. Me dijo que él retoma nuevamente la presidencia y que quiere que usted le acompañe en la vicepresidencia.
1: Con mucho gusto, con mucho gusto estaré encantado.
0: La vocalía es muy poco para usted. Que
1: voy
0: tiene
1: a hacer
0: que
1: los méritos.
0: La vicepresidencia.
1: Estoy haciendo los méritos correspondientes.
0: Bueno, le traslado el mensaje.
1: Gracias. ¿No? Ahora, entonces, desde ahora comienzo lavado y planchado.
0: Exacto. Ya. No solamente lave, sino planche
1: también.
0: Y acuérdese de la cuestión culinaria, ¿no?
1: Por algo le
0: mandé a estudiar cocina a usted.
1: Sí,
0: pues,
1: sí,
0: ¿no?
1: Sí, sí, ahí le hacemos. Entonces, estamos en camino.
0: Cuando picaba la cebolla, ¿cómo era?
1: Claro.
0: Sí, sé cómo era.
1: ¿Cómo era que picaba? Hay unos nombres, ¿no? Son franceses. El Mirepoix. El Mirepoix es el más conocido, ¿no?
0: Sí, yo pico la cebolla. Sí. Hasta para eso tenía estilo el economista de ese cuenta.
1: Bueno, entonces, hasta ahí. Ah, el último. Por favor, tenga pendiente las fechas de corte de su tarjeta de crédito, ¿no? Por ejemplo, hay dos fechas de corte tradicionales, 15 y 30. Sí. Entonces, si es que usted está apretado, si el corte es el 15, consuma el 16 o el 17. Si el corte es 30, consuma el 1 o el 2. Pero asegúrese que esté hecho el corte. Porque si 30 le cae sábado, estoy seguro que le incluyen los consumos de 29, 30 y 31. Y después comienzan las complicaciones. Entonces, tenga cuidado con las fechas de corte de las tarjetas de crédito.
0: Muy bien. Me manda a saludar especialmente a usted nuevamente, el señor Santiago Guerrero. Dice que, por favor, tiene que demostrar con hechos y méritos comprobables.
1: Por favor.
0: Su postulación a la... A la vicepresidencia del club del
1: que señale de fecha y hora para hacer la correspondiente inspección.
0: No, la inspección hay que hacer y el trámite, la ceremonia de investidura.
1: De investidura, sí.
0: Es necesarísima.
1: Totalmente.
0: ¿No? Para
1: totalmente.
0: Que quede todo sentado, oleado y sacramentado.
1: En actas.
0: Correcto. Vamos con música y luego retornamos con más de este viaje a través del tiempo. Hoy nos acompaña, como todos los jueves, el economista Pepe Oviedo, con quien hablamos de educación financiera. Además, estaremos hablando del Quito de los 80. Hoy hemos escogido el tema de los cines, ¿no?
1: Perfecto.
0: Hoy vamos a conversar de los cines de los 80.

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0: Dejamos atrás a la agrupación Aja, la misma de Take On Me. Este es otro de sus éxitos, The Sun Always Shine On TV. Yes, sir. Gracias, Ibarra. Qué gusto saber de ustedes. Marco Obando, un abrazo grande. Nos manda sus parabienes, sus bendiciones desde la Ciudad Blanca. Linda ciudad. Buena. ¿Ya está prendido? No está prendido. Ah, perdón. No, ahí sí.
1: Ahí.
0: Aplasté donde era, perdóneme.
1: Una ciudad muy turística, ¿no? Una linda, provincia turística, muy linda, bonita, linda, muy linda. Muy linda, sí.
0: Oye, hay un lugar típico de helados que de la señora Rosalía, ¿no?
1: Claro.
0: Se ha cambiado de local a un local inmenso, sí, grande, sí. Un tipo de centro comercial.
1: Sí, sí, sí.
0: Lindísimo.
1: Sí, sí. El helado de limón.
0: El helado de mandarina.
1: Haciendo alusión. Exacto, pero también el de limón.
0: Sí, sí, sí. Sí.
1: Una
0: delicia.
1: Otro nivel. Sí. Muy rico, muy rico.
0: ¿Sabe lo que no encontré la última vez que estuve en Ibarra y era otra de las delicias? Era los tortes, porque le vendían. Claro. Estaba más caro que la carne en Viernes Santo.
1: No me digas, sí.
0: De verdad.
1: Creo que ya no lo fabrican mucho, ¿no?
0: O sea, le sacaban de la... Es una nuez, ¿no?
1: Sí, una nuez.
0: Le sacaban de la... Pero es la cáscara más dura que...
1: Ajá. Y le vendían, cabeza de tocte.
0: Sí, sí. Por libras, ¿no es cierto? Sí,
1: ajá.
0: Pero ya era muy poco y estaba carísimo.
1: Sí, qué pena, ¿no? Qué pena.
0: Entonces, me quedé con las ganas porque no había. Y cuando encontré estaba, pero la media libra, algo así, en $10.
1: No, mucho. Ah, no.
0: Cuando eso se compraba, pero... Ahí en
1: caído,
0: el parque,
1: caído, ¿no? Ajá, caído en el piso.
0: Sí, entonces, conversamos de educación financiera, pero en este punto vamos a topar el Quito de los años 80.
1: Perfecto, belleza. Y habíamos planteado como tema hacer un recuerdo de los cines, las salas de cines, ¿no? Totalmente desaparecidos.
0: Vamos,
1: ¿no?
0: Empecemos entonces por el norte, del norte vamos al sur.
1: Los cines gemelos.
0: Cines gemelos.
1: De ahí.
0: Espérese.
1: Sí, no, dele.
0: Usted ya. También, por hacer las cosas rápido, sí, salen los niños feos.
1: Exactamente.
0: Con calma.
1: Sí, me consta.
0: Oiga, los cines gemelos son inaugurados por allá, si no estoy mal y usted me corrige, los años finales de los 80.
1: Sí,
0: de
1: sí,
0: los
1: sí,
0: 70,
1: sí.
0: Perdón. De los un 70, poquito inicio más. Los 80.
1: Sí.
0: Inicio
1: sí,
0: los
1: sí,
0: 80.
1: Sí, inicios de los 80.
0: Ya. Yeah.
1: Porque no eran tan. A ver, espérate un ratito. No, un poco más. Por el año 84 ya estaban... Sí, tienes razón.
0: Yo le juro por Pinocho que yo juraría que Roller Boogie ya se estrenó en uno de esos cines.
1: Sí, y yo me acuerdo que abajo...
0: O sea, 79, ¿no?
1: Abajo de esos cines había una agencia del Banco Popular.
0: Sí, señor.
1: Ya.
0: Sí, señor.
1: Y eso fue en el año 80... 83, 84.
0: La agencia, pero el cine
1: sí,
0: ya estaba.
1: Pero ya estaba, sí.
0: Si es
1: estaba.
0: Que alguien nos puede ajá. ayudar con esta disyuntiva para poder estar claro. Pero yo le juro que creo que ya se estrenó la película Roller Boogie ahí.
1: Sí,
0: o Xanadu, una de las dos.
1: Sí, puede ser Xanadu.
0: Puede ser Xanadu.
1: Sí.
0: Puede ser Xanadu.
1: ¿Avanzamos?
0: Eran dos indies totalmente cines, nuevos, ¿no? Y uno se reclinaba en los asientos, uh-huh. totalmente diferente a lo común. Ya,
1: y mencionemos una cosa.
0: Dígame.
1: Que había el famoso cine continuo, ¿no? ¿Te acuerdas?
0: Claro.
1: Que eran dos películas que se podía pagar, se pagaba por una y se podía ver las dos.
0: Podía quedarse en el cine todo el día, pues.
1: Así es.
0: Entraba a la una y salía a las 8 o 9 de la noche, no hay problema de que ya.
1: Y a cualquier hora.
0: Apagaban las luces y para afuera. No.
1: Y si entrabas a media película, te podías quedar hasta
0: la otra
1: a igualarse, ¿no? Y el grito típico del mechero.
0: La persona que se acercaba con la linterna a que uno se apoltrone en la butaca, ¿no?
1: Así es.
0: Estaba bueno, bonita la palabra.
1: Avanzamos, sí. Sí, bonita, sí, a poltronen, sí.
0: Es bonita.
1: Sí, por supuesto, elegante.
0: Elegante. A ver, sigamos, ¿no?
1: Y ahí, Cine Iñaquito.
0: Cine Iñaquito, donde hoy es una disco, o era una discoteca,
1: sí,
0: ¿no?
1: Sí, correcto.
0: Tiene toda la razón. Ese
1: avanzamos.
0: Cine Iñaquito, sí.
1: Antes, el 24 de mayo, ¿sí?
0: Ah, sí, el cine del colegio, 24 de mayo, ¿no es cierto?
1: 24 de mayo, sí. Benalcázar.
0: Subimos un poquito para el cine San Gabriel.
1: San Gabriel.
0: No había más entre
1: República.
0: Entre esos, ¿no? Ah, no, sí, pues el cine de
1: República. Ahí yo vi The War, de Pink Floyd. Sí, ahí lo vi.
0: Claro, sí. Ahí funcionó después la fraterna Canela TV.
1: Pues. Sí, así
0: ahí
1: es.
0: Ahí funcionó ajá, el canal donde era el cine. Ya. Estamos
1: en República,
0: en el San Gabriel, ¿no?
1: San Gabriel, República.
0: República, sí, para abajo.
1: Fénix.
0: Colón
1: antes.
0: El cine Colón. Cine Colón. Y el Fénix, 10 de agosto,
1: ¿no? Sí, Colón y 10 de agosto. Yeah. El Fénix.
0: Bajamos hacia la 6 de diciembre. Siempre, y Colón, más o menos también, ¿no?
1: Sí, un poco más.
0: Más, ¿no?, allá.
1: Carrión, me parece que es, ¿no?
0: Cine Fénix. La referencia es la Colón, ¿no?
1: Ajá. Avanzamos un poco más.
0: Ya estaríamos entrando al centro, ¿no?
1: Ya, Cine América. Casa de la Cultura primero.
0: Sí, funcionaba ese cine.
1: Sí, yo vi ahí una película muy chiquito. No,
0: pero debe haber visto qué sé yo.
1: Sí, vi.
0: Porque eran esos
1: payaso con de. ¿Cómo es? De Javier Solís. Sí.
0: Porque no eran películas comerciales pasaban ahí, ¿no?
1: Sí, eso fue en el 72 por ahí.
0: No.
1: Sí. Ya, pero bueno.
0: Bueno, digamos ya.
1: Ya.
0: Le doy por válida. Ok, de ahí seguimos hacia el centro histórico.
1: El centro histórico.
0: Bueno, el Cine América, que hasta ahora funciona,
1: sí,
0: ¿no?
1: Así es.
0: Con las películas groseras.
1: Sí.
0: Ya.
1: Pero yo ahí, ojo, ahí yo vi Gris, ¿no? En el 78.
0: No era de películas groseras.
1: No, para nada.
0: Ya.
1: Avanzamos de ahí.
0: A ver,
1: ¿Alhambra?
0: Al Cine Alhambra, claro.
1: Alhambra.
0: Sí. Ahí en Los Altos tenía mi doctor Calderón, tenía su oficina.
1: No me diga.
0: Claro, su primera oficina tuvo ahí. No, la segunda oficina.
1: Ya.
0: O primera. No, la segunda oficina tuvo ahí mi señor padre.
1: Después.
0: Avanzamos un poquito más. El cine central. ¿Dónde era el cine central?
1: En la calle Esmeraldas.
0: Hoy casi es otra cosa. No. Aquí no le voy a decir.
1: No. Esmeraldas entre la. ¿Qué es? Flores y Guayaquil.
0: Flowers y Guayaquil.
1: Sí, ahí. Sí. El cine central. Sí, por supuesto.
0: María. Esa sí. no me acordaba, por ejemplo.
1: Ajá.
0: Ok, sí. Seguimos. Para arriba estaba el cine.
1: El Bolívar.
0: El Bolívar.
1: Bolívar.
0: Teatro Bolívar. De ahí subiendo por la Chile y todo esto, antes de llegar, subiendo de Santo Domingo.
1: Ya.
0: Ahí había un cine también.
1: Ah, el Atahualpa.
0: El cine Atahualpa.
1: Pero antes estaba el Hollywood.
0: Ah, no, pues
1: claro, ese siempre fue.
0: Siempre fue de películas groseras,
1: sí.
0: ¿No es cierto?
1: Sí, que se hacía la fila con el periódico en la.
0: La gente ahí, ¿no? Claro.
1: Ya, y de ahí.
0: Ah, falta el cine Aeropuerto, nos dice.
1: Aeropuerto, sí, tiene
0: el,
1: toda
0: el señor la Tesorero.
1: Claro,
0: aquí está, dice el señor presidente, disculpe.
1: Sí.
0: El tesorero soy yo. Dice: el cine gemelo fue inaugurado el 26 de marzo de 1983.
1: Ah, ya.
0: Entonces, ahí el que está mal soy yo, ¿no?
1: Sí, está muy bien.
0: Tengo
1: el desplazado. Cine Aeropuerto también, sí.
0: Cine Aeropuerto, que nos estaba faltando. Sí, gracias a nuestro señor presidente, ¿no? Uh-huh. El señor Santiago Guerrero, tiene toda la razón.
1: Sí, nos
0: estábamos olvidando de eso. Había un Paco abajo también, una librería.
1: Sí.
0: Y abajo, al otro lado, al lado de la entrada, había un burger donde había los famosos juegos electrónicos también.
1: Claro que sí. Una pizzería que era la Pizza Nostra también.
0: Pizza Nostra, era uh-huh. Diagonal sí. a. Ahí había una escuela, ¿no? En toda la esquina.
1: Sí.
0: Frente al aeropuerto había una escuela, la Moisés Sáenz, ahí diagonal. Ahí era la Pizza Nostra, ajá. Sí, señor. Y eran de las pocas pizzerías que había en Quito, ¿no?
1: Y que tenías el juego.
0: En los juegos electrónicos.
1: Electrónicos, ¿no?
0: El Gálaga. El de las moscas.
1: Sí.
0: Gálaga, me parece. Gálaga, ¿no es cierto?
1: Qué barbaridad eso. Ahora los muchachos ven y ¿qué es esto, no?
0: Claro.
1: Sí, y bueno, continuamos, avanzamos y llegamos hacia el
0: a ver, lo que nos dice nuestro director, dice, vea, hay una película documental del quiteño Iñaki Oñate, Érase una vez Quito, que recoge las historias de los cines de Quito, especialmente del Teatro Bolívar y sus fantasmas, no les tengo miedo.
1: Ya, qué bien, gracias, ¿no? Chévere.
0: ¿Eh?
1: Nos estamos olvidando de un cine.
0: ¿Cuál?
1: Cine Pichincha.
0: ¿Dónde era el cine Pichincha? Ah, abajo.
1: No, en la Benalcázar, antes de Carondelet, más o menos a la altura.
0: Ya.
1: Ahí en la Benalcázar.
0: Frente a la iglesia.
1: Sí.
0: ¿No es cierto?
1: Sí.
0: Ahora es un centro comercial.
1: Es un centro comercial.
0: Sí, correcto. Estamos
1: cine
0: de acuerdo.
1: Pichincha.
0: Cine Pichincha. Ahora un poquito yendo más, no sé, el 24 de mayo, Puerta del Sol.
1: Puerta del Sol
0: era, ¿no es cierto?
1: Puerta del Sol, sí.
0: De la 24
1: que
0: de mayo.
1: También era así, me. Ay, el grosero, Granada, ¿no? A ver, el Granada se me vino el nombre, ¿dónde era? El cine Granada. Ah, nos falta el Capitol también.
0: ¿El Capitol estaba dónde?
1: Aquí en la Alameda.
0: Y en la Plaza del Teatro también había un cine, pues.
1: En la Plaza del Teatro, el Variedades.
0: Variedades.
1: Sí.
0: Ahí.
1: Uy, nos está saltando un montón, ¿no?
0: Oiga.
1: El cine Granada es aquí por el Colegio Mejía. Ahí era el Cine Granada.
0: Vea, eso no me acuerdo.
1: Sí.
0: Cine Atahualpa, dice.
1: Ya, hay otro que también.
0: ¿Cuál?
1: Que era en las escaleras del de pasaje Amador.
0: El pasaje Amador, claro, ahí adentro había un cine, pues.
1: ¿No? El.
0: Pues, iglesia Paris de Sufre, mi amigo.
1: Sí, como se me fue el nombre. El metro.
0: El Cine Granada es en la Chile, dice el señor presidente. Vea.
1: Ya. Ya, ya.
0: En la Chile, sí, Chile.
1: Sí,
0: Chile,
1: sí, sí, sí, sí, sí.
0: Chile y Cuenca es esa.
1: Chile y Cuenca. Entonces, sí, ¿cuál es el que quedaba acá por el Colegio Mejía, más abajo, por el Consejo Provincial, ahí en la mera esquina? Cine Alameda.
0: Cine Alameda.
1: Alameda. Sí, Cine Alameda. Sí.
0: Cine, ajá, Granada en la Chile, frente a la Merced, claro, ese ya.
1: Sí, sí, sí, sí.
0: Cine Alameda.
1: Alameda. Qué cantidad, ¿no?
0: Oye, y era curioso cómo llegaban las películas en moto, ¿no?
1: ¿Se claro, acuerdan? Claro.
0: Mientras en el cine A estaban dando la película 1, en el B daban la 2, ¿no es cierto? Porque era doblaban, sí, sí, con playo.
1: Ajá.
0: Entonces venía el de la moto, entonces, y llevaba la película 1 y traía así, y en esas, claro, pasaban, ¿no?
1: Sí, sí, sí.
0: Porque
1: sí,
0: no es como ahora.
1: No.
0: Era toda una experiencia ir al
1: y
0: cine.
1: Y cuando se rompía la cinta era otro.
0: Ah, no, empezaba a sonar y la luz, ¿no?
1: Sí, sí, sí.
0: Y entonces ahí tenían que apagar la cinta.
1: Pegar con
0: un
1: scotch.
0: Con qué sé yo que sabrían pegar.
1: Como se pegaba antes,
0: el celuloide.
1: Celuloide.
0: El celuloide.
1: Como pegábamos las cintas, ¿no? En los años 80.
0: Claro, cuando se editaba aquí el sonido. Oiga, y aquí hay un museo, hay una cabina que ya le voy a hacer conocer más luego aquí en la emisora, donde hay un estudio completamente montado de aquella época.
1: No me diga.
0: Ya le voy a hacer conocer.
1: Cartucheras.
0: Ahí vea, de tutti frutti.
1: ¿Ya?
0: De qué todo chévere. Lo que usted, para que se acuerde. Claro, en ese tiempo se cortaba la cinta.
1: Claro, en transversal.
0: Claro, y se pegaba con scotch.
1: Con scotch.
0: Claro, así nos tocaba.
1: Esa era la forma de editar,
0: sí,
1: ¿no?
0: Sí, en ese entonces. Yo no llegué a editar en esa, ¿no?, de esa manera. No, ¿para qué le voy a mentir también?
1: No, yo eran mis primeros pasos.
0: No,
1: ahí.
0: No. Yo no le voy a mentir.
1: Juan Carlos Folleco, así es.
0: Sí. Me imagino que siempre fue hábil el hombre para esas cosas, ¿no? Para, claro, la edición. Sí. Siempre, sí, fue. Sí, pero. No, eso sí nunca hice. ¿Para qué le voy a mentir, sí, de gana, no? Yo, sí, ya edité en digital.
1: Ya. Yeah.
0: El primer sistema digital que llegó aquí al país lo tuvo la emisora. Lo voy a mencionar, ¿no? Yeah. Porque estamos hablando de la historia.
1: Así
0: Radio
1: es.
0: Majestad FM trajo el primer sonido, el primer automatizador de radio que se llamaba ADAS.
1: Ah, ya. Yeah.
0: Advanced System, no sé qué vaina.
1: Ya. Yeah.
0: Software, ¿no? Ese era el primero. Entonces, esa fue la primera emisora que contó con un automatizador de radio. Ya no había que poner los CDs ni nada por el estilo.
1: Claro, claro.
0: Era una cosa maravillosa. Pero bueno.
1: Así es.
0: Vamos a seguir recordando cosas más adelante, mi querido economista. Pongamos música en los oídos de nuestros amigos.
1: Seguro.
0: Que siguen el retrovisor a través de RCN.

0: Bien, estamos de regreso en este jueves que siempre es especial, ¿no?
1: Sí.
0: Que le dedicamos el jueves a recordar, a viajar a través del túnel del tiempo.
1: La típica frase, ¿no? Antesala del fin de semana. No,
0: ¿eso es en qué semestre en el aire? ¿Segundo o tercero?
1: Sí.
0: Ahí les enseñan todas esas cosas, ¿no? Ahí les enseñan, no sé si habrá todavía el instituto.
1: No, ya no, ya. Alma bendita.
0: Alma bendita. Alma bendita. Alma bendita el instituto. Y trabajé ahí, pues yo una temporada.
1: Ah, no me diga.
0: Claro, daba clases, porque él.
1: ¿En serio?
0: El rector del instituto, muy amigo mío, ¿no?
1: Ya.
0: Pero el hombre sabía de radio que dónde se prende y dónde se apaga, ¿no?
1: Ya, claro.
0: Entonces me pide que le asesore y que vaya a dar clases, ¿no? Salió él y atrás de eso. Como siempre, merced, ¿no?
1: Como
0: pasa
1: como siempre,
0: siempre ha sucedido. Ah. Se fue él y atrás me fui cantando yo, pues, ¿no?
1: Así es.
0: Pero bueno, se hizo un trabajo interesante porque hicimos una renovación completa.
1: Ya,
0: pero de ahí,
1: del penso.
0: De ahí a...
1: No va más.
0: Pero en fin.
1: Claro.
0: Bueno, oiga, economista, la semana pasada estábamos conversando de sus anécdotas en el mundo de la radio, ¿no?
1: Sí,
0: ese
1: claro.
0: Hombre de radio también. Y había tenido oportunidad de conocer a Ricky Martin en sus primeros pininos.
1: Sí, cuando él estaba, había terminado la telenovela Muñecos de papel. Entonces tenía su cabello largo y hizo una gira.
0: ¿Parecido a usted cuando en su
1: sí,
0: adolescencia?
1: Más o menos, ¿no? Más o menos.
0: Más
1: ¿sí?
0: menos, ya.
1: Entonces hicimos en la radio un concurso de que escriban a la radio y las 10 personas con las mejores cartas tenían acceso a verle.
0: Las mejores cartas.
1: Las mejores cartas.
0: Suena
1: a
0: chistoso,
1: criterio
0: ¿no?
1: mío, ¿no? A criterio mío.
0: A criterio mío. Suena chistoso.
1: Sí, entonces pasaban al estudio, se tomaban una foto, les firmaban un autógrafo y listo, ¿no? Bueno, el tema es que al hacer esto público, se sabía qué día y qué hora iba a la estación.
0: Ya.
1: 9 de octubre y Eloy Alfaro.
0: Yeah.
1: Bueno, eso fue algo incontrolable, ¿no? Incontrolable total.

0: totalmente. Fueron alrededor de 2,000 chicas que estuvieron por ahí. Yeah. El edificio tuvo que cerrarse. Hubieron rotura de vidrios porque aparecían por todo lado, subían.
1: ¿Qué año fue eso? ¿Cómo está?
0: Eso más debe menos. Haber sido por el 86 más o menos.
1: Ya.
0: Sí, 86, 87 por ahí. Bueno, tenían, habían chicas, créeme, por
1: salían
0: techos,
1: desde los
0: de techos, cañerías y desagües, ¿no? Y en verdad, como te había comentado, es un tipazo.
1: Ya.
0: Muy cortés, muy amable. Hablaba con todo el mundo, se tomaba fotos con todo el mundo.
1: Yeah.
0: Y claro, ya venía el momento de la despedida, ¿no?
1: Yeah.
0: Y ahora, ¿cómo lo sacamos?
1: O sea, la entrevista fue un éxito.
0: Súper chévere. Ya te digo, muy buena onda.
1: ¿Quién la entrevistó?
0: Roberto Álvarez.
1: No podía ser de otra forma. Sí. Yo que pregunto, tengo la culpa.
0: Claro. Y bueno, se montó un operativo. Tipo SWAT para sacarle de la estación, porque estábamos en el piso 11. Entonces todos los pisos estaban repletos de gente en la escalera. Bueno, entonces pusimos un auto justo al frente de la entrada.
1: Perdón que le corte.
0: Dígame.
1: Ahí entregué mi primer demo.
0: No me diga.
1: Y no me pararon bola.
0: Ya.
1: Pero ya le cuento después cómo me desquité.
0: Ya. Y bueno, le pusimos un auto justo en la puerta principal. Estaban bajadas persianas. Bueno, todo un desastre. Y bueno, simulamos que él iba a entrar.
1: ¿Se acuerda?
0: Eso fue un miércoles.
1: Entre semana.
0: Sí, entre semana. Entonces simulamos que él iba a salir por ahí. Hicimos todo un montaje con la seguridad de él, pero lo sacamos por un costado, por el parqueadero de los condóminos, ¿no?
1: Ya.
0: Claro, intentamos el menor efecto posible, pero hubieron personas que se dieron cuenta, ¿no? Entonces, pero fue un problema bastante, bastante simpático, fuerte en ese rato. Tuvimos la queja de los condóminos, cómo es posible que todo. Pero eran más o menos unas 2,000 chicas que estaban ahí en la estación.
1: Pero un tipazo.
0: Un tipazo.
1: No me digas.
0: Hasta aquella época.
1: Claro, claro.
0: En
1: claro.
0: Esas condiciones.
1: Sí, sí, sí. Pero, o sea, un ser humano inmejorable.
0: Sí, ¿no? Totalmente, totalmente, súper tranquilo. Como decimos, fresquísimo. Sí, sí.
1: Buena persona, ¿no?
0: Sí, sí, sí, sí.
1: Bueno, le cuento, paso a contarle yo antes de irnos a la pausa comercial.
0: Dispare.
1: ¿Cómo fue el asunto, no?
0: Dele.
1: Yo andaba haciendo mis primeros pininos en esto del mundo de la radio, ¿no?
0: Ya. Yeah.
1: Entonces, por algo fui a dejar un demito, ¿no? Típica que hacía Jorge Gallardo en ese entonces, ¿no?
0: Jorgito.
1: Entonces, que lea una noticia, que por aquí, que por acá. Típico, le daban las vueltas al pobre cristiano, ¿no?
0: Sí, a todos nos engañó así.
1: Claro. Entonces, bueno, pasó el tiempo y no sucedió absolutamente nada. Que por ahí, que ya, y nada. Bueno, pasó el tiempo, no mucho, ¿no? Par de años sería cuando yo ya entro en el mundo de lleno a la Francis Superstar.
0: Ya.
1: Año 94.
0: ¿Ya?
1: Sí. Llega Ricardo Arjona por primera vez al país y estaba en la cúspide de la ola, ¿no? Ya. La cúspide de la ola.
0: Y le fue a ver.
1: Pero por favor. Verá, entonces sucede lo siguiente: que su amigo,
0: Roberto, el antes mencionado,
1: estaba en la organización del evento y estaba al mando de los medios y todo lo demás. Entonces, él estaba en el aeropuerto.
0: Ya, en el antiguo aeropuerto.
1: En el antiguo aeropuerto, esperando la bajada en salida nacional.
0: Ya.
1: Para esto, yo trabajé algunos años en el aeropuerto Mariscal Sucre en seguridad al vuelo. Amigo, vea, del jefe de aeropuerto.
0: Del perro del gato.
1: Del jefe de seguridad, que era mi pana. Menos antiguo que yo. O sea, bueno, ahí tenía toda la gente que estaba de seguridad. Dice, panas míos, pero panas. Entonces le digo al jefe de aeropuerto, oye, le digo, vengo a hacer una entrevista. Para eso tuve que pedir un celular prestado. Porque en ese entonces, ¿de dónde? Pues no.
0: Claro,
1: en la Francis no había handys. Uh-huh. Entonces pido el celular prestado. Le digo, vengo a esto. Le digo, quiero esperarle.
0: Dame acceso.
1: En la bajada de las escaleras.
0: En la plataforma.
1: En la plataforma a Ricardo Arjona. Panas todos. Dele. Hermano, dele.
0: Vaya. Vía libre.
1: Pero por favor, al personaje me le aguantan ahí en la puerta de arribo nacional. Alto trabos. Faltó tiempo para esto. Mis compañeros bloquearon el acceso. Mis ex compañeros. bloquean el acceso para que no pueda tener. Espere nomás, le dice, por favor, que baje, usted no puede pisar la plataforma.
0: Claro, claro.
1: Y
0: claro,
1: para eso yo tenía todavía la tarjeta de circulación aeroportuaria, pues, ¿no? Una verde que era en ese tiempo. Puse la tarjeta. Pues.
0: Claro, y adentro.
1: Y adentro.
0: Ya.
1: Baja Ricardo Arjona de las escaleras del avión. Ricardo, bienvenido para 102.5 Francis Superstar. Bienvenido al Ecuador, qué gusto tenerte aquí. Y el hombre también se explayó, ¿no? Claro, pues sintió mucho agrado de que alguien le esté esperando en la puerta del avión, pues, ¿no? Pues,
0: en la escalera.
1: En la escalera. Y el susodicho se da cuenta, pues, de la jugada. Yo, un ilustre desconocido hasta ese
0: entonces. Montó en cólera.
1: Montó en cólera, pero era colorado, pues, ¿no? Entonces, mis compañeros le bloquearon el paso. Y ya empezamos a caminar con Ricardo Arjona hacia la puerta de ingreso, ¿no? Entonces, ahí le solté yo ya después de haberle hecho la entrevista completa.
0: Ya.
1: Ahí el hombre montó en cólera.
0: Claro, claro.
1: Montó en cólera. Claro.
0: De la verde.
1: Claro, claro. Estaba. Y ahí por ahí alguien le decía, tranquilo, tranquilo, por favor, tranquilo. Y yo decía, ¿sí te acuerdas, no? De lo que decía. Ah, bueno.
0: Del demo.
1: ¿Te acuerdas del demo? Bueno. Entonces, esa fue una de las anécdotas que tengo, entre otras más que ya vamos a conversar en estos programas de Economista, porque el jueves es para recordar este tipo de anécdotas y cosas.
0: Vea, todo eso no le envidio por el personaje. Gustos musicales, gustos, nada más.
1: Ah, no, a mí sí me gusta. ¿Sí? ¿Para qué decirle? Sí, me gusta.
0: Yo, cuando me expliquen algunas frases, capaz que sí.
1: Medio filosófico es el tema. Ahora sí que se le pone usted a querer entenderle a Fausto Miño, ahí es otro cantar.
0: Cuando me expliquen, eso acompáñame a estar solo. Ahí.
1: Sí, es filosofía. Hagamos el corte correspondiente y ya regresamos entonces con más del retrovisor hoy.
0: En un momento,
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Retrocedemos en el tiempo. ¿Te acuerdas? That's the power of love. Lo de antes al presente. Yeah. Hey, hey, hey, hey. El retrovisor y un momento.

0: Ahí estaba Vanessa Carlton, A Thousand Miles. Me parece una voz,
1: sí, muy bonita,
0: hermosa. Y ella también, pues, ¿no? Una mujer guapa, Vanessa Carlton. Me parece, ¿no? Me parece.
1: Sí.
0: Me parecía.
1: Exacto.
0: Disculparán nomás. Me parece dueña de una voz espectacular. Entramos en la recta final de la programación. A ver, dice el señor presidente, el cine Atahualpa, estábamos hablando de los cines, ¿no? Antes de las anécdotas. No, todos los jueves les vamos a ir contando anécdotas, ¿no?
1: Sí, sí, de ese quito.
0: Es que hay.
1: De antaño.
0: Hay largo que contar y conversar. Montón de cosas, ¿no?
1: Muchas, muchas experiencias vividas, ¿no?
0: Por ejemplo, las fiestas
1: y bebidas.
0: De
1: Quito. Puerta 9.
0: Puesta 9, ¿no es cierto?
1: Aunque okay,
0: bueno, hoy está de capa caída o de capote caído allá la fiesta, porque los tiempos cambiaron. Lo que conversábamos con ustedes muchas veces, las fiestas, si bien era el eje central de las fiestas,
1: así es.
0: Hoy ya la percepción de las nuevas generaciones es cuidar mucho el medio ambiente, los animalitos.
1: Así es.
0: Y ya la percepción es otra, ¿no? Ya no es la misma. Y ya se acabó. Eso, lo que decíamos con usted, tarde o temprano eso va a terminar.
1: Así es, y lastimosamente, a partir creo que de esa culminación de esa. Ese evento, creo que las fiestas de Quito comenzaron a perder un poco de protagonismo.
0: Que hace falta algo.
1: Sí, porque igual conversábamos con amigos, decíamos, nunca fue tradicional acá en Quito las chivas.
0: No, nunca. Eso empezó en la década de los 90.
1: Sí, a partir de eso, ¿no? Y
0: pero esas chivas que venían las rancheras de mi segunda tierra.
1: Claro, ahí, o sea, con las sin ventanas.
0: Claro,
1: porque así son en la costa, por la calor.
0: Por la calor. Las rancheras que les llaman, claro, chivas son Colombia,
1: sí,
0: ¿no?
1: Sí, exactamente. Sí.
0: Aquí eran rancheras las que había. ¡Ay! Todavía.
1: Y eso no era tradicional acá.
0: Para nada.
1: Pero lo que sí era tradicional, por ejemplo, era la orquesta en el barrio.
0: Ah, no.
1: Se cerraban las calles del barrio y. Viva Quito, ¿no?
0: Es que ahora
1: viva
0: con Quito. Tanta inseguridad que hay, imagínese, es complicado. Y luego terminaba en unas broncas, pero batallas campales.
1: Totalmente.
0: Entonces ya se fue degenerando este asunto también, como lo de los toros, que los muchachos de ese entonces, claro, hoy ya cerca de cuarentones, cincuentones.
1: Sí.
0: Le hacían un libadero público allá afuera.
1: Se compraba contra vereda.
0: Exacto.
1: Sí.
0: O sea, y era terrible ver esos espectáculos. Uh-huh. Entonces, por un lado, que haya desaparecido eso era en una hora buena, pero bueno, en fin. A ver, para cerrar lo de los cines, Economista, Cine Aeropuerto, ya lo dijimos, Cine Atahualpa, Cine Granada en la Chile, frente a la Merced en la Guayaquil. Cine Capitol en la Gran Colombia, frente al Observatorio Astronómico. Cine Cumandá en la Avenida Maldonado.
1: Cumandá,
0: frente al Puente del Gallinazo.
1: Sí. Se nos estaba olvidando.
0: Es el Puente del Gallinazo.
1: Bajando un poquito antes de la Recoleta.
0: Ya.
1: De la 24 de mayo. Ahí, sí.
0: Ya.
1: Sí, se nos pasó.
0: Ahí están los.
1: Gracias al señor presidente, ¿no?
0: Sí, pero ya tiene que ponerse de acuerdo para el
1: traspaso de mando.
0: Sí, y dos, toda la actividad que tienen pendiente.
1: Exacto.
0: Por el gremio, ¿no?
1: Sí. Entonces, hay que coordinar las acciones
0: y
1: pertinentes.
0: Creo que yo le voy a encargar a usted también la parte financiera, porque está en buenas manos,
1: sí,
0: ¿no?
1: Está muy bien.
0: Un economista. Sí. Yo voy a encargar de la parte social.
1: Y también.
0: ¿Le parece bien?
1: Y ya comenzar a recibir a los nuevos postulantes, porque muchos interesados.
0: Tenemos que iniciar una nueva camada. De
1: participar.
0: De aprendices.
1: ¿No?
0: Sí. Usted ya es un venerable maestro,
1: sí,
0: ¿no?
1: Sí. Maestría.
0: Claro. Entonces hay que iniciar a la nueva camada que vienen, ¿no? Pujando. Y
1: bien capacitados, como debe de ser,
0: claro,
1: ¿no?
0: Porque, desde luego.
1: Para que no sufran daños físicos.
0: Exacto.
1: En el.
0: Entonces ahí usted va a impartir la cátedra de.
1: De esquive.
0: Esquive,
1: ya. Así es.
0: Tanto físico como verbal.
1: Exactamente,
0: ya.
1: Sí.
0: Ajá, pues bueno, ahí van a aprender ustedes todas estas técnicas con un maestro realmente en el arte, del cual yo también he aprendido muchísimo y le agradezco por haber comentado.
1: Son tres módulos ahí.
0: Tres módulos,
1: prácticos.
0: Ah, todo práctico.
1: Práctico.
0: Nada de teoría.
1: No.
0: Ya, está bien. Entonces, bueno, ya lo saben, entonces. Quienes quieran agruparse en esta
1: asociación,
0: en esta institución.
1: Sin fines de lucro.
0: Claro. Que agrupa a todos los mandarinas.
1: Así es.
0: Eso es. Son las 11:46. Se viene un evento especial, Economista, que está invitado acá el día 4.
1: Ya.
0: Es el quinto aniversario de RCN. Ah,
1: perfecto.
0: 5 años, ¿verdad?
1: 5.
0: Desde que se transformó en RCN, ¿no?
1: Ya.
0: Entonces, habrá primero una misa.
1: Como debe de ser.
0: El correspondiente. Acto y evento artístico, ¿no?
1: Ya.
0: Había una playa de artistas que.
1: Invitados.
0: Y rematamos con la orquesta Bataola.
1: Ya.
0: A ponerle sabor, alegría y sazón, y porque lo demás lo pone Calderón. ¿No?
1: Entonces, está muy bien.
0: Sí, ¿no?
1: Está muy bien. ¿Cómo debe de ser?
0: Sí, sí, está invitado. Entonces,
1: estaremos aquí que venga, como un solo hombre.
0: Y invitarles a todos nuestros amigos.
1: Sí, claro.
0: A que vengan. El salón tiene más o menos capacidad para unas 300, 350 personas, claro. ¿No? Es un auditorio grande, el auditorio Mato Bella, lindo, muy bonito. Entonces va a ser una fiesta familiar, va a ser una fiesta llena de música, de momento para reflexionar, ponerse la mano en el considere y decir:
1: sí,
0: estoy obrando bien. O no estoy obrando.
1: Repetimos la fecha, por favor.
0: El 4 de septiembre.
1: ¿Ya?
0: A las 11 de la mañana. Estaremos ya transmitiendo. Vamos a transmitir en vivo.
1: En vivo.
0: ¿No? Claro.
1: Ah, chévere.
0: Claro, entonces esto va a salir muy bonito. Todo el personal de la emisora está poniendo. Interponiendo sus mejores oficios, ¿no?
1: Y su granito de arena, claro.
0: El granito de arena también es de la ERNO.
1: Sí, ya. Claro.
0: Está bien. Entonces, esto también queremos nosotros
1: festejar
0: ¿no? a la emisora, y también darle las gracias a la gente que día a día nos oye. Ya ve cómo se han reportado desde Ibarra, la gente desde Ambato.
1: Ya.
0: Aunque no tenemos señal ahí, pero tenemos oyentes a través de la página web.
1: Ya.
0: Y usted le dice: Alexa, ponme RCN Católica, y Alexa le pone.
1: Claro, eso es todo.
0: En cualquiera de las plataformas, si por A o B hay alguna interferencia en la página web, en las plataformas usted pone RCN Católica y le salen varias alternativas. Entonces puede darle clic a cualquiera y se engancha con nosotros.
1: Ese es uno también de los módulos, me estaba acordando.
0: ¿De qué, vea?
1: Con Alexa.
0: Ah, con
1: no,
0: Alexa.
1: No trata mal.
0: Ah, no,
1: vea. Es como para ir cuando uno va al mercado, ¿no? Que le dicen: mi rey, vea. Esas son los tips, esa es una materia. Claro.
0: Está bien. Sí, es que hay que aprender. Sí. Esto es un arte, ¿no? Sí. Es un arte realmente que no está hecho y diseñado para cualquiera.
1: Exactamente. Entonces, somos pocos los que
0: dominamos el arte de ser mandarina.
1: Mandarina,
0: ¿no?
1: Sí, sí, sí.
0: Entonces ahí usted va a transmitir esa experiencia.
1: Todos los conocimientos
0: de tantos años, ¿no?
1: Experiencias vividas,
0: etcétera, etcétera.
1: Así, ¿no? Es.
0: Está bien. Economista, como siempre, ha sido un gusto contar con su presencia, como todos los jueves. El próximo jueves, ¿qué anécdota se va a contar?
1: Continuamos con las líneas de buses, ¿qué te parece?
0: Ya, perfecto.
1: Las líneas antiguo,
0: desaparecidas, ¿sí? ¿No? De los 70s, 80s.
1: Okay. Hay esos rótulos ahora actualmente que es imposible, ¿no? Es un horror.
0: Oiga,
1: pero ahí teníamos el primero, ¿no es cierto? Iñaquito Villaflora.
0: Yes, sir.
1: Sí, y el dos era Colón Camal.
0: El que me acuerdo yo perfectamente era el Marín Quito Norte, ¿verdad?
1: Claro.
0: Que esos son mis dominios.
1: Sí.
0: La Quito Norte. Bueno, eran, ¿no?
1: ¿Qué ya, número?
0: Ya no me acuerdo el número, pero era Marín Quito Norte.
1: Yo sí, Belisario Quevedo, 5. Ya. Número 6.
0: Es que
1: ese era
0: que
1: mis dominios.
0: Le dejaba en su hogar,
1: claro.
0: ¿No?
1: Claro, sí.
0: En la. ¿Cómo se llama este sector?
1: En la América.
0: La América y.
1: En Hernández de Girón, 35 y Avenida América.
0: Ya. Si quiere más.
1: Exacto.
0: Estaba muy cerca al Colegio Pensionado Universitario, ¿no?
1: Del Borja 3.
0: Del Borja 3 también. Borja 3,
1: sí.
0: Ahí, a la vuelta del colegio. Sí. Pensionado. Bueno, es que usted vivía más en la parte de abajo, ¿no?
1: En la parte de abajo, de la América
0: para abajo.
1: ¿No? Así es.
0: Claro,
1: así
0: yo
1: es.
0: Estaba haciendo alusión que usted vivía de la América para arriba.
1: No, para abajo.
0: Claro. Ah, no, ahí está cerca del Borja, ¿no?
1: Sí, yo vivía al lado.
0: Claro. Lado, sí.
1: Solamente me cruzaba el muro y estaba en clases. Sí, en serio.
0: ¿Y qué pasó con esa casa de economista?
1: Está ahí. Sí, es de mis padres y está ahí.
0: Uh-huh. Sí.
1: Sí, sí.
0: Yo pensé que ya la habían dado en comodato.
1: En comodato, no, todavía no.
0: Ahí está la casita.
1: Ahí está la casa, sí.
0: Qué bueno. Sí. Mis padres también siguen en la Quito Norte. Deteriorada un poquito, porque han dejado de deteriorar la casa, pero ahí está el
1: arma. Con los recuerdos.
0: Con los recuerdos del tantas, barrio de la Quito Norte.
1: Tantas escapadas vividas, ¿no?
0: Claro. La niñez de Engel. Bueno, en fin, hay un montón de cosas que conversar. ¿Y qué nos va a conversar de anécdotas radiofónicas La de Guillermo Dávila,
1: cuéntese. Ah, ya. Muy parecida a la de Ricky Martin, ¿no?
0: Pero cuéntese, pero con otros...
1: Con otros matices.
0: Matices, ah, exactamente. Sí. Cuéntese la de...
1: Ahí comentamos. Perfecto.
0: Entonces. Muy bien, por lo demás, vamos a cerrar.
1: Invitación hecha, ¿no? Para el próximo jueves.
0: El próximo jueves que nos acompaña. Todos los jueves nos acompaña el economista Pepe Oviedo con los consejos de educación financiera. Hoy, para un colofón, mi querido economista, la tarjeta de crédito hay que usarla solamente en emergencias.
1: Aquí, usemos lo menos posible. ¿Ya? Lo menos posible. Cuando pueda pagar, hágalo. Efectivo. Hágalo un poco más. Utilice mejor el efectivo,
0: ¿y esto que
1: transferencia.
0: Dice que no, que te da esto mejor crédito,
1: no,
0: mejor.
1: Nada que ver.
0: No es verdad.
1: Que ver, nada, publicidad.
0: Es
1: nada
0: una más. Falacia.
1: Sí. Utilícela, sepa hasta cuándo y hasta cuánto. ¿Ya? Y así va a tener una buena salud financiera. Nada, o sea, más.
0: No utilizar la tarjeta. Cuando en el extranjero es otra
1: cosa. Eso es otra cosa, totalmente. En el extranjero, si es que no tienes tarjeta de crédito, no eres nadie.
0: No estamos en nada.
1: Nada, nada, nada. Y todo pasa por el sector sistema financiero.
0: No se puede pagar en efectivo.
1: Le quedan viendo mal cuando uno paga, por ejemplo, en los Estados Unidos con un billete. O sea, ¿qué pasa?
0: O sea, este es paisano mismo.
1: Sí, sí, sí, sí, sí. Así con la boca abierta le quedan viendo. Claro. Sí. Eso muy poco se utiliza.
0: O crédito o débito, sí, una de dos.
1: Una de dos, no hay más.
0: Nada, ¿sí?, de efectivo.
1: Nada, casi nada se paga
0: los
1: en efectivo.
0: Los tips, los tokens, todo se da en digital,
1: todo,
0: llamémoslo, sí, así.
1: Y claro, acá nosotros utilizamos mucho.
0: Me imagino que no le reciben de una, ¿no? ¿No?
1: Creo que sí, algunos.
0: Ah, ya, está bien.
1: Y es el hecho de que el efectivo se le ayuda a usted a gastar más rápido. Porque lo que comentábamos, ¿no?, las monedas en el bolsillo de los de nosotros los hombres nos estorba. Sí. Y lo que hacemos es deshacernos muy rápido de las monedas.
0: O comprarse un monederito, ¿no?
1: Es la también chanche. Bastante
0: sí, sí.
1: Varonil. Varonil.
0: Sí. Entonces, medio incómodo.
1: Incómodo, pero claro, lo que provoca eso es que nos deshacemos muy rápido del dinero. Y claro, acá nosotros vemos, todo vale un dólar, ¿no?
0: Todo es one dollar.
1: Sí.
0: Inclusive, ¿sabe qué? Ni en Panamá no manejan mucho las monedas de dólar.
1: No.
0: Tienen
1: no.
0: sus propias monedas,
1: sí,
0: ellos.
1: Sí, los balboas.
0: Los balboas. Sí. Cuando ven una moneda de un dólar, ¿qué?
1: Sí, claro. Le ven raro. Y es porque nosotros en los billetes de un dólar los utilizamos hasta para dedicar poemas, declararnos.
0: Y los son muy maltratados los billetes.
1: Totalmente. ¿No? Y uno de los principales entes que ayuda al maltrato son los propios cajeros de las instituciones financieras.
0: ¡La caramba!
1: Recibe y ellos escriben encima de los billetes.
0: Hasta o aquí sea, 50.
1: Sí, o sea, una locura, ¿no? Una locura. O sea, no entiendo cómo no
0: hay,
1: no les dice el supervisor, vean.
0: Al circulante.
1: No escriba, no
0: le
1: es.
0: Le ponen sellos y cosas por el estilo.
1: Claro, no es carta de amor, no escriba, no lo escriba.
0: No escriba en los billetes, ¿no? Bueno, de eso también podemos conversar y continuar la próxima semana, el próximo
1: con
0: jueves.
1: Con gusto.
0: En este espacio. Le agradezco su visita, economista.
1: Mis parabienes.
0: Cuídese mucho, cariños en casa, ¿no?
1: Cariños en casa.
0: Por favor. Y a ustedes, amigos, también nuestros cariños al terminar esta edición de El Retrovisor. Soy Iván Calderón Cabrera. Ya lo saben, si pueden ser felices hoy, no lo dejen para mañana. Que mi Dios acompañe su camino. Salud, fuerza.

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0: salve María, llena eres de gracia. El Señor está contigo. Bendita eres entre todas las mujeres y bendito es el fruto de tu vientre, Jesús.
1: Santa María, Madre de Dios, ruega por nosotros pecadores, ahora y en la hora de nuestra muerte. Amén.

0: Dios te salve María, llena eres de gracia. El Señor está contigo. Bendita eres entre todas las mujeres y bendito es el fruto de tu vientre Jesús.
1: Santa María, Madre de Dios, ruega por nosotros pecadores, ahora y en la hora de nuestra muerte. Amén.
0: Dios te salve María, llena eres de gracia. El Señor está contigo. Bendita eres entre todas las mujeres y bendito es el fruto de tu vientre Jesús.
1: Santa María, Madre de Dios, ruega por nosotros pecadores, ahora y en la hora de nuestra muerte. Amén.

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4: Amigos, ¿qué tal? Un saludo cordial desde acá, desde los estudios de RCN 94.1 FM, en tu corazón. Hoy, jueves 27 de agosto del 2026. Bienvenidos, bienvenidas a San Brasil, música del mundo, 40 años. Antes de comenzar la programación, quisiera contarles algo. En mi correo personal de Hotmail he recibido algunas peticiones de que incluyamos en el programa por lo menos un tema de música clásica. He esperado prudencialmente un tiempo y bueno, ante tanta insistencia, evidentemente que tengo que corresponder, y así lo voy a hacer a partir de la semana próxima, una forma más de innovar el programa. Y en lugar de 10 minutos con, tendremos el segmento, mini segmento a sí mismo, lo clásico en 4 minutos, en nuestro tercer segmento. Hasta tanto, amigos, el día de hoy, en 10 minutos con estará un cantante que prácticamente ha paseado su voz por todo el mundo, me refiero a Salvatore Adamo, de Bélgica. Y continuaremos en nuestro cuarto día de la semana del bandoneón, escuchando a otro gran representante de este instrumento. Iniciamos con Rosa Morena, composición de Dorival Caymmi, uno de los más grandes cantautores del cancionero brasileño. Él es originario de Bahía, del noreste de Brasil. Aquí les vamos a ofrecer un debut y también un estreno en este tema de Rosa Morena. Arismardo Espíritu Santo, multiinstrumentista, acompañado únicamente de su bajo eléctrico, acompañará a esa preciosa voz que es la voz de Jeanne Dubock, de Brasil. Y luego, también Brasil, presente con mi pianista preferida, Eliane Elías, cantándonos Falo do Amor, Hablo del Amor. Grabación apenas hecha hace 3 días.
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2: Nosotros desde acá en este segmento de salud preventiva siempre estamos pendientes de su salud. Comer más este alimento podría beneficiar la salud del cerebro. Un nuevo estudio analizó si este alimento podía estar relacionado con mejores resultados en pruebas de memoria, velocidad de procesamiento y razonamiento. Un mayor consumo habitual de frutos secos podría estar relacionado con un mejor rendimiento cognitivo y con posibles beneficios para la salud cerebral. Incluso en personas con riesgo cardiovascular asociado a su estilo de vida, según un estudio dirigido por investigadores de la Universidad de Monash, Australia. La investigación publicada en la revista Food and Function analizó durante 10 años los datos de 1.742 adultos estadounidenses con una edad promedio de 61 años y sin antecedentes de accidente cerebrovascular. El objetivo era comprobar si la ingesta de frutos secos se vinculaba con mejores resultados en pruebas de memoria, velocidad de procesamiento y razonamiento. Los investigadores también evaluaron si estos alimentos guardaban relación con el volumen cerebral, ciertos factores neurotróficos y el riesgo de sufrir ictus o demencia. Los resultados mostraron que quienes consumían más frutos secos obtenían mejores puntuaciones cognitivas, incluso tras ajustar variables como edad, nivel educativo, tabaquismo, peso corporal, riesgo cardiovascular y calidad general de la dieta de los componentes detrás de sus beneficios. Bueno, aquí vale hacer un pequeño paréntesis. No se trata de comer una brutalidad de frutos secos. Un médico chino aconsejaba que un puñadito de pasas, puede ser ciruelas o de las uva pasa, con unas dos almendras y unos dos nueces, es suficiente por día. Los autores creen que estos efectos podrían deberse a los nutrientes presentes en los frutos secos, como ácidos grasos y antioxidantes, que podrían ofrecer una protección adicional al cerebro. Sin embargo, el consumo de alimentos no se asoció con cambios en el volumen total del cerebro, ni en el hipocampo, ni tampoco con el factor neurotrófico derivado del cerebro en el grupo principal del estudio. La única excepción apareció en un pequeño subgrupo de 28 sobrevivientes de ictus, donde una mejor ingesta de frutos secos se relacionó con niveles altos de VEGF, una proteína que favorece el crecimiento de nuevos vasos sanguíneos. Bien, para los próximos 7 minutos tenemos para ustedes 2 estrenos. El primero a cargo de Marcos Valle, autor de la canción que vamos a escuchar, que es una clásica bossa nova titulada Samba Liberão, escrita con su hermano Paulo Sérgio. Y luego 2 grandes de la guitarra, Toquinho y Yamandú Costa. Amigos entrañables, este es un tema extraído del álbum vencedor del Latin Grammy Awards como el mejor álbum de música instrumental en el 2021. Estos dos grandes de la guitarra nos van a ofrecer un choro típico de Brasil, de Ernesto Nazaré, titulado Odeón.
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1: Antes de pasar a escuchar dos estrenos adicionales que les ofrece el programa, vamos con una noticia. Von der Leyen toca la alarma. La Unión Europea pierde 1.000 millones de euros diarios ante China. El bloque comunitario depende en gran medida de las importaciones chinas de materiales críticos, admitió Ursula von der Leyen. La presidenta de la Comisión Europea, Ursula von der Leyen, declaró hoy jueves que el déficit comercial de la Unión Europea con China ha alcanzado 1.000 millones de euros, los 1.000 millones de euros, más de 1.160 millones de dólares al día. Las importaciones chinas a la Unión Europea han aumentado en 45% en 5 años, mientras que nuestras exportaciones a China están cayendo. Nuestro déficit comercial con China ha alcanzado ya casi 1.000 millones de euros al día y al comienzo de este año aumentó otro 10%, aseguró en un evento empresarial en Francia. Von der Leyen destacó que este año, por primera vez, todos los 27 miembros de la Unión Europea enfrentan un déficit comercial con China. Añadió que más de la mitad de la industria europea sufre la competencia por parte de Pekín. Y no se trata solo de una cuestión de precio. China controla eslabones clave de nuestras cadenas de suministro. Dependemos de China en más de un 80% para muchas materias primas críticas y en un 90% para algunas tierras raras, señaló. La Unión Europea trabaja en la creación de un instrumento de solidaridad para apoyar a las empresas que quieran reducir su dependencia de suministros críticos procedentes de China y protegerlas ante posibles represalias comerciales. El mecanismo forma parte de los esfuerzos del bloque para responder al amplio déficit comercial con China. Las tensiones comerciales entre China y la Unión Europea siguen creciendo. En el paquete número 21 de sanciones contra Rusia, Bruselas incluyó a varias empresas chinas por su supuesto apoyo a la economía y a la industria militar rusas. Pekín respondió con restricciones contra empresas europeas, incluyendo compañías del sector de defensa y fabricantes de equipos electrónicos y ópticos. Bueno, como anunciado, dos estrenos a continuación. Este primero, que es una versión de Sombras, pasillo ecuatoriano escrito por Carlos Brito Benavides y por la mexicana, la letra Rosario Sansores. Este pasillo Sombras estará interpretado por dos españolas en vivo, Luz Casal y Concha Buica. Y después, en la semana del bandoneón, Milonga del Ángel, inspiración de Astor Piazzolla, en el bandoneón de Stefano Pietrodarchi y la Orquesta de Cámara de Bielorrusia.
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Muchísimas gracias.

Entramos de lleno a nuestro último segmento, 10 minutos con, y hoy es el turno de Salvatore Adamo. Salvatore Adamo es un cantautor ítalo-belga que tuvo un gran éxito comercial durante los años 60 y 70, principalmente en Europa y América Latina. Se cuenta que en su infancia Adamo estuvo postrado en cama durante un año con meningitis. Adamo creció en Remapes, en Mons, donde fue un estudiante dedicado a la escuela y se distinguió en música y artes en general, en términos generales, desde una edad temprana, llamando la atención sobre todo por sus capacidades en el canto. Ha sido literalmente aclamado en los Países Bajos, Luxemburgo y luego en Francia, a partir de 1965, donde fue invitado a presentarse en el Olympia de París, conquistando entonces París y el resto del mundo. A inicios de los 70 se podría decir que ya era un cantante popular en todo el mundo. Inclusive se produjeron versiones traducidas de todos sus discos al italiano, al español, al inglés, al alemán, por dar cuatro lenguas. Casi todas sus versiones originales eran en francés. En Iberoamérica, canciones como Cae la nieve, Tu nombre, Mis manos en tu cintura, Ella, o Es mi vida, y otras más, se convirtieron en verdaderos clásicos de la época. Hoy vamos a escuchar La Nuit, en la noche, y Se ma vie, Es mi vida, con Salvatore Adamo.

en 58 minutos, amigos, vamos a despedirnos. Lo vamos a hacer con otra versión de esta canción que junto a Yesterday ha sido la canción más tocada en la historia de la música

0: agradecemos su sintonía y nos volveremos a encontrar mañana a la misma hora. Una feliz tarde.
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0: 13 horas con 10 minutos, ya estamos aquí en línea en RCN Católica en tu corazón. Hoy un día bastante soleado en la ciudad de Quito. De hecho, seguramente me van a ver más chinita porque estoy en un lugar con bastante sol, pero feliz de poder acompañarlos, acompañarlas ya en línea aquí en RCN Católica en tu corazón. Gracias, como siempre, por su sintonía, por su confianza, por querer informarse, por querer conocer lo que está pasando en nuestro país y, por supuesto, también en el mundo. Hace poquitos minutos leía una noticia que se registraron dos sismos en la provincia del Oro, provincia a la que llegamos con nuestra señal de RCN Católica en tu corazón. Así que, por favor, a la gente que está en el Oro, si nos puede escribir, dar algún reporte cómo se sintió este sismo, ya les vamos a dar la información de la magnitud de estos dos movimientos telúricos que se han registrado este jueves 27 de agosto, el último jueves de agosto de este 2026. Así que felices y recibiendo vitamina D, como pueden ver a las personas que nos están viendo en imágenes, en Macro Digital Televisión, en RCN Católica, en Facebook, en YouTube. Y lo veo ya conectado a mi querido Jorge Javier Aguirre, porque nos vamos a ir con él rápidamente, pero les quiero agradecer a las personas que se han conectado a esta hora en 94.1 en Pichincha, 104.7 en Imbabura, estamos en 101.7 FM en Santo Domingo de los Táchilas, estamos también en Manabí en 88.9 y en El Oro 99.9 FM. Antes de ir con los titulares, antes de ir con toda la información que tenemos hoy, le damos paso a mi querido Jorge Javier Aguirre, está en la Asamblea Nacional. Nos vamos a conectar hoy porque vamos a conocer un poquito lo que ha pasado o lo que está pasando en el legislativo este jueves. Hola, mi querido Jorge Javier, gracias por estar hoy aquí en línea.
1: Hola, pues, amigos, ¿cómo están? Muy buenas tardes, así es, estamos acá en la Asamblea Nacional, estamos en este momento, se está debatiendo el primer debate con respecto a la ley antimafia, se está recuperando toda la información, recopilando datos, etcétera, que ha sido una ley bastante controversial, no desde un punto de vista de su contenido, sino como muchas personas están, sobre todo, a favor y en contra. Hoy conversábamos con el asambleísta Serrano, nos mencionaba que esta ley, más por el nombre, que es un poco, de decirlo, de llamar la atención, antimafia, de todo eso, es una reforma al COIP, que así debería ser tratada. Como te menciono, la sesión todavía continúa, hasta lo que estaba averiguando hace pocos minutos, estaban inscritos 17 asambleístas más por intervenir. Hay que ver si Michelle Mancheno, la presidenta de la asamblea, permite que todos puedan acceder a la palabra, que están inscritos, o si no, se suspenderá este tratamiento, porque como vemos, son exactamente entre 1 y 13, y hay la costumbre muchas veces en estos casos de cortar para ir a almorzar. No se sabe, mi querida Priscila.
0: Mi querido Jorge Javier, una pregunta. La ley antimafias tiene un tratamiento ordinario, por decirlo de alguna manera, ¿verdad? Porque no fue enviada con el carácter de económico urgente, que yo sé que es una ley que de económico no tendría nada, pero como ya se acostumbraba a eso en este gobierno, tiene un tratamiento normal. Tú que estás todos los días en la asamblea, ¿qué cambios propone esta ley antimafias que tú puedas decirnos como que, ok, sí se reforma en algo para combatir la inseguridad y a las bandas criminales en nuestro país?
1: Mira, hay un detalle particular de esta ley que da a entender de cualquier persona que esté vinculado a un GDO inmediatamente será procesado. O sea, okay, puede ser un abogado, puede ser un contador, puede ser un chofer, etcétera. Cualquier persona que esté, que se le vincule a un grupo de delincuencia organizada será inmediatamente procesado. También tiene un concepto bastante polémico con respecto a los abogados que defiendan a esos GDOs, y que existen opiniones divididas sobre que se deberían recibir o no algún tipo de sanción, y por supuesto que lo que se busca es que vayan a la cárcel. Son los puntos que
0: están llamando. Mi querido Jorge Javier, ¿hay alguna oposición a este punto? ¿Hay alguna bancada, algún asambleísta que se oponga a este punto, o se han encontrado concordancias?
1: O sea, a ver, no te puedo decir que todos están en contra, pero sí quisieran que se aclare un poco más el tema de los abogados. Los abogados, okay, que defiendan a un GDO, es importante que se aclare ese punto, hasta qué nivel de responsabilidad existe, porque al fin y al cabo, tú sabes que un abogado puede estar en el libre albedrío de defender o no a una persona. O sea, si yo decido, lo defiendo, no decido, yo no le defiendo. Entonces, esos son uno de los puntos más controversiales, por así decirlo, que se pueda aclarar. Otro de los puntos que, como te mencionaba, es ya catalogar de golpe a quién puede ser GDO, pero ¿cómo se los cataloga? ¿Quién nos va a decir? ¿Se le van a poner algún distintivo en particular que diga, él es un GDO? Entonces, todo ese tipo de temas se ha estado tratando de que se puedan recibir algún tipo de aclaración. O sea, lo que yo considero en ese aspecto es que todo eso debe recibir una especie de aclaración para que las personas tengan un concepto más idóneo de cómo es el manejo de esta ley y cómo se pretende aplicar estas reformas al COIPS.
0: Y hay un plazo para aprobar esta ley, Jorge Javier, porque claro, hay varias personas que, como tú decías, buscan una ponencia. ¿Hay un plazo para que se apruebe o no se apruebe esta normativa, ley antimafias?
1: Bueno, el plazo establecido en la ley orgánica de la función legislativa, que aquí me imagino regresará a la comisión para las observaciones que han sido recogidas en el transcurso de este debate, tendrá otros 10 días más para que nuevamente regrese a segundo debate y a segundo definitivo debate para la respectiva votación. Pero como sabemos, Priscila, esta ley por supuesto que va a pasar, porque primero es salida desde ADN y segundo, la bancada oficialista con sus aliados y los independientes ya tienen los votos totalmente garantizados para que esta ley se establezca. Obviamente ahora lo que están haciendo, se podría decir, es un acto como de cordialidad, de escuchar las opiniones de todos, pero al final veremos si es que los conceptos que dieron, sobre todo desde la bancada de la Revolución Ciudadana, se aplican para este segundo debate.
0: Perfecto, vamos a estar pendientes entonces, ojalá tú mismo nos cuentes, no sé si mañana o la

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6: En línea, son las 13 horas con 20 minutos. Estamos de vuelta, ya me veo en imagen. Tuve un pequeño problemita técnico, pero ya estoy aquí nuevamente con ustedes. Justo estábamos finalizando la conversación con Jorge Javier Aguirre de la plataforma OnlyPanas, a quien le doy un fuerte agradecimiento por ese informe. En la Asamblea Nacional se está debatiendo la ley antimafias y Jorge Javier nos contaba justamente cuáles son las ponencias que se están realizando, cuántas personas han pedido la palabra en el pleno de la Asamblea Nacional. Así que gracias a mi querido Jorge Javier y gracias a ustedes, por supuesto, por tener esa paciencia ante este problema técnico que tuve, pero ya estamos de vuelta. Gracias a quienes, les decía, nos escuchan en las cinco provincias a las cuales llegamos a través de nuestra señal. Gracias a Macro Digital Televisión, que nos retransmite todos los días. Llegamos de Estados Unidos, llegamos de Europa y también a todo el Ecuador a través de Zapping. En Ecuador el canal 47, en Europa y Estados Unidos el canal 151. Y gracias a quienes nos ven a través de las redes sociales. Estamos en Facebook Live y estamos en YouTube también. Y nuestra página web se está arreglando. Ya nos están dando solución a nuestra página web, pero igual pueden ingresar. Ya cuando se solucione es www.rcncatolica.com o pueden poner en su buscador, por ejemplo en Google, RCN Católica, y les direcciona a una página para que nos puedan escuchar en vivo. Vamos ahora con los titulares de este jueves 27 de agosto.
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6: Temblor sacude el sur de Ecuador este jueves, minutos después de un sismo en el norte de Perú. Además, durante el gobierno del presidente Daniel Noboa, la Asamblea ha aprobado 12 leyes relacionadas con la seguridad. Hoy se debate la ley antimafias. Juicio a Abdalá Bucaram, el Tribunal Penal declara fallida la audiencia debido a hospitalización. Y jóvenes de Ecuador podrán ganar $3,000 por convertir historias de sus barrios en cortometrajes. En información internacional, la IA acabará con empleos en hoteles y hospitales, advierte Bill Gates, mientras la ONU alerta sobre las armas autónomas. Y en Colombia, alias Araña, el líder de Comandos de la Frontera, declarado objetivo militar en Ecuador, será extraditado a Estados Unidos.
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6: Son las 13:23 y arrancamos con información nacional. Jorge Javier Aguirre ya nos hablaba sobre el debate que se realiza en la Asamblea sobre la ley antimafias, pero es importante tener contexto porque desde que asumió la presidencia de la República en noviembre del 2023, el presidente Daniel Noboa Sin ha anunciado una ofensiva en contra del crimen organizado y la delincuencia. En este marco, su gobierno ha intensificado los operativos de seguridad y mediante la Asamblea Nacional ha impulsado la creación y aprobación de 12 leyes orientadas a enfrentar y contener esta problemática. Lo último fue la aprobación del proyecto de ley orgánica que regula el apoyo complementario y subsidiario de las Fuerzas Armadas a la Policía Nacional, según lo previsto en el artículo 158 de la Constitución. La asambleísta Inés Alarcón, por ejemplo, de Acción Democrática Nacional, destacó que la normativa establece un procedimiento técnico, límites claros y responsabilidades para la aplicación de este apoyo. La participación de las Fuerzas Armadas no sustituye las funciones de la Policía Nacional y se activará únicamente ante las amenazas y delitos establecidos en la ley, cuando la capacidad operativa de la policía haya sido objetiva y motivadamente superada. La norma plasma el mandato popular expresado en el referéndum del 21 de abril del pasado 2024. Esta propuesta legal consta de 20 artículos, 2 disposiciones generales y 3 disposiciones reformatorias. Y está justamente la ley antimafias que se debate en la Comisión de Soberanía, Integración y Seguridad Integral. Y también hoy se debate en el Pleno de la Asamblea Nacional. Aquí se trabajan varias normas, como la Ley Orgánica de Cooperación entre el Estado Ecuatoriano y la CPI, es la Corte Penal Internacional, la Ley Orgánica de Acompañamiento y Reparación Transformadora e Integral a Hijas, Hijos, Madres y Otras Muertes Violentas por Razones de Género, la Ley de Control de Espacio Aéreo, entre otras leyes. Y a estas se suman también el Proyecto de Servicio Militar Voluntario, Reservas e Identificación Militar y la reformatoria, la ley reformatoria al Código Orgánico de la Función Judicial. En total, yo les comentaba que son 12 las normativas que han sido aprobadas para apoyar al presidente Daniel Noboa justamente en la lucha en contra de la inseguridad. Contra estas bandas criminales. Hay otras no revisadas durante el periodo del expresidente Guillermo Lasso, pero en lo que va del mandato de Daniel Noboa, ya son 12 las leyes aprobadas relacionadas con la seguridad. Son las 13:26 y nos vamos a temas judiciales porque el Tribunal Penal declaró fallida la audiencia de juicio para leer la sentencia en contra de Abdalá Bucaram. La diligencia debía instalarse ayer miércoles a las 17 horas, pero el expresidente presentó un escrito solicitando su diferimiento debido a una cirugía a la que fue sometido el día anterior, el martes 25. Tras conocer la solicitud, el Tribunal Penal suspendió por una hora la audiencia y ordenó al bloque de búsqueda de la policía que acuda a la clínica para verificar el estado de salud de Bucaram para que se conecte, al menos vía Zoom, a esta audiencia en la cual se le iba a leer su sentencia. Bucaram es acusado por delincuencia organizada con su hijo Jacobo Bucaram. En esta jornada, el Tribunal Penal debe dar lectura a la sentencia por el caso relacionado con la comercialización irregular de pruebas COVID-19 durante la pandemia en el año 2020. Un oficial del bloque de búsqueda habló con los jueces del Tribunal Penal, asimismo el médico de la clínica en donde está internado Bucaram. El especialista señaló que el expresidente sí está en la unidad de cuidados intensivos y por la complejidad de esa área no se puede permitir el acceso a la policía y tampoco. Seguimos con más información, son las 13 horas con 28 minutos y al inicio del programa les decía que se registraron algunos sismos en El Oro. El Instituto Geofísico de la Escuela Politécnica Nacional registró 3 sismos en menos de una hora que fueron sentidos por la población de la provincia de El Oro y otras localidades del sur del país. El primer movimiento telúrico ocurrió a las 12 horas con 9 minutos y tuvo una magnitud de 4,8. Su epicentro se ubicó en el mar, a 36,96 kilómetros de Tumbes, en Perú, y tuvo una profundidad de 45 kilómetros. Después, a las 12 horas con 23 minutos, se registró un segundo sismo de magnitud 4,4, cuyo epicentro se localizó a 14,37 kilómetros de El Guabo, en El Oro. El movimiento tuvo una profundidad de 55 kilómetros. 3 minutos después, a las 12 horas con 26 minutos, se registró el tercer temblor de magnitud 4, con epicentro en el mar a unos 20 kilómetros también de El Guabo. Este sismo tuvo una profundidad de 48 kilómetros. Recordemos que los movimientos fueron percibidos también en distintos sectores de la provincia, como Machala. Ciudadanos que se encontraban en locales comerciales y edificios del centro evacuaron las instalaciones como una medida de precaución. Y cambiamos de tema porque también hay buenas noticias en medio de las noticias que no siempre son positivas en nuestro país, pero les cuento que en una alianza con el Instituto Tecnológico Superior Universitario de Estudios ITB y dos marcas específicas de un banco de nuestro país, se anunció la segunda edición de Cortos del Barrio, una iniciativa que busca llevar al cine historias reales de barrios y comunidades de Ecuador, en los cuales los participantes podrán llevarse premios de hasta $3,000. La convocatoria estará abierta desde este lunes, está abierta ya desde este lunes 24 de agosto y está dirigida a jóvenes desde los 15 años, estudiantes de colegios, institutos y universidades, también creadores de contenido, cineastas emergentes y personas interesadas en contar historias a través de lo audiovisual. La participación podrá ser individual o en equipos de hasta 3 integrantes. Bajo el concepto Tu Barrio, Tu Historia, Tu Cine, los participantes deberán identificar historias de su entorno relacionadas con el esfuerzo, los emprendimientos, los sueños y las oportunidades que existen en sus comunidades y convertirlas en cortometrajes. ¿En dónde pueden ver la información? Les voy a dar específicamente en dónde pueden ver la información, porque son tres premios, son tres finalistas. Se va a anunciar, de hecho, a los

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0: Estamos de vuelta, son las 13 horas con 33 minutos. Gracias por seguir aquí en línea. Estuvimos en nuestra pausa porque les decía que vamos a hablar hoy con Leo Santos. Él es periodista de CUF. Vamos a hablar acerca de un lanzamiento que se realizó el día de ayer. Le voy a pedir a Leo que vire su cámara porque está un poquito virado. Ahí está bien, Leo. Lo estoy viendo justamente conectado al Zoom. Ayer realizaron justamente un libro que se llama Habitar y tienen un gran aporte para el sector de la construcción. Así que vamos con la entrevista de hoy.
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0: Saludo a esta hora con Leo Santos, él es periodista, fundador, gerente, CEO, todos los cargos posibles de CUBE Media, a quien felicito porque el día de ayer realizaron un evento espectacular y hicieron el lanzamiento de su libro Habitar, y quiero que me cuente un poquito acerca de eso. Hola Leo, gracias por estar aquí en línea en RCN Católica en tu corazón.
2: Hola Pris, muchísimas gracias por la invitación. Sí, justo estamos haciendo el desmontaje, por eso se nos cayó algo por atrás, pero muchísimas gracias por la invitación.
0: Gracias a ti, Leo. Quiero que me cuentes un poquito acerca de este libro, Habitar, que ayer en la explicación quedaba justamente el, no sé si es el decano o es el rector de la UTE, me parece que es el decano de arquitectura.
2: El rector de la universidad.
0: Okay, el rector de la UTE explicaba lo que es Habitar, que claro, en el sector de la construcción normalmente siempre estamos viendo cuando ya son todos los procesos constructivos justamente de una infraestructura, pero nunca analizamos lo que es Habitar. Cuéntanos un poquito acerca de este libro.
2: Sí, mira, el libro nace desde un espacio súper especial de que no hay un espacio recopilatorio que una a los proyectos sustentables del Ecuador. Si tú quieres saber qué proyectos están certificados con algún tipo de certificación, tienes que acceder a las páginas propias de Edge, de LEED, de Fitwel, etcétera, etcétera, para poder saber qué proyectos son, tienen este impacto positivo a nivel medioambiental y social, ¿verdad? Entonces el libro nace con el fin de justamente ser un repositorio para que constructores, desarrolladores, arquitectos, estudiantes y gente a quien le guste la arquitectura pueda ver proyectos de súper alta envergadura desde una perspectiva fotográfica y súper creativa que tú le puedes ver aquí, aquí te lo muestro rapidito. Y nace con el fin de democratizar la información, de que la construcción sustentable ecuatoriana se pueda ver de una manera muy sencilla, de una manera muy, muy creativa, muy gráfica, muy fotográfica, y que sobre todo también sea un impulso para fomentar la construcción responsable.
0: Ahora, Leo, ¿por qué consideras tú, como periodista del sector de la construcción, como periodista en sí de cualquier tema, por qué crees tú que es tan importante hablar ahora de sostenibilidad y sustentabilidad en países como Ecuador, por ejemplo, que estamos en vías de desarrollo y que es un país que todavía nos faltan muchas acciones de sostenibilidad, muchas acciones a favor del medio ambiente? ¿Por qué crees tú que este debate tiene que elevarse?
2: Mira, yo creo que es algo importantísimo porque ya no es solo un tema de responsabilidad con el medio ambiente. Ya, como bien se llama el libro, se llama Habitar y la construcción impacta el 100% de nuestra vida. Yo siempre digo, la construcción es no es solo las oficinas o el hogar en el que estamos, es todo el tema de ciudad, las veredas, que haya vegetación en distintos espacios, y es por eso que hemos escogido este nombre Habitar, y con eso respondo voy a responder tu pregunta de mejor manera, porque a ver, el tema de sustentable, de la sostenibilidad en el sector de la construcción es un tema que va avanzando. Nosotros al inicio, antes de hacer este libro, hicimos un conteo de cuántos proyectos sustentables hay en el país. Son alrededor de 250. Y esto nos deja ver que hay sobre todo una iniciativa de cuidar el medio ambiente, pero sobre todo, Pris, yo creo que lo más importante es que se genera cultura. Yo creo que fomentar la construcción sustentable desde la parte comunicacional es generar cultura, que conozcan las nuevas prácticas de distintos materiales que hay a disposición, nuevas maneras de construir, ver quiénes son los referentes que fomentan estas maneras responsables, ¿verdad? Y sobre todo, qué proyectos ya lo han aplicado. Entonces, sin duda, la sostenibilidad ahorita en este punto es fundamental, pero no solo debe ser visto como algo momentáneo, sino ya como un estilo de vida y como algo cultural.
0: ¿Y crees tú, Leo, que hay, y quiero que me respondas también otra pregunta que es súper sencillita, que seguramente ya te lo han hecho, pero a mí siempre me encanta aclarar algunos términos? ¿Cuál es la diferencia, por ejemplo, entre sustentabilidad y sostenibilidad? Y esto que tú decías, como tiene que permanecer en el tiempo. O sea, ¿crees tú que se están trabajando normativas? No sé, vamos a hablar a nivel de Quito, porque ahora se vienen, claro, las elecciones seccionales en noviembre y seguramente es el momento donde siempre digo, hay la esperanza de que se puedan hacer cosas mejores en los municipios, y no solo en la ciudad de Quito, sino en todos los municipios del Ecuador. Pero digamos que Quito, como la capital, como una metrópoli más grande, está yendo hacia justamente convertirse en una ciudad amigable con el medio ambiente.
2: A ver, el primero, la pregunta de la diferencia entre sustentabilidad y sostenibilidad. Sustentabilidad se refiere ya únicamente al tema medioambiental, mientras que si hablamos de que algo sea sostenible, tiene que tener un impacto tanto social como medioambiental y económico. Y de ahí, de Quito, yo tengo mis conflictos con la ciudad, la verdad, y creo que esta nueva etapa de las elecciones que se viene en noviembre, yo creo que los espacios de la alcaldía y prefecturas tienen que ya centrarse en las personas. Quito tiene un problema para mí que es gigantesco, que es pensado únicamente para los autos. O sea, si vemos obras, es únicamente extensión de vías y no se piensa en plazoletas, en algo más comunitario, en mejorar las veredas, que yo siempre digo que son desastrosas acá. Y no hay, la ciudad no está pensada para las personas, aquí en Quito particularmente. Y si es sostenible, tampoco te podría decir que lo es, porque en casi ninguna zona hay árboles. O sea, no te permite respirar mejor, la ciudad no respira bien. Y ahí son zonas muy contadas las que te permiten tener una mejor calidad de vida. Y yo creo que la sostenibilidad a nivel urbano debe fomentar justamente eso. Pensar y fomentar la calidad de vida de las personas.
0: Ahora, esto que tú dices acerca de los árboles, por ejemplo, leí una noticia, no encuentro exactamente en mis redes sociales, pero era una noticia que hablaba de que un hombre recibió una multa porque taló 200 árboles en su... en su casa, y claro, vemos cómo Quiteños está clara. Entonces, por eso justamente te preguntaba esto de si podemos tomar o no podemos tomar justamente esta oportunidad de las elecciones seccionales para hacer nuevas propuestas. Leo,
2: yo creo que sí, Pris, y perdóname que te corte, que sí es un súper buen tema que hay que puntualizar, pero creo que no es solo un tema de las autoridades. Yo creo que ya es un tema cultural. Creo que nosotros como personas sí necesitamos vivir más en vegetación y reconocer que eso nos beneficia a nuestra calidad de vida. Y cuando nosotros lo tomemos eso como cultura, podemos exigirle al potencial alcalde, al potencial prefecto, porque muchas veces las decisiones que ellos principales o primarias que van a tener siempre van a ser temas un poco más populares, que les llegue a los votos, más no pensar en una calidad de vida. Entonces yo creo que ahí el principal objetivo y el desafío es que nosotros como ciudadanos velemos por nosotros mismos en el tema urbano, en el tema de vivir la ciudad, para poder exigirle eso también a las autoridades.
0: ¿Y cómo llegar a la gente? ¿Y cómo llegar a la gente, Leo? Porque ese es un trabajo, claro, yo siempre digo, esto es una responsabilidad, pero ¿cómo yo tener un libro, hablar de habitar, hablar de vivir bien, de vivir mejor, pero cómo llegar a esa gente? No sé si ya nos hemos acostumbrado solo a que tal vez los políticos nos pueden solucionar la vida, que no nos solucionan, pero ¿cómo llegar a esa gente? Yo siempre digo, ¿por qué no hacemos campañas en colegios? ¿Por qué no hacemos campañas en universidades? ¿Qué se puede hacer para que la gente se interese por vivir bien en una ciudad que es la suya? Quito, Guayaquil, Manta, Ibarra, la que sea.
2: Claro, mira, para mí debería ser exactamente igual a cuando hay brigadas médicas, ¿verdad? Que te cuentan todo el tema de prevención de las enfermedades potenciales que puedes llegar a tener. Lo mismo deberían haber brigadas urbanas, donde te comenten temas de reciclaje, correcto uso de residuos, todo el tema de vegetación, las ventajas que eso te da en el día a día, para poder así que sea un conocimiento ya individual, ¿verdad? Y eso es lo que nosotros también hemos tratado de fomentar a través de este libro y toda la comunicación digital que se viene a través de él, porque nosotros tenemos un espacio particular sobre el tema urbano, de proyectos sustentables que hay en el espectro urbano. Hay un proyecto muy lindo que es el Jardín de la Cascarilla, hecho por Arquitecten, que hace una remodelación a todo un terreno para que pueda hay el crecimiento natural de árboles y que le brinde un espacio interesante, no solo de interacción, sino también de correcto funcionamiento del espacio a la comunidad cercana. Entonces, hay iniciativas muy buenas que son privadas y que deberían replicarse también a lo público y sobre todo tomar referencias internacionales. Un montón de proyectos en Santiago. Hay un proyecto que a mí me encanta en Santiago de Chile, que es un proyecto de usos mixtos, en el que tú entras, primero todo está totalmente abierto, es una plazoleta donde la gente puede convivir con el espacio construido y te fomenta el arte, te fomenta la cultura, tiene un patio central en el tercer piso donde tú puedes convivir con la naturaleza y esos son los proyectos urbanos que deben empezar a ver acá en el país y que sobre todo deben pensar también las autoridades.
0: Total, total, Leo, y por eso te felicito también. Y ya para finalizar, quiero preguntarte en dónde podemos encontrar tu libro, Habitar, no sé si de manera digital, de manera física, cuéntanos en dónde y en dónde le seguimos también.
2: Sí, los libros están ya disponibles a partir del 1 de septiembre tanto a nivel digital. Nosotros estamos lanzando una nueva página web que saldrá a finales de esta semana. El libro va a estar colgado ahí para que la gente pueda interactuar con él. Pero tendremos un espacio también para potenciales compras físicas. Tenemos un stock muy chiquito de 100 unidades donde habrá un costo preferencial para quienes son suscritos a cualquiera de nuestros medios digitales para que pueda acceder a la compra del libro y que pueda tener la experiencia completa.
0: Maravilloso, Leo. Te felicito. Como les decía, el evento de ayer estuvo espectacular y síganlos también en Cube Media. Cube Media es Cube-Media, ¿verdad? Cube
2: Es
0: con
2: Cube.
0: Q-V-E.
2: Sí, es QV, QV guión bajo, media en Instagram para que nos sigan.
0: Perfecto. Ya, perfecto. Gracias, Leo. Gracias por contarme acerca
2: Gracias,
0: de
2: Pris.
0: Habitar y que tengas buena tarde. Nos vamos a una
2: Igualmente.
0: pausa. Regresamos enseguida para contarles la información internacional.
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1: Estamos de vuelta, son las 13:51. Regreso rapidísimo para contarles la información internacional y para despedirnos porque el tiempo pasa rápido. Les cuento que el presidente de Colombia, Abelardo de la Espriella, autorizó la extradición de 5 cabecillas criminales que fueron negociadores de paz durante el gobierno de Gustavo Petro. Entre los nombres que serán llevados a Estados Unidos para enfrentar a la justicia se encuentra Giovanni Andrés Rojas, alias Araña, líder de los comandos de la frontera y declarado objetivo militar en Ecuador. Se acabaron los privilegios disfrazados de paz. Quien quiera transitar hacia la legalidad deberá demostrarlo con hechos y someterse a la justicia, expresó el presidente colombiano en su cuenta de X tras firmar las órdenes de extradición. Y finalizo la información internacional diciéndoles que el Papa León XIV no es el único que advierte sobre los riesgos de la inteligencia artificial para el mundo. A él se suma el magnate tecnológico Bill Gates y hasta el secretario general de las Naciones Unidas, Antonio Guterres, que avisaron un futuro pesimista para los trabajadores y también la paz del mundo. Primero empecemos con Bill Gates. En un artículo publicado en su blog, el cofundador de Microsoft afirmó que la transición hacia la era de la inteligencia artificial será uno de los periodos más turbulentos de la historia y sostuvo que nadie ha presentado un plan creíble para gestionarla. La IA será el mayor igualador jamás inventado o la peor fuente de injusticia, escribió Gates, de 70 años, quien ahora preside la fundación filantrópica que lleva su nombre. Y con esto finalizo el noticiero de hoy. Gracias a todas las personas por estar en línea, por escucharnos en RCN Católica en tu corazón, por conectarse a 94.1 en Pichincha, 104.7 en Imbabura, 101.7 FM en Santo Domingo de los Áchilas, 99.9 en El Oro y también en Manabí, 88.9 FM. Que tengan una muy buena tarde, nos encontramos mañana. Antes de despedirme, decirles que sí, que mañana hay importante programación acá en la radio, porque RCN en tu corazón tiene el programa del 5º aniversario, una fiesta en tu corazón. Cumplimos ya 5 años de acá en la radio y somos la verdad muy felices de poder acompañarlos todos los días. Mañana es nuestro programa de aniversario. El viernes 4 de septiembre, perdónenme, estoy confundida, es el otro viernes 4 de septiembre tenemos de Eucaristía, tenemos una fiesta, tenemos muchas actividades, así que el próximo viernes, para que ya se vayan preparando, tenemos nuestro aniversario número 5, mañana es 28 de agosto, ya me estaba adelantando porque nos encantan las fiestas, sobre todo para festejar su fidelidad a nuestra radio, así que mañana les cuento todos los detalles que tendremos la siguiente semana por nuestro aniversario número 5. Que tenga buena tarde, nos encontramos mañana aquí en línea en RCN Católica en tu corazón.
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0: compañero.
1: El ambiente. El ambiente está por todo lo alto. Sí, señor, porque estamos próximos a la semana de fiesta de nuestro quinto aniversario. Infinitas gracias a todas aquellas personas que desde el primer día, sí, señor, que desde el primer día nos han seguido durante 5 años y siguen fieles a la sintonía de RCN en tu corazón. Y también nuestro programa va a cumplir ya 5 años, Atardecer Musical. Y bueno, pues hoy tenemos el formato con los decanos del barrio. Les saluda Jaime Reyes y les digo gracias, gracias por esa fina sintonía. Y vamos hoy día con música tropical. Demos la más cordial de las bienvenidas a nuestro compañero de fórmula, bailarín como el solo, y también con su corazón alegre, con esas piernas que día a día 10,000 pasos la sustentan y le tienen en forma para bailar todo tipo de géneros pegadito, musicales. Pegadito. El señor Antoñito Godoy, ¿cómo está usted? ¿Cómo está usted? Lo veo.
2: Mi querido Jaimito, qué gusto, muy buenas tardes, bienvenido a este 27 de agosto del 2026. La verdad es que estamos contentos, nuestro quinto aniversario. Mire cómo han pasado los años, así de rapidito.
1: Así es, mi Antoñito.
2: Vea, pero nuestro público fiel, siempre querendón, y a ellos nos debemos. Para ustedes vamos a tener un espectáculo. Ya les vamos a comentar, pero preparen, por favor, separen su agenda. El día viernes usted tiene una cita en la Basílica. 4 de septiembre en la Basílica a las 11. Nos vamos a reunir y vamos a disfrutar, nos vamos a dar un abrazo, vamos a hacernos una foto. Bueno, tenemos tantas cosas. Mi querido Jaimito, ¿qué tal el almuercito? ¿Sabrosito?
1: Muy, muy sabroso, muy sabroso. ¿Y el suyo qué tal?
2: También, vea. Almorcé bueno. Con mi hijita y estoy feliz, encantado. Ah, siempre qué bueno, el amor qué bueno. De la familia.
1: Yo, como de costumbre, almorcé con mi señora y bueno, hoy me hizo una golosina de esas que ya huelen a diciembre.
2: Prisiños.
1: Un pastel de carne exquisito, fuera de todo pronóstico.
2: Muy bien, le cuento que han transcurrido 239 días. No sé
1: si
2: mientras hace las cuentas, saludamos con el señor notario, que hoy está inquieto. También ha traído sus zapatitos limpiecitos porque quiere bailar. Hoy es día de alegría, música festiva. Estamos ya en el preámbulo de nuestro quinto aniversario. Mi querido Cristian, ¿cómo estamos? Bienvenido, buenas tardes.
3: Muy buenas tardes, Antonio. Muy buenas tardes, Jaimito. Qué gusto saludarles, amigas, amigos oyentes. De igual manera, 2:37, 14:37. Bienvenidas, bienvenidos a este jueves mágico 27 de agosto del año 2026. Invitamos a participar a toda la familia de RCN en tu corazón.
1: Si se me equivoca.
3: Este 4 de septiembre tenemos una invitación para usted a las 11 de la mañana, la Eucaristía de Acción de Gracias en la Basílica del Voto Nacional, presidida por el Superior General de los Misioneros Oblatos, el Reverendo Padre Ernesto León Díaz, concelebrada por el Padre Director de Radio Católica Nacional, Padre Luis Pinta, y los sacerdotes oblatos. Y a partir del mediodía tenemos una fiesta espectacular, fiesta por lo más alto, a través de RCN en tu corazón. Música en vivo. Aquí les esperamos en el auditorio Mato Belle. Venga con toda la familia, con todos los amigos del barrio también. Son bienvenidos aquí a la Basílica del Voto Nacional. Les esperamos con los brazos abiertos en el auditorio Mato Belle. Y también vamos a transmitir por nuestras plataformas digitales, Facebook Live, TikTok y todo lo que se refiere a todas las provincias a nivel nacional.
2: Estamos alegres, Jaimito. Bueno, ahora sí, por favor.
1: Claro que sí, y la alegría no puede parar. Bueno, le comento, por favor, le voy a hacer al revés ahora. Ahí le presto mi abaco, tome. Han transcurrido, Antoñito, 239 días del año no bisiesto. Eso. Primero ponga en orden las bolitas, ya.
3: Eso.
2: 9 de 5, 6.
3: Hay que pintar esas bolitas.
2: Vea, fácil.
1: Pinte las bolas.
2: Si han transcurrido 239 de 365, faltan 126 días para finalizar este año no bisiesto. Caramba, si ya huele.
1: Sí, señor.
2: Ya huele.
1: ya faltan pocos días para que se acabe este precioso mes de agosto, el mes que lo han denominado el mes de las artes. Bueno, hoy es ya 27 y es el último jueves del mes. Ya hemos contabilizado cuántos días están transcurriendo en este año y vamos a la música y luego comentamos el por qué están estos tres primeros temas. El corte 1, 2 y 3. Y al regreso vamos a comentar sobre los protagonistas de estos temas. ¿Qué te parece, mi querido Cristian, si sueltas la música?
3: Claro que sí. Marcamos también la hora 2:40, 14:40. Aquí están las cuerdas del Caribe con la Casita Blanca. Vamos a escuchar a Daniela Romo con este gran éxito en español. Todo, todo, todo. Y también cerramos con Peret junto a Marina. Esto es El Muerto Vivo. ¡Qué historia tan grande! Bienvenidas, bienvenidos. Aquí iniciamos.
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2: Estamos de fiesta. Estamos de fiesta, sí, señor. La invitación está a fiesta en tu corazón el próximo viernes. De este viernes que viene, desde mañana en 8, ¿no? Viernes 4. Y bueno, pues mi querido Antoñito, le cuento que el señor René Tapia me había solicitado hace algún tiempo atrás, pusimos este tema original de Cuerdas del Caribe, la famosa Casita Blanca, que después salieron algunas versiones, una de ellas con los Guaguancó, y bueno, pues hubieron muchas versiones, y una de las más sonadas aquí en nuestro medio fue la de los Hermanos Vaca, esta sonora tan querida aquí en nuestra capital, la sonora de los Hermanos Vaca, e inclusive fue el fondo musical de Ecuatoriana de Aviación. Nos había solicitado don René Tapia, bueno, pues y con gusto le complacemos con la Casita Blanca. Y bueno, querido Antoñito, el segundo tema era todo con Daniela Romo. Si nos vamos nosotros al efemérides de la música y de la farándula, ¿qué sucede con la señora Daniela Romo un día como hoy?
3: En el chisme le tengo el siguiente dato, Jaimito. En 1959 nació la cantante y actriz mexicana Daniela Romo, cuyo nombre real es Teresa Presmanes Corona. Debutó en la música a los 11 años en el coro de los Hermanos Zavala. Trabajó como modelo de comerciales y se desarrolló en el teatro, cine y la televisión. También ha sido productora teatral. Además, fue nombrada representante de la Organización de las Naciones Unidas, ONU, contra el racismo. Daniela Romo nació un día como hoy en 1959.
2: Sí, señor. Y a una persona que le recordamos con mucho cariño, porque era un hombre totalmente alegre. Él decía, es preferible reír que llorar, así la vida se debe tomar. Es el gitano Pérez.
3: Pero dígalo cantando, Jaimito, ¿se acuerda esa cosa?
2: Ya le voy a cantar algunas de las de Pérez le voy a cantar. Bueno, él en el 2014 pasó a la eternidad y aquí también se inmortalizó, porque es uno de los clásicos, ¿no? Él cantaba, mataron al gitano Antón, ay señores, qué penita, porque al gitanito Antón todo el mundo lo quería, claro. Y también cantaba, recuerdo, una lágrima cayó en la arena cayó tu lágrima. Y esta historia que es el muerto vivo, que es para matarse de la risa, porque dice que el amigo Blanco Herrera le pagaron su salario y sin pensarlo dos veces salió para malgastarlo. Una semana de juerga y perdió el conocimiento. Como no llegó a la casa, todos lo dieron por muerto.
3: Y total, no es que no estaba muerto. Estaba de parranda.
2: ¿No le ha pasado a usted eso no en alguno de esos días muerto, en que no llegó a la casa?
3: Pero sí me han dado por muerto, no necesariamente por lo mismo.
2: Por no llegar a la casa. Bueno, este cantante, guitarrista y compositor español nació en el año de 1935 y nos dejó un día como hoy, pero nos dejó con esa alegría que siempre tenía Pérez. Y ojo, Pérez fue una de las personas que en televisión internacional él aclaró lo que era un gitano y lo que era un payo. Gitanos son estos hombres que van por el mundo, que normalmente no tienen un sitio fijo, ¿no? Claro. Son nómadas, tienen su propia forma de vivir.
3: Su cultura, su forma de ser.
2: Su forma de ser, ¿no? Y dígame, ¿alguna vez le han leído la palma de la mano a usted?
3: Claro. No me diga. Lo leyó. La gitana lo leyó.
2: Bueno, claro. Y mire, él nos aclaraba, nos decía, nos

0: en la juventud se disfrutaba porque además era una gran actriz y con su cabellera frondosa, larga, su bonita voz, un estilo con una fuerte personalidad. Daniela Romo, una de las mejores actrices y cantantes de México, de todos los tiempos, diría yo.
1: Claro que sí. Y mire, a mí se me imagina, no sé, con esa cabellera tan larga que tenía, ¿para qué cobijas, no? Sin cobijas, sino simplemente el mismo pelo le acurrucaba.
0: Ay, si Dios averigüe y perdone, Jaime.
1: Por favor, a ver, mi querido y siempre recordado, vamos a coger este tema en varios segmentos, porque es un día internacional muy, muy, muy importante. Por favor, Antoñito, a ver, vamos haciéndolo en varios segmentos de esto. Cuénteme, ¿qué se celebra internacionalmente hoy?
0: Cada 27 de agosto se celebra el Día Mundial de los Lagos. Vea, los lagos, una fecha para resaltar la importancia de estos ecosistemas acuáticos en la sostenibilidad ambiental y el bienestar humano. El Día Mundial de los Lagos es una conmemoración oficial designada por la Asamblea General de las Naciones Unidas. Vea nomás. Oye, Jaimito, pero usted puede explicarles a los niños, a los jóvenes, lo que es un lago. ¿Qué son los lagos? Por favor.
1: Bueno, mira, a ver, los lagos son fuentes vitales de agua dulce, esenciales para el consumo humano, la agricultura y la producción de energía. Además, albergan una biodiversidad única y desempeñan un papel crucial en la regulación del clima al almacenar carbono. Fíjese, esto es algo importantísimo. Sin embargo, enfrentan amenazas significativas como la contaminación, la sobreexplotación y los efectos del cambio climático que deterioran su calidad y cantidad de agua. Y fíjese que es un agua para el consumo humano y para otras necesidades, ¿no?
0: Claro.
1: Bueno, le pido por favor, mientras escuchamos un poco de música, si usted me podría descifrar, por ejemplo, qué diferencia hay entre lagos y lagunas. A ver si cuando regresamos de la música, usted nos tiene algún dato al respecto.
0: Vamos ahora mismo a buscar información. Sí, señor. Pero antes, Jaimito, le recuerdo, el próximo día viernes estamos de fiesta y tenemos artistas invitados. Vea, ¿qué le parece arrancar nuestro espectáculo al que están invitadas nuestras amigas y amigos oyentes con Martín Torres? ¿Qué le parece este caballero?
1: Excelente, excelente. Mire que Martín Torres es uno de los artistas que se están proyectando internacionalmente como la voz Kroner de Ecuador. Él interpreta esos temas tan preciosos que interpretan los Kroners internacionales, canciones de Frank Sinatra, de Dean Martin, y además hace sus canciones propias. Él tiene un grupo que se llama Caverna, que en las altas élites está rompiendo con todo, y cada espectáculo que él lo hace particularmente, pues son unos llenos impresionantes. De ahí tenemos otro de los cantantes excepcionales de aquí, de nuestro país, Carlos Grijalva. Cuénteme, por favor.
0: Carlito, desde ahora, la voz de la música ecuatoriana, sus albazos, su guitarreo, su flauta traversa. Bueno, al público le emociona al escuchar a este caballero cantar. Razón suficiente para que usted nos acompañe el viernes 4 de septiembre, 11 de la mañana, la Santa Eucaristía, Acción de Gracias, y luego el programa en el Salón Matovelle. Jaimito, usted, de esas figuras femeninas que tienen el canto y nos ponen piel así bien bonito, ¿con cuál?
1: Usted sabe que ella es mi hermana del alma. Una persona tan elegante en el escenario, con un repertorio inmenso. Ella heredó de su padre esos andares en el stage. La señora María Esther Bowen, la triunfadora internacional del bolero en Cuba, ecuatoriana que ganó el primer puesto del bolero en Cuba. La vamos a tener con nosotros a María Esther Bowen. Bien, queridísima. ¿Y qué más tenemos, mi querido Antoñito?
0: Vea, señor, para bailar de principio a fin, Bataola. Hoy estamos de fiesta, así es que tenemos invitados de lujo. Con Bataola tendremos música festiva, alegre, como tiene que ser el quinto aniversario.
1: Así es. Y bueno, le seguiremos informando a nuestros queridos oyentes.

0: sobre estos queridos artistas, porque es un elenco totalmente exquisito y bastante amplio. Por favor, todos nos convocamos el próximo viernes, 11 de la mañana, estamos en la Basílica para la Santa Eucaristía, y de ahí pasamos a nuestra fiesta de quinto aniversario. Sí, señor, vamos a la música, por favor. Y a ver si el corte 4, 5 y 6, porque nuestros amigos quieren bailar. Querido Cristian.
1: Muy bien, Jaimito Antonio, activado el 096-1226-349. 096-1226-349, el contacto de RCN en tu corazón. Llamadas, mensajes de voz, mensajes escritos, con mucho cariño los vamos a leer. También marcamos la hora, ya son las 3 de la tarde con 3 minutos. 3 de la tarde, 3 minutos. Un abrazo gigante para Pichincha, Imbabura, Manabí, El Oro y Santo Domingo de los Áchilas. Aquí está la música. Música tropical, mi estimado Antonio, Jaimito, amigos oyentes, nos vamos con la integración. Esto es El Pregonero, Los Cumbancheros, Orquesta desde Ecuador, La Vela y Los San Lucas. La cumbia es una hembra. Aquí está la música en RCN en tu corazón.

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0: Excelente, excelente. Esto es Fiesta en tu Corazón. El próximo viernes, de este viernes en 8, viernes 4. Ahí estamos de fiesta todos. Usted, su sillón está ahí reservado. Nos reunimos a las 11 en la Eucaristía y a las 12 arranca nuestra fiesta. Arranca nuestra fiesta, que va a ser algo que va a estar por todo lo alto. Hemos escuchado música bonita, música preciosa. Ahora sí, volvemos a nuestro tema. Y le habíamos planteado una pregunta a nuestro querido Antoñito para ver si es que él nos da la diferencia entre lagos y lagunas. Cuénteme, Antoñito, por favor.
1: Lagos y lagunas. Mire, Jaimito, primero quiero saludar a nuestros oyentes en la provincia de Los Lagos, en Imbabura. Estamos en 104.7. También quiero saludar a Blanca Margarita, como siempre, ella reporta su sintonía y nos dice: buenas tardes, señores del atardecer musical. Este atardecer lleno de entusiasmo y alegría, ya que están en las vísperas de celebrar un año más. Gracias, RCN en tu corazón. Felicidades, que cumplan muchísimos años más. Que Dios les bendiga hoy y siempre. Les deseo siempre lo mejor, Blanca Margarita. Gracias por la invitación. Estaré celebrando junto a ustedes un año más de la radio. Qué linda, Blanca Margarita. Bienvenida, bienvenida. Me han preguntado, Jaimito, y queremos decirles a nuestras amigas oyentes que no necesitan un pase especial o un boleto. Solo vengan con tiempito. Este espectáculo irrepetible. Así es que viernes 4 de septiembre, 11 horas en la Basílica del Voto Nacional, nos congregamos para gritar juntos feliz aniversario RCN. Voy con su respuesta.
0: Señor. Fiesta en tu corazón. Y bueno, voy a dar lectura de quienes nos van a acompañar. Es un elenco, pero de primerísima línea. Va a estar Martín Torres, va a estar Carlos Grijalva, María Esther Bowen, Normita Navarro, Pepita Naranjo Vargas, el dúo Los Caballeros, el trío Onyx, que son espectaculares, Karina Santiana, ni se diga, y Bataola. Esto es una locura. La verdad es que congregar a tantos artistas que brindan el cariño al quinto aniversario de RCN es como para no faltar, como para no faltar. Y aquellas personas que por A o B no pueden estar con nosotros presencialmente, que eso sería lo lindo, para que disfruten y, bueno, pues estén a centímetros de los artistas, pues nuestras redes sociales simple y llanamente van a estar. Y una de las que yo les recomiendo mejor es la de Facebook Live. La de Facebook Live es en la que yo normalmente me sintonizo con RCN en tu corazón. ¿Y cómo entran a Facebook Live? Fácil, en su buscador RCN Católica, y ahí estamos en vivo y en directo, porque se va a transmitir en todas las plataformas. Bueno, querido Antoñito, no me va a dar la pregunta, por favor, usted que es un caminante, un peregrino, y en el camino le va a encontrar. ¿Qué es un lago? ¿Qué es una laguna?
1: Mire, la diferencia es que los lagos son cuerpos de agua más grandes y profundos. Las lagunas, en cambio, son más pequeñas, son someras y, de hecho, también pueden, al son del clima, desaparecer. En el Ecuador tenemos lagos preciosos, les invitamos a conocer los mismos. Por ejemplo, la Laguna Amarilla del Altar, la del Quilotoa, la de Yambo, la de San Pablo, Yaguarcocha, Mojanda, entre otros lagos.
0: Y cuénteme, Antoñita, cuénteme algo importante. Hay también, entonces, de acuerdo a este concepto, los lagos, bueno, son los más grandes, y las lagunas, hay muchas lagunas que son artificiales, ¿no? Tenemos el caso de nuestra tradicional Laguna de la Alameda, tenemos el caso de la de el parque que tenemos aquí, la Carolina, ¿no?
1: Sí, Entonces,
0: son considerados como lagunas.
1: O se forman también las lagunas cuando el invierno es fuerte, de pronto se represa el agua y queda por algunos meses, esa es una laguna. Por lo que decíamos, que estas son fáciles de evaporarse, secarse, perderse. También la mano del hombre ha hecho eso, Jaimito, que de a poco van ganando espacios y van haciendo edificaciones, y entonces en las lagunas es mucho más fácil. Mire, bueno, usted.
0: Y cuénteme, el lago más grande que tenemos aquí en el Ecuador, usted que es un caminante, un peregrino.
1: Vea, por eso saludaba a la provincia de los lagos. Imbabura tiene el capital ecuestre más precioso, espectacular del Ecuador. El lago San Pablo es el más grande del Ecuador, también conocido como Imbacucha. Vea,
0: Imbacucha. ¡Qué bien!
1: En Imbabura, pues se precian de tener este rincón hermoso que deben visitar todos los ecuatorianos. Esto está cerca de la ciudad de Otavalo. Es un lago natural de origen glaciar. Se encuentra en las laderas del volcán Imbabura y es el más importante centro turístico de la región. ¿Usted ha estado ahí, Jaimito?
0: Mire, ese es un paseo pero fabuloso que nadie debe perderse, ¿no? Ir a ver nuestros parajes naturales, ¿no? Nuestros parajes naturales que tenemos. Y más hoy que ya se está celebrando el Día Mundial de los Lagos. El Día Mundial de los Lagos y el Lago San Pablo es un orgullo, un referente ecuatoriano ante el mundo. Bueno, antes de que vayamos a la música, yo quiero recordarles algo, porque tuve el inmenso gusto de conversar con un amigo muy querido que ha hecho historia aquí en nuestro medio, ya que él siempre ha apoyado a los artistas ecuatorianos. Él es prácticamente un Quijote dentro de este quehacer de presentar artistas ecuatorianos, darles ese empuje, y de ahí han salido grandes estrellas que han hecho la buena historia de nuestro pentagrama nacional ecuatoriano. Es la famosa Ñucanchi Peña, que está cumpliendo 46 años.
1: Increíble.
0: ¿Se da cuenta? 46 años, todas unas cuantas vidas, Antoñito.
1: Sí, señor. Dos generaciones.
0: Claro, y todavía está en el sitio donde fue fundada, calle Universitaria y Armero. Y una cosa, como ya el verano se nos está yendo, él por este verano, para que la gente ya se despida de la parte de vacacional, pues ha puesto no cover. Simple y llanamente hay no cover para este viernes y este sábado. Este viernes y este sábado hay un no cover. Y tiene un excelente elenco de artistas. El viernes va a estar doña Silvia Mora, una espectacular voz, y un grupo de música del recuerdo que está dando mucho que hablar. Ellos se llaman Cantuña Kings, vaya lo viendo.
1: Bonito nombre,
0: ¿no? Y para el día sábado está Marco Polo, muy buen cantante Marco Polo, y también tenemos una banda andina como para bailar hasta las 6 de la mañana. Esta banda andina se llama Pusaj. Así es que bueno, pues la convocatoria está hecha. Si ustedes desean reservar a través de los automáticos o en las redes sociales, les voy a dar un número. Es el 098-492-0012. 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Apoyemos al talento nacional, a los artistas de aquí. Esa es una ventana por la cual han pasado todos, casi todos los artistas que han llegado a ese stage de buen renombre y de buena historia musical.
1: Oiga, invitación.
0: Universitaria de Mero, sí, mi querido.
1: Hay que ir a la Ñucanchi Peña, garantizar a nuestros amigos oyentes que es un ambiente seguro, cálido, pistas de baile para todos los estilos. Es decir, usted va a disfrutar con su pareja o con su familia en un ambiente completamente sano. Tenemos parqueaderos y sobre todo usted va a salir feliz y contento.
0: ¿Sí? Claro que sí. Bueno, esa es una parte muy importante también para apoyar al talento musical ecuatoriano, para que tengan dónde presentarse nuestros artistas, que no todos tienen las posibilidades a veces de ir a teatros inmensos. Aquí usted está en un teatro pequeño, no cover, que es importantísimo.
1: Claro.
0: Y está a centímetros de ver a sus artistas favoritos. Bueno, ¿Qué le parece si seguimos con la música nosotros que estamos de fiesta? Usted, le veo que ha venido, oiga, con esos zapatos muy cómodos, con esos han de ser buenísimos para bailar, ¿no?
1: El jueves es para baile. Tengo un mensajito, Jaimito, nos escribe nuestra amiga Viviana Escobar. Dice, buenas tardes, señores de RCN, saludos desde el sur de la ciudad, tierra preciosa, la de Imbabura. Vea cómo se sienten orgullosos, porque en verdad, claro, la tierra preciosa del Imbabura, con esos encantos de lagos. Me piden más información. Un desfile de los mejores artistas en RCN el 4 de septiembre. La fiesta en tu corazón. Escríbanos a nuestro WhatsApp 096-1226-349 y le enviamos ya, así facilito, un pase gratis para usted, para toda su familia, para sus amigos. Los pases también lo pueden retirar al ingresar al evento hasta completar el aforo. Esto es importante, Jaimito, porque sí hay el riesgo de quedarse afuera, ¿no? No hay cama para tanta gente. ¿Quiere garantizar su sillita? Por favor, escríbanos y le enviamos su ticket para que pueda ingresar con seguridad, tenga su puestito y pueda disfrutar, bailar, cantar con este elenco de artistas que festejan junto a RCN su quinto aniversario.
0: Buenísimo, buenísimo. Sabes que esto hay que felicitar a la producción general, a Hernán Espinosa, porque en realidad hay momentos en que ya nos ha sucedido que bueno, pues se nos agolpa tanta gente, pero tenemos una suficiente, ¿qué le digo?, cama, pero la cama a veces no da para tanta gente, como usted dice. Entonces, mejor esta buena idea de Hernán Espinosa. Nosotros les podemos reservar la entrada, ¿no?, para que asegure su asiento, en base a, me imagino que un código QR, alguna cosa así, ha de enviar Hernán, o alguna lista le haremos.
1: Le enviamos al WhatsApp, Jaimito. Al WhatsApp le enviamos y usted viene con eso, llega, tenemos ya la lista, no hay ningún problema.
0: Perfecto, perfecto. Con eso estamos asegurados. Yo también voy a asegurar mi puesto luego de alguna intervención que por ahí haré en algún momento dado. Y de ahí sí me voy a sentar. Ya voy a hacer mi petición formal para que me den un puesto ahí. Vea. Estar con mi gente linda, la gente que nos ha seguido durante 5 años, porque Atardecer Musical también ya cumple 5 años, váyalo viendo.
1: Vea, usted tiene que estar sentadito, porque la gente quiere hacerse las fotos con el decano mayor, con Jaime Reyes, así es que tenga la bondad de aceptar esas solicitudes. A propósito, nos escribe nuestro eterno ganador, don Billy Eduardo Navarro, nos dice, muy buenas tardes, que Dios derrame su gracia sobre su vida de manera abundante. Muchas gracias, mi querido Billy Eduardo, y le esperamos, por favor, le esperamos este viernes 4 de septiembre, 11 horas en la Basílica del Voto Nacional. Jaimito, vamos con la música.
0: Por claro favor. Que sí, vamos al corte número 10, 11 y 12. Tenemos 3 canciones fabulosas, 10, 11 y 12, como para seguir bailando. Y todo el mundo, arriba, arriba, arriba, quiero verlos haciendo palmas, riéndose y moviendo esa cadera. Sí, sí, señor. Vamos a la música, mi querido Cristian.
2: Muy bien, continuamos con más programación a través de RCN en tu corazón. 3:38, 15:38. Más mensajes a través del 096-1226-349, mi estimado Tony.
1: Oiga, mire cómo es de efectiva esta comunicación. Hola, queremos ir a la fiesta de RCN. Vanessa Jaramillo y 3 hijos. Somos fieles radio escucha. Señor notario, tenga la bondad.
2: Con mucho gusto, registrado.
1: Vanessa Jaramillo y 3 hijos. Son 4 asientitos, por favor.
2: Muy bien, claro que sí.
1: Más rápido que inmediatamente. Por favor, Viviana también me dice, me reserva mi pase. Por supuesto, Viviana Escobar está ya con su pase aquí, para aplaudir a nuestros artistas.
2: Y el pase de Jaimito también, el suyo, el mío.
1: De las amigas y amigos, así es que sí, todos señor. Bienvenidos, sigan escribiendo, nos complace saber que nos están escuchando. Vanesita, Dios le pague, Dios le pague. Y ahora sí, vamos a la música, mi querido Cristian.
2: Muy bien, marcamos nuevamente la hora, 3:39 ya. Aquí vamos con un segmento de música tropical, Cumbiecita de la Buena, para jueves 27 de agosto del año 2026. El grupo Niche nos trae Mi Machete, los Cumbia Stars desde Colombia, Yo Bailo Así. Y también nos quedamos en Colombia con el Tropicombo, Esto es Encanto, en RCN, en tu corazón.

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2: ¡Bien! ¿Qué pasa con el ambiente, compañero?
3: El ambiente está por todo lo alto porque ya estamos cerca de fiesta en tu corazón. Bueno, anticipo, antes de ir a los santos y cumpleaños, ya tengo en mi poder los pases que son, ustedes nos escriben a través del WhatsApp y les enviamos la entrada para que aseguren su asiento, su localidad para nuestro quinto aniversario. Estamos botando la casa por la ventana, un espectáculo irrepetible. Así es que ya lo saben, a cualquiera de nuestros contactos, inclusive los contactos personales. Gracias, aquí tengo ya una lista de 6 personas que me están solicitando la entrada. Con gusto, ya los voy a enviar y le pasaré por interno a nuestro querido Cristian para que elabore la lista correspondiente. Y usted también puede traer ese día su celular y nos indica aquí está la entrada y entra con nosotros, pero el mejor espectáculo del año, definitivamente. Bueno, vamos a los santos y los cumpleaños, por favor.
4: Claro que sí. Hoy se celebra a Santa Mónica. Es conocida por su fe incondicional y por su lucha para que su hijo San Agustín se convirtiera al catolicismo, al igual que su marido. Santa Mónica. Bueno,
3: Santa Mónica.
4: Amiguitas con ese nombre.
3: Qué bien.
4: Moniquita, nuestra jefa aquí en la Casa Generalicia. Le saludamos con todo cariño. ¿Usted a quién tiene, Jaimito? A ver, cuente.
3: Claro que sí, le había comentado que mi prima hermana, Mónica Vélez Ponce, un abrazo, un cariño para ella. Qué bueno, linda. Pues y tenemos, bueno, un abrazo también grande para nuestra compañera Mónica, que acaba usted de mencionarle. Claro que sí.
4: Moniquita, que viva la santa, que se festeje bien bonito, y todas nuestras amigas que llevan este nombre. Bueno, ahora sí, vamos a
3: permitir. Vamos con los cumpleañeros.
4: Que pase el
3: payasito. Está de cumpleaños Augusto Aguilera Aicart. Mil y mil felicidades. ¿Quién más tenemos?
4: Un abrazo cariñoso para Fausto Moscoso. Faustito, que vive.
3: ¡Cómo no! Y tenemos a Robert Arturo Carrera Larco. También está de cumpleaños Robert Arturo Carrera Larco. Mil y mil felicidades.
4: Felicidades para Shanco Calderón. Que lo cumpla.
3: Shanco Calderón.
4: Feliz.
3: La feliz.
4: Que lo cumpla feliz.
3: Bueno, claro, y cuénteme, ¿tiene alguien más en la palestra?
4: Sí, por supuesto. Por acá también queremos saludar a nuestra amiga. Mire, que se me va la lista. ¿Dónde la puse? Aquí está. Henry Chávez, gracias. A María Teresa Flores también, que viva la cumpleañera. Bueno, José Gonzalo Estrella Calderón también está en su día de cumpleaños y le saludamos con todo cariño. Jaimito, mire el reloj, por favor.
3: Sí, señor, es el momento de decirles que el día de mañana estaremos los decanos del barrio en Atardecer Musical. Les enviamos un fuerte abrazo y la cita es a las 2:30, el día de mañana, que tendremos música directo al corazón. Recuerden, luego de nuestra programación vienen 30 minutos de música muy bien seleccionada por Cristian Bastidas y también tenemos luego de eso el grillo. Y es como para no quitarse de la sintonía, ¿no?
4: Sí, por supuesto. Y luego, Fernando Cajo Cisneros, 90 minutos plus, la noche con Hernán Espinosa y la cerecita del pastel. ¿Qué será, Jaimito?
3: Sí, señor, Romance Ecuatoriano con Antonio Godoy. No es más por hoy. Un abrazo fuerte y que Dios bendiga vuestro camino. Sí, sí, señor.
4: Felicidades hasta el día de mañana, señor notario. Gracias y siga repartiendo, por favor, las invitaciones.
5: Muy bien, llegamos a la parte final de Atardecer Musical con los decanos del barrio. 3:56 PM. Un abrazo gigante donde usted se encuentre laborando, conduciendo, siempre en compañía de Radio Católica Nacional del Ecuador. Mañana nos encontramos en viernes, fin de semana. ¡Felicidades!
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2: Una buena tarde. Luego de escuchar los mensajes de nuestros auspiciantes, vamos a arrancar con pie derecho este espacio informativo. Quiero comentarles que el día de mañana vamos a tener un invitado especial aquí en el estudio para arrancar el espacio informativo. El padre Luis Pinta, director general de RCN Católica en tu corazón, estará con nosotros porque el 8 de septiembre próximo cumplimos 5 años. Cumplimos 5 años de RCN Católica en tu corazón. Radio Católica en manos de la comunidad de los Oblatos. Estaremos hablando de ese tema con el padre Luis Pinta, director general de RCN Católica en tu corazón. Hoy tenemos importante información. Se sintieron al menos 3 temblores en el sur del país. Reportes que dan cuenta que los epicentros fueron en Tumbes, en territorio peruano, y en el Huabo. Tenemos temblores, tenemos en el ámbito político una cantidad de novedades. Pasa el primer debate, la denominada ley antimafias, y suma respaldos en el pleno de la Asamblea Nacional. Ya les vamos a contar detalles. Estamos haciendo una breve aproximación de lo que tendremos en este espacio informativo. Además, les quiero comentar que se conocerá en pocos momentos más, en pocas horas más, la sentencia en el caso Sino Hidro, en donde se encuentra involucrado el expresidente de la República, Lenín Moreno Garcés. Vamos a conocer ¿cuál será la sentencia que se otorgue por parte de la justicia para él y al menos 2 integrantes de su familia? En breve, vamos con los detalles, con las voces de los protagonistas. Hacemos una nueva pausa y regresamos aquí en El Grillo. Tenemos importantes entrevistas, novedades, tenemos música, tenemos información, enlaces nacionales e internacionales. Estará Giselle Jácome desde cabina satelital. Pausa, una corta pausa y regresamos. No se vayan.
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2: Aquí los detalles de las principales informaciones en El Grillo. 3 temblores registrados al mediodía de este día 27 de agosto obligaron a evacuar a decenas de funcionarios del municipio de Machala y trabajadores hasta el Parque Juan Montalvo en el centro de la ciudad. El Instituto Geofísico de la Escuela Politécnica Nacional reportó los sismos entre las 12:09 y las 12:26. El Instituto Geofísico había mencionado que los sismos que pudieran registrarse en Ecuador no tienen relación con los terremotos ocurridos en países vecinos como Colombia, Perú o Venezuela, ya que cada zona tiene su propia forma de cargar energía y liberarla. Ustedes escucharon ayer al director del Instituto Geofísico que estuvo aquí con nosotros, al ingeniero Mario Ruiz. Cada territorio tiene su propia carga energética y su propia razón para liberarla. Los sismos de hoy jueves tuvieron como epicentro Tumbes, en el norte del Perú, a las 12:09, magnitud 4.8, de profundidad 45 kilómetros, a 36,96 kilómetros de Tumbes. El segundo sismo se produjo como epicentro en el Huabo, en la provincia del Oro, en Ecuador, a las 12:23, 12 del mediodía, magnitud 4.4, profundidad de 55 kilómetros, a 14,37 kilómetros del Huabo, en la provincia del Oro. Y el tercer sismo tuvo sentido, o se sintió, en el Huabo. Tuvo su epicentro en la provincia del Oro a las 12:26, la magnitud fue de 4.0, a una profundidad de 48 kilómetros y a 20,47 kilómetros de El Huabo, en la provincia del Oro. Medios locales de Machala mostraron a los funcionarios reunidos en el Parque Central de la capital del Oro, al sur del Ecuador. Nicolás Pineda, director de comunicación del municipio de Machala, informó al mediodía Noticias al Día que el temblor se sintió fuerte en los pisos altos del edificio municipal. De inmediato activaron las medidas de seguridad y evacuaron hacia una zona segura. La tierra sigue temblando. En la zona céntrica también evacuaron trabajadores de entidades bancarias y locales comerciales. Las cámaras del EQ 911 del Oro captaron el movimiento de personas en los alrededores del parque de Machala. A través de redes sociales, ciudadanos informaron que el temblor también se sintió en cantones del Oro, como Pasaje, Santa Rosa y El Huabo. También hay reportes desde Ponce Enríquez, en la provincia de La Suay, en Loja y hasta en la provincia del Guayas. Vamos ahora a cambiar de tema y vamos a escuchar sobre este tema que voy a informar la voz de la presidenta de la Asamblea, Michelle Mancheno. Pero quiero comentarles que el proyecto de ley antimafias, así denominado, que busca fortalecer la capacidad del Estado para prevenir, investigar, perseguir y sancionar a las organizaciones criminales y mafiosas, así como para desarticular y debilitar su estructura económica y operativa, gana respaldo en la Asamblea Nacional, más allá de la bancada oficialista Acción Democrática Nacional. Hoy pasó el primer debate, la denominada ley antimafias, y en estos términos se refirió previamente Michelle Mancheno, la presidenta de la Asamblea Nacional. Escuchen con atención.
6: A ver, lo que se está planteando en el proyecto de ley es que como ecuatorianos nosotros necesitamos que los jueces motiven de mejor manera cuando dan medidas sustitutivas y no prisión preventiva. ¿Por qué pasa esto? Voy a dar muchos ejemplos del día de hoy en el pleno de delincuentes que Fuerzas Armadas, Policía Nacional despliegan todo su contingente para poder detenerlos y resulta que al día siguiente están libres y están cometiendo otra vez delitos, cuando saben perfectamente que en el momento de su captura encontraron droga, armas, municiones. Entonces, ¿cómo el juez está justificando que le está dando esas medidas sustitutivas? Necesitamos exigir que los jueces tengan una motivación de forma correcta y adecuada antes de que puedan tomar esa decisión.
7: ¿Exigir o sanción para jueces y fiscales que no cumplan con la ley?
6: Bueno, recordemos que esas reformas también están en la Comisión de Justicia y sí buscamos que se depure el sistema judicial. Parte también del ejemplo de Italia que hemos tomado para poder construir esta ley es justamente lo que usted dice, depurar el sistema de justicia para que determinados jueces no fallen a favor de los delincuentes en vez de fallar a favor de los ecuatorianos.
7: Sin pruebas tampoco pueden perseguir el delito.
6: Así es, imagínense, detienen a los delincuentes con todo el armamento, municiones, la droga y les dan medidas sustitutivas. Entonces eso es lo que nosotros no queremos que ocurra. Muchísimas gracias y les invito a escuchar en el pleno la intervención.
2: Michelle Mancheno, la presidenta de la Asamblea Nacional, en diálogo con los medios de comunicación. Tenemos ya las 16:44.
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2: Este es el sonido de las noticias. Escucha usted El Grillo a través de RCN Católica en tu corazón. Escuchen con mucha atención. Alfredo Serrano Valladares, presidente del Partido Social Cristiano, asambleísta de dicha agrupación política, cuestiona al Consejo Nacional Electoral por la designación de autoridades electorales en el país y pone en duda la versión de una coincidencia, no guardar las formas, pues como por lo menos reunirse para ver cómo van a distribuir esos nombramientos. Eso sí es condenable, dice Alfredo Serrano Valladares. Escuchen.
9: Una vez más, lo que está haciendo el Consejo Nacional Electoral, que defraudó a todo el país cuando anticipó el proceso electoral. De allí para acá, pues, se han venido cometiendo error tras error, violaciones tras violaciones del reglamento, de la propia ley, y hoy, obviamente, al parecer, sin rumbo esa institución, tiene usted como consecuencia que ya no guardan las formas para decidir algo que les corresponde a ellos. Es verdad que a ellos les corresponde nombrar a los directores de las delegaciones y a los vocales de las juntas electorales, pero caramba, no guardar las formas, como por lo menos reunirse para ver cómo van a distribuir esos nombramientos, porque son de competencia de ellos, eso sí es condenable. No, a nosotros no nos corresponde nada, porque no somos parte del Consejo Nacional Electoral. En su momento, hace 8 años, auspiciamos una candidatura y hasta ahí llegamos, hasta el auspicio. Luego el vocal ha actuado en función de lo que él cree que debe actuar, no en función de lo que cree el Partido Social Cristiano.
7: El señor Cabrera decía que fue pura coincidencia el encuentro del candidato a la prefectura de Manabí con él. Director del Consejo Provincial de Manabí.
9: Como dice un viejo refrán, una vieja frase popular, con coincidencias en Pascuales.
2: Escuchábamos a Alfredo Serrano Valladares, asambleísta del Partido Social Cristiano y director o presidente nacional de dicha agrupación política aquí en El Grillo a través de RCN. 16:47.
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1: Estamos en vivo. Este es el sonido de las noticias a través de RCN. El Grillo. Vamos a tomar contacto. Me dan un comprendido en cabina. Está ya Giselle Jacob en cabina satelital. A propósito de los temblores que sentimos en el territorio ecuatoriano, en Colombia también se produjo un nuevo sismo de más de 4 grados en escala abierta de Richter. Pero de esta información nos comenta Giselle Jacome a través de este contacto con cabina satelital. Giselle, buenas tardes.
2: Wilson, buenas tardes. Vamos hasta Colombia, hasta Cali, donde el Servicio Geológico Colombiano reportó un sismo de magnitud 4,4 a las 10:25 de la mañana. El evento fue localizado en el departamento del Chocó. La actividad sísmica se mantuvo durante las primeras horas del día de hoy en Colombia. Según los registros del Servicio Geológico Colombiano, entre las 3 de la mañana y las 7:46 se reportaron 5 movimientos telúricos, 4 de ellos con epicentro en territorio colombiano. El más reciente ocurrió en la zona de Santander a las 7:46 en Cima Cota. El temblor tuvo magnitud de 3.1, se produjo a una profundidad de 104 kilómetros y de acuerdo con el servicio, el epicentro estuvo ubicado a 22 kilómetros de la zona de Santa Elena del Opón, a 27 kilómetros de la zona del Carmen de Chucurí. A las 7:35 de la mañana hubo otro movimiento en Santander. En este caso, el sismo había alcanzado la magnitud 2.1. Así se encuentra Colombia, moviéndose todavía, pero no solamente está esta zona, también se han reportado movimientos telúricos de baja intensidad en otras regiones de Sudamérica, como Ecuador. Para El Grillo, Giselle Jacome.
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1: 16 horas con 51 minutos. Estamos en El Grillo, con noticias, enlaces nacionales, internacionales, con mensajes importantes y por supuesto con entrevistas y generación de opinión pública. La crisis financiera del seguro de pensiones del Instituto Ecuatoriano de Seguridad Social cada vez se agrava más. Con un crecimiento acelerado de pensionistas y un estancamiento en la cantidad de afiliados activos o aportantes. Desde hace más de 10 años, el IES no le alcanzan sus ingresos para cubrir el gasto anual para el pago de pensiones, lo que ha vuelto a la entidad dependiente de la contribución del Estado, del gobierno. Sin embargo, el aporte estatal también se ha vuelto insuficiente. Esto debido al déficit financiero en los últimos años. El IES ha recurrido a desinvertir de los ahorros de los afiliados que se encuentran en su banco, el BIES, el Banco del Instituto Ecuatoriano de Seguridad Social, poniendo en riesgo el pago de las pensiones futuras. Eso puede pasar en algún momento. Estas son algunas claves para entender la crisis financiera del seguro de pensiones del IES. Pensionistas al alza. Las proyecciones apuntan a que el número de pensionistas llegará a 840.456 personas en este año 2026. Es decir, casi 55.000 más que en el 2025. pero si se compara con una década atrás, la cifra se ha duplicado, tomando en cuenta que para 2016 había 403.668 jubilados.
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1: Parece una telenovela trágica. Cada vez tenemos capítulos mucho más dramáticos. Vale la metáfora. En atención a las alertas que se vienen dando periódicamente y cada vez más insistentes y constantes sobre la crisis en las pensiones del Instituto Ecuatoriano de Seguridad Social. Vamos a generar una reacción inmediata y para ello hemos tomado contacto con Henry Llanes. Él preside el Frente por un Nuevo Instituto Ecuatoriano de Seguridad Social, por un nuevo IES. Henry, muchas gracias por atender esta invitación. ¿Es real la crisis que vive el IES? ¿Es una crisis salvable? ¿Es una crisis que no tiene solución si no se toman medidas urgentes, inmediatas? Con esta pregunta arranco, esta pregunta de varias aristas. Henry, buenas tardes, bienvenido al Grillo.
7: Buenas tardes, estimado Wilson. Un saludo cordial para usted y para la audiencia. Muy amable por la invitación.
1: Henry, me confirma. Henry, si es tan amable, puede abrir la pantalla porque está bastante reducida. Le podemos mirar. Si puede abrirle un poco la pantalla para mirarle con la pantalla completa, sería muy interesante y mucho mejor, Henry. Estamos dialogando con Henry Llanes, el presidente del Frente por un Nuevo Instituto Ecuatoriano de Seguridad Social. Bueno, vamos, Henry, le estamos mirando. Si es que no hay cómo, pero le vamos a escuchar claramente. Okay. Y le estamos mirando, pero no en toda la pantalla, sino en una pantalla pequeña, reducida. Adelante, Henry, no le interrumpo, la pregunta está planteada.
7: Sí, gracias, mi querido Wilson, cordial saludo para usted y para la audiencia, muy amable por la invitación. Bueno, el tema del seguro social, como usted dice, es como una larga novela de capítulos que trágicos. Causan terror, ¿no? Sí, trágicos, ¿no? O sea, ahí me hizo acuerdo usted de lo que yo escuchaba de niño, una novela radial mexicana de Porfirio Cadena, El Ojo de Vidrio, ¿no? Uh-huh. Que cada capítulo era todo un drama, ¿no? Entonces, en el caso del seguro, claro, como es una institución bien grande y que tiene, digo usted, de más de 3 millones, cerca de 3.400.000 afiliados, ¿no? Aportantes, ¿no? Y asimismo una nómina de empleadores que supera los 500.000. Entonces estamos hablando de una población bien grande, ¿no? Más o menos la población del Ecuador de los años 60. Entonces, poco a poco va causando estragos la crisis global que enfrenta el país, por supuesto, y que el gobierno y los anteriores no dan bien con bola sobre la crisis que afecta al Ecuador y cuál es la salida para salir de esa crisis, ¿no?

0: al año 2029. Entonces, y hay documentos que por supuesto yo los voy a revisar la próxima semana y los voy a difundir con la responsabilidad que siempre me ha caracterizado, una vez que dé lectura minuciosa de estos documentos, que son documentos que se han generado al interior del propio Instituto Ecuatoriano de Seguridad Social. Y como digo, yo los voy a revisar minuciosamente para pronunciarme sobre eso, ¿no?
1: Henry, pero hay un número de afiliados que no puede sostener al número de jubilados. Se habla de una cifra ideal, pero ¿qué otras acciones se deben tomar? Ya vemos que existe resistencia en los sectores laborales a que se incremente el aporte de los asegurados o que se incremente la edad para jubilarse. Es necesario entender que en otros países, en Alemania, por ejemplo, leía hoy que se está analizando calcular, todavía no es una norma, están en el análisis, calcular en cuanto a la proyección de vida, porque ahora se pueden jubilar a partir de los 67 años en Alemania, pero ahora se está calculando, en atención a la expectativa de vida que cada vez es más alta, calcular en torno a varios parámetros, proyectando la vida de los seres humanos para que el sistema no soporte muchos años de solventar sin aportes el pago de pensiones. Deberá pasar en algún momento en el Ecuador, porque tal como vamos, estamos caminando al precipicio con una venda en los ojos.
0: El problema de la crisis, que es como país, como nación, como Estado, es estructural en el ámbito económico, porque como ya todos sabemos, en los últimos años se viene diciendo de que de cada 100 ecuatorianos de la población económicamente activa en edad de trabajar, solo 35 ecuatorianos tienen trabajo estable. O sea, hay 65 ecuatorianos que no tienen, de cada 100 que no tienen trabajo estable. Entonces, eso no es problema de la edad, de los años, de los aportes, me quedo Wilson, sino es un problema de la economía nacional y sobre eso la responsabilidad no es de los trabajadores ni de los empleadores. La responsabilidad es del gobierno, del presidente de la República, sobre el diseño económico, sobre, pues lo que digo, los gobiernos, no solamente este, sino los anteriores, nunca entienden cuáles son las causas estructurales de la crisis económica del Ecuador y cuáles son las salidas para, a nivel de nación, de país, de Estado, arreglar la economía y hacer que la gente, por ejemplo, tenga un seguro social, aquellos que no están afiliados, como digo, que son 65 de cada 100. ¿Y por qué no están afiliados? Porque viven la mayoría en una economía de subsistencia, que no tienen un dólar para aportar al seguro social. Viven en una economía de sobrevivencia. Pues no tienen un dólar para aportar. Entonces, para que esas personas puedan aportar, tienen que incorporarse a la actividad económica, donde tengan trabajo estable, donde tengan un salario, donde tengan los reconocimientos que establece la ley y más allá de lo que establece de la ley, para que vivan dignamente, ¿no? Entonces es un problema grave que requiere de un liderazgo para poderlo componer para poder componer la situación económica del país, sobre todo, ¿no? Ya un país extremadamente endeudado que supera los 90 mil millones de dólares hoy en día y que tiene problemas estructurales, como por ejemplo en el área hidrocarburífera, que tiene que vender 6-7 barriles de petróleo para importar un barril de combustibles, y eso es lo que es una sangría para la economía ecuatoriana, y que el gobierno no dice nada. Y eso realmente es tremendamente cuestionable, que el gobierno no le ponga énfasis a eso, porque el problema está allí. O sea, la enorme descapitalización que enfrenta el Ecuador, y que nosotros lo propusimos en la reforma a la ley de hidrocarburos, porque nosotros estamos claros, ¿no?, de que la única manera de que el Estado pueda pagar esa enorme deuda que supera los 41 mil millones de dólares, que según estos son datos de Jaime Carrera del Observatorio de Política Fiscal, la única manera de que pueda pagar esa enorme deuda que tiene con el Seguro Social es a través de la participación accionaria del Seguro Social en las áreas estratégicas de la economía nacional, como nosotros hemos dicho, del petróleo, de las telecomunicaciones, de la minería metálica, del sector eléctrico, ¿no? Entonces, ese es,

0: se concentra la gran riqueza del Ecuador, que es la que son
1: Henry.
0: Las áreas estratégicas del país, los recursos no renovables. Prácticamente no hay informes, no existe
1: balances.
0: Comunicación, no existe balances, datos de cómo se manejan estos recursos, ¿no? Y nosotros lo que dijimos es por ahí, porque mire
1: Henry,
0: mire Wilson, solo para
1: hay, aclarar, hay unas ¿sí? cifras, hay unas cifras que dibujan, por ejemplo, la realidad en este año. Para este año 2026 se prevé recibir 3.437 millones de aportes de los afiliados, una cifra que apenas supera en 111 millones a los ingresos del 2025, mientras el gasto crecerá en 633 millones, es decir, se incrementa con relación al 2025 apenas 111 millones y los gastos han crecido o van a crecer, se proyecta en 2026 en 633 millones, es decir, cinco veces más de lo que va a recibir en aumento, Henry. Eso es algo que dibuja la crisis que está viviendo el seguro de pensiones.
0: Yo le dejo la siguiente inquietud. Ustedes son periodistas de términos. Y si usted les invita a las autoridades del Seguro Social, que no sé si den declaraciones, porque yo no los he escuchado, ¿no? O a la ministra de Economía y Finanzas, ¿no? Mire, usted pregúntele, Wilson, o al presidente de la República, ¿cuál es el presupuesto que se aprobó para este año del Seguro Social? Ya, vamos por ahí.
1: ¿Ya?
0: Es que a mí me gusta globalizar los conceptos y darle en el 5B. O en el centro, ¿no? 5B es una práctica militar, ¿no?
1: Ya.
0: Que es al blanco, ¿no? Entonces pregúntele usted, ¿y cuál es el presupuesto para el presente año? ¿Cuál es el presupuesto? Dígame. Entonces le va a decir que el presupuesto para este año está sobre los 10.300. Ya. Entonces haga la segunda pregunta. ¿Y cómo son los ingresos para financiarse el presupuesto? Hágales la pregunta. Y cómo al señor de la Torre también, a cualquier economista. ¿Cuáles son las fuentes de financiamiento? ¿Cuáles son las fuentes de ingreso para financiar ese presupuesto de 10.300 millones de dólares? Entonces, con las cifras que usted me da, Wilson, no cuadra. Porque mire, solo para pagar pensiones en este año es de 7.300 millones de dólares. 7.300, ¿no? Yo te preguntaré, ¿cómo se financia el presupuesto de los 7.300? Entonces se financia con el aporte de los afiliados y de los empleadores, como lo establece la norma de la ley, con la norma de la seguridad social en el Ecuador, porque esta norma está establecida en función de una visión.
1: Pero las cifras no cuadran, Henry. Las cifras no cuadran bajo ninguna circunstancia. Claro, eso quiere decir que la desinversión es cada vez más grande, la desinversión de los ahorros de los afiliados a través del BIES, la desinversión en negocios es cada vez más alta.
0: Exacto. Entonces, como dice Wilson, las cifras no cuadran. Y no cuadran porque hay opacidad en manejo de las cifras del Seguro Social. Hay opacidad. Y entonces le digo a usted, por ejemplo, el tema es de que no va por lado de la edad, yo vuelvo a insistir en eso, ni de los aportes ni de los porcentajes, no va por lado, por ejemplo, de la crisis económica del Ecuador, y lo segundo, de la enorme morosidad del gobierno, que cada año va acumulando deudas, porque el gobierno tiene que transferir aproximadamente 4.500 millones de dólares al Seguro Social anualmente. De esos 4.500, lo que transfiere son 2.500, 2.800 o máximo 3.000 millones de dólares. Y quedan adeudando cada año que se va acumulando 1.500, 1.600, 1.700 millones. Así se debe manejar la cifra. Ya, entonces, el segundo factor, la segunda causa que le ajusta al Seguro Social, que lo pone contra la pared al Seguro Social, es el incumplimiento del gobierno en el pago de sus obligaciones. Y la tercera es la acumulación de las deudas, como digo, Wilson, eso supera, de acuerdo a Jaime Carrera, los 41 mil millones de dólares, donde están, por supuesto, los bonos del Estado. Pero hay otra, Wilson. Uh-huh. Y usted pregunta a esos señores, si el seguro está en esas condiciones, ¿por qué tienen una tasa de interés? para préstamos hipotecarios de 2.9% anual. Se acerca del 3%, 2.90%. Y usted las ha visto en la publicidad de las televisiones.
1: Por supuesto, por supuesto.
0: Acude al préstamo a la tasa chiquita, ¿no? A la tasa chiquita. La tasa chiquita. Esa tasa chiquita es bien irresponsable, súper irresponsable, en contra del seguro social, porque no le permite cubrir los costos, esa tasa no le permite cubrir los costos financieros. ¿Y por qué se la maneja? Por demagogia política, por cálculo electoral. Porque la otra banca, la banca privada, no tiene esa tasa de interés. Tiene del 7%, de 7.5%. No tiene esa tasa de interés. El Banco del Pacífico no tiene esa tasa de interés. Y es lógico que no tengan esa tasa de interés, porque con esa tasa de interés no les permite cubrir los costos financieros del préstamo.
1: Henry,
0: de manera irresponsable lo tienen. Entonces mire cómo se manejan los recursos del Seguro Social.
1: Henry, estamos dialogando con Henry Llanes, el presidente del Frente por un Nuevo Instituto Ecuatoriano de Seguridad Social. En esta última parte de la entrevista le pregunto, ¿qué medidas se deben adoptar, aparte de lo que usted menciona, de que apenas 35, 36 de cada 100 habitantes del Ecuador tienen un empleo adecuado, para utilizar los términos técnicos del Instituto Nacional de Estadísticas y Censos? ¿Qué medidas se deben tomar de manera urgente para solventar, para sostener, para apuntalar al seguro de pensiones del IES, que es ahora una preocupación latente para los jubilados?
0: Nosotros hemos dicho dos cosas, ¿no? O tres cosas. Reformar la gobernanza del seguro. Mira que ahora viene funcionando ilegalmente. O sea, ilegalmente. Ahí pusieron el gobierno, porque no es que este señor entró porque le dio la gana, ¿no? El señor Jorge Moncayo y Chica, por anuencia del gobierno, por venia del gobierno, entró ilegalmente al Consejo Directivo de Venia. Yo no sé cómo van a justificar después todo el manejo de los recursos económicos cuando haya un buen contralor, cuando haya un buen superintendente de banco. Yo no sé cómo van a justificar, porque todo un tiempo no está ahí, en el Consejo Directivo del IES, ilegalmente conformado. Se pasearon por la institucionalidad y el debido proceso para nombrar al representante, Henry, de los asegurados ante el Consejo Directivo del IES. Se pasearon políticamente. Y lo otro, dos cosas que Wilson. Siendo que el Seguro Social sea accionista de los sectores estratégicos y que el Banco del IES sea un banco de primer piso. Por ahí está la cosa.
1: Perfecto, Henry. Vamos a ver, ojalá en algún momento cale en los que tienen que tomar decisiones y que se hagan las reformas que sean necesarias en la Asamblea Nacional, sin tomar en cuenta las elecciones, porque cuando hay de por medio procesos electorales y está en peligro la popularidad y los votos, allí lo que hacen es mirar hacia lo que les conviene políticamente y no precisamente a lo que le conviene al IES y al Ecuador en su conjunto. Henry, muchas gracias por atender esta invitación. Henry Llanes es el presidente del Frente por un Nuevo Instituto Ecuatoriano de Seguridad Social, IES. Vamos a una pausa, tras ella estaremos con el ECU 911 y con una canción, un tema musical, a propósito de este entretenimiento que propiciamos todos los días aquí en El Grillo. No se vayan.
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1: Este es el sonido de las noticias. Vamos ahora a saludar al señor Rome López, que se encuentra ya en el estudio central, en la matriz del Grillo, a través de RCN Católica en tu corazón. ¿Qué tal, Rome?
9: ¿Qué tal, Wilson? ¿Cómo está toda la gran audiencia que nos acompaña las tardes, por supuesto, en todas las provincias, en la gran mayoría de provincias que llega la señal de RCN Católica? Igual en Bolívar, que nos retransmite la radio, Wilson.
1: RS 97.5.
9: Muy bien, aquí saludos.
1: Usted tiene, pero usted por tiene aquí favor, una cantidad Fernando. De frecuencias.
9: Pichincha, Imbabura, Santo Domingo de los Áchilas, Manabí y la provincia de El Oro.
1: En la provincia del Oro.
9: Claro, supuesto. Pero vamos de inmediato, Wilson, a hacer un contacto con el EQ 911, con Carolina Chávez, que nos tiene las novedades pertinente y oportuna a esta hora que la gente está movilizándose, escuchándonos en su vehículo, para que nos dé qué vía se puede tomar, existe algún tipo de accidente o alguna situación que tiene que estar atento toda nuestra audiencia. Carolina, una buena tarde, adelante con el reporte.
10: Hola, estimado Rome, Wilson, amigos, amigas, oyentes de RCN en tu corazón y del Grillo. Muy buenas tardes, como siempre, un saludo cordial. Estamos ya desde la sala situacional del ECU 911 en la ciudad capital para brindarle información importante, pertinente, para que usted avance en su tarde. Un día y, por supuesto, una tarde que ha sido esplendorosa en la capital. Usted puede todavía sentir los rayos del sol bastante potentes, 21 grados en la capital como temperatura ambiente. Se pudo alcanzar una temperatura máxima de 26 a lo largo de esta jornada de jueves. Importante también recordarles a nuestros amigos, amigas que estén interesados, que les convoquen los eventos astronómicos. Hay altas probabilidades de que usted pueda observar el eclipse lunar programado, o al menos previsto, no programado, pero sí previsto, para las últimas horas de este 27 y las primeras horas del 28 de agosto del 2026. En Ecuador y una gran parte de Latinoamérica, el eclipse será posible de observar a partir de las 23 horas, después de 23 horas y 10 minutos. Importante que, si usted está interesado, pues esté pendiente del firmamento quiteño. Vamos de inmediato a la sala de videovigilancia. Identificamos algunos flujos vehiculares. Tenemos que en el sector de la Kennedy hacia el norte el flujo vehicular es medio, hacia la Marina el flujo vehicular de medio alto. Al norte, en el sector de la avenida Universitaria también tenemos un flujo vehicular medio, mientras que hacia el sur, en Quitumbe, el flujo vehicular es de medio a alto. Hacia el sector del Ejido tenemos un flujo vehicular de medio a alto también. Autopista General Rumiñahui y Trébol, avenida Velasco Ibarra, conectores sobre todo con el centro de la capital y el norte y el sur, en este caso, flujo vehicular de medio a alto. Empieza a densificarse el tránsito. Importante que usted conduzca con precaución, que respete sobre todo las normas de velocidad, los límites de velocidad, y evite cualquier tipo de contratiempo. En materia de emergencias, mencionar, estimado Rommel Wilson, que existen reuniones, gestiones conjuntas que desarrolla el ECU 911 con algunas de las entidades articuladas. Es así que el director general del ECU 911, Juan Carlos Paladines, tuvo varias reuniones precisamente en aras de mantener estrategias de prevención en la ciudad de Guayaquil. Convocatorias con el Cuerpo de Bomberos, también el Instituto Ecuatoriano de Seguridad Social y la Secretaría Nacional de Gestión de Riesgos, con cada una de estas instituciones, verificaciones, mencionábamos, para planificar posibles acciones de difusión y también capacitación a ciudadanos con respecto a enfrentar eventos naturales como pueden ser sismos y también incendios debido a la época seca que estamos viviendo, sobre todo en algunas provincias. Esa es la información que nosotros tenemos a esta hora para ustedes. Recordarles, como siempre, que ante cualquier emergencia es importante que usted se comunique a la línea única 911. Con esta información, una excelente tarde para todos.
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1: Estamos en vivo. Este es el sonido de las noticias. El expresidente y ex vicepresidente de la República, Lenín Moreno, podría ir a la cárcel. Tiene 73 años y enfrenta un proceso judicial por presunto cohecho en el caso Sinohidro, delito por el que, de ser hallado culpable, recibiría una pena de 6 años y 6 meses. El exmandatario afirma que no hay pruebas que sustenten la acusación fiscal y que no saldrá del país. Moreno fue, hay que recordar, vicepresidente de Ecuador entre el 2007 y 2013 y presidente de la República entre el 2017 y 2021.
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9: Ya a esta hora estamos en contacto con el abogado del expresidente Lenín Moreno, el doctor David Mesa, a quien agradecemos por atender unos minutos este espacio informativo. Doctor Mesa, se viene la sentencia. ¿Cuáles son las lecturas que usted nos puede dar al momento en el caso Sinohidro, en donde está Lenín Moreno, su esposa y otros actores también?
1: Mañana se reinstala la audiencia, mañana viernes a las 8:30 de la mañana, me parece. La pregunta está planteada, doctor.
14: Muchísimas gracias por la invitación. Efectivamente, estamos convocados el día de mañana para poder escuchar la resolución a la que han llegado los jueces, con el fin de poder escuchar cuál es la decisión, cuál es el razonamiento probatorio que van a realizar respecto de los argumentos tanto presentados por Fiscalía como de los argumentos presentados por las defensas técnicas.
9: Ahora, ¿qué se espera de todo esto, doctor? Porque claro, puede que sea una sentencia a favor o en contra, depende cómo lo tome cada parte y también desde la parte de los jueces. Ahora hay más instancias todavía, pero ¿qué presume usted que puede pasar?
14: A ver, no podemos presumir absolutamente nada, es una decisión de los jueces. Yo confío en que se va a hacer justicia, confío en que efectivamente los jueces tomen en cuenta los argumentos, confío en que los jueces y por la trayectoria de ellos tomen una decisión jurídica más no una decisión política. Entonces estamos a la expectativa de lo que sucede el día de mañana y escuchar la sentencia. O sea, era una sentencia bastante larga, me imagino por lo menos asumo unas 6 horas de lectura de la sentencia por la cantidad de procesados que existieron. Entonces, en función de eso, confío en que todo salga bien, dado los argumentos que se presentaron y que efectivamente Fiscalía nunca pudo demostrar quién es el beneficiario de los presuntos cohechos, cuál fue el intermediario, cómo llegó a Lenín Moreno y Lenín Moreno qué participación tuvo en en el presunto cohecho que se está acusando y la construcción de Coca-Cola Sinclair.
1: Pero no es únicamente el expresidente Lenín Moreno, sino su esposa Rocío González y su hija Irina Moreno, quienes podrían también recibir una sentencia, aunque Rafael Correa dice que hay un acuerdo para absolverlos. ¿Qué dice usted frente al tema? Porque Correa ha estado activo a propósito de esta audiencia que se va a registrar mañana en la mañana.
14: O sea, no puedo referirme al expresidente Correa. Creo que la desesperación al estar lejos le hace pensar que la gente que enfrenta de cara a la justicia y da la cara y vuelve al país para enfrentar los juicios, sea cual sea el resultado, le hace presumir que aquí existe un acuerdo. No sabemos cuál será el resultado de mañana. Sí, efectivamente también se encuentran procesadas tanto la hija como la esposa del exmandatario Lenín
1: Moreno. Dos hermanos, además de dos hermanos de Lenín Moreno, me refiero a Guillermo y a Edwin Moreno. Es decir, son 5 de la familia, doctor Mesa.
14: Sí, yo puedo hablar sobre respecto de las 3 personas que defiendo, que son Irina, la señora Rocío González, Irina Moreno y Lenín Moreno, y de los cuales no existe prueba alguna. Inclusive de Irina Moreno se presentaron hasta los cuadros. O sea, existen pagos, sí, y existe una factura y existen los cuadros. De la señora Rocío González, que le imputan $1,500, los $1,500 se encuentran facturados, declarados al SRI, existe un contrato, existe un acta de entrega y recepción, inclusive los productos presentamos en la audiencia. Entonces, yo creo que de ellas existen menos pruebas aún, porque no pueden ser partícipes de un cohecho y tener la misma pena que el autor. O sea, por eso es que Fiscalía, yo lo dije, Fiscalía cometió un error craso. ¿Por qué? Porque pidió la misma pena para los autores y los cómplices.
15: Ahora, doctor,
14: y todas si las personas se habla... sin ser abogados van a entender que las penas para los cómplices son distintas de las penas que de los autores.
15: Si se habla de $76 millones en lo que señala un delito de cohecho, una adjudicación del proyecto, esta trama de sobornos, se ha hecho examen de trazabilidad de dinero en donde puede mostrar usted la inocencia del expresidente y sus familiares.
14: Del presidente, de su esposa y de su hija, claramente se ha demostrado que no existe ningún nexo con la construcción de Coca-Cola Sinclair. Absolutamente nada. O sea, porque acuérdense que el cómplice tiene que hacer, ¿y qué dice nuestra norma? Tiene que hacer actos anteriores, actos secundarios, anteriores o simultáneos, ¿ya? Entonces quiere decir que el cómplice le ayuda para cometer el delito, ¿no es cierto? Antes o durante se está cometiendo el delito. Entonces yo me pregunto, si el pago a Rocío González es del 2015 por $1,532, ¿cómo le ayudó en el 2015 a una adjudicación del 2008 y del 2009 la firma del contrato de crédito al señor Lenín Moreno, su esposa, facturando $1,500? ¿Sí me entienden por qué no está bien construida la teoría de Fiscalía? Porque parten de eso, porque nunca van a poder demostrar qué acto anterior o simultáneo, es decir, al mismo tiempo que se estaba cometiendo el cohecho, que es con la firma del contrato de Coca-Cola Sinclair, ¿en qué le ayudó Irina y Rocío a Lenín Moreno para que pueda haber cometido ese cohecho? Y Lenín Moreno tendrán que decir cuál fue el acto que realizó. O sea, ¿reunirse con un embajador es un acto? Primera pregunta es no, porque te dice el código nuestro, nos dice que el cohecho se comete cuando una persona hace un acto u omisión dentro de sus funciones. ¿Qué funciones tenía Lenín Moreno? Se demostró hasta la saciedad que por más de que Lenín Moreno hubiese querido meter mano en el contrato de Coca-Cola Sinclair, y lo digo así en esas palabras para que la ciudadanía entienda, nunca pudo haberlo hecho porque no estaba dentro de sus funciones. Porque quien firma el contrato de Coca-Cola Sinclair es otra persona totalmente distinta, que no es un ministro nombrado ni siquiera para decir, es que Lenín Moreno le dijo al ministro que firme, ni siquiera es un ministro nombrado por Lenín Moreno. Y el que firmó el contrato, ¿no es cierto?, del financiamiento con el gobierno chino, es Jorge Glass y el ministro Patricio Rivera de ese entonces, y que no se encuentran procesados. ¿Sí? Entonces, por eso es que nosotros siempre hemos manifestado que la construcción del caso es errónea, porque Lenín Moreno nunca pudo haber tenido participación. por más de que hubiese querido, o sea, así hubiese querido ayudarle al señor Condo Patiño, no podía hacerlo porque no estaba dentro de sus funciones.
1: Estamos dialogando con David Mesa. Vamos a terminar, doctor. David Mesa, abogado de Lenny Moreno. El expresidente, usted lo reitera, no va a salir del país, por más que sea sentenciado. Él va a cumplir la pena si es que así determina la justicia el día de mañana.
15: Fiscalía pidió 6 años, ¿no?
1: Sí.
15: 6 años, 6 meses de cárcel.
14: Eso es lo que pide Fiscalía y los jueces tendrán que verificar si es que se cumple o no se cumplen los elementos. ¿Por qué? Porque también hay otro problema, que a Lenín Moreno se le tiene que juzgar con el Código Penal que regía en el entonces hasta el año 2014, que era el Código Penal, no el Código Orgánico Integral Penal. Y el Código Orgánico Integral, el Código Penal de ese entonces, determinaba que el cohecho es de 1 a 3 años. Entonces, hasta por favorabilidad, no podrían darle la pena que solicitó Fiscalía, porque la pena de Fiscalía, que es del de 3 a 5 más del agravante, es una pena que está desde el 2014, y los hechos, en teoría, se cometieron en el 2009. Entonces, por eso mañana también es muy importante cuál es el razonamiento respecto de la pena que haga el tribunal, si es que en el caso se declara una culpabilidad. Y respecto de que salga del país, tanto no va a salir del país, y tanta es la cara limpia que tiene Lenín Moreno, que mañana Lenín Moreno va a asistir personalmente a la audiencia a escuchar de frente, presenciando, viendo a los ojos al señor fiscal, a los señores jueces, a la señora jueza, va a escuchar su sentencia.
1: Junto a su esposa y a su hija.
14: Su hija vive en Estados Unidos, eso lo han conocido no actualmente, no cuando inició el proceso, sino desde el año 2016, y por eso es que ella tiene sus presentaciones en el consulado ecuatoriano en Florida. Entonces ella se conectará, Rocío González y Lenín Moreno van a asistir a la audiencia, porque las personas que no tienen ninguna deuda y que no les pesa sobre la espalda una culpabilidad, hacen eso, asistir a la audiencia presencialmente.
1: ¿Qué elemento adicional quiere agregar, doctor, para terminar este diálogo? Algo que no le hemos preguntado y que considera que la audiencia debe saber.
14: Pues yo creo, y tenemos que dar un paso muy importante, y yo confío en que la justicia va a determinar actos jurídicamente relevantes y no actos políticamente relevantes. Entonces, espero y confío en que este caso será sentenciado, sea la sentencia que sea, desde el punto de vista jurídico. Que inclusive, si es que se determina una culpabilidad, que nos expliquen el porqué y la razón de la culpabilidad. Y si es que también se ratifica el estado de inocencia del señor Lenín Moreno, que confiamos en que va a ser así porque no existen las pruebas, también que sea una sentencia motivada. ¿Para qué? Para que los periodistas, la ciudadanía, la gente que nos está escuchando, la gente de la calle, pueda entender la sentencia y digan, oye, es que efectivamente no había caso. Si me entienden, y así mismo, si es que es culpable, que nos expliquen cuál es la prueba donde se demostró que efectivamente Lenín Moreno tuvo una función específica en adjudicación de Coca-Cola Sinclair, y su esposa y su hija realizaron este apoyo a Lenín Moreno para que haya cometido ese cohecho, lo cual no pueden hacer porque, como les manifiesto, Rocío e Irina realizan actos o negocios jurídicos con la familia Patiño años posteriores, o sea, en el 2013 Irina y en el 2015 su señora esposa, pero el contrato es del 2008. Entonces, por eso es que es muy importante mañana escuchar la sentencia, y posterior a esto, con todo gusto, podemos compartir una entrevista la siguiente semana para poder debatir ya respecto de los argumentos que mañana nos van a explicar los señores jueces.
1: Doctor.
14: Que también son argumentos orales, ¿no? Y posteriormente tenemos que esperar la sentencia por escrito, que también podrán demorarse un par de meses. Por ejemplo, en el caso de Javier Vera Grunauer, la sentencia salió hace 2 meses y hace una semana nos notificaron recién la sentencia por escrito. Entonces, hay que esperar para verificar los argumentos, y también la ciudadanía debe saber que mañana sea el resultado que sea. Si es favorable para Fiscalía, nosotros vamos a apelar. Y si es favorable para Lenín Moreno, ellos apelarán.
1: Esta sentencia no es de última... Doctor, esta sentencia hay que entender para la audiencia en general. No es de última instancia, todavía hay camino por recorrer y acciones que interponer.
14: Totalmente. Existe todavía el recurso de apelación y el recurso extraordinario de casación. O sea, le digo, sea el resultado que sea, la parte afectada, por decir afectada con la sentencia, ¿no es cierto?, en este tema Fiscalía o nosotros, apelarán de la sentencia, sea el resultado que sea.
15: Muy bien, la participación del doctor David Mesa, abogado del ex presidente Lenín Moreno, su esposa y su hija. Doctor, gracias por haber estado en El Grillo de RCN.
14: Muy amables, y me comprometo la siguiente semana para una tertulia mucho más extendida, con todo gusto, para poder conversar sobre resultados que esperemos mañana sean positivos, para el país sobre todo.
1: Y para le tomamos la palabra y la próxima semana estaremos en contacto con usted. Vamos a la pausa, son las 17:32.
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4: No nos hemos olvidado de la música, señor López. La gente cree que
5: ya se olvidaron.
4: Por alto. No, para nada. Vamos a ponerles un tema musical muy interesante y con un icónico
5: para
4: cantante.
5: Jueves, ¿para jueves?
4: Para jueves, claro. Música alegre, como le gusta a usted, señor López.
5: Sí, la vida hay que tomarla de esa manera.
4: Salsa, de los Latin Brothers. ¿Usted sabe quiénes son los Latin Brothers?
5: Claro,
4: Latin Brothers es una emblemática orquesta colombiana de salsa fundada en 1974 por Antonio Fuentes y liderada por Julio Ernesto Estrada, conocido artísticamente como Fruco. Luego conformó Fruco y sus Tesos, una orquesta. Pero esta canción que van a escuchar es interpretada por Piper Pimenta Díaz, Virgen de las Mercedes. Piper Pimenta Díaz ya ha desaparecido. Disfruten de este tema musical de los Latin Brothers.

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7: Las 5 de la tarde con 45 minutos, señor López. ¿Quieres decirlo en coro?
8: 17 horas 45 minutos. Usted dígalo al estilo anterior, yo lo digo al estilo moderno.
7: 5 de la tarde con 45 minutos.
8: Correcto, muy bien.
7: Usted 17:45.
8: Claro, tú dilo analógicamente, yo lo digo
7: digitalmente. ¿Cuál es la diferencia, señor López? ¿Cuál es la diferencia?
8: En que usted dice 5, yo digo 17.
7: Ya, perfecto. No discutamos, usted tiene información importante.
8: Así, vamos a cabina satelital, porque aquí en El Grillo tenemos información en todos los ámbitos, oportuna, exacta, verificada. Y ahora vamos, no sé si ya la tenemos conectada a Giselle Jácome. Mira, ella tiene una temática muy interesante, Wilson. Esto de la inteligencia artificial, de los robots, ahora llamados humanoides. Uh-huh. Vamos a escuchar novedades al respecto con Giselle Jácome, a quien le decimos una buena tarde, adelante con el reporte, bienvenida nuevamente al Grito.
9: Rommel, buenas tardes. Te comento, China quiere sacar a los robots humanoides de las demostraciones, y es que la evolución de los robots humanoides chinos está estrechamente relacionada con una estrategia de la industria que busca convertir la llamada inteligencia incorporada a una nueva plataforma tecnológica. Ya en julio de este año, las autoridades de China señalaron que la producción anual de robots humanoides del país podría superar las 100,000 unidades durante este año. El gobierno chino también ha señalado que la inteligencia incorporada adquiere importancia estratégica dentro de su desarrollo industrial. La diferencia respecto a años anteriores está en el tipo de pruebas. Los robots ya no solamente deben demostrar que pueden mantener equilibrio o desplazarse de un punto a otro, ahora tienen que completar secuencias de tareas, manipular objetos, adaptarse a cambios en el entorno. Y es un cambio importante porque, por ejemplo, una fábrica no necesita un robot que solamente se mueva bien, necesita una máquina que pueda repetir una operación miles de veces, detectar errores sobre todo eso y trabajar de forma segura y mantener una productividad constante. Es así como China ha demostrado últimamente en los Juegos Mundiales de Robots Humanoides varias pruebas que han sido trasladadas a escenarios que reproducen condiciones reales de trabajo, especialmente en fábricas, almacenes y temas de logística. China en este momento tiene un desafío y es crear estos 100,000 robots o 100,000 unidades antes de terminar el año para poder empezar a hacer las pruebas en las fábricas. Para El Grillo, Giselle Jácome.
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7: Tiene de las otras, escúchenla, por
8: tengo
7: favor.
8: Tengo de las otras, pero esta sí es muy interesante. Graciosa, muy, muy, muy, muy interesante.
7: Ya le veo a usted, está dibujando una sonrisa en su rostro, señor López.
8: Escuchaba la velocidad del grillo. ¿Sí? En el arranque del noticiero hoy decía espectacular ese ritmo informativo. Pero, todo, ¿no? Pero bueno, dinámico, vamos dinámico. Con esta otra noticia. Mucha atención. Un mono en la ciudad de Shimla, en el norte de la India, robó una bolsa que contenía alrededor de 200,000 rupias, más o menos $2,300, de una vivienda, y tras subir a un árbol cercano comenzó a lanzar los billetes al aire durante más de una hora. Los transeúntes y residentes locales se reunieron bajo el árbol para recoger el dinero que caía literalmente del cielo. El animal repetía la acción cada vez que la gente intentaba acercarse al árbol, repartiendo prácticamente la totalidad del botín entre la multitud antes de marcharse. ¿Qué será del dueño de la plata cuando llegó a la casa? Ya no había los $2,300, señor Moposita.
7: Yo habría querido toparme con ese mono y con esas rupias.
8: No hay más, ¿no?
7: Al cambio, ¿cuánto estará? Más o menos el cambio, ¿no? Rupia a dólares.
8: ¿Cuánto es un dólar? 200,000 rupias, $2,300, dice, ¿ya? Más o menos. Entonces voy a hacer el cambio.
7: Pero $2,300, imagínese usted arreglada. Bueno, para usted solo el fin de semana. Eso es lo que gasta usted un fin de semana. $2,300.
8: Sería bueno, ¿no? Sería
7: bueno. $2,300 facilita usted en el club de golf, donde usted acude siempre, o hace, ¿cómo se llama? Equitación. Usted esos deportes, no, esos deportes bastante de élite,
8: máximo,
7: ¿no?
8: Bueno, sí he subido a caballos, pero yo me acuerdo en cuarto grado, señor Moposita, me tocó.
7: En un pony. Yo ya le veo en un pony.
8: No, me treparon en un burro.
7: ¿En un burro?
8: En un burro, en escuela, para hacer una situación ahí.
7: No me diga que salió de San José.
8: No, salí del otro. Entonces,
7: de la Virgen, no, de la Virgen de María, no.
8: Tocaba,
7: no, señor López,
8: tampoco así, tampoco. Es que era así. Un colegio masculino. Y me dicen ustedes, muy estudioso, la Virgen. Usted tiene una buena memoria.
7: Y además es
8: súbase,
7: guapo.
8: Súbase.
7: Parece una virgencita.
8: Digo, no me haga eso. Y me sacaron y al total me tocó salir de la escuela.
7: No diga eso.
8: Te lo digo, me tocó pero salir bueno, de la escuela. Digo, no va más.
7: Pero
8: y me salí de
7: San
8: ahí.
7: ¿San José no quiso sobrepasarse?
8: No. El burro estaba de
7: bueno, ya ve, esas son las otras noticias. Las otras noticias. Vamos a la pausa y regresamos con un nuevo contacto internacional. Esto es El Grillo.
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7: Estamos en vivo. Este es el sonido de las noticias. 5:53 p.m. Giselle Jácome está nuevamente en cabina satelital y nos vamos a La Haya. Giselle, ¿qué novedades nos ha preparado en este nuevo reporte desde cabina satelital? Hola, Giselle.
9: Wilson, más información. Murió en La Haya Ratko Mladic, el carnicero de Bosnia, así se lo conocía, genocida de Srebrenica. Y es que el ex general serbo-bosnio Ratko Mladic, el carnicero de Bosnia, condenado a cadena perpetua por genocidio, crímenes de guerra y lesa humanidad durante el conflicto bosnio, murió a los 83 años mientras estaba hospitalizado en La Haya, tras varios intentos fallidos de obtener la libertad, alegando su salud deteriorada. El mecanismo residual internacional para tribunales penales, que asumió las funciones pendientes del Tribunal Penal Internacional para la antigua Yugoslavia, confirmó el fallecimiento. Anunció la apertura de una investigación sobre las circunstancias de la muerte. Mladic llevaba detenido desde el año 2011. Murió mientras esperaba que se designara el país en el que él debía cumplir el resto de su condena por cadena perpetua. Su nombre quedará ligado al de Srebrenica, donde en julio de 1995 su nombre quedará especialmente ligado al de Srebrenica, donde en julio de 1995 las fuerzas serbo-bosnias, bajo su mando, tomaron el enclave que estaba protegido por Naciones Unidas y después fueron asesinados casi 8.400 hombres y niños musulmanes bosnios, en la mayor matanza ocurrida en Europa desde la Segunda Guerra Mundial. Durante la Guerra de Bosnia, que duró entre el año 92 y 95, Mladic fue comandante del ejército de la República Srpska y colaboró con el líder político serbo-bosnio Radovan Karadžić. Ambos impulsaron la creación en 1992 de la República Srpska en el contexto de la desintegración de Yugoslavia y del resto nacionalista para controlar la mayor parte del territorio posible de Bosnia-Herzegovina. La guerra estuvo marcada por campañas de limpieza étnica, expulsiones, asesinatos, torturas, violaciones, campos de detención y la creación de fosas comunes. Él también estuvo al frente de las fuerzas serbo-bosnias durante el asedio de Sarajevo, que se prolongó más de 3 años y que dejó 14.000 personas muertas, mientras la ciudad era atacada desde las montañas con artillería y francotiradores. Para El Grillo, Giselle Jácome.
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7: Ahí está el sonido de las noticias del grillo. 5:57 p.m, señor López. Vamos a compartir un tema musical.
8: Ajá.
7: De un artista que amaba el Ecuador. Aunque no nació en el Ecuador, se nacionalizó luego de muchos años. Amaba el Ecuador, lamentablemente ya falleció. Lamentablemente falleció.
8: De manera muy triste, ¿eh?
7: Demasiado triste.
8: En el abandono.
7: En Santa Elena.
8: En la costa ecuatoriana, claro.
7: Mire, es Jinsof Hall, conocido artísticamente como Jinsof. Fue un cantante surcoreano estadounidense nacionalizado ecuatoriano. Entonaba baladas, pop rock. Nació en Seúl en 1955 y llegó al Ecuador en 1972. debido al trabajo diplomático de su padre. Se convirtió en un ícono de la música romántica en el Ecuador durante las décadas de los 70 y los 80. Como le digo, su origen es coreano.
8: Estuvo en la campaña electoral de, en esa época, candidato a la presidencia Abdalá Bucaram Ortiz.
7: Yo no recuerdo
8: a qué. No, yo fui a cubrir, era por el norte, era, ¿qué te digo yo? Por...

0: Eso lo podemos verificar.
1: Sí, sí, pero...
0: Razones cardíacas creo que era, ¿no?
1: Sí, tuvo una muerte, le encontró el hijo, el hijo muerto en Santa Elena, en el 2012, exactamente, señor López, falleció en la provincia de Santa Elena en el año 2012, sí, dejando una huella imborrable en la memoria colectiva de la música.
0: A los 57 años.
1: Imagínese usted, joven.
0: Claro.
1: 57 es joven.
0: Sí.
1: Más o menos la edad suya, señor López.
0: Me falta un poquito más, pero...
1: Un poquito, sí.
0: Sí, sí. Sí.
1: Pero vamos a compartir esta canción con sentimiento y con su estilo y su español medio rasgadito, pero con un talento espectacular. Jin Sop Ho y Los Campos Verdes, con un mensaje que lo disfruten, por favor.

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6: Y sobre esto, Wilson, un 8 de septiembre del 2021, los misioneros Oblatos iniciaron este gran proyecto de radio RCN Católica en tu corazón.
7: Mañana, son 5 años. 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
7: Vamos ahora a continuar en nuestro espacio informativo. Vamos a tener una interesante entrevista, Rommel, una interesante entrevista para continuar dando novedades a nuestra audiencia a nivel nacional e internacional.
6: Esto después del corte.
7: Vamos a hacer una pausa comercial y regresamos para continuar dando cuenta de las principales novedades y el entretenimiento en el grillo.
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7: Las 18 horas, 9 minutos, señor López.
6: Así es, y vamos a ocuparnos del tema minero, Wilson. Un poco tener un análisis con un entendido en la materia. Es abogado constitucionalista y por supuesto también periodista. Y hay interrogantes en torno a cómo tratar el tema minero con políticas de Estado. El comercio con China se ha suspendido temporalmente, exportaciones mineras hacia China, pero todo depende de la coyuntura internacional, depende de la procedencia, composición, trazabilidad de los concentrados polimetálicos y otras temáticas que son interesantes, porque todo tiene que ver también en el ámbito económico, cuál es la producción, generación de empleo, consumo eléctrico, varias listas que el ámbito minero nos da, y una tremenda ingreso al país también, ¿no?
7: Pero ahí hay una disyuntiva. O minería legal, reglada, reglamentada, clara, que le da divisas al Estado, o minería ilegal, asociada al crimen organizado.
6: Y a la contaminación ambiental.
7: Por supuesto. Saludo a Franklin Soria, director del Observatorio de la Política Minera del Consejo de Participación Ciudadana y Control Social. Esta disyuntiva nos pone a los ecuatorianos en una decisión harto difícil, porque hay organizaciones que se oponen a la explotación de los recursos naturales de nuestro país. Franklin, bienvenido. ¿Qué decir frente al tema? Buenas tardes.
6: Creo que lo tenemos ya visualmente a Franklin Soria. No sé si vamos a ver si lo contactamos por interno para ver si podemos establecer el contacto. No creo que nos escucha todavía, Wilson.
7: Estamos en el grillo, las 18 horas con 10 minutos, las 6 de la tarde con 10 minutos. Vamos a tratar de superar este inconveniente técnico, este inconveniente que al momento no nos puede escuchar, le estamos mirando, está conectado, lamentablemente no nos puede escuchar. Estamos en el grillo, vamos, no sé si a una pequeña pausa hasta corregir este mecanismo que está
6: esta erróneo, conexión, sí,
7: esta
6: sí,
7: conexión
6: sí.
7: Errónea, y tras la pausa regresamos para conectar con nuestro siguiente invitado, Franklin Soria, director del Observatorio de la Política Minera del Consejo de Participación Ciudadana y Control Social.
6: No, 6 de la tarde, 11 minutos.
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7: La disyuntiva, Rommel y amigos oyentes, la disyuntiva que enfrentamos los ecuatorianos. ¿Minería ilegal asociada al crimen organizado, al narcotráfico, o una minería reglada que nos puede dar recursos? Decía un exmandatario, vivimos en un saco de oro, encima de un saco de oro, y pedimos caridad. Franklin Soria está en línea directa con nosotros. Él es el director del Observatorio de la Política Minera del Consejo de Participación Ciudadana y Control Social. ¿Cuál es la situación de la explotación minera en el Ecuador con organizaciones sociales que se oponen a que se extraiga los recursos del subsuelo? Bienvenido, Franklin. La pregunta está planteada. Buenas tardes.
15: Muy buenas tardes, es un honor estar aquí con ustedes.
8: las agrupaciones sociales de antiminería extremista cumplen una agenda política, responden a intereses extranjeros al Ecuador que pretenden anular el derecho legítimo de un Estado de concesionar a capitales nacionales o extranjeros la extracción de los recursos del subsuelo. Todo Estado lo hace a lo largo y a lo ancho del planeta. Lo hace Estados Unidos, lo hace China, lo hace Brasil, lo hace Rusia, lo hace Singapur, lo hace Bolivia, que es, por citar un ejemplo, el país más pachamamista que existe. Entonces aquí es una pose que rinde réditos electorales. El Ecuador debe explotar racionalmente sus recursos del subsuelo. La ley ambiental es clara, las disposiciones constitucionales son expresas, la ley de minería es exacta. Solo se hará minería respetando los parámetros ambientales, cumpliendo las condiciones laborales, las condiciones financieras y jamás afectando a acuíferos, jamás en parques naturales ni en zonas urbanas. Lo que pasa es que hay una minería ilegal que ha crecido de manera exponencial y hay que reconocer al gobierno del presidente Daniel Noboa en ese sentido. Ha sido ejemplar, el único gobierno que ha combatido con esa fuerza. Sin embargo, esto tiene que ser, esos operativos tienen que ser elevados a política nacional, es decir, algo más integral, y por supuesto castigar a focos puntuales como la concesión Yancur en Morona, Santiago, que como observatorio político incluso hemos puesto dos denuncias en fiscalía para que se sancione esa minería ilegal que usa mercurio en un país firmante el tratado de Minamoto que prohíbe el uso del mercurio por ser altamente tóxico y contaminante.
6: Franklin, minería ilegal en la cual se mueven millones de dólares. Y además de la afectación al ambiente, hemos visto tomas tremendas de deforestación en la Amazonía, contaminación de ríos, y a eso hay que sumarle que está bajo el mando de grupos delincuenciales, GDOs, que también están tratando de pelearla, pero claro, a veces eso genera ingentes cantidades de dinero que hace que entran, en vez de la minería legal, sin control alguno, sin pagar nada al Estado, a explotar de manera irrespetuosa en contra del ambiente y también con economías ilegales gigantescas. ¿Cómo poder luchar contra eso? Una tarea difícil.
8: Como observatorio de la política minera y como investigadores de una década de este fenómeno, se necesitan políticas integrales. De manera histórica, es decir, desde que somos república, 200 años aproximadamente, las periferias de los centros de poder, Quito, Guayaquil, Cuenca, zonas rurales, zonas amazónicas, fronterizas, han sido abandonadas. El agro ha sido abandonado y estas zonas coinciden con las zonas en las que existe material aurífero, sobre todo en la Amazonía, que puede ser extraída de manera aluvial. Con unas retroexcavadoras, una zaranda, una seta, usted puede recuperar material aurífero y procesar. Lo interesante sería que se haga dentro de la ley, sí, con un plan ambiental, con una remediación de ser el caso. Sin embargo, esto no se lo hace porque además de estas zonas sin empleo, sin inversión del Estado, sin presencia de economías que puedan darle potencialidad a sus riquezas ecológicas, ecoturísticas, agrícolas, puedan esas poblaciones desentenderse de la minería ilegal. La apropiación de las minas de minería ilegal, los focos de minería ilegal por parte de los grupos narcoterroristas es un tema reciente. La minería ilegal en el Ecuador es un fenómeno que tiene varios años, incluso algunos focos más de una década. Por lo tanto, es urgente escuchar las voces, escuchar qué dice el viceministro de Minas respecto a esta política, escuchar cuáles son los procesos de depuración en la Agencia de Regulación y Control Minero, por qué señalamos de depuración en ARCON, porque nos sorprende en el caso de Yancur que el Sonal de Morona no haya generado una alerta drástica, como lo hemos hecho, y como Bitácora Ambiental, que es un portal muy respetable en el tema ambiental, en la denuncia ecológica, lo ha señalado y no hay acción de las autoridades.
7: Le pregunto, Franklin, Ecuador cuenta actualmente con dos minas industriales a gran escala. En producción, ambas ubicadas en la provincia de Zamora, Chinchipe. La una, Fruta del Norte, mina de oro subterránea operada por Ludwig Gold, la canadiense, a través de Aurelia en Ecuador. Y Mirador, una mina de cobre a cielo abierto operada por Ecuacorriente S.A., filial de CRC. ¿Qué decir a los dividendos que nos entrega como Estado ecuatoriano estas dos grandes minas que han sido concesionadas y que funcionan legalmente, a diferencia de lo que sucede en esta explotación ilegal, que también se puede advertir en la misma provincia de Zamora, Chinchipe, a las orillas de los principales ríos?
8: Bueno, el Ecuador tiene dos proyectos de mega minería exportando ya, generando empleo, generando encadenamiento productivo, generando dólares, divisas para una economía dolarizada. Pero hay otro actor preponderante, que es la pequeña minería nacional, que genera alrededor de 30.000 empleos directos en provincias absolutamente mineras: el Azuay, yo soy cuencano, Loja, El Oro, Zamora, Morona, Napo, Imbabura, Esmeraldas, tienen puntos importantes de minería, y hay otros proyectos ubicados de mega minería que se impulsarán y que arrancarán ya, una en la provincia de Bolívar, otra en El Oro. Eso nos da dimensión de la potencialidad que no solo se expresa en económico, que no solo se expresa en empleo, sino que se expresa también en el traslado de un conocimiento, de una experticia minera que el Ecuador, en términos megamineros, no tenía. Frente a la minería ilegal, que es, primero, un delito, está tipificado en el 260-261, está sancionado en el código, en la ley de minería, y que además, de manera acertada, ha sido aumentado en sus penas en base a una consulta popular y en base a un...
7: Pero ¿qué hacemos frente a la oposición de grupos sociales de cada una de las jurisdicciones? Por ejemplo, el proyecto Cangrejos en la provincia del Oro, el domo... Sí. Curipamba en la provincia de Bolívar, un proyecto polimetálico de cobre, oro, zinc en la provincia de Bolívar, en donde han habido enfrentamientos con la fuerza pública, Cascabel en Imbabura, Guarinza en Morona, Santiago, La Plata en Cotopaxi, Loma Larga en Azuay, para mencionar solo algunos de los proyectos grandes que darían recursos al Estado ecuatoriano, Franklin.
8: Bueno, primero, y en el contexto electoral, habría que señalar que no todo antiminero está lejos de un vínculo con la minería ilegal. ¿Por qué decimos esto? Se caracteriza al indigenismo desde su posición, desde su filosofía pachamamista, en ser opositora a la minería, algo extraño, porque si recordamos como ejemplo el sol de oro de la Atolita, una cultura anterior a los españoles, pues se ve la orfebrería, el manejo del oro, y en la zona de los Cañaris se manejaba platino y oro antes de la llegada de los españoles. Eso demuestra que el indigenismo, pues, niega su raíz relacionada con la minería metálica. Segundo punto, existen actores, por ejemplo, Yankur es un ciudadano respetable, un ciudadano shuar, un indígena, propietario de su finca y extrañamente también propietario de 5 concesiones mineras más, que hizo minería ilegal antes. ¿Por qué hizo minería ilegal? Porque realizó minería antes de que Arcom, extrañamente, le conceda una concesión. Finalmente, después usa mercurio, produce minería, produce oro y no reporta. Entonces, aquí hay un foco de minería ilegal por un actor indígena dentro de la visión pachamámica, que no solo hace minería y que tiene concesiones, sino que además hace minería ilegal. Con este ejemplo estamos evidenciando, con este hecho, que se puede mostrar con videos, con documentación, estamos evidenciando que dentro del indigenismo, dentro del pachamamismo, hay quienes hacen minería, y que la vocería política en función de unas elecciones es otra cosa, pero el sustento teórico no han podido demostrar la existencia de un país que no tenga minería. Ellos postulan Costa Rica, que no tiene, en base a una consulta antiminera nacional en ese país, no hay minería metálica legal, pero hay focos de minería ilegal en la frontera con Nicaragua.
15: Ahora, entonces, Franklin, dígame. Solo quería ahondar en este tema, y es,
6: ¿Cuántos millones de dólares mueve o se calcula, se estima, mueve la minería ilegal en el Ecuador?
8: Mire, hay una fuente que la cita a la Cámara de la Minería del Ecuador y que se señala dobla la exportación que tiene la minería formal, pero nosotros como investigadores que conocemos los territorios de minería formal, de pequeña minería, los proyectos de megaminería, nosotros hemos estado en la zona del Domo, conocemos el cangrejos en la provincia de Santa Rosa, preferimos hablar desde otra perspectiva. No solo son datos los que se necesita para representar el daño de la minería ilegal. Acabo yo la semana pasada una tesis en una maestría en Derecho Ambiental y Constitucional, donde el principal daño no tiene representación económica, no es cuantificable. No es solo lo que pierde el Estado en las exportaciones que deberían pagar regalías de impuestos y que la minería ilegal no lo hace. No solo es ese el daño, es el daño ambiental que la minería ilegal afecta a la naturaleza, en la Amazonía, en los ríos, muchos de ellos transfronterizos, binacionales. ¿Qué quiere decir? Que la minería ilegal puede construirnos, en base a su irresponsabilidad y a su delito, responsabilidades transfronterizas que están penalizadas por el derecho internacional ambiental, por tratados del cual el Ecuador es parte, y que ya el Ecuador, en el caso Puyango-Tumbes, tiene un proceso en la CIDH en contra del Estado ecuatoriano por agricultores de Tumbes, Perú, por contaminación minera. Entonces, el daño fundamental que realiza la minería ilegal no solo es en la dimensión limitada de la Cámara de Minería del Ecuador, de los millones de dólares que se pierden. La pérdida es el daño ambiental. ¿Y por qué señalo esto? Porque me sorprende mucho que no se haya visto en el Ecuador ni las marchas antimineras que son características del sector indigenista contra un foco de minería ilegal, ni han planteado denuncias en fiscalía como lo ha hecho Franklin Soria y el Observatorio contra minería ilegal, ni han gestionado en la política la construcción de leyes que frenen el crecimiento de la minería ilegal, y ha sido precisamente mérito más bien de este gobierno de impulsar un aumento de penas contra la minería ilegal, por señalar un daño. Hay otro daño, el daño social. Se rompe el tejido familiar y el tejido social. Eso no tiene representación económica. Entonces, ¿qué hacer? Desde mi óptica, aprender de países que tienen una larga historia acertada en minería ilegal, y ese es Brasil, del cual ARCOM, a más de tener cursos esporádicos, debería estudiar el caso y no solo aspirar a que esto se pueda trasladar en base a una conversación.
7: Perfecto.
8: Exigimos de ARCOM una mayor responsabilidad en los focos de minería ilegal. Felicitamos al bloque de seguridad porque es mérito de las Fuerzas Armadas y de los ministerios correspondientes los operativos de minería ilegal.
7: Muchas gracias, Franklin. Muy amable. Franklin Soria, director de minería del Consejo de Participación Ciudadana y Control Social, que ha estado aquí con nosotros. Vamos a concluir este espacio. Noches. Gracias, que tenga una buena noche. Vamos a concluir con un tema musical de Fernando Ubriergo.
15: Ubriergo.
7: ¿Sí? ¿Usted le conocía? ¿Le escuchó?
15: Le escuchaba, sí, claro. ¿Cómo
7: chileno? No. Él nació en Valparaíso, destacado cantautor músico chileno, nacido el 8 de febrero de 1953, cuando agosto era 21. Y con esto vamos a concluir esta canción, que les pido que escuchen el mensaje y lo disfruten.
15: Viene
7: cuando agosto era 21.
15: 90 minutos.
7: Con Fernando Cajo Cisneros. Nos despedimos. Que tengan una buena noche. Disfruten de la música.
15: Buenas noches.

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Hola, hola, hola, ¿qué tal? Muy buenas noches. Qué gusto poderles saludar ya a esta hora a través de RCN en tu corazón y su programa Estelar 90 Minutos. Hoy es jueves 27 de agosto del año 2026. Les enviamos un estrechón de mano simbólico donde quiera que usted se encuentre. A nombre de Cristian Bastidas en asistencia técnica y de quien les habla Fernando Cajo Cisneros en la conducción de este programa que se extenderá hasta casi las 20 horas 8 en la noche. Una tarde por demás agradable acá en el Quito Metropolitano. También el calor ha sido intenso. Hace poquito ha bajado la temperatura, muy poco, pero porque iniciamos con 19 grados centígrados de temperatura al momento. El atardecer es maravilloso y es el preámbulo de lo que puede significar el eclipse lunar de esta noche y que sí tiene la posibilidad de mirar desde Quito. Más o menos se dice que a eso de las 8 de la noche con 13, 15 minutos se podrá divisar este eclipse de luna. Más adelante les damos algunos detalles de este evento que ofrece la naturaleza. Son las 18 horas con 34 minutos. También espero de corazón que haya tenido una gran jornada en cada una de sus actividades profesionales, domésticas, deportivas, donde quiera que usted se desenvuelva. Lo importante es de que este jueves lo haya vivido intensamente y que luego, si ya le toca descansar, redoble energías para mañana, que será viernes, el día que les gusta muchísimo a una diversidad de personas, porque prácticamente llegado el sábado y domingo, por lo regular se descansa. Otras personas no, trabajan de domingo a domingo. Lo fundamental es dignificar el trabajo al hombre, a la familia y por supuesto al aparato productivo del país. 18 con 35 minutos, nos despedimos también simbólicamente a la distancia de Wilson Moposita Garcés y Romel López, que son el dúo de El Grillo, el informativo que antecede a este programa. Ya a las 8 tenemos otro encuentro noticioso y a las 9 de la noche estará Hernán Espinosa y su programa La Noche. Son las 18 con 35 minutos. Iniciamos indicándoles que este 27 de agosto de cada año se celebra el Día Mundial de los Lagos, una fecha para resaltar la importancia de estos ecosistemas acuáticos en la sostenibilidad ambiental y el bienestar humano. El Día Mundial de los Lagos es una conmemoración oficial designada por la Asamblea General de las Naciones Unidas. 18 con 36 minutos también. Es Día de la Radiodifusión, pero en Argentina. Se recuerda la primera transmisión de radio en ese país en el año 1920, un 27 de agosto. 18 con 36 minutos, por lo que veo hoy hay dos santas, Landeberta y Santa Mónica. Además, 27 de agosto de 1972, cuando era guaguito, el presidente estadounidense Richard Nixon suprime el servicio militar obligatorio en los Estados Unidos. 18 con 37 minutos. 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Protegemos lo que más amas y tu inversión. 18 con 37 minutos. 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
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Las 18 horas con 39 minutos. Estamos en su corazón porque somos RCN y estamos en su receptor a través de diferentes frecuencias en FM y para el mundo en Real Audio en el Internet. Qué bueno que ya se deje acompañar. Ya empiezan a aparecer algunos mensajes en el WhatsApp personal, sobre todo, y también esperemos que lleguen al institucional de RCN en tu corazón. Ya les dijimos, 19 grados centígrados la temperatura en Quito, sensación térmica de 20 para hacerle más completo este reporte. Se espera un descenso de la temperatura durante los próximos 3 días. El viento sopla 5 kilómetros por hora, la humedad se ubica en el 42%. Son las 18 horas con 39 minutos. Aquí arrancamos esta propuesta radiofónica de las noches a través de RCN en tu corazón. Gracias por estar junto a nosotros.

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1: Las 18 horas con 40 minutos, iniciamos con música y lo vamos a hacer con Ava, Take Chains on Me, Mira, Mira, Mira de Magneto y She Wear the Love de Maroon 5. Esto es 90.

0: 18:44, sintoniza RCN en tu corazón y 90 minutos de Get Chains on Me con ABBA sonaba. Ahora, mira, mira, mira, es Magneto y de los clásicos de habla hispana.
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0: 18:48, ahí estaba Magneto y este clásico de la música de habla hispana desde México, Mira, Mira, Mira. Saludos a Matthew, que se incorpora a la sintonía de 90 minutos esta noche. Está conduciendo por el norte de la ciudad. Gracias por tu sintonía. Ya se ha comunicado también la prima, así que gracias por estar junto a 90 minutos y RCN en tu corazón. Ahora vamos con Maroon 5, 18:48. She Will Be Love con Maroon 5, aquí en 90 minutos.
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0: 18:53, aquí terminamos este primer bloque de música en 90 minutos, porque recuerden que somos Música y Noticias en la noche. De inmediato vamos a lo nuestro, a lo que nos convoca todos los días aquí en 90 minutos.
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0: Atención. Ecuador, Colombia y Estados Unidos alistan operaciones militares conjuntas. Las operaciones se ejecutarán en Esmeraldas, Carchi, Sucumbíos, Nariño y Putumayo, según el ministro Giancarlo Lofredo. Ley antimafias pasa el primer debate y suma respaldos en el Pleno de la Asamblea Nacional. El proyecto presentado por la presidenta de la Asamblea, Michelle Mancheno, establece la responsabilidad penal por pertenecer a una organización delictiva. Tres sismos en menos de una hora sacuden el Oro y el sur de Ecuador. Los movimientos telúricos ocurrieron entre las 12:09 y las 12:26 de este jueves 27 de agosto, según el Instituto Geofísico. Caso Sinohidro. Lenin Moreno viajará a Alemania y no asistirá presencialmente este viernes a la lectura de la sentencia. El juez ponente no aceptó estos pedidos de diferimiento tras argumentar que previamente se establecieron las credenciales para la conexión telemática. El Consejo Nacional Electoral cambia a director de delegación electoral de Manabí. Consejeros electorales cuestionaron una supuesta reunión del ex titular de ese organismo con un candidato a prefecto. 18:55, ATM seleccionará e incorporará 150 agentes de tránsito tras la aprobación de ordenanza. El gerente general de la Autoridad de Tránsito y Movilidad, Edgar Lupera, anunció que ese contingente se sumará en una primera fase en el puerto principal. Estudiantes de la Universidad San Francisco de Quito se toman el campus con una batalla de farmear aura. Un fenómeno tan insólito como viral se apoderó de la Universidad San Francisco de Quito esta tarde. Ya le comentaremos de qué se trata esto de farmear aura. Algo nuevo, no muy conocido. 18:56, también le tendremos algunos consejos para ver el eclipse lunar parcial en Ecuador la noche de este 27 de agosto. El eclipse tendrá su inicio a las 20:23 y alcanzará su punto máximo a las 23:12 y será visible en Ecuador y todo el continente americano. 18:56 en los titulares internacionales. Crece el peligro en el Himalaya. Dos lagos amenazan con romper sus barreras y desatar nuevas inundaciones en Nepal y China. Un accidente en atracción del parque Six Flags se dio en Estados Unidos. 18:56. En los deportes, el ecuatoriano Kenry Páez, que todavía no pertenece al River Plate, es el punto de críticas tras el resultado de ayer del River en un evento de Copa Conmebol Sudamericana. Algo posteó y hoy le cayeron con todo al joven futbolista ecuatoriano. En el mundo de la farándula, creo que es posiblemente mi favorita del álbum. La confesión de George Harrison sobre la canción de Eddie Roth, inspirada en Beethoven. El músico destacó la dificultad técnica de la armonía vocal, que los tres integrantes debieron trabajar en profundidad, porque afirma que puede generar impacto emocional en cualquier oyente. 18:57, y para cerrar este bloque de información en el mundo de la ciencia, la tecnología, la medicina y la cultura, ¿por qué la diabetes tipo 2 impacta de forma diferente en hombres y mujeres desde el diagnóstico, según una nueva investigación. El estudio analizó más de 28 mil historias clínicas en el Reino Unido y halló variaciones en el impacto emocional, afecciones cardíacas y daño renal en años posteriores al inicio de la enfermedad. 18:58. 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Aprovecho para saludar a esta hora de la noche a todos nuestros oyentes en las diferentes frecuencias en FM en el país. Estamos en Santo Domingo de los Áchilas a través del 101.7 frecuencia modulada. Llegamos a Manabí a través de 88.9. 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En cambio, para quienes ya tradicionalmente escuchan radio en

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3: Diecinueve horas en punto. Gracias por estar en sintonía de RCN en tu corazón. Ya le veo en sala de espera a nuestra invitada. Está pautada para las 19:15 la entrevista, pero vamos a adelantarla luego del segmento internacional. 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
3: De inmediato echamos un vistazo a las noticias más destacadas en el mundo. Lamentable, crece el peligro en el Himalaya. Dos lagos podrían romper sus barreras y desatar más inundaciones en Nepal y China. Las autoridades calculan que hasta 3 millones de metros cúbicos de agua podrían ingresar en los próximos días a uno de los lagos represados del Tíbet, mientras en Nepal los equipos de rescate comenzaron a retirarse de las riberas y de otras zonas consideradas peligrosas. Vamos a Francia. Francia abrió la campaña presidencial con un debate entre 7 aspirantes al Eliseo. La cita convocada por la principal patronal se realizó en Roland Garros y reunió a figuras desde la izquierda radical hasta la extrema derecha, con ejes sobre regulación, salarios, deuda y tratados europeos. El presidente de Siria nombra al líder kurdo Maslon Adi como su sucesor. La decisión se conoció pocos días después del anuncio con el que el comandante kurdo comunicó el final formal de la organización armada que encabezó durante años y su incorporación al esquema del Estado sirio. Más del mundo aquí en Euronews.
5: Una devastadora riada en la frontera entre Tíbet y Nepal deja al menos 270 muertos y más de 1.300 desaparecidos debido al colapso de un glaciar.
6: Al menos 13 neonatos han fallecido en un hospital de Pakistán tras la explosión de un compresor de aire acondicionado. Más de 1.000 terremotos en apenas 10 días. La sede sísmica de Granada ha vuelto a plantear una pregunta. ¿Puede España sufrir próximamente un gran terremoto?
7: La sequía deja al descubierto fósiles y restos de naufragios de guerra a lo largo del Danubio.